0: De nubes y lluvias débiles o chubascos dispersos, el ambiente se mantendrá mayormente húmedo tras tormentas pronosticadas durante las próximas horas. La temperatura descenderá gradualmente hasta los 18 grados, manteniéndose en 16 durante la madrugada. Existe una probabilidad de lluvia entre el 60 y 90% y se prevé acumulaciones ligeras con chubascos intermitentes. Para el municipio de Tenango de Doria, se pronostica un clima mayormente nublado y fresco, con baja probabilidad de lluvias. Las temperaturas estarán bajando gradualmente hasta ubicarse en los 20 grados, siendo 16 para las horas de la madrugada. Finalmente, para el municipio de Huehuetla, se pronostica un ambiente templado a fresco con cielo parcialmente nublado y riesgo de tormentas o lloviznas dispersas, 22 grados, descendiendo gradualmente conforme avance la noche hacia una mínima de 19 en la madrugada. Existe probabilidad de lluvia de entre 35 y 40%, acompañado con actividad eléctrica. Ahora les comparto la información local más relevante. Les comparto que el módulo de atención ciudadana del INE 130452 próximamente estará brindando servicios en Acasochitlán. Si necesitan renovar, actualizar o reponer su credencial para votar, aprovechen estas fechas para realizar dicho trámite. Las fechas son las siguientes: 5, 6, 22 y 23 de octubre de 2026, en las instalaciones de la Biblioteca Pública, calle Javier Rojo Gómez, sin número, barrio Tlatzintla, Acasochitlán, Hidalgo, con horario de 9 de la mañana a 16 horas. Se invita a acudir en los horarios establecidos y realizar el trámite ante el Instituto Nacional Electoral. ¿Qué se necesita para tramitarla? Acta de nacimiento, identificación con fotografía, comprobante de domicilio, además CURP si es su primera credencial o si esta está vencida. Así es que ahí está la oportunidad para que puedan aprovecharla. En más información, con el objetivo de fortalecer la transparencia, la participación ciudadana y la vigilancia de las obras públicas en San Bartolo Tototepec, se llevó a cabo una capacitación en materia de Contraloría Social a comités de obras. Esta capacitación estuvo a cargo del enlace de Dirección General de Vinculación y Contraloría Social de la Secretaría de Contraloría del Estado de Hidalgo, en coordinación con el Contralor Municipal, así como el Área de Obras Públicas de San Bartolo Tototepec, quienes compartieron información y herramientas para fortalecer la labor de los comités de obra y promover una participación responsable en la supervisión de las acciones realizadas en las comunidades. En esta actividad participaron integrantes de las localidades de la colonia Las Aves, Buenavista y Cabecera Municipal, quienes recibieron orientación para fortalecer su participación en los procesos de vigilancia y seguimiento de las obras en proceso. Hasta aquí la información, ahora los invito a escuchar a nuestro compañero Alberto Ángeles, que nos tiene un avance de lo que conoceremos hoy en punto de las 9 de la noche en la emisión nocturna de Suma Noticias TV.
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0: Con el gusto de saludarles, les compartimos un avance de lo que estamos preparando para ustedes en Suma Noticias, emisión nocturna a través del 13.1 y de las 7 frecuencias de Suma Radio. Hoy es el día de San Miguel Arcángel. Hoy se realizó esta tradicional ofrenda en la Huasteca Hidalguense, que nos sigue marcando el camino hacia Xantolo, y vamos a platicarte cómo se vivió esta tradición en nuestra entidad en distintos puntos de nuestro estado. También vamos a platicar contigo acerca de un dato que nos pone a pensar muchísimo, y es que más del 50% de los profesionistas en nuestro país no están trabajando en su rubro, no están trabajando de lo que estudiaron. ¿Qué es lo que está pasando en nuestro país? ¿Por qué hemos llegado a esos puntos? Y también vamos a contarte cómo se vivió el concierto Guitarras Veracruzanas a cargo de la Orquesta Sinfónica de la Universidad Autónoma del Estado de Hidalgo. Así que ya lo sabes, con esto y más esperamos a las 9 de la noche en la radio y televisión pública con autonomía universitaria.
1: Y así llegamos al final de una emisión más de Corte Informativo Vespertino a través

0: de la señal universitaria del 99.7 de FM. Gracias a usted por el favor de su sintonía. Agradezco también el apoyo en controles de operación a mi compañero Víctor Fernández. Al micrófono se despide Alejandro Mendoza, no sin antes invitarlos a que se queden con la sintonía del 99.7 de FM.
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5: Ya me conoces, soy Pepe Canales y agradezco que estés en sintonía de esta frecuencia universitaria, pero sobre todo que nos acompañes en una nueva emisión de este programa con el que buscamos alentar tu participación y motivar el hábito de la lectura. Así que si quieres ser parte de este espacio, leyéndonos algo, ponte en contacto con nosotros a través de los números de WhatsApp de las emisoras donde se transmite Fragmentos al Aire. Dicho eso, debo mencionar que una vez más las lecturas las realizaré yo y en primer turno te tengo parte de la novela titulada No manden flores, escrita por Martín Solares. Mientras que en la segunda parte les tengo un poco de una novela histórica llamada En el corazón de las trincheras. Y en la música tendremos parte de la obra de Igor Stravinsky. Martín Solares es un destacado escritor, editor y crítico literario mexicano conocido internacionalmente por renovar la novela negra en México, cuya segunda obra de ficción, No manden flores, consolidó su reputación como un retratista crudo del México contemporáneo. Nació en Tampico, Tamaulipas, el 29 de agosto de 1970. Estudió un doctorado en estudios ibéricos y latinoamericanos en la Universidad de la Sorbona en París. Y ha trabajado como editor para importantes sellos en México como Almadía, Océano y Tusquets. Se describe a sí mismo como un escritor lento. Suele dedicar entre 7 y 8 años de investigación y escritura a cada una de sus novelas. Saltó a la fama internacional con la primera de ellas, Los Minutos Negros. Ha sido finalista de prestigiosos galardones como el premio Rómulo Gallegos y su obra ha recibido elogios de autores de la talla del premio Pulitzer como Junot Díaz. No manden flores es una pieza clave de la llamada narconovela o neopolicial iberoamericano. Aunque destaca por romper con los moldes tradicionales del género, esta narra la historia de Carlos Treviño, un ex policía que se ve forzado a regresar al Golfo de México para investigar el secuestro de Cristina de León, una joven y rica heredera. La acción se sitúa en el estado de Tamaulipas, extendiéndose desde el sur de la región hasta violentas ciudades fronterizas del norte. El autor retrata la profunda descomposición social tras el inicio de la guerra contra el narcotráfico en México. El relato transcurre a lo largo de una semana límite, donde Treviño debe seguir las pistas del secuestro mientras esquiva al siniestro comandante Margarito, el corrupto jefe de policía de la ciudad de la Eternidad, quien busca asesinarlo debido a viejas rencillas. La novela fue sumamente exitosa a nivel internacional y quedó como finalista del premio Violet Noir en Francia a la mejor novela policial extranjera. Fue traducida a idiomas como el inglés, francés y polaco.
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5: No manden flores, Martín Solares. Les dijo que había una persona capaz de encontrar a la niña, un ex policía. Les dijo que si ese sujeto seguía vivo, después del enfrentamiento que tuvo con sus propios colegas, sería la persona ideal, pues al menos un par de veces había sobrevivido a ese tipo de encargos, en los que se necesitaba más un suicida que un detective. Les dijo que si acaso seguía vivo, y eso no era improbable, quizás lograrían encontrarlo en alguno de los estados contiguos, Veracruz o San Luis Potosí, pues de vez en cuando alguno de sus informantes decía haberlo visto en la carretera que baja a la Eternidad. Según estos sujetos, les dijo, aún conduce un auto color blanco y acostumbra visitar cierto restaurante que está a la orilla del río, frente a las escolleras. Se instala un par de horas allí, platica con los propietarios, hace sus negocios y de inmediato vuelve sobre sus huellas. Nadie sabe muy bien en qué dirección. Otros dicen que no, que va y viene todo el tiempo, que quizás anda en el contrabando. Pero no me parece probable, subrayó el cónsul. Siempre estuvo alejado del crimen. No sería extraño que trabaje para el señor de León. Y miró al empresario. Sea como sea, si ese hombre siguiera con vida, juró el cónsul, don Williams, sería la persona ideal. El señor de León preguntó cómo se llamaba ese sujeto, y el gringo informó. Carlos Treviño. No lo conozco, reviró el empresario. Se ufanaba de conocer a cada uno de sus empleados y ese individuo jamás había estado a sus órdenes. No lo conozco ni me suena su nombre. No me voy a arriesgar. No vaya a ser que trabaje para esos sujetos. Treviño jamás trabajaría para el crimen, insistió el cónsul. Al menos no de manera consciente. Vaya, como la mayoría de la gente que vive en esta ciudad. Un ruido seco y crepitante se escuchó con total claridad. ¿Qué fue eso? Preguntó el extranjero. Y los guardaespaldas enderezaron el cuello, como un par de perros olfateando el peligro. «Se oyó muy cerca», insistió el cónsul. Pero ni la mujer ni los hombres que estaban sentados frente a la mesa se movieron de sus sitios. Oír a lo lejos balaceras, granadazos, tiros aislados o ráfagas largas al caer de la tarde se había vuelto normal en el puerto. Tan normal como la palabra «extorsión» o la palabra «secuestro». Al ver el gesto de preocupación del cónsul, Valentín Bustamante, alias El Bus, el jefe de guardaespaldas del señor de León, salió a la terraza a mirar por el telescopio del empresario. El gordo de bigotito delgado movió su 1.90 de estatura y su enorme volumen con una agilidad impensable para alguien tan grande, como si las leyes de gravedad no existieran, y apuntó el instrumento hacia el barrio contiguo. Al verlo allí inclinado, con ese rostro pequeño y redondo de rasgos infantiles, subrayados por ese bigotito ridículo, se diría que no tocaba a una mosca, lo cual era cierto siempre y cuando la mosca midiera menos de un metro y no amenazara al señor de León. Mientras tanto, Rodolfo Guadalupe Moreno, el segundo guarura en la línea de mando, un hombre serio como la muerte, con sus cejas densas y su barba de candado, sus botas vaqueras y su chamarra de piel negra, fue a ocupar la posición que su colega dejó vacante junto a la puerta y se cruzó de brazos allí. Durante algunos segundos solo se oyó cómo se cimbraban las copas de las palmeras. Se acercaba uno de esos vientos venidos del norte, que siempre rondan el golfo, que pueden durar 10 o 12 horas y tumban las casas y árboles más viejos o endebles. Un brazo del ventarrón llegó y se instaló junto a la cafetera, a fin de agitar con la punta de los dedos un puñado de servilletas de papel que durante un instante parecieron cobrar vida, como si quisieran transmitir un mensaje. Estaban en la mansión del señor de León, sin duda la quinta más grande en esa zona del puerto, un barrio de millonarios, ubicado junto a la barranca en que se asentaban las colonias populares, de este costado del río. Se trataba de una quinta inspirada en el estilo colonial de California, de 3 pisos de alto, con ventanales inmensos y terrazas adornadas con hierro forjado y cantera labrada. Se hallaba en el centro de un jardín que incluía unos cuantos hoyos de golf, una piscina y un ojo de agua, y solo se podía visitar si te permitían cruzar la barda principal y sus enredaderas y guardaespaldas. Por las ventanas se veía la laguna de la eternidad, sin duda el sitio más bello del puerto. Pero no se encontraban ahí para hablar de belleza. ¿Para qué nos hacemos tontos? La esposa del señor de León era una rubia alta y broncuda, acostumbrada a imponer su voluntad. Una mujer echada para adelante, que se conservaba en forma a sus 45 años, en buena medida, gracias a su mal humor. Vayan a hablar con los jefes de los 3 grupos y ofrézcanles lana y acabemos con esto. Eso pondría a tu hija en un riesgo inmenso, la regañó el cónsul. Si no se han enterado que desapareció, es preferible aprovechar que lo ignoran. Hay que intentar otra vía. Pues yo los veo muy tranquilos, reclamó la señora. Y no quiero ni imaginar lo que está sufriendo Cristina, secuestrada y vejada por esos canallas. El cónsul miró su reloj. En efecto, habían pasado más de 36 horas desde que desapareció la muchacha, y a cada minuto le parecía menos probable encontrarla con vida. Los frenos de un tráiler rugieron en alguna de las avenidas cercanas y el cónsul encaró al señor de León. No deberíamos perder tanto tiempo. En lugar de seguir esperando a que nos contacten, envía a un especialista a buscarla, uno que no levante sospechas. El detective que te sugiero es discreto y valiente. Él podría investigar y coordinar la estrategia, conoce la zona, tiene un equipo. O lo tenía hasta hace unos meses. Es un individuo brillante, que nunca se queda encerrado. Podría salir de la panza de una ballena de ser necesario. El rostro del señor de León se oscureció, como si estuviera a punto de estallar la tormenta. ¿Por qué debería contratar a este tipo? Si tengo a todo un ejército de guardaespaldas a mi disposición. Y señaló al más fornido de sus escoltas, al hombre de barba de candado. Moreno es un as en estrategias de asalto. Fue entrenado por el ejército alemán. ¿Por qué recurrir a un sujeto que no sé de dónde salió? El cónsul, consciente de que el empresario era un gran nudo de nervios, un nudo de nervios de 90 kilos, agregó con toda la diplomacia posible. Me temo que tus guardaespaldas no podrían infiltrarse sin que los detecten. Rafael, sobre todo tu personal de confianza. Quien se haya acercado lo suficiente para secuestrar a tu hija habrá estudiado tu sistema de seguridad durante los últimos meses. Y en lo que respecta a la policía y al ejército de la eternidad, no recomiendo llamarlos para esta misión. La policía vendería su alma al diablo siempre y cuando sea el diablo el que pague mejor. Y el ejército depende de los políticos en turno, que ya sabes para quién trabajan. En cambio, este elemento era el mejor detective del puerto hasta hace unos años. Fue él quien detuvo al asesino de la sierra. La esposa del empresario frunció las cejas con desconfianza. ¿Al asesino de la sierra? ¿El que mató a las muchachas? Se refería a un demente que secuestraba y torturaba a jovencitas levantadas en cualquier parte de la ciudad. Eso no tiene ningún mérito, agregó la señora. Todo el mundo sabe que el tipo al que detuvieron es un chivo expiatorio. En efecto, le dijo el cónsul. El hombre al que acusan de los crímenes es inocente, pero el detective que les recomiendo detuvo al verdadero culpable y por eso tuvo problemas con sus compañeros. Al oír esto, el señor de León alzó la vista con cierto interés. El caso había resonado largamente en el Golfo de México. Dada la crueldad extrema del delincuente, las dificultades para identificarlo y sobre todo el escándalo que estalló cuando se supo que dejaron libre al demente y que un inocente purgaba una pena en la cárcel a nombre de aquel asesino. Eso pasó hace mucho tiempo, tronó el empresario. Si es tan bueno como dices, ¿por qué no se sabe de él? ¿No debería ser más famoso? Un buen detective nunca es famoso, añadió el cónsul, y el señor replicó. ¿Tú me respondes por él? El cónsul se aclaró la garganta. No creo que sea una blanca palomita. Vaya, supongo que como todos sus colegas en la comandancia habrá aceptado sobornos. En el caso del asesino de la Sierra Eléctrica, yo creo que fue el único de toda la jefatura que efectivamente trató de detener al culpable, aunque sus enemigos dicen que solo iba por la recompensa. Ya sabes cómo son las cosas aquí. Pero mientras estuvo en servicio siempre colaboró conmigo y con el consulado, en la medida en que se lo permitía la ley mexicana, por supuesto, y nunca hizo algo incorrecto. Por eso apenas duró 4 años en el puesto. Treviño es una de las pocas personas honorables que he conocido en el Golfo. Y luego de reconocer el silencio que provocaba en el otro extremo de la mesa, agregó: una persona honorable, digna de trabajar en tu empresa. El señor de León y su esposa asintieron como quien acaba de recibir una satisfacción, y el cónsul apuntó en alguna parte de su cerebro que debía mostrar más respeto a esos dos. La puerta que daba a la terraza volvió a abrirse y el gordo del bigotito ridículo regresó a la habitación al tiempo que decía: afirmativo, y concluía una llamada en su radiocomunicador. Se plantó a un lado del señor de León y no dijo palabra hasta que el cónsul le preguntó: ¿qué pasa allá afuera? Hay movimiento de autos y gente en la colonia, pescadores. Son los de la 40. Es fin de semana. Debe estar hasta atrás. Y me informan que el muchacho no ha despertado, pero estamos pendientes. Se refería al novio de la muchacha, que seguía internado en el hospital. El señor de León se puso negro de furia. ¡Te dije que lo dejaran en paz! Yo fui el de la idea, no me quise arriesgar. Lo estamos vigilando por precaución, lo interrumpió el cónsul. Aunque era poco probable que el novio de la muchacha recuperase el habla algún día, el cónsul estaba pendiente de las palabras del muchacho, pues era el único testigo que podría explicar qué ocurrió. ¿Quién lo viera ahí sentado? Un viejo barrigón casi calvo, vestido con una camisa a cuadros, botas industriales y chamarra con cuello de borrego, no daría un peso por él, pero desde hacía más de 10 años era cónsul de los Estados Unidos en la eternidad y una de las personas mejor informadas sobre el crimen en la región. Para sus amigos era Don Williams, para el comandante Margarito y compañía era nuestro cónsul, si estaban de buenas, o el cabrón de Don Williams, si les parecía que sobrepasaba las funciones que le habían asignado en el consulado de la eternidad. Al señor de León no le quedaba duda de que si había un experto en seguridad en el puerto, era el gringo. Tan pronto le informaron que habían encontrado el coche de Cristina y que el novio apareció malherido, casi a punto de morir, lo convenció de hacerse cargo de la indagación y las negociaciones.

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2: Son las 6:25.

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2: Gracias por continuar en sintonía de esta frecuencia universitaria. Para complementar la emisión de hoy, en breve te leeré parte del libro titulado En el corazón de las trincheras, una novela histórica que conocí gracias a la FUL del 2023, donde incluso tuve la oportunidad de conocer en persona a su autor, Julio Godínez, quien además me autografió su obra amablemente al final de su presentación. Lamentablemente, meses después perdí dicho libro, pero bueno, esa es otra historia. Antes te cuento un poco sobre él. Se trata de un destacado periodista y novelista histórico mexicano, nacido en la Ciudad de México en 1980. Se especializa en rescatar historias reales y olvidadas de mexicanos atrapados en grandes conflictos bélicos europeos. Trabajó como corresponsal en Bélgica y ha escrito crónicas, entrevistas y reportajes en cuatro continentes para medios como El Universal, Milenio, GQ y Univisión Noticias. Su método combina el rigor de la investigación periodística con la ficción narrativa para dar vida a pasajes de la historia poco explorados. Antes del libro que te he mencionado, publicó con gran éxito El Mexicano de Buchenwald, centrado en jóvenes que declararon ser de nacionalidad mexicana para sobrevivir en un campo de concentración nazi. En El corazón de las trincheras, el relato gira en torno a Marcelino Serna, un joven originario de Chihuahua que, tras haber pertenecido a las filas de Pancho Villa y migrado a Texas, se alista en el ejército estadounidense durante la Gran Guerra, y aquí retrata de forma cruda las batallas y el horror cotidiano dentro de las trincheras, en el frente europeo, bajo el mando del general John Pershing. Para humanizar el horror de la guerra, el autor introduce elementos de aventura, amistad y una intensa trama romántica a través de Elise, una joven enfermera canadiense que Marcelino conoce en el campo de batalla.

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1: En el corazón de las trincheras. 1. Adiós, América. El graznido sordo de las gaviotas ha cesado. Después de revolotear durante horas, las aves de pico y patas amarillas han desaparecido por completo. En su lugar, en el cielo azul y limpio, unas líneas de humo gris se alargan como un velo hasta disiparse en la distancia. Es pasado el mediodía del 4 de junio de 1918 y, sobre las aguas infinitas del mar Atlántico, 9 buques civiles navegan en formación de escuadra con destino a la Gran Guerra en Europa. A bordo de cada una de las embarcaciones del tamaño de un pueblo entero, una multitud verde olivo viaja abigarrada, dueña de un brío y una arrogancia digna de cualquier conquistador. En las últimas semanas, estos muchachos, provenientes de cada rincón de Estados Unidos, han sido azuzados una y otra vez con la consigna: ¡adelante con la guerra lozana y alegre! Lo cierto es que pocos, muy pocos, de quienes aquí son transportados, rodeados del aroma a sudor y tabaco que asciende y se aleja, conocen de qué se trata realmente la guerra, sus consecuencias y sus alcances. Para muchos, la idea de dejar sus hogares para partir a un conflicto que poco o nada comprenden representa la oportunidad de asistir a la aventura de sus vidas, de conocer qué se oculta del otro lado del mar. Para otros tantos, se trata de una forma de escapar de sus realidades mundanas o de cumplir con su deber como ciudadanos. Para unos cuantos más, se convirtió en una obligación de la que no pudieron escapar. Sea cual sea su razón de viajar aquí, todos estos muchachos han dejado sus vidas atrás, amores, familias y empleos, para asistir al llamado de una figura de cabello cano, barba larga de chiva y ceño fruncido, apuntando directamente con su dedo, los amagó diciendo: "I want you". Sobre la cubierta de una de las embarcaciones, un coro de soldados rubios ríe y canta con ánimo festivo para aligerar el largo trayecto que tiene por delante. Más allá, algunos miembros de la División 89, provenientes del medio oeste del país, fuman y matan el tiempo lanzando osadas apuestas entre ellos sobre quién será el primero en disparar a un alemán. Los hombres ubicados en el extremo de esa agrupación miran e intentan mantenerse al margen de un singular grupo cuyo rostro pulido como el bronce contrasta con el suyo y el del resto de los ocupantes del barco. Con el mismo uniforme verde olivo, ese puñado de muchachos de facciones gruesas y semblante orgulloso viaja discreto y en silencio, como si quisiera pasar desapercibido en un rincón de la popa. Entre ellos, un soldado de ojos negros en forma de almendra se deleita en la borda con su primer encuentro con el mar. Hasta hace unas horas, este muchacho, dueño de un gesto sosegado, imaginaba el océano tan extenso y vasto como el desierto de Samalayuca, de su natal Chihuahua. Sin embargo, al contemplar la magnitud de estas aguas, repara en que nada, absolutamente nada que haya visto antes, se compara con el paisaje que ahora tiene delante. Ataviado con el recién estrenado uniforme que aún conserva el olor a nuevo, sus botas de cuero y un sombrero de campaña de fieltro, el soldado raso Marcelino Serna se siente privilegiado de viajar aquí, a bordo de este barco, y de formar parte de las fuerzas expedicionarias americanas. El joven alza la mirada al cielo azul y limpio. Por un momento, con el aire salado y fresco golpeando su rostro, piensa en que nunca antes, en toda su vida, había sido tan feliz como en ese momento. «Estamos finalmente en alta mar. Las gaviotas no se alejan tanto de tierra firme», dice en español Alberto Aguirre, un soldado de cara alargada, bigotes ralos y aspecto recio, quien escruta suspicazmente desde hace horas el horizonte con sus ojos oscuros bajo la sombra de su sombrero de tres picos. Aguirre, apenas unos años más grande que Serna, funge como cabo e intérprete de los miembros del discreto grupo que, en su mayoría, no hablan una palabra de inglés. Hasta hace unos meses, estos muchachos trabajaban de sol a sol como campesinos, mineros o ferrocarrileros y habitaban en comunidades de mexicanos apartadas de las grandes ciudades de Estados Unidos. El viaje transcurre sin novedad durante un par de horas. De pronto, sin que parezca mediar razón alguna, El silbato de este gigante de hierro resuena enérgicamente. Los soldados de la División 89 que atrás cantaban y reían hacen silencio. El molesto pitido agudo se repite a intervalos. Los barcos contiguos activan también sus silbatos de vapor. Enseguida, la vibración de los motores se reduce drásticamente sin que la nave se detenga por completo. Marcelino observa deslumbrado en dirección a la chimenea que parece ahogar sus nubes grises. Por un segundo, se pregunta si los silbidos serán un intercambio de comunicaciones entre la escuadra naval o, si acaso, se trata de una señal de emergencia que alerte a la tripulación para disponerse a abandonar el buque por alguna razón desconocida. Desconcertado, Aguirre examina las aguas que lo rodean hasta donde su mirada le permite. El persistente sonido le hace imaginar el peor de los escenarios, en el que un ataque enemigo termina con sus aspiraciones de formar parte de la guerra, incluso antes de llegar a ella.

0: Cerraremos esta emisión con música y es por ello que ya de fondo escuchas parte de La consagración de la primavera, de Igor Stravinsky, quien fue uno de los compositores y directores de orquesta rusos más revolucionarios del siglo XX. Su estilo desafió las estructuras tradicionales de la melodía y la armonía, transformando por completo la forma en que se componía la música clásica. Aunque estudió derecho por deseo de sus padres, su destino cambió al convertirse en alumno privado del gran maestro de la instrumentación, Nikolai Rimsky-Korsakov. Fue descubierto por Sergei Diaghilev, el visionario creador de la famosa compañía de los ballets rusos en París. Diaghilev le encargó tres ballets icónicos que lo catapultaron al estrellato: El pájaro de fuego, Petrushka y La consagración de la primavera, parte de lo que estamos escuchando. Debido a la Primera Guerra Mundial y la Revolución Rusa, jamás pudo regresar de forma definitiva a su patria. Vivió en Suiza, Francia y finalmente se nacionalizó estadounidense, residiendo en Hollywood. En cuanto a La consagración de la primavera, la obra no habla de flores o romance. El concepto desarrollado junto al pintor e historiador Nicolás Roerich describe una serie de rituales primitivos de una tribu eslava. El clímax de la obra llega en la segunda parte, llamada El sacrificio, donde una joven virgen es elegida para bailar de forma frenética hasta morir, ofreciendo su vida a los dioses de la tierra para asegurar una buena cosecha. Se estrenó el 29 de mayo de 1913 en un teatro de París, convirtiéndose en el escándalo más famoso de la música clásica. La audiencia burguesa esperaba un ballet tradicional, vamos, elegante y refinado. En su lugar se toparon con la coreografía de Václav Nijinsky, cuyos bailarines hacían movimientos espasmódicos, pies pesados hacia adentro y saltos bruscos. A los pocos minutos del inicio, el público comenzó a abuchear e insultar, mientras que los defensores de Stravinsky, como el compositor Maurice Ravel, respondieron a gritos. Bien, pues es así como llegamos al final. Soy Pepe Canales, te invito a mantenerte escuchando esta emisora universitaria y a que no te pierdas nuestro siguiente capítulo. Te dejo con un poco más de esta obra musical de Igor Stravinsky. Nos saludamos en próximas oportunidades.
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1: Son las 6:42.
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0: Son las 6:46.
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8: A las 7 de la mañana.

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1: Son las 7 con un minuto.
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Hola, ¿qué tal? Con enorme gusto les doy la más cordial bienvenida a una nueva emisión de Los Sonidos de mi Tierra con Sabor a Huapango, un programa en el cual platicaremos acerca de la música más representativa de la región huasteca, la sierra y, por supuesto, otros municipios del estado de Hidalgo hasta donde llega nuestra señal. Y me refiero justamente al huapango y sus diferentes acepciones y algo más, además de costumbres, leyendas, tradiciones de nuestro México. Y tu participación, por supuesto, es muy importante. Lo saluda con afecto de siempre su amigo, el profesor Rafael Ahumada García. Saludo en los controles a la señorita Roxana Rodríguez. Enviamos cordiales saludos a todos los que nos sintonizan en la frecuencia del Sistema Universitario de Medios Autónomas. Radio en nuestras 7 emisoras en Actopan, Tulancingo, San Bartolo Tutotepec, Simapán, Huejutla, Huichapan y Pachuca. Les recuerdo que estamos transmitiendo en el 99.7 de tu frecuencia modulada Radio UAEH Pachuca. Y nuestros números de contacto son el 771-142-6712 y el 771-127-7114. Para que te comuniques con nosotros, nos mandes saludos y sobre todo tus comentarios. Vamos a una pausa musical. Venga el huapango.

Continuamos en esta emisión platicando acerca del huapango, que como hemos compartido es un tema muy apasionante, porque es toda una ceremonia que encierra por sí misma las costumbres y tradiciones de esta región que es la Huasteca y hasta donde se ha tomado como parte de una forma más allá de la música y el baile, como en la sierra y diversos municipios de Hidalgo y en otros lugares como Querétaro, Guanajuato con sus variantes, en Puebla y los estados ya conocidos como Tamaulipas, San Luis Potosí y Veracruz. Pero también existen otras variantes de las cuales hablaremos en emisiones más adelante, que son, por ejemplo, el huapango con mariachi y el huapango norteño. Y este último me ha llamado mucho la atención porque es una variante de la cual ya tomaremos cartas en el asunto y platicaremos al respecto de él por esa forma tan particular que tienen y por qué se llama justamente huapango norteño. También ya veremos qué relación existe con el huapango huasteco. Es por ello que en cada programa será un tema de conversación, para lo cual les comparto nuestros números de contacto, que son el 771-142-6712 y el 771-127-7114, para que nos cuentes, nos platiques, nos compartas tus experiencias con el huapango, no solamente como forma bailable, como tradición, como costumbre y lo que nos quieras platicar al respecto de ello. Existe una parte fundamental en la lírica del son o huapango y quiero en este programa compartir versos de sones o huapangos para que disfrutemos de su contenido que muchas veces no escuchamos porque ocurre un fenómeno muy particular. Ponemos un huapango y lo oímos, pero no lo escuchamos. Y es importante justamente entender qué nos están contando. Para ello, voy a tomar unos versos que compartiré hoy del libro Un huapango del maestro Hugo Rodríguez Arenas. Y el primer verso que yo encontré dice: solo amando se comprende lo que hiere una traición. Cuando la mujer ofende, deja herido el corazón del hombre que la pretende. Además, quiero comentar cómo lo describe el maestro César Hernández Azuara en su libro El Huapango, el son huasteco y sus instrumentos en los siglos XIX y XX. La música tiene la función cultural de contribuir al reforzamiento de la identidad del grupo por su carácter repetitivo. La manera en que la música resume la cultura del grupo en sus diversos estilos de cantar y bailar es justamente autoidentificándose. Esta identificación grupal puede transformarse, inventarse o reconstruirse en ese sentido. Thomas Stanford dice con respecto a la música y a la identidad. Eso se los cuento regresando de la pausa.

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Estamos de regreso en su programa Los Sonidos de mi Tierra con sabor a huapango. Les recuerdo que estamos transmitiendo en el 99.7 de tu frecuencia modulada en Pachuca. Y nuestros números de contacto son el 771-142-6712 y el 771-127-7114 para que te pongas en contacto con nosotros y nos platiques tus experiencias con el huapango. ¿Y qué les pareció esta huasanga? Está para bailarla porque es uno de los sones que a mi gusto, uno de los sones favoritos. Y me gusta escucharlo. Vamos a continuar con los versos que les comenté que voy a ir platicándoles durante todo el programa. Hay cosas que al parecer parecen ser y no siendo. Otras hay que cosas que sucediendo apenas se puede creer solo porque se están viendo. Vamos a repetirlo. Hay cosas que al parecer parece ser y no siendo. Otras que hay que van sucediendo solo porque las estás viendo. Eso estaba muy interesante. Y les decía en el bloque anterior, Tomás Stanford dice con respecto a la música y a la identidad, hablando justamente de lo que pensamos acerca del huapango. La música contribuye a la declinación de las identidades étnicas y proporciona un canal de expresión y participación a los miembros de diferentes grupos, cada uno de ellos dentro de su propia herencia. Los juicios de valor respecto a las distintas formas de expresión, tal como las perciben individuos diferentes, pueden considerarse frecuentemente un reforzamiento a su propia identificación con grupos étnicos. La música parece detentar un lugar muy cercano al ego del individuo. Estos procesos de identidad, la clave para llevar a cabo la reconstitución consiste en la manera en cómo el grupo recrea e inventa su pasado. Y de ahí mi comentario, cómo cada persona del grupo al que pertenece le va dando su propia forma e identidad al huapango, cómo lo percibe, cómo lo interpreta, cómo lo arropa, cómo lo manifiesta, cómo lo baila, en fin. Vamos a una pausa musical y regresamos. Venga el huapango.

Les recuerdo que nos escuchas en la frecuencia de Suma Radio en sus 7 emisoras y en el 99.7 de tu frecuencia modulada en Radio UAEH en Pachuca. ¿Qué les pareció este guapango del arrendador? Dan ganas de zapatear, ¿que no? Y sobre todo porque la música del guapango es contagiosa, es pegajosa, pero hay que entenderla, hay que disfrutarla, hay que vivir, hay que corra los sonidos por todo nuestro cuerpo, porque esto nos permite liberar toda nuestra tensión, liberar toda nuestra energía, sobre todo la energía negativa. Entonces, a bailar, se ha dicho. Voy a continuar con otro verso y dice: cartas que van y vienen por el correo, ¿para qué quiero cartas, vida mía, si no te veo? Es evidente, cielito lindo, las cartas son consuelo del que anda ausente. ¡Qué óvole! Quiero aprovechar este espacio para enviar un cordial saludo a María de la Luz, que nos dice: saludos a todos los que integran este gran programa de guapangos, o este programa guapanguero de Lucy y Lili. Muchas gracias, Lucy y Lili, por estarnos escuchando. También se reporta desde Puebla el profesor Martín Reyes. Este colega, amigo mío, lo conozco porque él es un músico que forma parte de un proyecto justamente que se denominan Los Reyes Son, unos músicos de música tradicional muy, muy, muy versátiles. Y quiero recordarles a nuestros radioescuchas que cuando nos manden un mensaje pongan su nombre o su apodo o algo, porque nos llegó un mensaje, nos envían un gran saludo, por supuesto se agradece vía el Facebook, pero no sabemos quién fue la persona que se comunicó por ese medio. Pero bueno, vamos a continuar. La improvisación o repentismo es una constante en el género musical llamado guapango. El baile es zapateado en la parte instrumental y durante el canto es utilizado el escobilleo. La indumentaria, tanto para los bailadores como para los músicos, varía según el lugar de procedencia y la identidad que tratan de crear, mostrando lo más destacado de todos y cada uno de los estados que tienen una porción en la Huasteca, que están, por cierto, influidos con factores de diversa índole. El son huasteco es profano porque nació pagano. La lírica del son huasteco se sintetiza en el siguiente versario: cuartetos, quintillas, sextillas, cadenas, trovas, seguidillas, letanías y, por supuesto, las décimas. La temática del versario es infinita, pero principalmente se canta a la región huasteca, ensalzándola en todo momento. Habla de sus plantas, sus animales, sus ríos, sus seres mitológicos, al hombre y a la mujer, a sus recuerdos y, por supuesto, a los olvidos, a los sueños, a sus esperanzas, la soledad, a los amores, a los desamores, sus defectos y virtudes, sus tristezas y alegrías, y también, por supuesto, cantan a la vida y a la muerte. Vamos a una pausa musical y regresamos.

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1: Son las 7:30.
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Estamos de regreso en su programa Los Sonidos de mi Tierra con sabor a huapango. Y les comparto nuestros números de contacto que son el 771-142-6712 y el 771-127-7114. Recuerda, tus comentarios, tus aportaciones son muy importantes para darle vida, para enriquecer cada lunes este programa de Los Sonidos de mi Tierra. Vamos a continuar con los versos a ver qué les parecen. Vida mía, no pienses tanto para decirme que sí. Aunque ves que gozo y canto, también sabes que hay en mí la duda que mata tanto. Vámonos, recio. Quiero enviar un cordial saludo a la doctora Leticia Maciel, que nos escucha en la Secretaría de Salud. Saludos, doctora, y nos pregunta, ¿cuándo es la fiesta del huapango en Pachuca? La verdad, maestra, doctora, quiero comentarle que esta festividad del Festival Nacional de Huapango en Pachuca tiene dos fechas a realizarse. Son eventos periódicos, no son eventos fijos como tal, pero los sábados del huapango frente al reloj monumental, por ejemplo, a finales de mayo, o las festividades culturales organizados en agosto, aunque tampoco se cuenta con una fecha exacta, pero yo tengo entendido que en el mes de mayo y en el mes de agosto seguramente habrá fiesta de huapango en Pachuca. Y hay un evento a nivel de la Huasteca. En el siguiente programa le voy a dar exactamente los datos, que es justamente una fiesta donde se reúnen los estados que conforman la Huasteca y hacen un festival muy grande. Para el próximo programa le tengo sin duda alguna ese dato. Quiero saludar también con afecto y además enviarle una felicitación a la Compañía de Danza Folclórica Mexicana Xocoyotzin de Actopan, Hidalgo. Cumplieron justamente 41 años de promover la danza, el baile, las costumbres, las tradiciones en la región de Actopan. Felicito de antemano al licenciado Fermín Cerón y por supuesto al maestro Tomás Cerón Cortés. Vamos a continuar platicando de lo maravilloso que es el huapango. Y sin temor a equivocarme, un tema tan amplio que pasaremos programas y será conversación. Ahora abordaremos características fundamentales. La música del son huasteco se identifica con ciertas manifestaciones de la cultura mestiza. Es alegre, dicharachera y festiva. Aunque en la parte de nuestros indígenas huastecos y de la lengua náhuatl, lo hacen propio cuando interpretan estos sones con las bandas de viento. A mí me ha parecido muy interesante escuchar justamente esta variante de la interpretación del son con banda de viento, porque tiene un sentido, tiene un toque completamente diferente, porque además se escucha realmente la música, la forma de la interpretación, y eso me parece muy interesante. Ya también platicaremos allí en Canlali que año con año se encuentran las bandas de viento y a escuchar huapangos. Es interpretado por un conjunto de instrumentos de cuerda, generalmente integrado por tres músicos. Y hasta hoy era común solo ver varones, pero tenemos una gran variedad de intérpretes del son o huapango realizado por mujeres, cosa que a mí me da muchísimo gusto porque además le da un toque completamente diferente en cuanto a la forma de la interpretación, las voces, en fin. Y los mánicos o azotes los singularizan y el compás es de 6 octavos y de 3/4. Los vareos del violín, las florituras en la jarana huasteca y el pez punteo en la huapanguera hacen de la interpretación algo singular que solo puede encontrarse en este género. La síncopa es un elemento sustancial
en zonas como el agua sanga, el agua nieve, el sacamandú, entre otros. En el canto se utiliza frecuentemente el falsete, que es un registro de voz, le llaman el segundo registro de voz, y esta característica más destacada y fundamental del son huasteco. Y a todo esto, el huapango o son huasteco tiene sus características regionales propias, y una de ellas es justamente el rasgueo, que es la esencia y al mismo tiempo factor que identifica a las diferentes variedades regionales del son o del huapango. La clave del son se encuentra en los rasgueos o en los mánicos propios de las diversas tradiciones del son que se ejecutan en México. Sí, porque cuando ya te adentras justamente a la interpretación instrumental, te vas dando cuenta que los rasgueos o los mánicos tienen formas muy variadas, son muy variadas, y no es lo mismo tocar un son navajeño o un son de Michoacán que un son de Jalisco, por ejemplo, o en el caso que estamos hablando de un son huasteco o de algún son de tarima, por ejemplo, los de Tixla. Cada uno tiene su forma muy particular de la interpretación en los mánicos. Los diferentes estados que conforman la Huasteca conservan un carácter peculiar y propio de la interpretación del huapango. El son huasteco difiere de un estado a otro y también varía de cada ciudad, pueblo, comunidad o ranchería, incluso de colonia a colonia. Variaciones que dependen que en parte de la ubicación dependen de su ubicación geográfica, ya sea que estos pueblos estén localizados en la sierra o en la Huasteca e inclusive ahora mismo en las ciudades. Vicente T. Mendoza menciona que el huapango tendrá que ser asimilado según las características de cada pieza. Vamos a una pausa.

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2: Son las 7:45.
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Estamos transmitiendo en la frecuencia del Sistema Universitario de Medios Autónomas Radio en nuestras 7 emisoras en Actopan, Tulancingo, San Bartolo Tutotepec, Zimapán, Huejutla, Huichapan y Pachuca en la frecuencia del 99.7 de tu frecuencia modulada. Dice, nos llega un mensaje y nos dicen, saludos a todos los del programa. Gracias por ayudar a preservar el huapango, sus amigos Los Agaón. Muchas gracias, amigos Los Agaón. Quiero comentar que también ellos preservan el huapango, así es que muchas gracias por su mensaje. Vamos a continuar con los versos y dice el siguiente. Borrar yo nunca creí de mi amor, de mi corazón tu amor, pero ya me convencí que en este mundo traidor todo tiene su hasta aquí. Hablemos ahora de los diferentes estilos o formas de la interpretación del son huasteco o huapango, para lo cual voy a hacer un recorrido solamente por los estilos y las formas de interpretación, porque también en los subsiguientes programas hablaremos de las características de cada son, de las formas de interpretación bailable y más. Vamos a empezar con el estilo veracruzano. Es interpretado en la zona de Pánuco y en el resto de la Huasteca veracruzana. Sigue el estilo arraigado de los siguientes tríos huastecos: los Canteros de Pánuco, Trío de Pánuco, el Trío Camalote, el Trío Tamalín y el Trío Huasteco de Pánuco. Entonces, esa forma de interpretación, para entenderla, quiero pensar que habría que escuchar alguna de las versiones de los tríos antes mencionados y entender un tanto el cómo es la forma de interpretación de manera regional. El estilo potosino. Algunos tríos que han dejado memoria en la tradición musical del Huasteca potosina son Los Parientes, Los Cantores de la Sierra, Los Cantores de Valle, Trío Alma de las Tres Huastecas, el Trío Regional Huasteco, por supuesto Los Camperos de Valles, Los Caporales y el Trío Tamazunchale. El estilo hidalguense. El son hidalguense es el que más exponentes en la Huasteca tiene, pues es cultivado también por indígenas como mestizos. La influencia cultural indígena es muy importante en el son hidalguense y se manifiesta en el lenguaje de sus estrofas, muchas veces cantadas o interpretadas en su lengua natural, en náhuatl. En el estado de Hidalgo se pueden encontrar al menos dos estilos diferentes en la ejecución del son tradicional de acuerdo a la zona de origen de los huapangueros. Unos se ubican, como ya lo hemos mencionado, en la Huasteca y otros, por supuesto, en la sierra. Estos últimos se reconocen como huapangos serranos. Y en la sierra también encontramos dos variantes o dos formas o dos subestilos que son la forma de la interpretación en la zona de San Bartolo Tutotepec y el de la región de Molango y Zacualtipán, que son lugares por donde corren las dos cadenas montañosas que integran la Sierra Madre Oriental. Ese dato es muy interesante y esto quiere decir que tendríamos el estilo de la Huasteca y de la sierra en sus diferentes variantes. Eso me parece a mí muy interesante. Fíjense, el grupo que más ha influenciado en la Huasteca por su forma de interpretar el son, sin temor a equivocarme, es el trío Armonía Huasteca, y en eso estoy de acuerdo. Este fue uno de los primeros grupos en difundir sus grabaciones de manera comercial. Y como dato adicional, he de comentar y estar de acuerdo con César Hernández Azuara que no hay huapanguero en la Huasteca hidalguense que no quiere imitar el estilo de Don Frumencio Holguín Nápoles, violinista virtuoso,
que por lo sencillo de la ejecución en las figuras de la melodía llevada al violín, ha influenciado a muchos guapangueros que se han formado a la sombra musical de este extraordinario trío. También he de mencionar al trío Los Paseadores, trío Sierra Hidalguense, el trío Los Hidalguenses, Los Brujos de Huejutla, el trío Cantar Huasteco, entre muchos, pero muchos, muchos, muchos tríos, porque quiero comentarles que ha habido un renacimiento, digamos, de los grupos musicales. Hace algunos años a mí me preguntaban justamente acerca de qué pensaba yo del son huasteco, que si estaba vivo. Quiero comentarles que en esta fecha, en este 2026, el guapango está más vivo que nunca. Vamos a un corte musical. ¡Venga el guapango!

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Continuamos platicando acerca de los estilos o la forma de interpretación del son huasteco o huapango. Corresponde justamente ahora el estilo tamaulipeco. El son tamaulipeco tiene muchas particularidades que coinciden con el huapango potosino y el veracruzano, tales como el ritmo y la ejecución del violín. Dicha similitud es ocasionada tanto por la colindancia de estas regiones como por la influencia de los músicos de esta zona hacia Tamaulipas. Los tríos más representativos de esa región son los cantores de la Huasteca, los caminantes de Tampico, el trío Tamazunchale de Tampico, los huracanes de la Huasteca y los hermanos Calderón. El estilo queretano define sus perfiles musicales por la influencia que sufre el huapango potosino y el son arribeño de Querétaro y Guanajuato, aunque en la zona media de San Luis Potosí, en Río Verde, Cárdenas y Rayón, también se cultiva este último género, es decir, el son arribeño. En la actualidad, se observa que tríos huastecos de la zona de Jalpa y Ahuacatlán de Guadalupe, en Querétaro, recrean tanto el son huasteco como el son arribeño con los instrumentos musicales tradicionales. Y por último, hablaremos brevemente del estilo poblano. Este hace acopio del son hidalguense. También es importante en esta zona la influencia de las comunidades indígenas en la ejecución del son huasteco. Voy a decir un verso que dice así: Azucena inmaculada, relicario del pudor, con el alma apasionada dejo un suspiro de amor perdido entre la enramada. Y es así como hemos llegado al final de los sonidos de mi tierra con sabor a huapango, agradeciendo de antemano su amable compañía. Esta fue una transmisión de Radio Universidad Autónoma del Estado de Hidalgo desde Pachuca de Soto. Agradezco el apoyo en los controles a Roxana Rodríguez y esta fue una producción de Paola Juárez. En la voz, su amigo, el profesor Rafael Ahumada García, quien les recuerda, no nos vemos, nos escuchamos. Hasta la próxima y venga el huapango.

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1: Son las 8 con 3 minutos.
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0: nuestra selección y nuestra música. Ya nos presentamos y lo que escucharemos a continuación es nuestra primera sección.
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0: Con esta sección daremos un pequeño recorrido por la historia musical de una agrupación que difunde composiciones tradicionales mexicanas desde hace 3 generaciones. Por ello les presentamos el tema El Ausente con el trío Alegría Huautlense.

El trío Alegría Huautlense es un grupo musical originario de Huautla, Hidalgo, cuya trayectoria proviene desde hace tres generaciones de la familia Escudero, fundado por Víctor Escudero Estrada y sus hijos Gumaro y Ojilve Escudero Ortega. La agrupación inició interpretando música tradicional como sones y huapangos en Huautla, lugar de donde proviene el nombre del grupo. Al pasar de los años y por cuestiones laborales externas a la música, el trío se ha reformado con los años, continuando con el legado y tradición familiar musical, Ojilve, quien toca el violín, y Magali, cuyo instrumento es la jarana, junto a su padre en la guitarra quinta huapanguera, conformando así el trío Alegría Huautlense. Actualmente el grupo radica en Huejutla, Hidalgo, donde participan en diferentes fiestas como Día de Muertos, en Carnaval, además de visitar distintos puntos de la región huasteca tocando sones huastecos y huapangos. Sobre estos dos géneros musicales, la agrupación tiene dos discos grabados donde retoman a compositores como Nicandro Castillo, Elpidio Ramírez, y realizan arreglos a las letras de estas composiciones. Además de ser músicos, también se desempeñan como docentes en distintas escuelas de la ciudad de Huejutla. A lo largo de su carrera artística se han presentado en el Encuentro de las Huastecas en San Luis Potosí, en la fiesta anual del Huapango, Encuentro de las Huastecas, esto ahí en Amatlán, Veracruz, Encuentro de Tríos en Pánuco, Veracruz, así como en la gira artística en Florida, Estados Unidos.

0: quinto lugar.
1: Y para iniciar el conteo, vámonos con una canción que está ingresando a las filas de este conteo, una historia que originalmente se dio a conocer en el género del sinaloense con banda Cuisillos, originarios de Jalisco, y lanzada en el año 2009 con una historia que nos habla de ese momento en el que una persona decide declarar su amor a través de la letra de una canción, una historia que en pocos géneros ha sido recreada, y esta historia, a través de un cover, pero de la música huasteca, se escucha bastante interesante. Si no me creen, escuchemos esta versión que viene a continuación. El tema que ingresa se titula Te dedico esta canción, y ellos son el trío Firmeza Juvenil a dueto con Eduardo Aquino, quienes se colocan en el lugar número 5 de este conteo.
0: Quinto lugar.

0: cuarta posición.
1: Para este peldaño vamos a escuchar otra canción que también está ingresando a las filas de este conteo y que originalmente se diera a conocer y se difundiera en el año de 1994 con Grupo La Mafia, con quien tuvo gran popularidad, aunque también la grabó Marc Anthony, entre algunos otros artistas de renombre. Una historia que nos describe cómo realmente una persona puede ser nuestro complemento y se convierte en nuestra vida entera. Ellos son el trío Aurora Hidalguense, quienes nos presentan este tema, Vida, que se coloca en la cuarta posición de nuestro conteo.
0: Cuarta posición.

0: tercer lugar.
1: Un huapango que logra avanzar dentro de las filas de este conteo es la que escucharemos a continuación, en la cual es ejecutada por tres jóvenes grandes talentos y promesas de la música de la región huasteca. Hablamos de Eréndira, Aurora y Karina. Ellas son el trío de mujeres tamaulipecas con el tema que lleva por título La Rosa, quienes ocupan nuestro tercer lugar de esta semana.
0: Tercer lugar.

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3: Son las 8:19.

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0: Si hablamos de música romántica, este tema musical no podría faltar. Una historia que describe cómo el amor es tan grande que inclusive detalles como el traer una fotografía en la cartera, el verle a los ojos, ver sus labios, sabemos que la vida nos puede saber mejor. Ellos son el trío Herencia Huapanguera con esta canción que lleva por título Bailando Bachata, ocupando la segunda posición de esta semana.
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0: Y como ya es costumbre, en cada una de las emisiones es momento de presentar a los artistas que están ansiosos de recibir tu voto para poder formar parte de las filas de este conteo.
1: ¿Quiénes desean ser parte de la competencia por un lugar en el Top 5 Huasteco? Hoy presentamos a tres talentosos artistas que buscan unirse a los 5 mejores de la música huasteca. Nuestros tres contendientes de hoy son...
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0: Tus mentiras, trío Ilegales de la Sierra.

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1: Y ahora regresando a lo más sonado de la música huasteca según los votos recibidos, vámonos con una historia que está avanzando dentro de nuestro conteo. Originarios de la Sierra Otomí Tepegua, traemos una historia que nos pondrá a bailar y sobre todo porque está enfocada en un sentimiento que cuando está presente quisiéramos tener más y más amor. Ellos son el trío Imperiales de la Sierra con el tema que lleva por título Dame Más Amor, que hoy ocupa el tan peleado primer lugar de nuestro conteo, siendo así los indiscutibles. Número 1 y
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0: Y con este enorme broche de oro es como cerramos el conteo y culminamos este programa. Ellos fueron el trío Imperiales de la Sierra y esta historia titulada Dame Más Amor, que todavía se escucha de fondo. Agradecemos tu sintonía y te invitamos a seguir disfrutando de más contenidos en esta frecuencia universitaria. Recuerda que puedes emitir tu voto a los números aquí en cabina o puedes buscar la publicación de El Top 5 Huasteco en la página de radio UAH San Bartolo y ahí emitir tu voto. Y ahora, ya casi despidiéndonos, mandamos un saludo enorme allá en Tulancingo a uno de los operadores, a nuestro amigo Salvador Avilés, a quien enviamos un abrazo y por supuesto reiteramos el saludo. Y ahora sí, ya nos vamos y agradecemos también a quienes hacen posible esta transmisión de las diferentes estaciones pertenecientes al Sistema Universitario de Medios Autónomos que transmiten el Top 5 Huasteco. Cuídense mucho, pórtense muy bien y que les vaya aún mejor.
1: Eso es todo por hoy en los 5 mejores de la Huasteca. Tenemos una cita la próxima semana para disfrutar de los artistas y conocer nuevos talentos de la música huasteca. ¡Hasta la próxima!
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0: Son las 8:45.
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2: Son las 8:59.
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0: Son las 9 de la noche, soy Alberto Ángeles. Gracias por acompañarnos en Suma Noticias, emisión nocturna a través del 13.1 y de las 7 frecuencias de Suma Radio. Bienvenidas y bienvenidos. Ha comenzado un nuevo proceso electoral en nuestro país y con él también aparecen viejas formas de hacer política. Señalamientos, descalificaciones y ataques que poco tienen que ver con las necesidades de la gente. Pero quizá en medio de todo ese ruido vale la pena detenernos y reconocer a quienes siguen haciendo algo mucho más sencillo y mucho más valioso: estar cerca de la población. Porque hacer política no debería ser buscar un cargo por el cargo mismo, es escuchar a quien necesita ayuda, acompañar a quien atraviesa un momento difícil y trabajar para que una familia pueda vivir un poco mejor. Y sí, habrá quienes intenten desacreditar ese trabajo, pero los hechos hablan. Al final, la gente no recuerda quién hizo más ruido, recuerda quién estuvo ahí cuando lo necesitó. Y quizá esa debería ser la verdadera medida de la política. ¿Cuántas vidas logramos cambiar para bien? Vamos con otros temas. Y es que lo de ayer en la feria no puede quedar en un simple "todo está bajo control". Vallas derribadas, empujones, una persona golpeada y cientos de asistentes entrando a un recinto que ya estaba lleno. Eso no es un detalle menor. Es una alerta. Si el operativo de seguridad fue rebasado, hay que saber por qué, quién era responsable de cada punto y qué se va a cambiar. Porque eso sí, la feria apenas va comenzando y todavía tiene días de gran afluencia. No basta con pedirle a la gente que guarde el orden. También hay que garantizar que existan las condiciones para que ese orden pueda mantenerse. Hay tiempo para corregir. Háganlo. Y háganlo ahora, porque en un evento masivo, un error de seguridad no se soluciona con una simple tarjeta informativa. Puede terminar costando vidas. Vamos con información más amable, y es que este 29 de septiembre se vive el Chantón en la Huasteca con la ofrenda a San Miguel Arcángel. Mientras las comunidades preparan sus rituales, consultamos a jóvenes sobre el significado de esta tradición y las costumbres que conservan en sus familias.
1: ¿Qué conoces en general del Chantolo?
2: Creo que tengo una idea vaga, pero no podría aterrizar bien lo que es, así que no tengo tanto conocimiento.
3: Pues solo sé que tiene orígenes prehispánicos, incluso católicos, que pues hace como que conecten los vivos con sus antepasados.
4: Que es una celebración, por decirlo así, que se hace mucho o se maneja mucho en la Sierra de Huejutla.
1: ¿Consideras que el Chantolo pues es muy lejano a tu contexto?
2: No tanto, tal vez porque actualmente ya no hay mucho reconocimiento ni tampoco tanto tanta información.
3: Es algo tradicional de México y pues de cierta manera nos une.
4: Si tú conoces ya de qué se trata, y sobre todo en México, estamos muy arraigados con las tradiciones del altar de muertos y el día de muertos, saber por qué.
1: ¿Consideras importante que se difunda y también que se enseñe en las escuelas pues la importancia del Chantolo?
2: Sí, claro, creo que es una de las cosas que más se debería de enseñar, porque ya se está como que perdiendo todos estos nuevos conocimientos.
3: Como es una tradición, pues constantemente se está de generación en generación pasando esto.
0: Hoy en la Huasteca las flores, los aromas y los recuerdos se convierten en una forma de volver a encontrarnos con quienes ya no están. La Escuela Superior de Huejutla se sumó al inicio de Chantolo con la ofrenda a San Miguel, una tradición que mantiene vivo el recuerdo y el vínculo con nuestros seres queridos. Es Armando Zunzunegui, director de la escuela.
5: Hoy estamos viviendo la primera ofrenda para San Miguel y aquí en este espacio de la Escuela Superior está nuestro altar, están nuestros estudiantes y maestros danzando en esta que es la primera ofrenda. La segunda vendrá en octubre. Y también la escuela está preparando una serie de actividades por Chantolo 2026. Nuestro Chantolo Garza. Tendremos concursos de calaveritas, de altares, de cuadrillas.

0: vivido este día en la Huasteca y qué significado tiene para las familias de la región.
1: Muchas gracias, Alberto. Pues así es. Hoy hemos tenido realmente un día bastante movido, mucha ofrenda, muchos tamales, chocolate, el café, sobre todo la música que acompaña esta gran tradición de Xantolo, o como bien lo compartía el maestro Felipe Amador, cronista de Jaltocan, que hoy lo tuvimos en la Escuela Superior de Huejutla, pues en Micahiwitl, esta fiesta ancestral que se funde justamente con la tradición de Xantolo. Pues hoy inicia prácticamente con esta primera ofrenda a San Miguel Arcángel y pues muy contentos, ya vimos estas imágenes previas en la Escuela Superior de Huejutla, pues nuevamente se suma a esta tradición. Hubo una ofrenda bastante amplia, la convivencia, música auténtica de la región con un trío integrada por jóvenes de esta región, trío Corazón Huautlense, a quienes les agradecemos también su participación. Y bueno, hoy en este día 29 de septiembre, también en distintos puntos de la región, municipios, cabeceras municipales, escuelas, pues se llenan de color con esta primera ofrenda. Tuvimos a mediodía esta en la Escuela Superior de Huejutla, pero justamente hace unas horas estamos prácticamente casi llegando de una comunidad en Cuaxocotitla, municipio Huejutla de Reyes, Hidalgo. Agradecemos mucho sus atenciones y también por esta invitación, así que estuvimos por allá acompañando en esta primera ofrenda. Y es muy importante destacar de la manera en que ellos reciben a sus fieles difuntos, a sus seres queridos, y es a través de estos tradicionales disfraces, de la música, en esta ocasión una banda de viento. Acompañamos también en esta tradición llena de ofrenda en cada casa que iba acompañando esta tradicional cuadrilla integrada por vecinos, familia y también vecinos incluso de otras comunidades, pues estaban acompañando esta caminata entre las veredas, visitando casa por casa, y es así como se vive ya la llegada de los fieles difuntos a los hogares de las huastecas. Y pues nosotros ahí estuvimos acompañando. Entonces esta es una gran tradición que no solamente se vive el 31 de octubre, 1 y 2 de noviembre, sino que aquí pues se habla de todo un ciclo agrícola y también diferentes ofrendas. Hoy iniciamos 29 de septiembre, ya lo mencionaba también el maestro Zunzunegui Escamilla, el director de la Escuela Superior de Huejutla. En octubre, 18 de octubre será la segunda ofrenda a San Lucas, y pues ya de ahí nos vamos a las fechas pues más importantes de esta gran celebración, de esta tradición, una de las más grandes de la región huasteca, que es el Xantolo, Alberto.
0: Natalia, finalmente me gustaría que nos compartieras también el papel que jugará la radio pública y la televisión universitaria en esta cobertura que estarán realizando. Muy breve, ¿qué esperaremos de esta cobertura con ustedes, Natalia?
1: Bien, pues vamos a estar acompañándoles en los próximos días, pues con más información con respecto al Xantolo. También hay muchos cronistas que nos regalan más información sobre los orígenes de esta gran tradición. Y pues a través de Suma Radio estaremos compartiendo también toda esta información. Estén muy al pendiente, también tendremos una transmisión muy especial y pues la invitación en general a toda la población que quiera conocer más a profundidad de esta fiesta, pues acérquense a las familias, a las comunidades, amigas, amigos que tengan la oportunidad de venir a visitar, pues es realmente, ¿no?, la esencia de esta fiesta, vivirla en casa con la familia. Y pues no está de más, pues váyanse a dar una vuelta al centro. Próximamente esperemos ya dar a conocer toda la información que estará compartiendo también el ayuntamiento con respecto a la gran visita de turistas que pues año con año se espera en esta región. Entonces pues estaremos muy al pendiente y compartiendo más información de Xantolo 2026 desde acá, desde la región huasteca.
0: Muchísimas gracias por el reporte que nos has compartido, Natalia, y por supuesto estaremos pendientes de cómo va avanzando esta tradición tan importante para las y los hidalguenses. Gracias, que tengas buena noche. Vamos ahora con otro tema, y es que el Día de los Muertos también es una oportunidad para crear y mantener vivas nuestras tradiciones. La Fundación Hidalguense realiza un taller

0: De Catrinas, donde aún hay lugares disponibles para aprender y darle un toque personal a esta figura tan representativa. Es la tallerista Yadira Vargas.
1: Hoy estamos iniciando el taller de elaboración de catrinas. Son catrinas artesanales y catrinas tradicionales en técnicas de cartonería.
2: ¿Qué es lo que más le gusta de la figura de la catrina?
1: Pues a mí la catrina me gusta todo lo que representa, las diferentes formas de decoración, y este taller en especial se presta para que todas sean muy creativas.
2: ¿En el marco del Día de Muertos se van a llevar a cabo otros talleres o actividades?
1: Sí, vamos a tener elaboración de pan de muerto, de tamales, algunas otras antojitos y comida típica tradicional del Día de Muertos. Todavía tenemos inscripciones abiertas, hoy es la primera semana, pero fácilmente se pueden inscribir e incorporar la siguiente semana. El taller es los días martes de 3 a 5 de la tarde, aquí en las instalaciones de la Fundación Hidalguense. Me gustaría que se pusieran en contacto con nosotros para que les demos lista de material, porque sí son algunas cosas en específico que deben de traer.
0: A veces una firma, un documento, representan mucho más de lo que parece. Para 155 trabajadoras y trabajadores administrativos de la Universidad Autónoma del Estado de Hidalgo, su sindicalización significa reconocer años de esfuerzo y dar mayor certeza a sus familias. Es un paso que habla de derechos, de dignidad y de justicia laboral, pero sobre todo de personas que cada día, desde su trabajo, también hacen posible una mejor universidad, un mejor estado y un mejor país.
3: La universidad se constituye en algo que yo denomino un buen patrón, es decir, es una empresa que no escatima en la medida de sus posibilidades apoyar a sus trabajadores. Lo he dicho desde siempre y ahora que soy rector con mucho más conciencia. Así que lo que estamos haciendo hoy al entregar bases a los compañeros que forman parte del Sindicato Único de Trabajadores y Empleados y el beneficio de la sindicalización a los compañeros que forman parte del Sindicato Personal Académico, pues es para nosotros muy satisfactorio porque es retribuir, porque es premiar el trabajo que realizan nuestros compañeros en favor de la universidad.
4: El que ellos obtengan la base no los libera de cualquier responsabilidad, por el contrario, los compromete más a seguir trabajando. Eso es lo que obtienen ellos el día de hoy. Realmente son trabajadores que ya llevan, algunos llevan años esperando esta oportunidad, esperando este día, y pues que aprovechen porque, repito, el obtener la sindicalización no nos asegura nada, El compromiso está y permanente. Si queremos mantener esa base, esa sindicalización que nos dieron, tenemos que trabajar día a día y mostrar compromiso con nuestra institución.
0: La Universidad Autónoma del Estado de Hidalgo da un paso para actualizar las reglas con las que funciona la institución. El Honorable Consejo Universitario aprobó el nuevo Estatuto General, un documento que busca responder a los retos actuales de la educación superior y acompañar su visión hacia 2041. Con esta actualización, la universidad fortalece su organización y su capacidad para atender las necesidades de las nuevas generaciones. Es el doctor Octavio Castillo Acosta, rector de la Máxima Casa de Estudios.
5: Estamos en un proceso realmente de transformación de la universidad con base a lo que establece el Plan de Desarrollo Institucional, ahora con el estatuto que esperamos ya cerrar el ciclo de aprobación y también, como saben, en la comunidad universitaria estamos actualizando el modelo educativo de la institución. Estos tres documentos permiten articular todas las acciones de la universidad que yo espero en el corto y mediano plazo podamos tener una universidad más fuerte, más sólida, de cara a la visión que tenemos para el año 2041.
0: La autonomía universitaria es la libertad que da voz a las ideas y abre camino al conocimiento. Rumbo al 3 de octubre, recordamos una conquista que se ha convertido en parte de nuestra identidad, la posibilidad de pensar, investigar y transformar con libertad, siempre al servicio de la sociedad. Así lo reconoce el doctor Emanuel Rosales, director del Instituto de Ciencias Sociales y Humanidades.
6: Quisiera mencionar muy especialmente al rector Adolfo Pontigo. Él fue muy valiente en ese momento y todos los amigos, que no es necesario decir sus nombres, pero todos sus amigos que se expusieron tanto, que bueno, pues vida, sus familias quedaron afectadas por esa entrega para la universidad y para una sociedad que ahora lo aprovecha. Podría aprovecharse de otra forma y no se aprovecha así, se aprovecha para la sociedad. Y hay persecuciones y hay crítica y hay muchas cosas adversas que no deberían existir en un movimiento que es noble.
0: Para un historiador, los archivos son mucho más que documentos, son la materia prima para comprender nuestro pasado. Estudiantes de la licenciatura en Historia de México llevan el aula hasta los acervos para aprender, investigar y construir nuevo conocimiento. Este es un reporte Suma de Frida Morales.
7: En la licenciatura en Historia de México, cuando los chicos ya van en quinto semestre, llevan una asignatura que yo considero que es fundamental en su formación, se llama acervos históricos. Y si bien allí es donde el alumnado puede recibir mucha información teórica acerca de cómo son los archivos, cuál es su importancia, cómo se debe trabajar en ellos, esa parte teórica, algo que yo siempre he visto, que fue desde mi propia experiencia como estudiante y mis primeras experiencias laborales, es que tienen que tener un espacio práctico.
8: Venimos en estas prácticas por parte de esta asignatura de acervos documentales. Prácticamente buscamos comprender y aprender cómo funcionan los archivos, qué función tienen a nivel social estas instituciones, y nosotros también hacemos estas prácticas para aprender a trabajar en ellas y aprender a documentarnos dentro de ellas.

0: pues a ellos se les dota de competencias en un escenario real, que es un archivo, pero también con su trabajo contribuyen en generar instrumentos de consulta, en generar trabajo muy importante que beneficia al propio archivo de la institución. En todo este periodo hemos tenido ya alumnos que posteriormente se convierten en voluntarios, que toman temas de investigación de nuestra universidad para realizar tesis de licenciatura, tesis de posgrado, se han generado productos académicos como artículos científicos. Entonces, es una vinculación necesaria.
1: Bueno, pues desde que llegamos nos han dado muchos datos muy interesantes, el cómo funciona el archivo, qué es lo que resguarda y por qué para nosotros es muy importante comprenderlo. Para los historiadores es muy importante porque aquí se encuentra la materia prima con la que nosotros trabajamos y pues, también porque es importante comprender la institución en la que estamos parados.
0: El oficio, la profesión del historiador es una profesión muy rica, muy importante, que tiene una fuente primaria en los archivos. Entonces, a integrarlos a este escenario, el que ellos tengan esas posibilidades de vincularse con los diferentes fondos y colecciones que tiene nuestro archivo institucional. Recordemos que no solo resguardamos la memoria de nuestra universidad, esa es nuestra función principal, sino que también tenemos fondos y colecciones incorporados de otras temáticas, que eso les es muy interesante y que adoptan como líneas de investigación para trabajos académicos y también para vincularse de forma laboral.
2: Estudiar una carrera no siempre significa terminar trabajando en ella. De acuerdo con el Instituto Mexicano para la Competitividad, 54% de los profesionistas en nuestro país se desempeñan fuera de su área de formación. El dato es aún más marcado en comunicación, periodismo y ciencias políticas, donde menos del 25% trabaja en ocupaciones relacionadas con lo que estudió. ¿Qué está fallando? ¿Las oportunidades, los salarios o el mercado laboral?
3: ¿A qué le adjudicas que hayas podido ejercer tu carrera como tal?
4: Pues una, al esfuerzo y el apoyo de mis papás, porque pues realmente, pues sí, aunque ya tenemos acceso a libros, todo virtual, pues al final de cuentas, pues el salir de tu casa, todo, pues implica gastos. Entonces uno, pues el apoyo de mis papás y pues más que nada dos, la decisión de querer estudiar pues medicina.
3: ¿Por qué no concluyó su carrera?
5: Bueno, porque en este caso tuve que empezar a laborar, entonces tuve que dejar de estudiar.
3: ¿Cuál es lo principal obstáculo que pudo haber enfrentado usted al incluirse al mercado laboral?
6: Bueno, aquí en Pachuca no hay muchas opciones, sí tienes que salir y pues también podría decirse que de cierta forma un pequeño obstáculo es de que combines la vida de madre con lo que es la carrera profesional y lo que es el cumplir con el trabajo.
4: El miedo a querer desempeñar lo que haces porque pues de cierta manera en mi experiencia cuando yo inicié a trabajar antes de entrar ahorita a la especialidad, pues a veces te da miedo el pues no poder o el no ser capaz de...
6: Falta de experiencia, pero pues también está ahí el detalle de que pues necesitas experiencia y no te dan la oportunidad de la experiencia y es ahí donde pues se rompe la oportunidad.
2: La inseguridad ya no solo cambia rutinas. Para miles de familias ha significado dejar su hogar. El INEGI reportó que 509.900 hogares tuvieron al menos un integrante que cambió de residencia por violencia o inseguridad entre 2020 y 2025. El dato equivale a cerca de 1.6 millones de personas. ¿Qué tendría que pasar para que usted decidiera irse de su municipio?
7: De acuerdo con el INEGI, más de 500.000 hogares mexicanos han registrado que personas han tenido que dejarlos por situaciones de violencia en la zona. ¿Qué opina de este dato?
8: Alarmante. Yo creo que está fallando nuestra seguridad.
9: Es una situación muy grave en nuestro país.
10: Pues la verdad sí es impresionante, ¿no? Lo que está sucediendo en varias partes de nuestro país.
7: ¿Conoce algún caso de alguna persona que haya tenido que abandonar su hogar por cuestiones relacionadas a la violencia?
10: Sinceramente no.
9: Conozco que puedan salir en situación del interior de la familia por violencia intrafamiliar.
7: ¿O qué precios tiene que una persona pues tenga que abandonar su hogar por la violencia?
9: ¿Qué precios tiene? Pues muy costosos.
8: Es alto dejar tus raíces, tu familia, tu trabajo.
9: Yo creo que hacer cuestiones de psicoeducación en muchos de los centros.
10: Ellos son los encargados de combatir toda esa violencia para que la población viviéramos en paz, en tranquilidad.
2: Sigamos con los datos, y es que de acuerdo con la encuesta intercensal del Instituto Nacional de Estadística y Geografía, en Pachuca existen más de 119 mil personas solteras. El 35.6% son mujeres, mientras que el 39.9% son hombres. Hoy preguntamos, ¿cuáles son los factores que determinan el estado civil de las pachuqueñas y pachuqueños?
11: ¿Tienes pareja?
12: No.
13: Sí.
4: Sí.
11: ¿Cuáles son los factores que crees que determinan la soltería?
12: Pues más que nada yo creo que actualmente los jóvenes pues como que su prioridad ahorita no es buscar pareja, pues no sé, algunos pues están en la fiesta o así, o igual que pues las personas ya como que son muy exigentes y pues buscan muchos detalles en una persona y así.
14: Pues la mayoría de gente hoy en día ya no quiere compromiso. Pues por ejemplo, muchas personas ya están en la fiesta, algunas por su orientación sexual, ya hay mucha diversidad en eso. También más que nada entra mucho lo del racismo y el clasismo.
15: Pues actualmente yo siento que infligen varios factores, ¿me entiendes? Tanto como las ganas que tengas de salir adelante, porque luego he escuchado de muchos compañeros o muchos amigos míos que comentan que pues el tener una pareja o una relación duradera ahorita pues en la edad en la que nos encontramos pues de prosperar y crecer y tener algo mejor, pues es como que un factor de una causa que te estanca un poco.
13: Yo siento que una persona busca en otra persona el sentirse seguro, el estar asociado con esa persona.
2: Vamos a otros temas, y es que tras el percance de un camión de transporte de personal que subió a la zona peatonal del Boulevard Felipe Ángeles en Venta Prieta, comenzaron ya las obras para reparar este socavón que quedó en el lugar. Julio González nos tiene el reporte.
7: Nos encontramos en el Boulevard Felipe Ángeles, a la altura de la colonia Venta Prieta, donde en la zona peatonal se están realizando obras de reparación. A inicios de mes, un camión intentó esquivar el tramo en reparación que conecta con la carretera México-Pachuca, por lo cual terminó invadiendo la zona y provocó daños en la estructura. De acuerdo con el encargado de la obra, esta cubre una superficie de 118 metros cuadrados y busca como tal la reparación de la losa. También nos comentó, según su información, que la obra corre a cargo del responsable del daño. También el encargado nos comentó que la obra tardaría aproximadamente 20 días en finalizar. Platicamos con un vecino de la zona y esta fue su opinión.
16: Hasta ahora yo nomás he visto una semana, dos semanas, creo. Pero los vecinos que tienen negocio, sí, por el perfume. Sí, porque luego aquí se pone el tianguis. Y por así, tiene buen mal olor así cuando pasa un...
2: Recuerde que las prisas no llevan a ningún lado y que querer ganar o ser abusivo pues tiene también sus consecuencias. Así que en esta ciudad caótica por obras, conduzca con mucha precaución y sobre todo con mucho respeto. Vamos a una pausa, regresamos en unos instantes.
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1: Son las 9:27.
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6: De producto en la vida de las y los mexicanos. Gracias por continuar con nosotros en Suma Noticias, emisión nocturna. Tenemos más información para ustedes. 3 puntos en la carretera federal México-Tampico resultaron afectados por los deslaves tras las intensas lluvias a la altura de Lanchinol. Cuadrillas de auxilio retiraron escombros y realizaron labores de limpieza para recuperar la circulación en ambos sentidos. También se instalaron 3 puntos de abanderamiento, esto para reducir riesgos a los automovilistas. 2 operativos en distintos puntos del estado terminaron con 2 personas detenidas y el aseguramiento de dosis de presunta droga. En Tlahuelilpan, una mujer fue intervenida con 506 envoltorios de presunta marihuana y 103 dosis de posible cristal. En San Bartolo Tutotepec, un hombre fue detenido con 86 dosis de presunta marihuana y 42 de posible cristal, además de una báscula. De enero a agosto de 2026 se han registrado 4,978 menores de edad víctimas de delitos del fuero común, según datos del Secretariado Ejecutivo del Sistema Nacional de Seguridad Pública. Las denuncias más comunes en el rango poblacional de 0 a 12 años corresponden a violencia familiar, incumplimiento de obligaciones de asistencia familiar, privación ilegal de la libertad, abuso sexual y lesiones dolosas. En tanto, para menores de 13 a 17 años, el delito más común del que han sido víctimas es violencia familiar, seguido de lesiones dolosas, incumplimiento de obligaciones de asistencia familiar, violación y amenazas. Y es que la violencia sexual contra niñas, niños y adolescentes exige prevención, justicia y, sobre todo, no dejar solas a las víctimas. La Universidad Autónoma del Estado de Hidalgo recibió el primer congreso latinoamericano sobre esta problemática, con la participación de asociaciones y organizaciones que buscan impulsar una agenda de cuidado y también de reparación.
7: Revelar y Yo Te Creo somos parte del Fondo Lilas, que es el fondo de líderes en Latinoamérica para el acompañamiento en el abuso sexual. Y entonces nos encontramos por la afinidad, por lo que nos atraviesa, por lo que queremos acompañar en las familias.
8: Contamos con una plataforma que se llama Alumbra. Esta plataforma está enfocada en la generación de conocimiento y en la generación de propuestas de política pública para mejorar la protección y la prevención de la violencia sexual en contra de niñas, niños y adolescentes. El 95% de las conductas de violencia sexual que realmente ocurren en el país ni siquiera llegan a denuncia, ¿no?
9: Nosotros trabajamos con sobrevivientes, hacemos acompañamiento, prevención, sensibilización. Una vez que el sobreviviente ingresa al grupo, tiene terapia individual y posteriormente se integra al grupo, ¿no? Como mi persona, yo soy sobreviviente y estoy muy feliz de estar aquí, de poder ayudar a más personas y llegar con nuestras historias, con nuestras historias reales que tengo aquí. Este es un libro que nosotros hemos escrito y tenemos ya 3 ediciones, y con estas historias poder llegar a más personas y ayudarlas, ¿no? A que puedan recuperar y sanar sus vidas.
6: Transforma tus fotografías favoritas en arte. La Fundación Hidalguense invita al taller Arte en Resina para cuadros y fotos únicas, que inicia este viernes 2 de octubre de 10 de la mañana a 12 del día. Serán 8 sesiones en sus instalaciones. Consulta el registro en las redes sociales de la Fundación. Fundación Hidalguense y Vibrarte Studio invitan a su taller de acuarela. Las sesiones serán los sábados 17, 24 y 31 de octubre y el 7 de noviembre. El grupo de 15 años en adelante asistirá de 9 a 10.30 de la mañana y el de 7 a 14 años de 11 a 12.30. Regístrate en las redes sociales de la Fundación. La Orquesta Sinfónica de la Universidad Autónoma del Estado de Hidalgo ofreció una gala que fusionó tradiciones. Primero, el ensamble clásico de guitarras de la Universidad Veracruzana que interpretó a Rodrigo Lomán. Después, la Sinfónica Garza cerró con la Quinta Sinfonía de Beethoven. Conozcamos los detalles en este reporte suma de Jimena Amable.
0: A través de las cuerdas de un cuarteto de guitarras y acompañados de la Orquesta Sinfónica de la Máxima Casa de Estudios Hidalguense, viajamos hasta el bello estado de Veracruz para hacer un homenaje a las tradiciones musicales del Puerto Jarocho. El concierto presentado es una obra dedicada al ensamble de guitarras y orquesta de Rodrigo Lomán. Rodrigo Lomán es un compositor y guitarrista originario de Xalapa, Veracruz, reconocido por mezclar música tradicional con clásica. Entre sus obras destacan los conciertos para violín huasteco, veracruzano y concierto México. Su principal inspiración viene de darle homenaje a sus raíces musicales.
10: El compositor lo que hace es tomar los ritmos tradicionales, populares del estado y los lleva a la música sinfónica. Allí en toda la obra, pues el compositor plasma o quiere evocar los instrumentos que son como el requinto jarocho, el arpa jarocha también. Entonces, pues es una pieza muy interesante que pues habrá que escucharla.
0: Para los músicos originarios del puerto de América, esta obra posee un significado particular.
11: Es un día muy especial porque el maestro Vicente fue el director que justamente dirigió el estreno de este concierto. Entonces es muy especial para nosotros en esta ocasión volver a tocar este concierto, ahora con la orquesta donde el maestro es el director titular. Es muy significativo para nosotros y tenemos mucho entusiasmo por presentarlo.
0: La música veracruzana atrajo público de muchos lugares y los reunió en una noche emblemática.
12: Es mi primera vez escuchando una orquesta y la verdad es una experiencia muy bonita. Más que nada pues por cómo la organización de los instrumentos y cómo se van organizando las personas como del director y dirigiendo hacia toda la orquesta, y se escucha muy armoniosa y pues me gusta mucho la música.
13: Yo estoy muy contento, emocionado por varias cosas. Primero, porque se les da oportunidad a compositores de música de orquesta, una obra nueva y además creo que muy innovadora, con cuatro guitarras clásicas, además haciendo música mexicana, a mí que me encanta, y sobre todo música jarocha, a mí me ha encantado.
0: Con imágenes de Rodrigo Estrada, reportó para Suma Noticias Jimena Amable.

0: Hoy se conmemora el Día Nacional del Maíz, un grano que es alimento, identidad y parte de nuestra historia. Si no me lo cree, cheque estos datos. México cuenta con más de 60 razas nativas según el Instituto Nacional de Antropología e Historia. Y ojo, porque el consumo anual de tortilla es de 65.8 kilos por persona, esto de acuerdo con Profeco.
1: ¿Qué tan importante cree que sea el maíz para nosotros como mexicanos?
2: Pues porque es lo primero que consumimos en el día, que son unas tortillitas, aunque sea con sal, con frijolitos, saben riquísimo.
3: Es lo que más consumimos por la tortilla.
4: Y sí nos da mucha importancia porque sin maíz no podemos hacer nada.
1: ¿Y usted qué tan frecuentemente consume maíz?
3: Pues antes lo frecuentaba un diario, porque iba hacia tortillas diario.
2: Nos hace falta un atolito de también, ajá, sí, es importante, más para uno de clase media.
0: Pues qué tal unos taquitos para cenar. Pero bueno, vamos con más información, y es que esta noche en Sinapsis, la doctora Aide Maricel Carrizal Alonso nos habla del nuevo rostro del turismo sostenible.

El turismo vive una transformación profunda impulsada por la era digital. Hoy hablamos de una herramienta para el turismo 4.0, un modelo donde la tecnología, la sostenibilidad y la educación se entrelazan para crear experiencias humanas, inteligentes y responsables. A través de un estudio se analizó cómo dos grandes innovaciones como el Big Data y el aprendizaje adaptativo pueden trabajar juntos para fortalecer el turismo del futuro. El Big Data permite recopilar y analizar enormes volúmenes de información, desde reservas en línea hasta opiniones en redes sociales, permitiendo que, con estos datos, los destinos puedan anticipar la demanda, mejorar servicios y cuidar mejor sus recursos naturales. Por su parte, el aprendizaje adaptativo utiliza la inteligencia artificial para personalizar la enseñanza en cuanto a la educación turística. Esto significa formar profesionales con trayectorias únicas que aprenden a su propio ritmo y desarrollan las competencias digitales que el nuevo mercado exige. Mediante esta investigación, se propone un modelo en el que el Big Data alimenta los sistemas educativos adaptativos y estos, a su vez, preparan a personas capaces de interpretar y aplicar los datos en la gestión turística, teniendo una relación con doble beneficio. Los datos mejoran la educación y la educación mejora el uso de los datos. Aunque América Latina avanza en este camino, aún enfrentan desafíos como la inversión tecnológica, la capacitación docente y la ética en el manejo de información. Sin embargo, los avances son prometedores, pues universidades y destinos turísticos ya aplican herramientas inteligentes para planificar, formar y gestionar de manera sostenible. El mensaje es claro: la tecnología por sí sola no transforma el turismo, lo hacen las personas que saben usarla con propósito y conciencia. Big Data y aprendizaje adaptativo son aliados poderosos para construir un turismo más competitivo, sostenible y comprometido con los objetivos de desarrollo sostenible. En el turismo, el futuro, cada dato cuenta y cada aprendiz importa. Muchas gracias por su atención. Hasta la próxima.

0: Y para quienes nos acompañan en el Alto Mezquital y en el Valle del Mezquital, tengan mucha precaución, se registraron lluvias muy fuertes en la zona, así que vamos a manejar con mucho cuidado. Gracias a quienes nos han acompañado y antes de despedirnos, tengo una invitación muy importante y especial para ustedes. Mañana, en la emisión nocturna de Suma Noticias, tendremos en vivo, en entrevista al doctor Octavio Castillo Acosta, rector de la Máxima Casa de Estudios, varios temas sobre la mesa y queremos que usted sea parte de este momento importante y, por supuesto, que pueda acompañarnos a través de la radio y televisión pública con autonomía universitaria. Deseamos que tenga una excelente noche. Gracias por habernos acompañado a través de las 7 frecuencias de Suma Radio ubicadas en Actopan, Huejutla, Pachuca, San Bartolo, Tulancingo, Zimapán y Huichapan. Gracias a usted que lo hizo a través del 13.1, a usted que lo hizo a través de nuestra aplicación y también de nuestro sitio web. Que tenga una excelente noche y recuerde que el día de mañana tenemos una cita a las 3 de la tarde en Suma Noticias, el espacio donde sí te vemos y sí te escuchamos.
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4: Son las 9 con 43 minutos.
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¿Qué tal? Muy buenas noches, sean todos bienvenidos a su programa Épocas Doradas. Como ya escucharon, esta noche vamos a tener una petición de una amiga de Tulancingo que nos pidió una playlist de los éxitos de Gloria Trevi. Y con gusto vamos a tener esta noche a esta mujer muy controvertida, ¿verdad? Gloria Trevi, vamos a estar hablando de ella, de sus, pues, de su biografía musical, de su vida, sus pasos por este ámbito de la música. Yo soy Víctor Fernández y lo estaré acompañando hasta las 11 de la noche con esta playlist que les acabo de mencionar. Si tienen alguna canción en especial de esta mujer o de alguna otra artista o agrupación, con gusto se las vamos a complacer a través del número 771-111-5629. Y no se olvide sintonizarnos a través del 99.7 de su FM. Vamos a continuar con más de esta mujer y regresamos en un momento.

Ahí está Gloria Trevi con El Pelo Suelto, ya esta famosa canción. Pues comenzamos a platicar de ella. Nos dicen que Gloria Trevi, cuyo nombre completo es Gloria de Los Ángeles Treviño Ruiz, es un nombre completo, es una famosa cantante, compositora, actriz y empresaria mexicana, nacida en Monterrey el 15 de febrero de 1968, es conocida como la reina del pop mexicano. En sus comienzos, en 1985, se mudó a la Ciudad de México y formó parte del grupo musical Boquitas Pintadas. Su lanzamiento como solista ya fue en 1989, publicó su primer disco ¿Qué hago aquí?, con el éxito Doctor Psiquiatra. Y pues así vamos a seguir hablando de ella, vamos a continuar con estas canciones. Esto que estamos escuchando es una canción pues ya más, un poco más pues actual, lleva por nombre Todos Me Miran. Y después vamos a continuar, a ver si nos da tiempo antes de la pausa, con El Recuento de los Daños. Vamos a continuar con estas canciones y regresamos ya para finalizar esta primer pausa, irnos a una pausa promocional y enseguida regresamos.

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1: Son las 10 con 2 minutos.
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4: 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Radio. ¿Alguna vez te has preguntado qué contiene la pasta dental que usas todos los días? Si no lo sabes, quédate porque hoy en Revista del Consumidor Radio te enseñamos cómo preparar tu propia pasta dental en casa. Y lo mejor, su preparación te toma solo 30 minutos.
5: ¿Blanco o rojo? ¿Con yema o sin ella? Existen muchos mitos alrededor del huevo. Hoy te contamos la verdad sobre uno de los alimentos más consumidos en México y cómo puedes aprovecharlo mejor en casa. ¡Acompáñanos!
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5: Hoy vamos a preparar una tecnología doméstica, que es una excelente alternativa a los productos industrializados. Pasta dental. Además, es una receta validada por el Laboratorio Nacional de Protección al Consumidor.
6: Antes de comenzar, te compartimos los ingredientes que vamos a necesitar. 3 cucharadas de agua purificada. 2 cucharadas de glicerina pura. 2 cucharadas de lauril éter sulfato de sodio. Media cucharadita de carboximetil celulosa. 1/4 de cucharada de carbonato de calcio. 1/4 de cucharada de mentol. Y 6 gotas de esencia de menta.
5: Ahora, los utensilios que debemos tener a la mano son... una cuchara sopera, una cucharita cafetera, un tazón pequeño de vidrio, un tarro pequeño de plástico con tapa y un batidor de globo. Una vez que tenemos todo listo, vamos al procedimiento.
6: En el recipiente de vidrio, comenzamos vertiendo agua purificada, la glicerina y el mentol. Mezclamos con ayuda del batidor de globo hasta integrar los ingredientes. Sin dejar de mover, agregamos carbonato de calcio y la esencia de menta.
5: Después, incorporamos el lauril éter sulfato de sodio y agitamos suavemente hasta que se disuelva por completo. Poco a poco, añadimos la carboximetilcelulosa lentamente sin dejar de mover, hasta obtener una mezcla homogénea y con una consistencia más sólida.
6: Por último, envasamos la pasta dental en el tarro. Tapamos muy bien y etiquetamos con la fecha de elaboración y de caducidad. En este caso, esta pasta tiene una caducidad de 6 meses y rinde aproximadamente 63 gramos, o bien 50 mililitros.
5: Es importante que tomes en cuenta algunas recomendaciones de uso. Este producto no debe...

0: donde vendan productos de cuidado personal, belleza o cosmética, también conocidos como droguerías.
1: Preparar tu propia pasta dental en casa tiene varios beneficios. Requiere pocos ingredientes, son fáciles de conseguir, tiene certeza sobre su origen y además representa un ahorro económico. Incluso esta receta puede ser el inicio de un nuevo emprendimiento.
0: ¡Anímate a preparar tu propia pasta dental! Y etiquétanos en Instagram usando el hashtag Tecnología Doméstica Profeco.
1: También puedes consultar esta tecnología doméstica en nuestro canal de YouTube, Profeco TV.
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1: El huevo es tan importante en la alimentación que desde 1996 se conmemora el Día Mundial del Huevo. Se celebra cada segundo viernes de octubre con el objetivo de difundir su valor nutrimental y su papel en una dieta equilibrada.
0: Y no es casualidad. El huevo es un alimento completo, práctico, rendidor y versátil, por lo que se ha convertido en un protagonista en la alimentación de las familias mexicanas.
1: Es una excelente fuente de proteína animal. La clara está compuesta principalmente por albúmina, mientras que la yema aporta grasas saludables, proteína, hierro, azufre y vitaminas A, B, D y E. Aunque contiene colesterol, su consumo moderado forma parte de una alimentación equilibrada.
0: Además, el huevo es una alternativa accesible a la carne o al pescado. Es fácil de masticar y digerir, y combinado con otros alimentos, puede integrarse a distintos planes alimenticios.
1: Su uso no se limita al desayuno. También sirve para espesar salsas, esponjar pasteles y dar ese color dorado tan característico al pan. Incluso fuera de la cocina, el huevo está presente en pastas, productos de belleza y fertilizantes.
0: En 2024, el consumo de huevo en México por habitante alcanzó los 24.4 kilos y representa el 12.6% de la producción pecuaria nacional. Nuestro país es autosuficiente y se ubica en el sexto lugar a nivel mundial.
1: Esta actividad se concentra principalmente en Jalisco, que aporta poco más de 54%, seguido de Puebla, con casi el 15%.
0: Para el consumo existen dos tipos principales de gallinas: las ligeras, que producen huevo blanco, y las semipesadas, productoras de huevo rojo. Es importante aclarar que no hay diferencia en su valor nutrimental. A pesar de todos sus beneficios, alrededor del huevo existen dudas y creencias que se repiten con frecuencia. Por ejemplo, se suele pensar que el huevo eleva el colesterol. Sin embargo, su equilibrio de grasas tiene un efecto protector y en la mayoría de las personas, su consumo no incrementa el colesterol en la sangre.
1: También hay quienes creen que consumir el huevo crudo es mejor. Pero esto no es así. Para aprovechar sus nutrientes y evitar riesgos a la salud, es necesario cocinarlo, ya que crudo puede aumentar la probabilidad de contraer salmonela.
0: Otra duda común es si debe lavarse el huevo antes de guardarlo. El cascarón es poroso y cuenta con una membrana natural llamada cutícula. Al lavarlo y almacenarlo, facilitas la entrada de bacterias. Si el cascarón está sucio, lo mejor es limpiarlo con un paño seco.
1: Y aunque algunas personas prefieren consumir solo la clara, es importante saber que la clara y la yema se complementan. Al desechar una de ellas, se pierden nutrientes esenciales que hacen del huevo un alimento completo.
0: Para un mejor consumo y conservación del huevo, tome en cuenta estas recomendaciones. Evita dejar los huevos o los alimentos que los contengan a temperatura ambiente, ya que el huevo es un alimento muy sensible a los cambios bruscos de temperatura, sobre todo al calor.
1: Revisa siempre el cascarón. Debe estar limpio y sin fisuras. Si están rotos, deséchalos. Así evitarás enfermedades gastrointestinales.
0: Lávate las manos al terminar de manipularlos. Evitarás la contaminación cruzada.
1: No lo consumas crudo. Puedes ponerte en riesgo de adquirir salmonelosis.
0: Ya sea que esté cocido, duro o forme parte de algún platillo, consúmelo pronto.
1: Con información clara, puedes aprovechar mejor sus beneficios y consumirlo de forma segura.
0: No olvides consultar la herramienta ¿Quién es quién en los precios?, ya que te permitirá comparar precios para tomar las mejores

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0: Ya regresamos después de esta canción y de la primer pausa promocional. Estaba leyendo aquí, dice que fue su estilo rebelde, se convirtió en un ícono pop gracias a sus canciones provocativas, su actitud irreverente y su cabello suelto. También estuvo en cine, protagonizó películas como muy populares de la época como Pelo Suelto en 1991, Zapatos Viejos en 93 y Una Papa Sin Cápsula en 1995. El Escándalo y Prisión, como ya sabemos el caso, a finales de los años 90 su carrera se detuvo por un grave escándalo asociado con su ex manager Sergio Andrade. Su detención fue arrestada en el año 2000 en Brasil y pasó cerca de 5 años en prisión antes de ser ser absuelta y liberada en el 2004. Ya para su regreso a los escenarios, el retorno fue en el 2004. Lanzó su álbum Como Tú y retomó su carrera musical con grandes éxitos. Su consolidación ha publicado múltiples discos y giras internacionales, incluyendo colaboraciones con artistas como Alejandra Guzmán, entre otros. En la actualidad sigue activa en la música, llenando arenas y lanzando nueva música de manera constante. Pues estos son algunos datos de esta gran cantante, ¿verdad? A pesar de su tiempo que pasó en prisión y todos los escándalos que conllevó a eso, pues compuso muy muy buenas canciones. Y para ello vamos a tener esta playlist con los mejores éxitos de Gloria Trevi. Por cierto, un saludo a los compañeros de las estaciones hermanas que nos hacen favor de la réplica de este su programa Épocas Doradas, y a todos sus radioescuchas, un saludo y gracias por sintonizarnos, y espero les agrade este programa versátil de con las diferentes pues épocas, como ya lleva su nombre, Épocas Doradas, con diferentes artistas y agrupaciones a través de pues los tiempos que han pasado. Vamos a escuchar estas canciones y regresamos con más de su programa Épocas Doradas.
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0: Y con esta canción nos vamos a la siguiente pausa promocional. Esto se titula Siempre a mí, pues otra muy muy buena canción. Regresamos ahorita después de esta pausa para seguir continuando con su trayectoria de esta gran cantante Gloria Trevi.
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1: Son las 10 con 29 minutos.
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Ahí está otro éxito de esta gran cantante. Ahora vamos a platicar de lo que les comenté hace un momento. En su vida, pues no todo fue miel sobre hojuelas, como dicen. Nos dice que en 1999, durante su estancia en Brasil y producto de una relación con Sergio Andrade, Trevi se convertiría en madre de Ana Dalai, cuya muerte por causas no precisadas suscitaría numerosas especulaciones, entre las que se incluyen el ocultamiento del cadáver. El 5 de octubre del 2001, Gloria confesaría estar embarazada de nuevo, y el 18 de febrero del 2002, la cantante dio a luz a un niño. Su nombre es Ángel Gabriel. Su tercer hijo, Miguel Armando, nació el 10 de agosto del 2005 en McAllen, Texas. Se casó con el empresario Armando Gómez, efectuando el enlace civil el 22 de octubre de 2009, y el 17 de diciembre del siguiente año, la ceremonia religiosa celebrada en la Catedral Metropolitana de Monterrey, Nuevo León. Pues esta es su parte oscura de sus escándalos de Gloria Trevi y Sergio Andrade, como ya todos conocemos, pero pues siguió adelante con sus muy muy buenas canciones. Entre estas canciones, en el 89, en sus álbumes, fue titulado ¿Qué hago aquí? En el 99, en el 91, Su Ángel de la Guarda, Tu Ángel de la Guarda. En 1992, Me Siento Tan Sola. En el 94, Si Me Llevas Contigo. Ya en el 2004, Cómo Nace el Universo. En el 2006, La Trayectoria. En el 2007, Una Rosa Blue. Para el 2011 ya lanzó su álbum Gloria. En el 2013, De Película. En el 2015, El Amor, entre otras. Y ya en los últimos años, fue en el 2023, Mi Soundtrack Volumen 2, Mi Soundtrack Volumen 3, en el 2024, y para el 2025, El Vuelo. Estos son sus álbumes, sus nombres de algunos álbumes que llevó durante su trayectoria musical. Vamos a continuar con estas pues buenas canciones de esta mujer. Gran actriz, cantante y empresaria, como nos dicen aquí, Gloria Trevi. Para los que nos acaban de sintonizar, esta noche corresponde a la playlist. Una petición de una amiga pidió Gloria Trevi y le estamos complaciendo esta noche con sus grandes éxitos. No se olvide reportarse al número 771-111-5629 a través de la sintonía 99.7 de su FM. Vamos a continuar con estas canciones y enseguida regresamos con más de su programa Épocas Doradas.

0: Vamos a una pequeña pausa promocional y enseguida regresamos con más de su programa Épocas Doradas.
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4: Son las 10:46.

0: Gloria, tú sabes lo especial que eres para mí. 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

Pues ya hemos llegado al final de este espacio musical llamado Épocas Doradas. Espero les haya gustado esta gran artista, Gloria Trevi, que tuvimos esta noche su trayectoria musical. Muchas gracias por haberme acompañado en este trayecto de hora y media casi. Y pues yo soy Víctor Fernández, nos escucharemos mañana en punto de las 9:45 de la noche. Toda esta semana estaremos con este programa por las noches, Épocas Doradas. Gracias a mis compañeros de las estaciones hermanas que hacen posible la réplica de este su programa en sus diferentes horarios. Gracias también a los radioescuchas que nos siguen a través del 99.7 su FM y en las diferentes estaciones hermanas. Y pues aquí no los teléfonos 771-111-5629. Muchas gracias, nos despedimos con esta canción llamada Mañana de Gloria Trevi y nos escuchamos mañana.

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1: Son las 11 con un minuto.
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6: Hola, ¿qué tal? Qué gusto saludarte una vez más a través de los micrófonos del Sistema Universitario de Medios Autónomos. Te damos la más cordial de las bienvenidas a una emisión más de este, tu programa, que se llama Universo en Expansión. Un programa dedicado a la afición hacia la astronomía, con el objetivo de compartirte, pues, algunos temas interesantes, lo que ha inventado el hombre y la mujer y el hombre, lo que ha, todas las actividades, algunas misiones que se han realizado fuera de nuestro planeta, por supuesto, en fin, y todo lo que se ha realizado en torno a la exploración del universo y al hecho de querer saber y conocer más al respecto. Hay muchísimas preguntas, quizá más preguntas que respuestas, de eso creo que no nos queda duda, pero estamos aquí, si no bien para resolverlas, porque pues los científicos, las mentes más importantes del mundo están enfocados en ello, sí para poder compartir el conocimiento que ellos nos han dejado, pensamientos, investigaciones, inventos extraordinarios que al día de hoy nos hacen saber que no somos el centro del universo. Esa idea se derribó hace algunos siglos, hace muchos años atrás, y comprender que somos parte de una inmensidad, de un universo que se encuentra en constante expansión, que sigue creciendo y que, pues bueno, encierra muchísimos enigmas que tiene para nosotros y que no deja de sorprendernos, más bien, esa es la expresión correcta, con cada investigación, con cada aspecto que se puede conocer del mismo, de otras galaxias, de otros sistemas solares, de otras estrellas, en fin, de muchísimas, muchísimas cosas. Y es que todo lo que una vez empezó como alguna pregunta el día de hoy ha llevado a que contemos con herramientas de última tecnología, lo que nuestro tiempo y las mentes de nuestro tiempo han podido realizar con los recursos que tienen actualmente, y por esta misma razón es que tenemos que rendirles homenaje, tenemos que rendirles tributo, así como hablar de todos los trabajos hechos dentro y fuera, sobre nuestro planeta y fuera del mismo, ¿no? Más allá de lo que incluso nosotros podemos ver a simple vista. Muchas gracias a Israel Gómez en controles en esta ocasión, Daniel García frente a este micrófono. Si me lo permites, estaremos acompañándote durante los próximos minutos en este programa titulado Universo en Expansión. En 3, 2, 1, despegamos.
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6: Y bien, continuamos contigo a través de esta frecuencia universitaria. Saludos hasta donde nos estén escuchando en este preciso instante. Gracias por hacer posible que lleguemos, pues, a más personas, a más lugares. Y vamos a empezar a hablar por lo que en este momento nos ha permitido saber que no somos el único sistema, ¿no? Me estoy refiriendo a aquellas herramientas que nos permiten ver más allá de lo que podemos contemplar a simple vista. Los telescopios, las herramientas que no solo están en nuestro planeta, sino que están vagando por ahí con un rumbo fijo y con una misión específica en el universo. Y quiero que pienses en esta idea. Imagina que estás en la ciudad de Nueva York, por decirlo de alguna manera, y que quieres ver una luciérnaga, ¿sí? Una luciérnaga. Bueno, vamos a ponernos, nos fuimos muy lejos, ¿no? Un caso muy particular. Imagínate que estás aquí en tu estado, en el estado de Hidalgo, ya sea en donde quiera que nos estés escuchando. Piensa en ese lugar en el cual estás viviendo en este momento. Y quieres ver una luciérnaga. Creo que todos en algún momento hemos tenido la oportunidad de ver una luciérnaga. Es un espectáculo maravilloso cuando son muchas en sí. Pero bueno, quiero que pienses en una. ¿Qué tan diminuto es? Es muy pequeño, ¿no? Bueno, esta luciérnaga está volando al lado de un faro.

descubrir juntos la ingeniería más extrema de la historia de la humanidad, la tecnología que convirtió la ciencia ficción en realidad y nos permitió quitar la venda de nuestros ojos para observar, pues, el universo profundo, así es catalogado. Y es que esta primera parada tecnológica, pues, está a 1,5 millones de kilómetros de la Tierra. ¿Puedes imaginar eso? 1,5 millones. Pues, está flotando en el espacio ya profundo, y estamos hablando ni más ni menos que del telescopio espacial James Webb. Una joya, una verdadera joyita de la ingeniería que costó más de 10,000 millones de dólares, muchísimo dinero. Pero ¿por qué es tan especial? No nada más por su costo, que fue bastante caro. Primero, por este gigantesco espejo de 6.5 metros cubierto por una capa de microscópica, por una capa microscópica más bien de oro puro. ¿Por qué tiene oro? Te lo voy a explicar. Gigantesco para este telescopio que está vagando en el universo, 6.5 metros. El oro es el mejor material para poder reflejar la luz infrarroja. Ah, no lo sabías. Que es básicamente este pequeño rastro de calor que dejan los cuerpos celestes. Como el espacio está lleno de polvo, polvo cósmico que bloquea la luz que podemos nosotros percibir, el James Webb usa el infrarrojo para traspasar esa niebla. Es como si tú fueras en la carretera y pues prendes los focos, ¿no? Son amarillos, para que puedas ver a través de la neblina, ¿no? Bueno, más o menos es lo que hace el telescopio James Webb, pero con esta tecnología infrarroja, ¿no? Para poder pasar y atravesar esa niebla de polvo cósmico y ver lo que está o lo que antes estaba oculto. Además, para que sus sensores pues no se quemen con su propio calor, el telescopio cuenta con un parasol del tamaño de una cancha de tenis, imagínate, y opera a unos gélidos menos 233 grados Celsius. ¿Puedes imaginar cuánto frío tiene que trabajar este parasol para que no se queme el mismo aparato? El mismo telescopio puede llegar a quemarse, por ello es que necesita este parasol. Su verdadera magia con los exoplanetas se llama espectroscopía de tránsito. ¿En qué consiste este tema? Y de hecho, en emisiones pasadas más o menos hacíamos la referencia no solo al telescopio, ya lo hemos mencionado un montón de veces y lo vamos a seguir haciendo. ¿Por qué? Porque el telescopio sigue dando de qué hablar, sigue enviando información y lo seguirá haciendo por muchos años más. Cuando un planeta pasa por delante de su estrella, bloquea un trozo de su luz, pero una pequeña parte de esa luz atraviesa la atmósfera de ese planeta antes de llegar al telescopio. Al descomponer esa luz como si fuera un arco iris, es esa pequeña luz que desprende el planeta porque le está dando la luz de la estrella, de su estrella, la ilumina, su estrella ilumina al planeta. El planeta emite un pequeño rayo de luz, una poca de luz. Esa luz es la que llega al telescopio James Webb y la descompone como en un arco iris. El James Webb, vamos a decirlo así, lee el código de barras, que este código de barras es químico, el código de barras químico de este planeta. ¿Por qué es importante poder leer este tipo de arco iris? Porque gracias a esta tecnología, ya es a través de los colores, ya se puede detectar y se puede saber ¿qué elementos contiene ese planeta? Ya se han conocido, se sabe que cuentan con vapor de agua, algunos de ellos, dióxido de carbono y nubes de arena en planetas que están a cientos de años luz de nosotros, gracias a la espectroscopía de tránsito, que es lo que realiza el telescopio James Webb. Pues cada que se le da la orden, cada que se acciona, cada que lo ponen a trabajar, está mirando en alguna parte del universo, enfoca, se centra en un pequeño espacio, bueno, pequeño es inmenso, en un espacio determinado, y es como llegan toda esta información, es como le llegan todos estos rayos de luz que son propiciados o que son dotados por parte de su estrella y que al momento de ser envueltos, cobijados, tocados por esta luz, desprenden otra luz que llega al telescopio, y es este segundo rayo de luz el que contiene ya la información para saber qué es lo que contiene ese planeta, qué actividad.

0: puede tener en ese momento. Y es que muchos piensan que con los telescopios espaciales, pues ya no necesitamos los de tierra. Pero bueno, este es un colosal error. Seguimos necesitándolos igual o más que aquellos que se pueden lanzar al espacio, ¿no? Uno de ellos es el que está en el desierto de Atacama, en Chile, que pues está construyendo el rey de los telescopios terrestres. Un telescopio extremadamente grande. Sobre esta hermosura de la ingeniería te vamos a platicar regresando de la pausa promocional. Estás escuchando Universo en Expansión. Qué bueno que sigues con nosotros. Gracias por tu confianza, gracias por tu sintonía y estamos de vuelta en unos minutos más.
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2: Son las 11:13.

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2: Continuamos contigo a través de Universo en Expansión. Gracias por elegir esta frecuencia universitaria y conocer más sobre el universo en este programa que hacemos con mucho cariño, con toda la intención de crear más aficionados a la astronomía y emprendamos un viaje juntos cada semana en distinto horario, en distinta frecuencia, pero una vez a la semana, si estás con nosotros, te invitamos a abordar esta nave radioespacial y dar un viaje por el universo. Bueno, te platicaba antes de la pausa sobre el telescopio James Webb y te adelantaba sobre estos esfuerzos tremendos, colosales que se están haciendo en nuestro planeta Tierra, entre ellos el que está en construcción precisamente en el desierto de Atacama. Pues estamos hablando de un telescopio cuya cúpula será tan enorme, ha sido un estadio de fútbol, aquí al de los Tuzos, ¿no?, que es el que te queda más cerca, o algún estadio de fútbol a presenciar un partido. Bueno, su cúpula es de ese tamaño, ni más ni menos. Y el espejo principal, yo te decía que el de James Webb mide poco más de 6 metros. Es como si juntaras quizá dos autos. Imagina dos autos estacionados en la calle. La distancia, la longitud de ambos juntos es más o menos el espejo del James Webb, ¿no? Solo por ponerte un ejemplo. Bueno, este telescopio del desierto de Atacama, su espejo principal va a medir 39 metros de diámetro. ¿Puedes imaginar lo que es eso? Para que se den una idea, recolectará más luz en una sola noche que todos los grandes telescopios actuales juntos. Es decir, si tú juntas la cantidad de luz que detecta todos los telescopios de la Tierra y los sumas, no alcanzarían a igualar este telescopio del desierto de Atacama en Chile. Sin embargo, los telescopios de la Tierra tienen un gran enemigo y de esto no me dejarán mentir los astrónomos aficionados, quienes tienen su telescopio. Si tú tienes el tuyo, pues sabrás de lo que te estoy hablando, ¿no? Que es esa, primero, la contaminación lumínica que nosotros en las grandes ciudades o en las ciudades, cualquiera que ésta sea, tenemos, ¿no? Bueno, pues en el caso de los telescopios que son gigantes, que son muy grandes y que están estratégicamente ubicados en todo el planeta, bueno, pues estamos hablando de nuestra propia atmósfera. O sea, es otro tema, es otra situación. La atmósfera pues juega un papel importante en contra para poder observar desde la Tierra con estos telescopios. El aire, tú lo sabes, se mueve, la temperatura cambia y hace que la luz de las estrellas parpadee, lo que llamamos turbulencia, ¿sale? Pues, está parpadeando la luz. No, pues hay turbulencia. Para solucionar esto, la ingeniería inventó la óptica adaptativa. Creo que desde el nombre puede decirnos muchísimas cosas, pero esta óptica adaptativa tiene una función en específico. El telescopio dispara rayos láser hacia el cielo para crear estrellas artificiales. Esto en la atmósfera superior. Una computadora, pues ya echando mano de la tecnología, analiza cómo se deforma la luz de ese láser que disparó debido a las condiciones de ese momento, es decir, debido al viento y debido al aire. Acto seguido, ordena a los espejos del telescopio, que son flexibles, bueno, se mueven, que cambien de forma miles de veces por segundo para compensar esa distorsión del aire en tiempo real. Todo el tiempo se está calibrando. Gracias a ese disparo de rayos que lo ayudan a calibrarse en todo momento. El resultado es una imagen tan pero tan nítida que supera las capacidades de muchísimos telescopios que están en el espacio, permitiéndonos tomar pues fotografías directas de planetas gigantes orbitando otras estrellas, como si fuera otro sistema solar, por así decirlo, ¿no? Queremos encontrarle el parecido a nuestro hogar, a nuestro sistema. Bueno, hay muchísimas, cantidad enorme de estrellas que están orbitando y que están ahí vagando por el universo. Eso Hablando de, pues, de los telescopios, ¿no? Telescopios colosales en la Tierra y en el espacio. Pero ahora nos enfrentamos a un nuevo problema. La avalancha de datos. Ya tenemos las herramientas, nos arroja un buen de información y esto es de verdad una cantidad enorme de datos. Satélites cazadores de planetas como el TESS de la NASA toman millones de fotografías del cielo cada noche. Millones. Si pusiéramos a un equipo de astrónomos humanos a revisar cada foto para ver si una estrella bajó su brillo debido a un planeta, esta tarea nos va a tomar siglos. Es aquí donde se hace uso de lo que está en boga, que es la inteligencia artificial. Entra y juega con un papel bien importante. Los astrónomos entrenan redes neuronales y algoritmos avanzados con millones de señales espaciales. Estas inteligencias artificiales pueden procesar bases de datos masivas en cuestión de minutos. Estamos hablando de supercomputadoras, no estamos hablando de ordenadores convencionales como el que tenemos quizá en nuestra casa, que eso podría ser, pues, básicamente una cafetera, un electrodoméstico más comparado a lo que tienen en la NASA, por ejemplo, ¿no? Lo fascinante es que la inteligencia artificial no solo trabaja más rápido, sino mejor. Ya se han descubierto docenas de exoplanetas gracias a estos algoritmos que detectaron caídas de brillo tan minúsculas que los ojos humanos y los softwares, los programas tradicionales, habían catalogado simplemente como ruido o fallos de la cámara. La astronomía moderna ya no hace solo mirando, ya no solo se enfoca a mirar al cielo con un tubo de metal, se hace programando códigos en supercomputadoras, algo que nuestra limitante, por así decirlo, en nuestros ojos, por mencionarte y poner un ejemplo, no nos permite ver. Ahora los códigos, tú metes valores, bueno, ellos meten valores muy específicos y cualquier alteración, por mínima que sea, es detectada y es procesada por las computadoras y el uso de inteligencia artificial en la NASA, en este caso, ¿no? Hacia el futuro, ¿qué es lo que va a pasar? Bueno, la tecnología va a seguir avanzando, va a seguir mejorando, pero está apuntando a un objetivo muy, pero muy claro: dejar de detectar planetas de manera indirecta y empezar a mapearlos directamente. La NASA y la Agencia Espacial Europea, que son las agencias más grandes y más importantes en este momento y quienes tienen una estrecha relación, ya están diseñando, pues, aquellas misiones de la próxima década. Una de las tecnologías más prometedoras es el coronógrafo avanzado. Este se va a integrar en misiones como el telescopio Nancy Grace Roman, que ya está en órbita, de hecho. Un coronógrafo es, pues, una forma muy simple, un disco opaco dentro de un telescopio que tapa de manera matemática y perfecta el centro de su estrella. Al apagar ese brillo cegador de la estrella madre, la luz débil de los planetas que la rodean aparece mágicamente en la pantalla, como un eclipse. Con esto, el plan a largo plazo, como la futura misión, pues no es solo saber que un planeta está ahí, sino obtener suficiente resolución para ver si tiene océanos, si tiene tierra, si tiene continentes, pues. Incluso cambios de color estacionales debido a la vegetación que pueda tener ese planeta, si es que lo tiene. Tú sabes que nuestro planeta cambia la vegetación cada que entra la primavera, el verano, el otoño, ni se diga, el invierno con mayor razón. Bueno, es lo que quieren ver con este observatorio espacial. Es una misión, es a muy largo plazo. Habitable Worlds Observatory. Ese es lo que se pretende instalar en el espacio para poder observar estos exoplanetas con mayor detenimiento y ver qué tanta actividad tienen, qué tanta actividad y qué tan parecida a la nuestra, porque, pues, esa es una de las interrogantes. Eso es lo que nos inquieta: qué otros planetas son habitables, qué otros planetas están en la zona habitable de cerca de su estrella. En fin, entonces eso es lo que se está pretendiendo hacer, ¿no? Y obviamente todos estos planes, todos estos proyectos llevarán su tiempo. Es un proyecto, o son muchos proyectos a largo plazo, de los cuales iremos compartiéndote conforme se vaya pues publicando la información. Con esto llegamos al final de una emisión más de Universo en Expansión. Gracias de verdad por considerarnos dentro de tu selección, dentro de tu tus emisoras favoritas. Gracias por regalarnos un lugar en la programación de tu aparato radioreceptor, que con un simple botonazo estamos llegando hacia ti. Gracias Israel Gómez en los controles desde Suma Radio Tulancingo, donde se genera y produce esta señal, y gracias a las y los operadores por recibir y replicar esta señal en distintas frecuencias universitarias. Mi nombre es Daniel García, te invito a un próximo viaje la siguiente semana a la misma hora por esta misma frecuencia. Mientras tanto, deseamos que pases una excelente noche, excelente día, excelente tarde, independientemente del horario en el cual nos estés sintonizando, y regresamos con la nave a tierra, sanos y salvos a casa. Excelente noche, hasta la próxima.
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0: Son las 11:26.
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0: En este programa hemos aprendido a conocer desde qué emociones se escriben las obras literarias. Algunas obras fueron escritas desde el amor, muchas de hecho, otras desde la tristeza, pero también la gran mayoría de las obras literarias más bellas y cautivadoras se han escrito desde el dolor. Y la mujer de la que te hablaré el día de hoy no solo escribió desde el dolor, sino que utilizó esa fuerza que le daba precisamente toda su pena para poder transformar su entorno y su realidad. Bienvenida, bienvenido a este nuevo chismecito literario. Patti Castillo te saluda desde el 99.5 FM Suma Radio Zimapán. Y enviamos un saludito también a las distintas emisoras de Suma Radio que comparten este programa. Actopan en el 102.1, a San Bartolo y Pachuca en el 99.7, Tulancingo en el 91.1 y Huichapan en el 103.7. Nuevamente, muchas gracias a todos por compartir este chismecito. Y para cerrar este mes en el que estuvimos platicando acerca de escritoras y escritores nacionales, en esta ocasión te voy a platicar de una mujer que no solamente fue un referente en la literatura nacional e internacional, sino que también fue un referente en el periodismo y en un movimiento social e ideológico sin el que al día de hoy, pues muchas de las que escuchan, pues no pudieran ni siquiera ejercer su derecho al voto, que es el movimiento feminista. También fue portavoz de la lucha indígena y también se desempeñó dentro del ámbito de la educación. Era una todóloga, mi amiga. Se trata de nada más y nada menos que Rosario Castellanos. Así es que te invito a que escuchemos lo que no te contaron de Rosario Castellanos.
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0: Pues bien, la línea de Rosario Castellanos empieza a escribir un 25 de mayo de 1925. Todas las mujeres de mayo somos muy, muy especiales, la verdad. Y ella nace en Ciudad de México. Sin embargo, poco después se traslada junto con su familia a vivir a Comitán, Chiapas. En 1926 hay un acontecimiento familiar que era ansiado por todo el clan de los Castellanos. Nace el varón de la familia, nace el hermano menor de nuestra escritora llamado Benjamín Castellanos. Para 1933, esta alegría del nacimiento de Benjamín, pues abandona a la familia ya que el pequeño muere siendo apenas un niño y cuando Rosario tenía también apenas 8 añitos de edad. El año de 1939, Rosario abandona Chiapas y decide trasladarse con sus padres a la Ciudad de México para que ella pudiera continuar con su formación académica. Entre 1940 y 1944 estudia en la Ciudad de México, estudia el nivel universitario y posteriormente ingresa a la Facultad de Filosofía y Letras de la UNAM. Para el año 1948, una tragedia familiar azota nuevamente a los Castellanos y es el fallecimiento de los dos cabeza de familia, de la madre y el padre de nuestra escritora. Sin embargo, en este año, a pesar de este revés en su vida familiar, también coincide con los primeros pasos importantes de la escritora. Publica Trayectoria del Polvo, uno de sus primeros poemarios, una de sus primeras compilaciones poéticas. Para 1950 logra obtener el grado de maestra en filosofía por la UNAM, con una tesis llamada Sobre Cultura Femenina. Entre el año 1950 y el 51, viaja a España para poder realizar algunos estudios en materia de estética y estilística en la Universidad de Madrid. Sin embargo, regresa en 1952 a Chiapas a trabajar como promotora cultural. Entre los años 1956 y 1957, también se desempeña como coordinadora indigenista en Tzetzal Tzotzil en San Cristóbal de las Casas. Para 1957 viene la publicación de una de sus obras más importantes, su primera novela, de hecho, una de las más fundamentales para su carrera, que es Balloon Canaan, donde trata temas indígenas y también de los conflictos que tenían estos pueblos originarios con los terratenientes y también pues parte de tintes de su infancia en Chiapas. Para 1958 se casa con el filósofo Ricardo Guerra Tejada. Y para 1961 nace su hijo Gabriel Guerra Castellanos. En ese mismo año toma la jefatura de información y prensa de la Universidad Nacional Autónoma de México. Para 1961 recibe un premio muy importante, el premio Sor Juana Inés de la Cruz, por su trayectoria en la escritura. Entre el 66 y el 67 es profesora invitada en algunas universidades estadounidenses, entre ellas la de Wisconsin, la de Indiana y la de Colorado. Para 1971 publica Álbum de Familia, una colección de cuentos en donde cuestiona los papeles que tradicionalmente se le habían dado a las mujeres en nuestra sociedad mexicana. Para 1971 la cumbre de su carrera política llega, ya que es nombrada embajadora de México en Israel. Y para entre los años 1972 y 73 publica poesía No eres tú y Mujer que sabe latín, obras muy importantes para su crítica feminista. Desafortunadamente fallece el 7 de agosto de 1974 en Tel Aviv, Israel, a la edad de 49 años debido a un accidente residencial del que te voy a contar porque es donde se pone jugosito el chisme. Pero como tú ya sabes, esto es apenas el comienzo. Ahora te invito a conocer aquellos aspectos que no te contaron de Rosario Castellanos.
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0: Bajo el nombre completo de Rosario Castellanos Figueroa, nace esta mujer en una familia de buen estatus. Pero como toda familia adinerada y de buen estatus, pues era una familia bastante tradicionalista. De tradicionalista de novela, de telenovela. ¿Por qué? Pues sus padres, precisamente, se casan no por amor, sino se casan por interés. Porque el padre era un hacendado, tenía propiedades y era muchísimo mayor que la madre. Sin embargo, pues como era un matrimonio que le convenía a ambas familias, pues deciden llevarlo a cabo. Entonces, desde ahí empezamos con lo tradicionalista del hogar Castellanos. Cuando nace Rosario, el ser mujer hace que la familia pues no salte de gusto y no haga la fiesta de revelación de género ni nada de eso, porque pues no esperaban a una heredera, ellos esperaban más bien a un heredero varón. Y precisamente años después, el nacimiento de Benjamín, que fue el hijo varón que tanto ansiaba la familia Castellanos, provocó mucho más celebración en la familia. Él era el heredero que estaban esperando para que se hiciera cargo de las tierras, para que pudiera darle continuidad al trabajo, el legado familiar, para que pues fuera el varoncito, el heredero de la familia. Entonces, pues todas las esperanzas estaban puestas en Benjamín y nadie le hacía mucho caso a la pequeña Rosario, quien desde muy jovencita, desde muy pequeña, a diferencia de otras niñas que se interesaban por jugar, por salir, por platicar, pues ella estaba más interesada en las lecturas en cuanto a filosofía y en otros temas que cultivaran su mente. Sin embargo, su hermanito Benjamín muere siendo muy pequeño. Y esta muerte golpea a la familia no solamente porque se les va el heredero que tanto esperaban, sino porque también trae para Rosario sentimientos muy complicados. Rosario empieza a sentir culpa por haber sobrevivido. Porque sus padres, aunque nunca se lo dicen explícitamente, siempre le dieron a entender que ella, por ser mujer, debió haber muerto en lugar de su hermano. Ellos se lamentaban constantemente que el varón de la familia, el que iba a continuar con el legado, hubiera muerto en vez de su hija. Imagínense para una pequeña escuchar constantemente estos comentarios medio pasivo-agresivos de mamá y papá de ay, pues es que si tu hermanito viviera y mejor te hubieras muerto tú, todo estaría mejor. Yo creo que desde allí se le empezaron a poner complicada a la pequeña Rosario. Y pues de ahí vienen esos sentimientos de culpa y empieza también la fractura con sus padres. Estos eventos inspiran a Rosario y se convierten también en temas relevantes para su escritura, en donde encontramos temas como la muerte, la soledad, la pérdida y una muy extraña sensación de no pertenecer a su familia, ni a su espacio, ni al lugar en donde estuvo. Se sentía excluida de su propia familia. Por lo tanto, nadie esperaba que ella estudiara por ser mujer. No se esperaban que quisiera estudiar una carrera, esperaban que se casara y que pudiera hacer una familia, como era lo que se esperaba en los años 20 de todas las mujeres. Y sus padres tenían bastante creencia de que ella iba a continuar con estos roles y estereotipos tan tradicionalistas. Sin embargo, ella desde muy joven estaba interesada por estudiar, por continuar con su preparación. Siendo muy joven, ya daba clases de filosofía y de hecho empieza a hacer publicaciones de algunos de sus poemas en algunos periódicos locales y periódicos escolares de Chiapas. Sin embargo, se va a estudiar a la Ciudad de México. Su biografía no tiene muy preciso si a la edad de 16 o a la edad de 18, pero ella se va a estudiar. Sin embargo, no se sientan mal todos aquellos que han cambiado de carrera en los primeros semestres, porque precisamente Rosario realizó esta misma acción que a muchos nos tocó experimentar de tener que cambiar de carrera, porque empezó en la Facultad de Derecho. Sin embargo, meses después se decide más bien por la Facultad de Filosofía. Ahí conoce a varios poetas, entre ellos Jaime Sabines, con quien tenía también una amistad anterior, y empieza a darse cuenta de todos estos roles y todos estos estereotipos que pesaban sobre ella respecto a su papel como mujer, y empiezan a romperse en su cabeza. En esta misma época, por esta ruptura de esas ideas que las tenía arraigadas desde muchos años atrás, empieza a generar un reclamo hacia sus padres por todas estas actitudes tan pasivo-agresivas que ella recibió durante su infancia tras la muerte de su hermano. Entonces empieza un enfrentamiento y un distanciamiento entre ella y sus papás. Durante esta época de mucha necesidad también conoce y se enamora de Ricardo Guerra Tejada, el cual era también un estudiante de filosofía. Ella se dedicó a enviarles cartas todo el tiempo. Se escribían, pero la que tenía siempre más interés de escribir era siempre Rosario. Le escribía sin cesar, aunque él no le contestara, ella le seguía escribiendo. Así como cuando estamos de tóxicas con nuestro galán y no le dejamos de mandar WhatsApps, así, pero con cartas. Imagínense, estamos en los años 30 más o menos. Sus padres mueren y desafortunadamente no logran terminar de reunificar a su familia. Su madre enferma de cáncer y esto le arrebata la vida justo cuando empezaban a hacer las paces. Y su padre, aproximadamente 20 días después del fallecimiento de su madre, muere en un infarto justo cuando iban en el auto ella, él y Rosario. Y pues ella tuvo que maniobrar para que no murieran en realidad los dos. Sin embargo, todavía hay más que te cuente acerca de esta escritora, pero ¿qué te parece si vamos mientras tanto a un pequeño corte y regresamos para conocer más de la vida de Rosario Castellanos?
2: Son las 11:41.
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0: Muy bien, pues continuamos con este recorrido por lo que no te contaron de la vida de esta célebre escritora. Pues después de la muerte de sus padres y al quedar esta relación, pues fracturada e incrementan esos sentimientos de soledad y de desamparo. A pesar de que ella ya tenía 23 años cuando mueren sus padres, su estado de orfandad la hace sentirse y sumirse en un estado de indefensión. Ella se sentía como abandonada en este mundo. Ya habían muerto su hermano, ya había muerto su papá, su mamá, y pues no tenía un refugio, un hogar. Entonces, precisamente, toma ese dolor y toma toda esa fuerza que nace del dolor para poder inspirarse y producir literatura. También empieza a criticar y a cuestionar los roles y los estereotipos acerca de la mujer. Recordemos que las mujeres no pudieron votar hasta pues mitad de este siglo. Entonces, pues ella observaba todos estos factores, todos estos hechos que le tocó vivir respecto a los roles que eran asignados a las mujeres, y empezó a criticar y a cuestionar a través de sus obras, de sus poemas, de su creatividad literaria, estos roles y estereotipos. Sin embargo, a pesar de que tenía esta avidez y esta capacidad de observación para poder identificar estos problemas en la sociedad respecto a en qué encasillaban a las mujeres, así como todos los escritores, si hemos aprendido en este programa es que también son seres humanos y tienen su corazoncito, y pues ella también fue víctima del desamor. Después de estas cartas incesantes que le enviaba a Ricardo Guerra y que le respondiera muy pocas, y aunque ella le manifestaba todo su amor y toda su necesidad de verlo y de estar con él en esas cartas, pues él respondía, como les decía anteriormente, pues era un equivalente al ok de WhatsApp cuando ella se descosía mandándole unos mensajes bien apasionados. Entonces, pues no tenían este intercambio. Él, de hecho, decide casarse con otra mujer mientras Rosario le seguía escribiendo. Lógicamente, esto no se lo comunicó inmediatamente. Y pues este matrimonio del que era pues el chico de sus sueños, que era Ricardo Guerra, le terminó de romper el corazoncito a nuestra pobre Rosario. También, como toda buena poeta, yo creo que hasta es un requisito en la Sociedad Secreta de Poetas y Escritores, enfermó de tuberculosis durante una época, y esta época la mantuvo pues en descanso, en recuperación, pero su mente seguía muy activa. Como toda buena poeta, con tuberculosis, pero continuaba escribiendo. De hecho, su tesis es una de las obras también más relevantes, no solamente porque le dio el grado de maestría, sino porque también logró abrir la conversación sobre la supuesta menor capacidad intelectual que tienen las mujeres, que fue defendida por muchos autores de la época, que decían que las mujeres pues no pensábamos lo suficiente, o no pensábamos bien, o éramos incapaces de inteligir las cuestiones más intrincadas de esta existencia y de la humanidad. Y Rosario dijo, pues no, pues fíjense que durante toda la historia han existido muchas mujeres avasalladoras, con una inteligencia descomunal. Entonces, ella las ponía como contrabandistas, porque eran libres y porque podían utilizar su mente y su pensamiento para poder pensar y para poder romper con esas barreras que imponía la sociedad patriarcal de la época. Sin embargo, insisto, a la par de esta revolución que ella traía en sus palabras respecto a la capacidad femenina, seguía sufriendo por amor. Ricardo se divorció de su primera esposa y eventualmente se casa con Rosario en 1958. Sin embargo, su matrimonio estuvo lleno de altibajos. Durante todo su matrimonio hubo problemas. Ricardo le engañaba constantemente. Ricardo la presionaba para que no continuara con sus labores en las diferentes áreas, no solo de la literatura, sino también de la política y de las distintas funciones que ella desempeñó. Y esto a ella la llenaba de muchas inseguridades. Y también esos coqueteos constantes de Ricardo con otras mujeres la llenaban de inseguridades y la llenaban de celos. Por un lado, luchaba con romper estos estereotipos, estos cánones, esto que aprisionaba a las mujeres de la época, y por otro lado ella misma estaba luchando por romper en su mente estas mismas barreras y estos mismos moldes preestablecidos. También criticó la forzada maternidad y el hecho de que se pensara que las mujeres tenían como destino final o como meta última de realización el convertirse en mamás. Ella defendía el que la maternidad fuera por elección. y que las mujeres no debían estar condenadas por el simple hecho de haber nacido mujeres a traer niños a este mundo. Sin embargo, ella misma experimentó las dificultades en ese mismo tema, ya que en su matrimonio con Ricardo tuvo que enfrentar algunos abortos espontáneos y la muerte de sus dos primeros hijos, los cuales solo vivieron unos cuantos días. Y también ella vivió la plenitud de la maternidad. No hablaba de esta libertad a decidir el ser madre por una renuencia a la maternidad. Ella, de hecho, buscaba convertirse en madre y lo logra tras el nacimiento de su hijo Gabriel. Este nacimiento de este pequeñito le dio un nuevo sentido a su vida. Sin embargo, cuando se va a estudiar al extranjero, a estudiar y a trabajar, tiene un distanciamiento de su hijo. Y al regresar le duele mucho el que su pequeño Gabriel ya no la reconozca como su madre. Pues era muy pequeñito, entonces había rutinas, había modos, había cosas que hacían juntos que se perdieron cuando ella se va a trabajar fuera del país. Y ella siente mucho el que su pequeñito pues ya no la reconozca como su madre, que ya se haya perdido esta relación maternal. Y pues esto también es un golpe muy duro para su estabilidad emocional. La historia de romance terror con su esposo Ricardo no dura para siempre. Se divorcia después de 13 años de matrimonio, después de todos estos acontecimientos negativos propiciados en su mayoría por Ricardo. Y esto también la ayuda a empoderarse o a tomar valentía de sus decisiones. Y empieza a defender, como desde su juventud, pero ahora con más fuerza, la causa indigenista de marginación y de desigualdad social que le tocó presenciar en Chiapas. Por otro lado, a pesar de esta defensa hacia los pueblos indígenas y menos favorecidos, pues ella también llegó a desempeñar cargos importantes en el gobierno. Estuvo al frente de instituciones trascendentales de nuestro país, como lo es la UNAM, y también se convirtió en la titular de la Embajada de México en Israel en 1971. Precisamente estando como embajadora en Israel, es que llega su triste fallecimiento. Ella empezaba a tomar poder de su vida y de sus decisiones. Sin embargo, fallece en Tel Aviv, pero eso no es lo interesante. Bueno, es triste, pero no es lo interesante. Fallece en un accidente doméstico bastante peculiar. Se dice que falleció tras una descarga eléctrica, que iba saliéndose de bañar porque se tenía que arreglar para un evento al que tenía que acudir y que corrió a contestar el teléfono con el cabello y el cuerpo mojados. Y que un cable peladito, un cable en mal estado de una lámpara que compró de segunda mano, hizo que ella sufriera una descarga eléctrica. Sin embargo, como ella padecía de estos episodios de tristeza y de depresión, muchos asocian su muerte a un suicidio. Sin embargo, sus biógrafos y estudiosos del tema, Rosario Castellanos, no están tan de acuerdo con esta decisión debido a todos los acontecimientos que habían pasado en los últimos años. Si bien se había terminado su matrimonio, había retomado la relación con su hijo, estaba en un lugar muy importante en la política y también en su producción literaria, ella nunca dejó de escribir, y digamos que estaba retomando el rumbo y tomando las riendas de su vida personal y estaba en la cumbre de su carrera como escritor. Entonces, no se cree que en realidad hubiera sido un suicidio, sino que más bien fue un desafortunado accidente por pues la imprudencia de contestar el teléfono y estar entre cableado eléctrico mientras te sales de bañar. Y bueno, hay mucho que contar acerca de esta mujer tan única, tan especial, pero pues no nos alcanza en el programa. Así es que, ¿qué te parece si te invito a que escuchemos este eco de tinta que se inspira precisamente en la vida de Rosario Castellanos? Es una canción que condensa tanto ese sentimiento de no pertenecer, ese sentimiento de dolor y de no recibir el amor que ella deseaba desde su infancia, y de alguna manera también ese sentimiento se puede generalizar hacia nuestro colectivo de chicas. Esto es La Malquerida de Natalia Lafourcade. ¿Qué te parece si vamos a escuchar y regresamos con La Última Palabra?
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1: Y regresamos con la última palabra con la que nos deja Rosario Castellanos, que es paradoja. Porque escribió sobre sus dolores, pero desde la sencillez y el humor. Habló de roles y estereotipos de género de una sociedad patriarcal y vivió presa de un matrimonio infeliz por un hombre que, pues, no la trataba como merecía. Y cuando su vida empezaba a acomodarse y a tomar rumbo, perdió esa misma vida de una forma poco convencional. Pasó su vida buscando pertenecer y sentirse amada, reconocida, sin saber que décadas después sería aclamada y valorada como ese ícono del feminismo y de la lucha cultural. Así es que llegamos al final con esto de nuestro chismecito literario. Agradezco mucho a Dani Reynoso Domínguez por estar en los controles y te espero a ti en un siguiente programa. También te invito a que continúes con la programación que Suma Radio tiene para ti. Yo soy Pati Castillo y te espero en la próxima.
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1: Son las 12 con 7 minutos.
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2: Bienvenidas y bienvenidos a una emisión más del programa Interlocución, un espacio que llega a ustedes a través de las 7 emisoras del Sistema Universitario de Medios Autónomos, SUMA, y en esta ocasión les saluda al micrófono Eduardo Narváez. El día de hoy nos convoca un tema bastante interesante. Vamos a hablar de una investigación que combina robótica, realidad virtual e inteligencia artificial, que permite desarrollar herramientas de apoyo al diagnóstico y a la neurorehabilitación de personas con alteraciones motrices y neurológicas. Se trata de tecnologías que ya forman parte de nuestra vida cotidiana. Las encontramos tal vez en videojuegos, en dispositivos inteligentes, en procesos industriales y también en diferentes sistemas que utilizamos a diario. Pero, ¿qué sucede cuando estas herramientas se llevan quizá al terreno de la salud? Bueno, para conocer cómo funciona este proyecto desarrollado en la Universidad Autónoma del Estado de Hidalgo, nos acompaña el doctor Omar Arturo Domínguez Ramírez, profesor investigador en el Instituto de Ciencias Básicas e Ingeniería IGBI de la Universidad Autónoma de Hidalgo. Doctor, muchas gracias por estar con nosotros. Bienvenido.
3: Un gusto, licenciado. Muchas gracias.
2: Para comenzar con el tema que el día de hoy nos compete, en este caso, doctor, ¿cómo fue que inició este proyecto? ¿Qué fue lo que los llevó a pensar que la robótica, la realidad virtual y también la implementación de la inteligencia artificial podrían convertirse quizá en herramientas para apoyar este tipo de procesos de diagnóstico?
3: Con todo gusto, licenciado. Bueno, esta inquietud nace a partir de una estancia doctoral por allá del año 2003 en un laboratorio del Trinity College en Dublín, Irlanda. Mi trabajo de investigación entonces estaba orientado a robots en cirugía, para cirugía de mínima invasión, es decir, teleoperación de robots que asisten a cirujanos e incrementan la estabilidad y el desempeño en la interacción con órganos en donde se requiere un cuidado en la interacción muy minucioso. Sin embargo, en el mismo laboratorio se desarrollaban en esta parte del Reino Unido desarrollos que asistían justamente al humano impedido en su caminar. Cuando regreso a México en su momento, pues llego con una inquietud de fortalecer, por supuesto, la robótica asistencial para cirugía. Sin embargo, pude apreciar la necesidad de desarrollar implementos robóticos con otras herramientas asistenciales alrededor de estos robots para poder brindar movimiento corporal a personas que están impedidas de hacerlo debido a ciertas lesiones. Y bueno, un primer intento se hizo en el Instituto Nacional de Comunicación Humana. Tuvimos la Autónoma de Hidalgo una colaboración con la Facultad Ignacio Zaragoza de la UNAM, en donde desarrollamos una primera plataforma por allá del 2006. Esta plataforma permitía hacer diagnóstico remoto de niños que tenían ciertas lesiones neurológicas como agnosias, propagnosias, y básicamente había más objetividad en la instrumentación del desempeño. Es decir, este niño tiene una medicación, este niño tiene una terapia física. Sin embargo, para poder ser diagnosticado y saber las condiciones de este niño, tendría que viajar desde sus comunidades hasta los hospitales al sur de la Ciudad de México, en el Instituto Nacional de Rehabilitación. La plataforma que desarrollamos entonces fue con colaboración de dos de mis estudiantes de maestría, de la entonces maestría en ciencias computacionales que tuvimos en lo que se llamaba el Padrón Nacional de Posgrado de Calidad del CONACYT, del entonces CONACYT, y logramos desarrollar una interfase que duró más de 10 años ocupándose para que vía dispositivos de bajo costo, los niños ingresaran con ambientes de realidad virtual, resolvieran ciertos retos en un videojuego que estaba diseñado basado en protocolos clínicos en el área de la neuropsicología, en el área de las neurociencias, y lo donamos. En su momento lo donamos porque vimos justamente la funcionalidad que tenía esto en niños, sobre todo de bajos recursos.

0: Fue un éxito en su momento y a partir de allí empezamos a encontrar una ventana de oportunidad en donde los sistemas de interacción física, humano, robot con ambientes reales o ambientes artificiales podrían prosperar, no solo objetivizar el diagnóstico, sino también establecer a través de la interacción física el estímulo neurocognitivo, que significa llevar información del cuerpo al cerebro. Y así fuimos evolucionando. Por allá del 2009 se obtuvo el Premio Nacional de Anuyes con otro de mis tesistas, pero ya utilizando un robot, porque el trabajo que hicimos junto con la UNAM en el INR tenía que ver con gamepads, interfaces basadas en videojuegos. Después tuvimos la donación de la Fundación Alexander von Humboldt de Alemania, un dispositivo háptico que es utilizado para teleoperación de sistemas robóticos remotos, lo que típicamente también se utiliza para teleoperar robots en cirugía, pero este robot lo utilizamos justamente para poder establecer este estímulo neurocognitivo ya en ambientes reales, y se trabajó justo con niños con mielomeningocele en el Teletón Pachuca. Eso le dio el premio Anuyes a mi estudiante entonces en Guadalajara en el 2009, y así fue un franco crecimiento. En este momento tenemos un avance significativo, es decir, han transcurrido años, pero también no nos hemos detenido con la esperanza de diseñar e implementar plataformas que tengan con objetividad mayor funcionalidad. En este momento contamos con procesamiento de ondas cerebrales, contamos con la pupilometría, el seguimiento ocular y la dilatación de pupila para poder medir el nivel de distracción y de hiperactividad. Pero también podemos leer ciertas condiciones a través del ojo. Podemos medir las emociones. Hemos tenido publicaciones que permiten hacer la detección de la parte emocional, el esfuerzo, la concentración, la fatiga o frustración. También la carga mental a través de un electroencefalograma. Aquí hay un rendimiento basado en algoritmos matemáticos que permiten hacer el procesamiento y la clasificación de las ondas cerebrales. También lo que hemos logrado es una propia inteligencia artificial para poder hacer la caracterización de rasgos y actividad electromuscular basada en electromiógrafos de superficie, es decir, no intrusivos. Entonces, la actividad muscular del sistema musculoesquelético la instrumentamos, pero también tenemos el rendimiento basado en algoritmos que permiten hacer la organización de la información, la detección de sesgos característicos y entonces el diagnóstico y el rendimiento que el humano tiene al desarrollar una tarea. A estas plataformas no es un concepto acuñado por nosotros, es un concepto que se ha acuñado a nivel internacional. Sin embargo, creemos que hemos establecido también bases significativas en esto a nivel internacional, en los Exer Gamings, porque en la realidad virtual que nosotros manejamos, ya sea con integración en primera o tercera persona del humano, la dinámica de los sistemas están sustentadas en modelos complejos, dinámicos, que permiten darle realismo a la interacción. Por otro lado, los sistemas robóticos son controlados con técnicas de control inteligente que se adaptan tanto en el movimiento como en la fuerza de interacción, basado en cómo el humano responde a la hora de interactuar con el mundo artificial, programado en un entorno de realidad virtual. Y no solamente a partir de la relación de fuerzas kinestésicas entre el humano y el robot con el que se está saludando o con el que está interactuando, también la información que hemos recogido del cerebro, de los ojos, de la actividad electromiográfica, la sistólica y diastólica del corazón y el ciclo respiratorio, también hemos involucrado este tema. Eso permite justamente acondicionar o modificar de manera neuroadaptativa el ambiente de realidad virtual y el comportamiento del sistema robótico ideado para la neurorehabilitación.
1: Son bastantes los conceptos que se manejan en este corto tiempo, doctor, y es que en esta investigación convergen tres elementos de acuerdo a lo que nos comenta: la robótica, la realidad virtual y la inteligencia artificial. La plataforma, como bien lo comenta, utiliza sensores que permiten registrar información del cuerpo, como la actividad muscular, la fuerza con la que una persona interactúa con un objeto, la actividad ocular e incluso lo que como bien lo mencionaba, se pueden determinar indicadores estadísticas de actividad cerebral. Además, mediante dispositivos ápticos, la persona puede recibir sensaciones físicas, esto al interactuar con objetos que existen dentro de un entorno virtual. Y aquí la pregunta que quisiéramos hacerle, doctor, ¿a qué nos referimos con dispositivos ápticos y qué papel puede jugar en este caso cada una de las tecnologías que acabamos de mencionar?
0: Cómo no, con todo gusto. Bueno, la palabra haptics o háptica es alusiva al tacto. Nosotros tenemos 135 terminaciones nerviosas por centímetro cuadrado en la piel. Estas se denominan proprioceptores y se clasifican en mecanorreceptores, que son las terminaciones nerviosas que nos permiten instrumentar la textura, la rugosidad, la fricción tangencial de la piel en contacto con los objetos. Otra terminación nerviosa u otro proprioceptor es el nocioreceptor, que tiene que ver con el dolor. Por ejemplo, si yo acerco una aguja y me pincho, el ancho de banda, que justamente la señal de frecuencia que va justamente a través del sistema nervioso central al periférico y periférico, se interpreta justamente como el dolor. Y un tercer proprioceptor es el termorreceptor, que tiene que ver con el intercambio de calor, lo que nos permite tener las sensaciones de los cambios de temperatura. Esto está en la piel. La piel es el órgano más amplio del cuerpo y hay algunas terminaciones nerviosas que se encuentran con mayor concentración en ciertas partes del cuerpo. El punto aquí que el tacto, también denominado háptica, basado en una palabra griega que es hapticus, involucra algo que se llama kinestesia o sinestesia. Y la kinestesia tiene que ver con músculos, tendones y articulaciones, es decir, lo que me permite tener la percepción de la forma de los objetos y sus niveles de deformación. Bueno, estos conceptos son completamente de la fisiología del cuerpo humano y en este sentido se busca llevarlos a entornos artificiales o entornos que han sido sintetizados para tener la percepción de lo que acontece en una estación remota, lo que llamamos telepresencia. Para ello se diseñan y se construyen dispositivos ápticos, que son dispositivos robóticos, mecanismos de eslabones articulados, en donde tiene ciertas características dinámicas. Cuando el humano sujeta a este dispositivo, la interacción con mundos artificiales es transparente. Para ello, los modelos matemáticos alusivos a ese sistema robótico permiten hacer el mapeo de la posición o la condición del humano en el mundo real respecto al mundo artificial o lo que acontece en un mundo remoto real a una estación local. Es lo que sucede. Por ejemplo, extendiéndonos a otro ámbito, si hay una sonda robótica en la superficie de Marte, hay un robot móvil y en el robot móvil hay un robot manipulador. En el efector final u órgano terminal del robot manipulador, puede interactuar con el entorno. Digamos que hay una roca y yo deseo saber si yo estoy teleoperando el manipulador, así como el robot móvil, desde la Tierra. Obviamente hay una latencia, un tiempo de propagación, son retardos importantes a considerar. En algún momento regresará la información de lo que acontece allá y yo tener la percepción. El efector final sujeta la roca, percibe o hace una tarea de deslizamiento o de deformación para poder determinar características asociadas a su geometría y a su dinámica de deformable, y yo podría aquí en la Tierra tener las sensaciones como si estuviese yo presente ahí localmente. Es decir, esto se llama telepresencia y estimula justamente vía el dispositivo lo que yo tendría como sensaciones al interactuar con la roca. Entonces, un dispositivo háptico puede ser un exoesqueleto, un robot que se acopla al cuerpo humano. Por ejemplo, un exoesqueleto robótico que utilizan en los teletones es el Locomat, que tiene rendimiento sobre el plano sagital. En el cuerpo humano, la biomecánica del cuerpo humano puede ser transparentada en tres planos. El sagital es el perfil, ¿no? A la hora de caminar podemos ver mucho la actividad biomecánica de flexoextensión o flexión-extensión. La rotación, o circunducción, que es la parte superior, el plano superior anatómico, y la parte frontal. Entonces, esto significa que el exoesqueleto, que es un dispositivo háptico, y existen los teletones, en cada teletón hay uno, tiene actividad sobre la flexión extensión de cadera, de pelvis, de cadera, de rodilla y de tobillo, de tal manera que los fisioterapeutas programan programan, o el ingeniero en rehabilitación programa los movimientos de ese robot exoesqueleto para practicar movimientos sobre un paciente que tiene una lesión total o parcial en su biomecánica en miembros inferiores. Lo mismo hay exoesqueletos para miembros superiores, para manos, hay órtesis y hay mayordomos, dispositivos con los que uno se saluda. Hemos trabajado con todos los tipos de dispositivos hápticos que he mencionado y la intención es de que hay una riqueza allí, científica, porque en todo momento, para que una máquina o un sistema robótico como los dispositivos hápticos interactúen con el cuerpo humano, el diseñador, el programador o controlador debe de identificar o conocer mucho de cómo funciona el cuerpo humano. ¿Por qué? Pues porque el dispositivo interactúa físicamente y un robot fuera de control pudiera llegar a lesionar parcial o totalmente una estructura ósea, por ejemplo, del cuerpo humano, lejos de ayudarla.
1: Estamos hablando con el doctor Omar Arturo Domínguez Ramírez, profesor investigador del Instituto de Ciencias Básicas e Ingeniería IGBI, que nos está comentando un tema bastante interesante, y estábamos hablando acerca de la interacción que pueden tener los humanos, en este caso, con objetos en un entorno virtual, y cómo los sensores hápticos registran esos movimientos cuando se realizan ciertas actividades o están bajo ciertas respuestas, para comparar esas estadísticas, los cuales nos pueden ayudar a desarrollar diferentes modelos para ayudar a personas que tienen un problema de movilidad. Vamos a un pequeño corte y en un momento continuamos con más de esta entrevista.
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3: Son las 12:24.

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2: Estábamos hablando de la interacción que tienen estas tres tecnologías. Lo que quiero preguntarle es qué tan cercana puede ser la experiencia virtual. Por ejemplo, los datos que nos arrojan cuando una persona está realizando alguna actividad con estos sensores, qué tan cercana está de las estadísticas que me pudiera dar cuando la persona realmente está haciendo la actividad, o sea, que está sujeto al entorno físico como tal.
3: Una de las maneras o de las técnicas que nosotros empleamos para saber el desempeño que el humano tiene dentro de un ambiente de realidad virtual es medir justamente variables físicas de la interacción. Así como nosotros tomamos una taza, la tomamos con cierta fuerza y la desplazamos de un punto a otro, la taza de café, nosotros podemos advertir si yo con un guante y un exoesqueleto de mano sujeto dentro de un ambiente de realidad virtual una taza con café y la desplazo. Entonces, el desplazamiento tiene que ver con la detección del movimiento preciso del espacio real al espacio virtual. Entonces, hay una relación estrecha con mínimo error de que hay una relación o un escalamiento en coordenadas espaciales. Pero también la fuerza, porque a los objetos dentro de un ambiente de realidad virtual les podemos dar masa. Entonces, por decirlo de algún modo, el concepto asociado al peso o a la fuerza que ejerce el campo gravitacional terrestre sobre objetos de cierta masa. Entonces, el peso está asociado a la masa por la aceleración de la gravedad, que es un vector de aceleración que se asume constante. Entonces, eso es el concepto del peso, que es una fuerza. Entonces, yo le puedo asociar una masa a la taza y programar dentro de un ambiente de realidad virtual esta constante de la aceleración gravitacional, y entonces la taza va a tener un peso y el dispositivo háptico me permite tener la percepción de ese peso.
2: Entonces, doctor, ¿eso quiere decir que esas respuestas al estar bajo una experiencia virtual son respuestas comparables o equiparables con lo que se tendría al interactuar de manera física con un objeto? O sea, son bastante similares.
3: Exactamente. Exactamente. Y bueno, justamente uno puede llegar a decir esto, de afirmar esto, que es muy importante, porque uno busca caracterizar el mundo real para representarlo en el mundo virtual. Un ejemplo muy sencillo, si me permite comentarlo. Hicimos una estación de entrenamiento para cirugía oftálmica de cataratas. Por allá en el 2012 hicimos el sistema experto dentro de un proyecto de la convocatoria de salud del entonces CONACYT. Y como son 9 pasos la facoemulsificación para retirar el cristalino, el estudiante de oftalmología tendría que recurrir a este ambiente y es calificado en la replicación de esos 9 pasos, pero también en la manera en que la herramienta de corte o el bisturí corta justamente la esclerótica del ojo para poder continuar y retirar el cristalino y poner la prótesis. Entonces, en este sentido, nosotros hicimos la caracterización del coeficiente viscoelástico de la esclerótica del ojo de res. El ojo de res tiene la dinámica viscoelástica más cercana al humano, es el animalito que tiene una cercanía más en estas propiedades viscoelásticas, la dinámica del ojo. Entonces, lo que hicimos fue caracterizar la viscoelasticidad del tejido esclerótico del ojo de res. Sacamos un modelo y sus parámetros, y ese modelo es el que artificialmente se programa para que a la hora de que interactúe con el bisturí el estudiante de oftalmología tenga la sensación como si estuviese cortando realmente el ojo humano. Entonces, bueno, pues este es un ejemplo de que lo que buscamos representar artificialmente tiene que estar asociado a una caracterización y modelado del mundo real. En muchos de los casos no hay modelos porque hay incertidumbres, pero también algoritmos de inteligencia artificial como las redes neuronales pueden hacer la identificación de la dinámica sin saber qué parámetros ahí existen o qué fenómenos físicos. Solamente que dada una señal de entrada, tengo una respuesta. Si en el ambiente virtual hay una entrada, tengo una respuesta. Entonces, estos modelos son significativos para poder construir modelos artificiales que pueden replicar sensaciones dinámicas dentro de ambientes de realidad virtual.
2: Excelente, doctor. Estos modelos realmente son complejos. Debemos, como bien lo comenta, debemos de analizarlos, estudiarlos, pero los datos tienen que ser precisos para que, por ejemplo, los estudiantes, en este caso los que se dirigen a la medicina, puedan realizar los procesos eficientemente sin tener error alguno. Es decir, al practicar con estos entornos virtuales nos da la facilidad de que le podamos agregar, como lo comentó hace un momento, le podamos agregar una masa, un peso, un tamaño, unas dimensiones, de tal manera que el entorno sea casi idéntico a lo físico. Y bueno, lamentablemente el tiempo se nos está terminando, doctor. Quisiéramos tener mucho más tiempo para abordar este tipo de cuestiones que la verdad son de interés para todo el público, para el auditorio. Y bueno, ya para concluir, para ir cerrando brechas, doctor, esta investigación también está dirigida a niñas y niños, los cuales ingresan a escenarios virtuales parecidos, por ejemplo, a videojuegos, y ahí tienen que localizar determinados objetivos mientras enfrentan distractores. Esta intención es precisamente analizar indicadores relacionados con su concentración y su nivel de esfuerzo, información que puede contribuir a una detección más temprana de lo que llamamos el trastorno por déficit de atención e hiperactividad, el TDAH. Si nos pudiera platicar, doctor, algo rápidamente de ello, y con ello concluimos este programa de interlocución.
3: ¿Cómo no, licenciado? Un placer. Y desarrollamos con mis estudiantes de posgrado y con algunos colegas médicos en ICSA un exergaming, y particularmente es un perrito que está en un mundo virtual, un bosque. El propósito es de que el niño, cuando interactúa con el robot, puede mover al perrito dentro del bosque. El tema es de que hay una fase de entrenamiento, es decir, el objetivo del perrito es encontrar un hueso. Y el niño puede ver en dónde se encuentra. Sin embargo, en ese mundo virtual existen distractores como un gatito, una gallina, una rama que se cae de manera aleatoria. De modo tal que mientras el niño es entrenado, como cuando la mamá lo sujeta del mano para atravesar la calle, el robot lleva al niño hacia el hueso. Pero el niño puede tener la voluntad resistiva de interrumpir el movimiento de entrenamiento e irse hacia el gatito, hacia la gallina. O bien no prestar atención al objetivo, a donde está efectuando cierta acción, y prestar atención a los distractores. Entonces, para poder detectar la distracción, los sistemas de eye tracking, de movimiento ocular con una cámara de altas prestaciones, detectamos los movimientos del ojo y la velocidad de respuesta, de tal modo que ahí empezamos a medir los niveles de distracción. Ahora, una vez que se entrena, a pesar de que el robot lo lleva, lo digamos que, entre comillas, lo obliga a ir hacia el objetivo, viene la fase de test o de prueba, que es la exploración. El niño va solo. Ahora el dispositivo háptico no lo guía. Esto significa que la solución del reto dentro del ambiente de realidad virtual depende del desempeño del niño. Entonces, bueno, aquí se evalúa la actividad ocular, la actividad electroencefalográfica, la fuerza de interacción y el desarrollo cinemático puramente dentro del ambiente, para poder dilucidar a través de métricas en donde se hace un análisis de ciencia de datos y, por supuesto, algoritmos de aprendizaje automático que permiten clasificar la respuesta o ver el rendimiento que el niño va teniendo en cada prueba. De este modo, uno puede aducir ciertos niveles de distracción y de hiperactividad dentro de un entorno. El punto es importante porque la detección o el diagnóstico del trastorno de déficit atencional e hiperactividad en niños es muy complejo. Puede llegar a confundirse muy fácilmente por la manera tradicional con la que actúa un niño. Finalmente, está generando su propio conocimiento y hay un mundo, una riqueza de información en su entorno y quiere absorberlo o quiere efectuarlo todo. Pero es una naturaleza propia de un infante. Y esa es la razón de este algoritmo y de esta plataforma Exergaming, el que busquemos detectar de manera temprana el TDAH, ya que el TDAH, una vez detectado, se puede tratar oportunamente y propiciar condiciones de autorregulación. Es decir, tendríamos un adolescente o un adulto más sano. En el menor de los casos, un humano no diagnosticado oportunamente puede ser, en principio, del menor de los problemas es la deserción escolar. Pero existen situaciones muy graves que pueden llevar al consumo de drogas y alcohol en exceso para buscar autorreguladores o situaciones en donde ellos entren en condiciones de paz, ¿no? De tranquilidad, donde se sientan confortables y hasta el suicidio, ¿no? Entonces, bueno, esto no lo comentamos nosotros, esto está reportado en el DMS-5, que es el Manual de Enfermedades Mentales de la Organización Mundial de la Salud. El TDAH se advierte como una enfermedad mental y la manera en la que se diagnostica y se trata depende de la etapa en la que la etapa de desarrollo. Lo que buscamos es hacerlo de manera preliminar, anticipadamente, antes de que se acompañe de otro tipo de conflictos o problemas neurológicos o neuropsicológicos.
2: Excelente, una propuesta bastante interesante. Me quedan algunas preguntas por hacer, pero lamentablemente ya se nos terminó el tiempo. Esta investigación que no solamente mira hacia la neurorehabilitación y el apoyo al diagnóstico, sino que también busca generar alternativas para identificar oportunamente, como bien lo acaba de comentar, determinadas dificultades que pueden afectar el aprendizaje y el desarrollo en niñas y niños. ¿Algo más con lo que se desee despedir, doctor Mar?
3: Pues agradecerle mucho el interés que usted tiene sobre las plataformas, sobre el trabajo de investigación. Quiero nada más comentar, agradecerle la gentileza y también el conocimiento que acompaña. Y también comentar que para este tipo de desarrollo siempre es trabajo en equipo. Siempre es una colaboración en donde los alumnos juegan un rol muy importante. Varios de mis estudiantes de doctorado ya graduados son miembros del Sistema Nacional de Investigadores y ya han hecho sus propios desarrollos, y aquí lo interesante es de que ellos vayan creciendo y fortaleciéndose, porque lo que se requiere en nuestro querido país es un ejército de investigadores que contribuyan en la solución de chorrocientos problemas que tenemos. Entonces, aquí invitar a la comunidad académica, estudiantil, a que se motiven, se incentiven, se casen con un problema para buscar resolverlo, ¿no? Que tengan una visión de crecimiento profesional. Nuestros alumnos desde la bachillerato, licenciatura y, por supuesto, posgrado, de que están en el camino correcto para sumarse a la solución de retos que nos atañen en la sociedad hoy en día.
2: Agradecemos en esta ocasión al doctor Omar Arturo Domínguez Ramírez, profesor investigador en el Instituto de Ciencias Básicas e Ingeniería ICBI de la Universidad Autónoma del Estado de Hidalgo, quien el día de hoy nos platicó acerca de la aplicación que tiene la robótica, la inteligencia artificial para la neurorehabilitación médica. Sin duda un tema bastante interesante que deberemos de abordar en algunas otras sesiones. También agradecemos a operadores de las diferentes emisoras que componen al Sistema Universitario de Medios Autónomos. Al micrófono se despide en esta ocasión Eduardo Narváez y nos saludamos en una próxima emisión.
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0: Son las 12:38.
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0: Son las 12 con 50 minutos.
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1: Es la 1:02.
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1: Es la 1:29.

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1: Es la 1:37.
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1: Es la 1:51.
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1: Son las 2 con 2 minutos.
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1: Son las 2:36.
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0: Son las 2:50.
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1: Son las 3 con 2 minutos.
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Excelente día, noche o tarde, sea cual sea la hora en la que nos esté sintonizando, amable audiencia de estas frecuencias universitarias. El 91.1 y el 99.7 de FM, Suma Radio Tulancingo y Suma Radio San Bartolo Tutotepec, respectivamente. Que todos vayan tomando sus lugares porque ya inicia Cine Vibes, un espacio dedicado al séptimo arte, desde lo nuevo, lo clásico, las efemérides, soundtracks y curiosidades de la gran pantalla. Antes de iniciar el programa, también quisiera saludar y agradecer al equipo humano detrás de los controles de transmisión que nos apoyan desde la Sierra Otomitepegua. Muchísimas gracias, compañeros. Y desde Tulancingo los estará acompañando a la voz Israel Gómez. Una vez hecha esta presentación, iniciamos con las noticias más relevantes para esta semana en el mundo del cine. Póngase cómodo, que ya inicia Cine Vibes.

Abrimos Plaza Cinéfila con las noticias de lo que ha sucedido fuera de la cámara, ya que el cine internacional vuelve a mirar hacia España con la celebración de la 74ª edición del Festival de San Sebastián, uno de los encuentros cinematográficos más importantes de Europa. El certamen inició el 18 de septiembre y finalizará este 26 del mismo mes de este año 2026 en Donostia, San Sebastián, y ha reunido a cineastas, intérpretes, productores y amantes del séptimo arte. La edición de este año presenta una programación especialmente amplia, con 263 películas procedentes de 47 países, distribuidas en sus diferentes secciones. Uno de los grandes protagonistas de esta edición es el cineasta alemán Werner Herzog, quien recibió el premio Donostia durante la gala inaugural. El reconocimiento distingue una trayectoria de 6 décadas en la que Herzog ha desarrollado una filmografía cercana a las 80 películas, tanto en ficción como de no ficción. La celebración estuvo acompañada de la proyección de Buck and Faster, su más reciente largometraje protagonizado por Rooney Mara, Kate Mara, Orlando Bloom y Domhnall Gleeson. Otra figura destacada es la actriz y productora Naomi Watts, quien recibió el segundo premio Donostia de esta edición el 19 de septiembre. La intérprete presentó además The Housewife, la esposa perfecta, debut como director del canadiense Ben Sheeranian. Con este reconocimiento, el festival vuelve a destacar una carrera que ha transitado entre el cine, la televisión y la producción. La sección oficial vuelve a ser uno de los principales centros de atención, con cineastas de distintas nacionalidades compitiendo por la Concha de Oro, máximo galardón del certamen. Entre los nombres que participan se encuentran Nicole García, Pablo Larraín, Mike Leigh, Hans-Peter Molland, Benjamin Neistat y Maha Harada. Sus películas conviven con nuevas producciones españolas dirigidas, entre otros, por Roberto Bueso, Michael Gurrea y Javier Ruiz Caldera. Pero San Sebastián no se limita a los grandes nombres consagrados. Una de las características más importantes del festival es su espacio para las nuevas generaciones. En New Directors, 14 cineastas de países como Alemania, Bulgaria, Chile, Corea del Sur, España, Irán, Japón, Kazajstán, México, Noruega, Reino Unido, Ucrania y Taiwán presentan sus primeros o segundos largometrajes y compiten por el premio Guggenheim. New Directors. El cine latinoamericano también tiene una presencia en la programación, mientras que secciones como Horizontes Latinos, Sabaltail, Perlac, Made in Spain, Cinemira y Clasicoac amplían el panorama cinematográfico del encuentro. Además, el festival mantiene su apuesta por la formación y los nuevos talentos mediante iniciativas como NEST, dedicada a estudiantes de escuelas de cine de diferentes países. Para el público, uno de los espacios más atractivos es el velódromo, que durante el festival se transforma en una enorme sala cinematográfica con capacidad para más de 2.000 personas. En esta edición alberga estrenos mundiales como Karateka y Muguruza FM 42, además de actividades dirigidas al público infantil y juvenil. En definitiva, el Festival de San Sebastián 2026 demuestra que un festival de cine no consiste únicamente en proyectar películas y entregar premios. También es un espacio para descubrir nuevas voces, recuperar obras, generar encuentros y acercar diferentes cinematografías al público. Durante estos días, Donostia se convierte nuevamente en un punto de encuentro entre el cine de autor, las grandes producciones, los nuevos talentos y las historias provenientes de distintas partes del mundo. Para quienes seguimos el cine desde México, esta edición representa además una buena oportunidad para mirar hacia Europa y descubrir qué historias, tendencias y nuevos realizadores están marcando el panorama internacional, porque si algo consigue San Sebastián año tras año es recordarnos que detrás de cada película siempre existe una mirada distinta esperando ser descubierta. Y desde España regresamos al centro del país mexicano. La ciudad de Puebla vuelve a convertirse en un punto de encuentro para los amantes del cine con la 12ª edición del Festival Internacional de Cine y Arquitectura Cinetecton, que se realiza del 18 al 26 de septiembre de 2026. Durante 9 días, el festival propone algo particularmente interesante: utilizar el cine como una ventana para reflexionar sobre los espacios que habitamos, la

director italiano radicado en Puebla, Pascual Calone, filmado en el municipio de Aljojuca y realizado con una importante participación de talento poblano. Alrededor del 80% del equipo detrás de cámaras está integrado por estudiantes y profesionales del estado. La función cuenta además con la presencia del actor Luis Alberti. Otro de los atractivos es la participación del documentalista Juan Carlos Rulfo, quien presentará El Hoyo a 20 años de su estreno y posteriormente participará en un foro para conversar con el público sobre su trayectoria y su trabajo cinematográfico. También se contempla un encuentro con mujeres documentalistas, con la participación de realizadoras como Emma Viviana González, Mercedes de los Milagros, Ligia Cortés e Indira Cato. Las actividades se distribuyen en distintos espacios de Puebla, entre ellos el Cinemateca, Luis Buñuel y Interestela Cinema, además de otras sedes como el Teatro de la Ciudad, Musa Cultura Visual y Patio Cine. El festival también contempla espacios alternativos de exhibición en otros estados de la República Mexicana. Varias de las actividades anunciadas tienen entrada libre, lo que facilita que el encuentro llegue a públicos más amplios. Con 12 años de trayectoria, Cinetecton se ha consolidado como un espacio que conecta al cine con disciplinas y problemas que normalmente asociamos con la arquitectura o el urbanismo. Para quienes escuchan este programa y disfrutan descubrir propuestas cinematográficas diferentes, la edición 2026 representa una buena oportunidad para mirar Puebla y nuestras propias ciudades desde otra perspectiva, no solamente como escenarios donde ocurren historias, sino como protagonistas de ellas. El cine alemán vuelve a tener una cita especial con el público mexicano. Del 24 de septiembre al 3 de octubre en 2026, la Ciudad de México será sede de la 25ª edición del Festival de Cine Alemán, organizada por el Goethe Institut México. La celebración llega en un momento particularmente significativo, pues coincide con los 60 años de presencia del Goethe Institut en México y propone como eje temático Futuros Desobedientes, una invitación a cuestionar las ideas establecidas y a imaginar otras posibilidades para el mundo que habitamos. La programación reúne cine de ficción, documentales, cortometrajes, propuestas para las infancias y funciones especiales, además de encuentros entre realizadores de Alemania y México. Uno de los atractivos principales será la competencia por los premios Kino, que busca reconocer propuestas cinematográficas y fortalecer el intercambio entre ambas cinematografías. Para inaugurar el festival se eligió nada menos que Metrópolis, el clásico de ciencia ficción dirigido por Fritz Lang en 1927. La elección resulta especialmente interesante porque la película está ambientada precisamente en 2026. Casi un siglo después de su creación, sus reflexiones sobre la tecnología, la desigualdad y el futuro mantienen una sorprendente vigencia. La proyección será acompañada con música en vivo por el ensamble mexicano Dos Contrabajos, integrado por Kike Rangel y Mike Sandoval, además de la participación de Denise Gutiérrez. Otro de los puntos fuertes será la retrospectiva Cine y Punk, Diálogos de la Disilencia, que reúne películas de Alemania y México para explorar el punk como una expresión de resistencia, identidad y crítica social. La sección forma parte de las actividades internacionales que conmemoran los 50 años del movimiento punk y permite observar cómo la música y el cine pueden convertirse en espacios para cuestionar las normas establecidas. Las funciones llegarán a distintos espacios de la capital, entre ellos el Teatro de la Ciudad, Esperanza Iris, el Goethe Institut México, la Cineteca Nacional y Cine Tonalá. De esta manera, el festival no solamente presenta películas, sino que genera espacios de encuentro entre cineastas y espectadores. Así que, para quienes disfrutan descubrir cinematografías diferentes y acercarse a historias que van más allá de los grandes estrenos comerciales, el Festival de Cine Alemán representa una excelente alternativa. Esta edición número 25 también promete una combinación interesante entre clásicos y nuevas voces, entre memoria y futuro, y entre México y Alemania. Una oportunidad para sentarse frente a la pantalla y, quizá, salir del cine con algunas preguntas nuevas sobre el mundo que estamos construyendo.

Y para finalizar la sección de noticias del día de hoy, tenemos una muy agradable, pues el coyote finalmente encontró en México un lugar donde sus planes sí salieron bien. El director estadounidense Dave Green, responsable de Coyote vs. Acme, visitó la Ciudad de México para encontrarse con el público y celebrar la respuesta que ha tenido la película en nuestro país. El cineasta participó el pasado 21.

0: 1 de septiembre en una función especial de la Cineteca Nacional de Joco, acompañada de un encuentro con los espectadores. La visita llega después de un recorrido particularmente accidentado para la producción Coyote vs. Acme, una combinación de acción real y animación, pues recordemos que estuvo cerca de quedarse archivada antes de encontrar una nueva oportunidad para llegar a las salas. Finalmente, la película dirigida por Green llegó a México el 27 de agosto, distribuida por Cima Entertainment, con Will Forte, John Cena y Lana Condor como parte del elenco principal. Y si algo explica el entusiasmo del director por visitar México, es la recepción de los espectadores. Durante su primera semana, la cinta acumuló 73.84 millones de pesos y 1.17 millones de asistentes en el mercado mexicano, de acuerdo con cifras difundidas por la industria editorial. La película parte de una premisa tan absurda como divertida. Cansado de que los productos de Acme terminen provocando sus propios accidentes, Wile y Coyote deciden demandar a la compañía y llevar su interminable rivalidad con el Correcaminos a los tribunales. Green combina así el humor clásico de los Looney Tunes con una historia de abogados, corporaciones y segundas oportunidades. La presencia del director en México representa además una especie de cierre simbólico para una película que tuvo que superar varios obstáculos antes de encontrarse con su público. En la Cineteca Nacional, Green pudo compartir directamente la experiencia con los espectadores mexicanos, quienes demostraron que, al menos esta vez, el Coyote consiguió algo que durante décadas parecía imposible: llegar hasta la meta. Con esto finalizamos esta primera sección de Cine Vibes, pero los invitamos a que continúen en sintonía de esta frecuencia universitaria. No le cambien, que regresamos con más aquí en este espacio dedicado a las grandes producciones.
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3: Son las 3:17.

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3: Para continuar con la segunda sección de nuestro programa de esta ocasión, vamos a dar paso a los estrenos. Este 25 de septiembre llega a las salas El Corazón de la Bestia, Heart of the Beast, una nueva apuesta de acción, aventura y supervivencia protagonizada por Brad Pitt, que vuelve a reunirse con el director David Ayer, responsable de películas como Corazones de Acero y Escuadrón Suicida. La cinta coloca al actor en un escenario particularmente hostil, la naturaleza salvaje de Alaska, donde sobrevivir dependerá tanto de la resistencia física como del vínculo entre un hombre y su perro de combate. La historia sigue a James Belmont, un oficial retirado de las fuerzas especiales que sobrevive a un accidente aéreo junto con Odín, su perro de combate. Ambos quedan atrapados en una zona remota de Alaska y deben enfrentarse al frío, al aislamiento y a las condiciones extremas del territorio mientras intentan encontrar el camino de regreso a la civilización. La película utiliza esta situación límite para desarrollar una historia de supervivencia, pero también para explorar la lealtad y la relación entre dos compañeros que han atravesado juntos experiencias difíciles. Junto con Brad Pitt participan J.K. Simmons y Anna Lambert, mientras que David Ayer dirige a partir de un guion de Cameron Alexander. En la producción aparece el propio Ayer, Olivia Hamilton y Brad Pitt, con compañías como Plan B Entertainment, Temple Hill Entertainment, Wild Chickens Production y Cray Films, bajo la distribución de Paramount Pictures. La fotografía corre a cargo de Mauro Fiore, ganador del Oscar por Avatar, un elemento que promete darle especial importancia a los paisajes y las condiciones naturales que rodean a los protagonistas. Uno de los aspectos que más llama la atención es que el rodaje se realizó principalmente en Nueva Zelanda, donde el público tuvo que trabajar en condiciones ambientales exigentes para recrear la dureza del territorio de Alaska. Reportes sobre la producción destacan que Pitt participó físicamente en numerosas escenas y que la filmación estuvo marcada por el frío, ríos helados y otros desafíos, propios de una película de supervivencia. La expectativa alrededor de la cinta también está relacionada con el reencuentro entre Pitt y Ayer, quienes ya habían trabajado juntos en Corazones de Acero. Además, la presencia del actor en el Festival de San Sebastián 2026, donde la película fue presentada fuera de concurso y generó una considerable atención mediática y una respuesta importante del público. El festival incluso la incorporó a su sección oficial fuera de competición. Otro dato interesante fue la recepción previa al estreno. Las primeras reacciones publicitadas han destacado especialmente el componente emocional de la relación entre James y Odín, mientras que el tráiler ha conseguido una amplia circulación internacional. Esto sugiere que la película busca combinar el espectáculo de una aventura de supervivencia con una historia más íntima sobre la amistad, la pérdida y la capacidad de seguir adelante. Así que para quienes disfrutan de estas películas donde la naturaleza se convierte en un personaje más y donde cada decisión puede significar la diferencia entre vivir o no, El Corazón de la Bestia llega con varios elementos atractivos: Brad Pitt, David Ayer, paisajes extremos y una historia de supervivencia con un compañero canino en el centro forman una combinación pensada para disfrutarse en la pantalla grande. Este 25 de septiembre habrá que ponerse el abrigo, aunque sea imaginario, y acompañar a James y a Odín en una lucha contra uno de los adversarios más impredecibles que puede ofrecer el cine, la propia naturaleza.
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3: ¿Qué? ¿Quién dijo que Pinocho tenía que ser un personaje inocente? El cine de terror vuelve a demostrar que prácticamente cualquier historia conocida puede transformarse cuando se cambia la perspectiva. Título con el que llega a México una producción de terror dirigida por Riles Frey Waterfield, el cineasta detrás de Winnie the Pooh, Blood and Honey. La película propone una versión completamente distinta del famoso muñeco de madera y lo convierte en el centro de una historia sangrienta, violenta y pensada especialmente para los aficionados al horror. En México su estreno está programado para el 1 de octubre de 2026, mientras que en otros mercados comenzó su recorrido comercial desde julio. La historia sigue a James, un adolescente que después de perder a sus padres se muda con su abuelo Gepetto, interpretado por Richard Brake, con la intención de ayudarlo a enfrentar la soledad y el duelo. Gepetto crea una marioneta de madera que puede hablar y moverse, Pinocho. El problema comienza cuando el muñeco desarrolla una obsesión con convertirse en un niño de verdad y empieza a interpretar de una manera bastante literal las ideas de justicia, castigo y venganza. Con la influencia de un siniestro Pepe Grillo, al que presta su voz Robert Englund, Pinocho emprende una violenta búsqueda para conseguir su objetivo. El reparto combina nombres reconocibles dentro del género con jóvenes intérpretes. Además de Brake y Englund, participan Cameron Bells como James, Jessica Balmer como Mia y Jude Evan Lloyd como voz de Pinocho. El propio Waterfield se encargó de la dirección, el guión y parte de la producción, acompañado por Scott Cambers y otros productores vinculados a la cinta. La película tiene una duración aproximada de 82 minutos y está clasificada para un público adulto debido a su violencia gráfica, lenguaje y contenido sangriento. Uno de los principales atractivos para los seguidores del cine de terror es precisamente Robert Englund, conocido mundialmente por interpretar a Freddy Krueger en la saga A Nightmare on Elm Street. Aquí su participación adquiere un matiz particularmente curioso. En lugar de enfrentarse a una criatura de pesadilla, el actor presta su voz a una versión retorcida de Pepe Grillo. El resultado es una combinación bastante peculiar entre un personaje asociado con la conciencia infantil y una figura vinculada históricamente al cine de terror. La película forma parte además del llamado Twisted Childhood Universe, proyecto cinematográfico que aprovecha personajes clásicos que han pasado a dominio público para convertirlos en protagonistas de historias de horror. Después de las películas centradas en Winnie the Pooh, esta producción lleva la fórmula hacia otro personaje universalmente conocido. La idea puede generar curiosidad simplemente por el contraste, tomar una figura relacionada con la literatura infantil y convertirla en un personaje de cine gore. La crítica, sin embargo, ha tenido opiniones diversas. Rotten Tomatoes registra actualmente un 76% de valoración de la crítica a partir de 25 reseñas, mientras que algunas publicaciones han destacado su combinación de gore, humor negro y efectos prácticos, y otras han cuestionado la originalidad de la propuesta. En cuanto a su desempeño comercial, Pinocho Unstruck ya cuenta con resultados en algunos mercados internacionales. Box Office Mojo registra alrededor de $818,000 de recaudación mundial hasta el momento, una cifra que corresponde a los territorios en los que ha sido estrenada y que todavía puede modificarse conforme avance su distribución. Así que si son aficionados al terror, al humor negro y a estas reinterpretaciones que toman personajes conocidos para llevarlos por caminos completamente inesperados, Pinocho, el lado oscuro, puede resultar una propuesta curiosa para la cartelera. Eso sí, aquí no esperen canciones, hadas azules ni una aventura familiar. Este Pinocho llega con madera, cuchillos y muy pocas intenciones de portarse bien. Una cosa queda clara, después de esta película, quizá volvamos a mirar aquel viejo muñeco de madera con un poquito más de desconfianza.
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3: Hoy finalizamos nuestro programa con una de las canciones más populares de la televisión, I'll Be There For You, interpretada por The Rembrandts y utilizada como tema de apertura de Friends, una de las series de comedia más populares de la televisión estadounidense. Desde sus primeros acordes y aquellas famosas palmas, la canción quedó ligada para siempre a las aventuras de Ross, Rachel, Mónica, Chandler, Joey y Phoebe. Además, sirve para conmemorar los 32 años desde su primer estreno en televisión, ya que el primer episodio se emitió un 22 de septiembre de 1924. La historia del tema es bastante curiosa. Cuando los creadores de Friends, David Crane y Marta Kauffman, necesitaban una canción para la serie, trabajaron junto con el compositor Michael Schloft y la compositora Allie Willis en una pieza que resumiera la identidad central del programa, la amistad como una especie de refugio cuando la vida se complica. Originalmente, I'll Be There For You no era una canción completa, sino un tema de aproximadamente 42 segundos, suficientes para acompañar los créditos iniciales. The Rembrandts fueron elegidos para interpretarla, y en un principio, ni siquiera imaginaban que aquella pequeña pieza terminaría convirtiéndose en su mayor éxito comercial. El fenómeno comenzó a crecer cuando algunas estaciones de radio empezaron a reproducir el tema y los escuchas pidieron una versión completa. Ante esa demanda, Danny Wilde y Phil Salem, integrantes de Rembrandts, ampliaron la canción con una segunda estrofa y un puente. El resultado fue incluido en el tercer álbum del grupo, LP, y posteriormente se lanzó como sencillo en 1995. La canción llegó al número uno de la lista Billboard Hot 100 Airplay durante 8 semanas y alcanzó el puesto número 17 del Billboard Hot 100 en Estados Unidos. También tuvo una importante presencia internacional, entrando en los primeros lugares de las listas de países como Canadá, Reino Unido, Australia y Nueva Zelanda. Musicalmente, la fórmula es sencilla pero efectiva. Guitarras de pop rock, una melodía luminosa, palmas y un coro extremadamente fácil de recordar. Y justamente esa sencillez fue parte del éxito. La canción no intentó ser una pieza complicada. Buscó transmitir una sensación inmediata de camaradería. Su mensaje encajó perfectamente con el espíritu de Friends. La vida puede ser complicada, las relaciones pueden salir mal y el trabajo puede ser un desastre, pero siempre existe ese grupo de personas con quienes podemos compartir una pizza, una conversación o simplemente una tarde sin hacer demasiado. El impacto también benefició enormemente a The Rembrandts. Antes de Friends, el dúo ya tenía una trayectoria dentro del pop rock estadounidense, pero I'll Be There For You los llevó a una audiencia mucho más amplia. Curiosamente, los propios integrantes han contado que inicialmente no tenían grandes expectativas con la canción, porque había sido concebida específicamente para la televisión. El éxito terminó siendo tan grande que incluso llegó a influir directamente en ventas de LP y en la exposición pública de la banda. Pero quizá el mayor premio de I'll Be There For You no aparece en ninguna vitrina. Está en la memoria colectiva. Han pasado más de 3 décadas desde el estreno de Friends y todavía basta escuchar aquellas primeras notas para recordar el sillón central de Central Perk, las reuniones de los 6 amigos y la característica secuela de apertura. The Rembrandts terminaron creando, casi sin proponérselo, una de las canciones que dejaron de pertenecer exclusivamente a una banda para convertirse en parte de la identidad de una serie. Y quizá por eso sigue funcionando tan bien, porque todos, en algún momento, hemos necesitado a alguien que nos lo diga, de una manera u otra, que estará ahí para nosotros. Con esto finalizamos también nuestra emisión del día de hoy. Gracias por habernos sintonizado en esta ocasión en la Sierra Otomitepegua mediante el 99.7 de FM, Suma Radio San Bartolo Tutotepec, y en el 91.1 de FM en Suma Radio Tulancingo. Los invitamos a que continúen en sintonía de estas frecuencias universitarias y a que sigan viendo mucho más cine. Al micrófono se despide Israel Gómez. Hasta pronto.

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0: Son las 3:33.
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1: Son las 3:50.
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1: Son las 4 con 3 minutos.
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5: Hola, ¿qué tal? ¿Cómo están? Bienvenidos a una emisión más de Sin Miedo al Éxito Garza, tú como yo, lánzate de movilidad. Muchísimas gracias por sintonía a través de Suma Radio en sus diversas estaciones. Al micrófono, te saluda con mucho gusto Alondra Rodríguez. Y el día de hoy tenemos una invitada muy especial, es la doctora María Félix. Doctora, bienvenida.
6: Muchas gracias por la invitación. Saludos a quienes nos sintonizan en este programa.
5: Doctora, el día de hoy vamos a platicar acerca del programa Ruta Migratoria. ¿Nos puede platicar más de él, por favor?
6: Ruta Migratoria es una iniciativa que surgió hace 2 años, que empezó con una invitación desde la Dirección de Relaciones Internacionales e Intercambio Académico. Y a nosotros nos convocaron como parte del Instituto de Ciencias Sociales y Humanidades, concretamente en el área académica de Sociología y Demografía, y nos presentaron este proyecto. Y no solo participamos nosotros como Universidad Autónoma del Estado de Hidalgo, sino con otras instituciones del país y 2 instituciones de los Estados Unidos de América.
5: En esta edición, ¿cuáles son las 2 instituciones con las que están participando?
6: En esta edición está colaborando la Universidad de Davis, California, de los Estados Unidos de América.
5: ¿Y nos puede platicar cómo es el proceso para que nuestra comunidad universitaria conozca cómo pueden aplicar a esta convocatoria aún abierta de Ruta Migratoria?
6: El proceso se opera desde la Dirección de Relaciones Internacionales e Intercambio Académico. Ellos sacan una convocatoria abierta. Y tanto los estudiantes de licenciatura como de posgrado pueden participar en esa convocatoria y posteriormente, si ellos o ellas también lo consideran, pueden participar para realizar la movilidad tanto nacional como internacional con estas instituciones que participan en el programa Ruta Migratoria.
5: Doctora, ¿por qué un estudiante, hay que especificar que puede ser de licenciatura, de maestría o de doctorado, quienes pueden acceder a este programa? ¿Por qué una estudiante debería de ingresar a este tipo de programa?
6: Bueno, primero, Ruta Migratoria toca un tema de agenda pública, que es la migración. Nosotros cotidianamente escuchamos esta palabra tanto en los medios de comunicación, en las redes sociales, y seguramente en nuestra cotidianidad también hemos encontrado personas que han tenido una experiencia migratoria. Y la posición que tiene nuestra entidad federativa en los estudios sobre migración y en la experiencia de la migración, tanto interna como internacional, es muy importante. Durante algunas semanas, las estudiantes y los estudiantes, tanto de licenciatura como de posgrado, participan en las diversas sesiones que organizan las instituciones participantes, donde tocan varios temas, ¿no? Y esto les ayuda como para conocer qué es la migración, y cuáles son como las tendencias sobre este tema y cuáles son como los impactos que está teniendo este fenómeno tanto en estas entidades donde hay mucha migración de tránsito como también los lugares de destino. Entonces, pienso que les ayuda mucho a las estudiantes y los estudiantes a conocer un tema que está muy vigente, tanto en la academia, tanto en la agenda, y que nosotros experimentamos en nuestra vida cotidiana.
5: Sí, es importante también comunicar que este programa está abierto a cualquier área de estudios. No necesariamente tienen que estar estudiando en alguna licenciatura de las ciencias sociales, sino de cualquier área perteneciente a la Universidad Autónoma del Estado de Hidalgo. Doctora, yo considero que el tema de migración es un tema fundamental, aunque alguno de las y los estudiantes decidan dedicarse de forma formal

0: diversas esferas, ¿no? Y la mirada que se toca en las distintas sesiones que se realizan tanto de manera virtual como presencial es una perspectiva transdisciplinaria, como bien lo has dicho. No necesariamente quienes asisten a estas sesiones y realizan la movilidad presencial no necesariamente se van a dedicar a estos temas, pero pienso que es una experiencia muy interesante. Yo he platicado con estudiantes que ya han tenido esta experiencia de haber hecho movilidad presencial y también haber estado en algunas sesiones, lo fructífero que ha sido tomar algunas sesiones sobre diversas temáticas de la migración, y sobre todo que hayan conocido contextos donde la migración es muy evidente, como Chiapas, por ejemplo, donde está la frontera sur, o incluso en la frontera norte, donde están estas asociaciones que tienen albergues para recibir a los migrantes, lo mismo que en Chiapas. Entonces regresan con una mirada muy, muy consciente de lo que implica este fenómeno, no solo su trato académico, sino cómo se experimenta en la cotidianidad de las personas y este contacto que tienen con las y los migrantes.
1: Sí, el conocimiento muy, muy puntual de la migración no solo ayuda a ser conscientes de nuestra realidad social, sino que hace que tengamos una visión más amplia y que de algún modo también cambie la forma en la que interactuamos con el otro y con el otro en cualquier espacio, y comprender también pues los fenómenos sociales. Incluso yo pensaría también que el compartir este conocimiento en nuestros círculos cercanos, y que este conocimiento se va replicando en el momento en el que es comprendido y asimilado de una forma tal vez más sencilla, hace que de forma, como resultado de esta misma interacción, que incluso tal vez otras personas se puedan incentivar a participar en este tipo de programas.
0: Hay que señalar también que las migraciones son muy diversas, heterogéneas. Las personas que deciden hacer un movimiento fuera de sus lugares de origen lo hacen por distintas razones, ¿no? Por una mejora en las condiciones de vida, porque quieren realizar una carrera académica en el extranjero, porque son perseguidos, porque hubo un desastre natural o una guerra. Buena parte de los que migran también lo hacen para el caso concreto México, lo hacen en una situación irregular. Y son personas que también se encuentran en una condición muy vulnerable porque no tienen documentos, y también se suman todos los migrantes que transitan por nuestro país, que tampoco buena parte de ellos no tienen documentación. Y entonces las experiencias que pasan por nuestro país, tanto los migrantes tránsito como nuestros propios connacionales en una situación irregular, pues es muy compleja. Entonces de repente luego escuchamos como discursos que los criminalizan, o discursos que señalan a los migrantes como personas que vienen a ocupar nuestros empleos. Cuando no es así, tendríamos que pensar también que son personas que se mueven porque buscan una mejora de sus condiciones de vida. Y el hecho de que nos sensibilicemos que son personas que están en una constante vulnerabilidad, que arriesgan su vida, pues también nos permiten hacer sensibles con estas personas, ¿no? Que transitan por nuestro país y que finalmente cruzan una frontera o cruzan varias fronteras. Por ejemplo, quienes vienen de Centroamérica o estos países del Caribe, pues ya cruzan tanto la frontera sur como la frontera norte, y lo hacen en condiciones muy adversas, donde se juegan la vida misma, ¿no? Entonces, pues estas sesiones nos ayudan a sensibilizar estas situaciones por las que pasan los migrantes. Y desde luego también hay migrantes que se mueven con documentos, que son personas que ya sea que se insertan en el sector agrícola, porque hay muchos migrantes

0: Que se desplazan a través de la visa H2A, para el caso de Estados Unidos de América, u otro tipo de visa para países como Canadá, por ejemplo. Y también hay otros migrantes que tienen otro tipo de visa, son altamente calificados. Pero creo que estas sesiones nos ayudan sobre todo a sensibilizarnos con la mayor parte de aquellos migrantes que emprenden el viaje en una situación irregular.
1: Justo, doctora, algo que le iba a comentar es que a pesar de que hay personas que viajan, que emigran y tienen en orden, digamos, sus documentos y tienen visa, aún así son tratados de una forma muy distinta al lugar al que llegan.
0: Sí, por supuesto, tenemos el que nosotros seamos migrantas o migrantes. Tenemos esta connotación como no ser del lugar a donde llegamos, ¿no? Desde luego, pero es diferente. Desde mi punto de vista, la vivencia es distinto cuando tienes documentos y cuando tienes, sí, ¿no? Sí. Entonces, cuando los tienes, quizá te enfrentas a este tipo de situaciones que te hacen sentir que no eres de ahí, ¿no? Sino que tu lugar de origen es otro. Pero cuando no tienes documentos, además de experimentar estas cuestiones, pues también estás en una situación como de mucho miedo, ¿no? De estar en constante, en una situación constante o una situación latente de que te van a deportar. Uh-huh. O te van a arrestar, ahora más con este gobierno en turno donde hay un discurso antimigrante, donde está el ICE, que es esta que es esta organización que fue creado para justamente arrestar a los migrantes y deportarlos, ¿no? Y ya no solamente lo hacen porque cometieron algún delito, sino simplemente por tener esta condición de haber cruzado de manera irregular una frontera, ¿no?
1: Enseguida vamos a seguir platicando con ella, pero ha llegado el momento de hacer una breve pausa promocional, así que no se vayan, regresamos en unos minutos.
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3: Son las 4:18.

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4: Estamos de vuelta. Muchísimas gracias por continuar en sintonía a través de Suma Radio. Esto es Sin Miedo al Éxito Garza, tú como yo, la CT de Movilidad. Doctora, en cuanto a este tema justo del ICE, por ejemplo, hay normativas bajo las que se tengan que regir los países. Para el tema de personas deportadas, hablando sobre todo desde sus derechos humanos?
5: Pues sí hay normativas internacionales, pero cada Estado-nación, en pro de su soberanía, implementa sus propias políticas de seguridad nacional. O sea, se parte el hecho de que una persona cruzó de manera irregular una frontera y violó una ley. Uh-huh. Desde las propias sí. políticas de seguridad de por ejemplo de los Estados Unidos de América, y ese es un delito, y a partir de esa regla que se transgredió, se parte de eso para deportar a las personas, ¿no? Obviamente uno se pregunta por qué hay algunas normativas que dicen que migrar es un derecho. Pero no es así, porque los Estados-Nación imponen sus propias políticas de seguridad nacional. Y si bien hay como diversos tratados de libre comercio, nuestro país tiene uno con el país vecino y con Canadá, donde hay ciertos productos que, entre comillas, son libres de circular, pero no personas, ¿no? Aquí entran también, pues, son las mismas políticas de seguridad nacional de los Estados-Naciones, relaciones de poder, la imposición de la soberanía, nacional, ¿no? Y sobre todo criminalizar a las personas, ¿no? Hay algunos autores que luego los hemos revisado también en nuestras investigaciones, que hablan, por ejemplo, de la existencia de un régimen de deportabilidad, un conjunto de leyes e instituciones para deportar a las personas.
4: Yo pienso que este problema de cómo son tratadas las personas que migran, y que en muchas ocasiones migran cruzando frontera, tal vez sin papeles. No es tanto porque no quieran tener los papeles, sino que es un proceso complejo, que tal vez no les otorgaron el documento para poder transitar de forma legal, por llamarlo así, y que tienen justo esta necesidad en las que puede que se estén viendo en violencia, o en su mayoría en para mejorar su calidad de vida. Yo pienso que el problema viene mucho también desde el no reconocimiento del otro, desde no aceptar la otredad. Eso pienso.
5: Pues de alguna forma, es que uno se pregunta, ¿por qué no puedo circular libremente? ¿Por qué necesito una visa para cruzar ese país? ¿Y a quiénes se les puede dar una visa y a quiénes no se le puede, no se le otorga ese papel? Sería tan simple, ¿no? ¿Por qué no puedo? ¿No? Porque hay una serie de normativas, de políticas que lo restringen. O sea, los países decidieron que así fuera, ¿no? Que tuviera uno que mostrar un pasaporte, por ejemplo, una visa para poder cruzar un país. Es la paradoja, ¿no? Si todos somos libres de movilizarnos y de cruzar fronteras, ¿por qué no lo podemos hacer? Y no solamente es la situación de la frontera norte. También hay muchas fronteras en el mundo y muchos países también que aplican estas políticas restrictivas. O sea, el Estado está tan vigente y sus políticas de seguridad nacional también. Y dentro de estas políticas de seguridad nacional se ven a los migrantes, a ciertos migrantes, uh-huh, como amenaza cuando no debiera de ser así. Uh-huh. Y creo que estas sesiones que nosotros tenemos en Ruta Migratoria, pues nos ayuda como a entender estas situaciones.
4: Sí, sí. Las personas que ingresen a Ruta Migratoria tienen clases virtuales al inicio de este programa que comienza ya en octubre, ¿correcto? Comienza en octubre y después de estas sesiones a distancia pueden hacer una movilidad internacional y también nacional, ¿verdad, doctora?
5: Así es, de hecho empezamos el siguiente lunes.
4: Ah, okay.
5: Se inaugura el programa Ruta Migratoria el siguiente lunes. Y de allí se llevarán a cabo unas sesiones virtuales y después habrá una movilidad en la segunda semana de octubre, del 9 más o menos, del 9 al 16 de octubre, esa semana para realizar la movilidad presencial en estas instituciones que participan, la Universidad Autónoma de Chiapas, la Universidad de Baja California, la Universidad Autónoma de Chihuahua, el Colegio de Chihuahua, nosotros la Universidad Autónoma del Estado de Hidalgo, la Universidad de San Antonio, Texas y la Universidad de California, Davis.
4: Y doctora, ¿se organizan todas estas universidades, se organizan a la par como para dar los mismos contenidos en esta semana de o en estos días de movilidad? ¿O son distintas, pero tiene que ver con lo mismo? ¿Cómo es?
5: No, cada institución da una sesión diferente. Y nosotros antes de operar el programa, pues ya hemos tenido reuniones previas, donde hemos revisado el programa, y cada institución se especializa en cierta temática. Por ejemplo, la Universidad Autónoma de Chiapas, ellos siempre en sus sesiones procuran hablar sobre las líneas que trabajan en la institución sobre migración, por ejemplo, el género, el tema de los derechos humanos, ¿no? En nuestro caso, en la Universidad Autónoma del Estado de Hidalgo, hablamos sobre las fuentes de información sobre migración, dónde encontramos datos sobre migración, por ejemplo, ¿no? También hablamos sobre algunas experiencias muy concretas que se dan en la entidad, como la migración de retorno. Y la Universidad Autónoma de Baja California habla también sobre las cuestiones de seguridad, todas estas redes que hay en la frontera, que son los albergues. Y así cada institución tiene como un tema muy específico que varía según la emisión de cada ruta migratoria. Nosotros estamos ahora en este año 2026 en la tercera emisión del programa Ruta Migratoria.
4: Ok, y por ejemplo los y las jóvenes que decidan ingresar a este programa pero que por algún motivo no puedan realizar su movilidad nacional y tampoco la internacional, pueden continuar como ese periodo que resta del programa acá en la universidad.
5: Sí, por supuesto que pueden. Hay en las emisiones, en cada emisión hemos tenido estudiantes que ya, por ejemplo, en la primera emisión tenemos un grupo de estudiantes, ¿no? Uh-huh. En la segunda emisión a lo mejor hay otro, ahí tenemos estudiantes que participaron en el anterior, uh-huh, porque los temas no son los mismos, los, uh-huh, temas cambian porque también la agenda del tema migratorio es muy dinámico. Uh-huh. Y luego realizan en conjunto con la parte operativa de la Dirección de Relaciones Internacionales intercambio académico, pues los que participan, las que participan y los que participan realizan una actividad muy concreta, por ejemplo, escribir algo sobre el tema, realizar algún cartel, alguna presentación sobre este tema.
4: Okay.
5: Y el siguiente año también pueden volver a participar, si lo consideran.
4: Sí, justo es lo que le iba a preguntar, si ya participaron en ediciones anteriores, en las siguientes, en esta y en las siguientes, pueden seguir participando.
5: No les limita, no les limita porque hemos tenido estudiantes que han repetido, porque los temas también cambian, no son los mismos.
4: Van siendo distintos.
5: Okay. No siempre son los mismos.
4: Uh-huh. Y por ejemplo, cuando hacen viaje, esta movilidad internacional con el programa, ¿les piden algún requisito? Tal vez yo me imagino que el idioma. O...
5: De entrada la visa.
4: Sí, ¿no? Sí, claro.
5: Okay. Ahí justo vamos con estos criterios, ¿no? De criterios, sí, que definen los Estados-naciones para poder ingresar a su país. Y entre ellos es la visa.
4: La visa. Uh-huh. Sí, si están considerando hacer esta movilidad dentro del programa, ya tendrán que tener contemplada la visa.
5: Así es.
4: Okay.
5: La visa.
4: Bueno, pero de cualquier forma no pasa nada, porque pueden hacer su movilidad internacional o se pueden quedar acá. Es importante mencionar que las personas que desean hacer esta movilidad, no existe de por medio una beca, tal vez específica dentro de la dirección. Para esto tendrían que coordinarse para realizar ellos el viaje. Lo que ofrece la universidad, pues es esta experiencia académica y orientativa dentro del programa. Y ¿nos puede recordar cuándo inicia?
5: Ruta inicia el lunes, inicia el lunes.
4: Ah, bueno. Pero sí, como usted indica, no sucede nada. Es importante poder tener la información a la mano, para que si no el siguiente año se pueda realizar esta movilidad. Y es muy importante, hay jóvenes que como ya usted lo mencionaba, realizan este tipo de movilidad dentro del programa, y suceden dos cosas. Una, se hacen más conscientes de su entorno. Dos, esto incentiva también el desarrollo personal y académico. Y por otro lado, pues yo creo que vivir la experiencia también seguro debe pues incitar a que otras personas de la comunidad estudiantil también lo hagan.
5: Durante esta semana del 21 en adelante, pues ya vienen estas sesiones virtuales donde participan las instituciones que colaboran. Ahora, la movilidad la pueden realizar de manera internacional o nacional. Si es a nivel internacional y si es para Estados Unidos de América, porque ahí están las dos instituciones participantes, pues se necesita la visa. Pero si es en el país, no requieren ese documento.
4: Ok, bueno, pues doctora, le agradezco mucho, mucho, mucho su asistencia al programa, que nos haya compartido acerca de la migración, el incentivar a la comunidad universitaria para realizar este programa que ofrece la Dirección de Relaciones Internacionales e Intercambio Académico dentro de nuestra universidad. Entonces, si este año no se inscribieron, pues el siguiente año esperemos que asistan.
5: Así es, las invitamos y los invitamos a participar en este programa, que ha sido una experiencia muy agradable, sobre todo por la vinculación también que tenemos con estas instituciones del país y de los Estados Unidos de América, así como la movilidad presencial que se ha realizado ya en una institución que fue la Universidad de San Antonio, Texas, el año pasado, donde tuvimos la experiencia de conocer a la comunidad migrante, asistir al consulado de México en ese país intercambiar experiencias con docentes y con estudiantes de la Universidad de San Antonio, Texas. Y este año, si se da con todo entusiasmo, estaremos también haciendo este intercambio y experiencia con la Universidad de Davis, California.
4: Deseamos que le vaya muy bien, doctora. Gracias.
5: Gracias.
4: Gracias por escucharnos. Recuerden que pueden enviarnos sus comentarios y sugerencias al 775-235-5501 y seguir las redes de la Dirección de Relaciones Internacionales e Intercambio Académico. Yo soy Alondra Rodríguez y nos escuchamos en el próximo episodio de Sin Miedo al Éxito Garza, tú como yo, lánzate de movilidad.
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1: Son las 4:39.
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0: Son las 4:50.
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1: Son las 5 con 3 minutos.
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6: Aquí damos comienzo a una nueva emisión, un capítulo más dedicado a este género que amamos los huastecos y que da identidad no solo a la huasteca, sino también a la serranía y que distingue a México del resto del mundo, con una selección musical de la que nos vamos a sorprender por los cambios que se dieron en los últimos días. Soy Jesús El Chuy Santos y hago la invitación para que nos acompañen en estos próximos minutos en el Top 5 Huasteco y escuchar nuestra selección y nuestra música. Ya nos presentamos y lo que escucharemos a continuación es nuestra primera sección.
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6: Con esta sección daremos un pequeño recorrido por la historia musical de una agrupación que difunde composiciones tradicionales mexicanas desde hace 3 generaciones. Por ello les presentamos el tema El Ausente con el trío Alegría Huautlense.

El trío Alegría Huautlense es un grupo musical originario de Huautla, Hidalgo, cuya trayectoria proviene desde hace 3 generaciones de la familia Escudero, fundado por Víctor Escudero Estrada y sus hijos Gumaro y Ojilve Escudero Ortega. La agrupación inició interpretando música tradicional como sones y huapangos en Huautla, lugar de donde proviene el nombre del grupo. Al pasar de los años y por cuestiones laborales externas a la música, el trío se ha reformado con los años, continuando con el legado y tradición familiar musical, Ojilve, quien toca el violín, y Magali, cuyo instrumento es la jarana, junto a su padre en la guitarra quinta huapanguera, conformando así el trío Alegría Huautlense. Actualmente el grupo radica en Huejutla, Hidalgo, donde participa en diferentes fiestas como Día de Muertos, en Carnaval, además de visitar distintos puntos de la región huasteca tocando sones huastecos y huapangos. Sobre estos dos géneros musicales, la agrupación tiene 2 discos grabados donde retoman a compositores como Nicandro Castillo, Elpidio Ramírez, y realizan arreglos a las letras de estas composiciones. Además de ser músicos, también se desempeñan como docentes en distintas escuelas de la ciudad de Huejutla. A lo largo de su carrera artística se han presentado en el Encuentro de las Huastecas en San Luis Potosí, en la fiesta anual del Huapango, Encuentro de las Huastecas, esto ahí en Amatlán, Veracruz, Encuentro de Tríos en Pánuco, Veracruz, así como en la gira artística en Florida, Estados Unidos.

0: quinto lugar.
1: Y para iniciar el conteo, vámonos con una canción que está ingresando a las filas de este conteo, una historia que originalmente se dio a conocer en el género del sinaloense con banda Cuisillos, originarios de Jalisco, y lanzada en el año 2009 con una historia que nos habla de ese momento en el que una persona decide declarar su amor a través de la letra de una canción, una historia que en pocos géneros ha sido recreada, y esta historia, a través de un cover pero de la música huasteca, se escucha bastante interesante. Si no me creen, escuchemos esta versión que viene a continuación. El tema que ingresa se titula Te dedico esta canción, y ellos son el trío Firmeza Juvenil a dueto con Eduardo Aquino, quienes se colocan en el lugar número 5 de este conteo.
0: Quinto lugar.

0: cuarta posición.
1: Para este peldaño vamos a escuchar otra canción que también está ingresando a las filas de este conteo y que originalmente se diera a conocer y se difundiera en el año de 1994 con Grupo La Mafia, con quien tuvo gran popularidad, aunque también la grabó Marc Anthony, entre algunos otros artistas de renombre. Una historia que nos describe cómo realmente una persona puede ser nuestro complemento y se convierte en nuestra vida entera. Ellos son el trío Aurora Hidalguense, quienes nos presentan este tema, Vida, que se coloca en la cuarta posición de nuestro conteo.
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0: tercer lugar.
1: Un huapango que logra avanzar dentro de las filas de este conteo es la que escucharemos a continuación, en la cual es ejecutada por tres jóvenes grandes talentos y promesas de la música de la región huasteca. Hablamos de Eréndira, Aurora y Karina. Ellas son el trío de mujeres tamaulipecas con el tema que lleva por título La Rosa, quienes ocupa nuestro tercer lugar de esta semana.
0: Tercer lugar.

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7: A las 7 de la mañana.
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0: Si hablamos de música romántica, este tema musical no podría faltar. Una historia que describe cómo el amor es tan grande que inclusive detalles como el traer una fotografía en la cartera, el verle a los ojos, ver sus labios, sabemos que la vida nos puede saber mejor. Ellos son el trío Herencia Huapanguera con esta canción que lleva por título Bailando Bachata, ocupando la segunda posición de esta semana.
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0: Y como ya es costumbre, en cada una de las emisiones es momento de presentar a los artistas que están ansiosos de recibir tu voto para poder formar parte de las filas de este conteo.
1: ¿Quiénes desean ser parte de la competencia por un lugar en el Top 5 Huasteco? Hoy presentamos a tres talentosos artistas que buscan unirse a los 5 mejores de la música huasteca. Nuestros tres contendientes de hoy son...
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0: Tus mentiras, trío Ilegales de la Sierra.

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2: Y ahora regresando a lo más sonado de la música huasteca según los votos recibidos, vámonos con una historia que está avanzando dentro de nuestro conteo. Originarios de la Sierra Otomí Tepegua, traemos una historia que nos pondrá a bailar y sobre todo porque está enfocada en un sentimiento que cuando está presente quisiéramos tener más y más amor. Ellos son el trío Imperiales de la Sierra con el tema que lleva por título Dame Más Amor, que hoy ocupa el tan peleado primer lugar de nuestro conteo, siendo así los indiscutibles. Número 1 y
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0: Y con este enorme broche de oro es como cerramos el conteo y culminamos este programa. Ellos fueron el trío Imperiales de la Sierra y esta historia titulada Dame Más Amor, que todavía se escucha de fondo. Agradecemos tu sintonía y te invitamos a seguir disfrutando de más contenidos en esta frecuencia universitaria. Recuerda que puedes emitir tu voto a los números aquí en cabina o puedes buscar la publicación de El Top 5 Huasteco en la página de radio UAH San Bartolo y ahí emitir tu voto. Y ahora, ya casi despidiéndonos, mandamos un saludo enorme allá en Tulancingo a uno de los operadores, a nuestro amigo Salvador Avilés, a quien enviamos un abrazo y por supuesto reiteramos el saludo. Y ahora sí, ya nos vamos y agradecemos también a quienes hacen posible esta transmisión en las diferentes estaciones pertenecientes al Sistema Universitario de Medios Autónomos que transmiten el Top 5 Huasteco. Cuídense mucho, pórtense muy bien y que les vaya aún mejor.
1: Eso es todo por hoy en los 5 mejores de la Huasteca. Tenemos una cita la próxima semana para disfrutar de los artistas y conocer nuevos talentos de la música huasteca. ¡Hasta la próxima!

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1: Son las 5 con 35 minutos.
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0: Son las 5:48.
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1: Son las 6:06.
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1: Son las 6:17.

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1: Son las 6:49.
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1: Son las 7 con un minuto.
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0: Hola, hola, Paquis, ¿cómo están? Buenos días, son ya las 7:06. Contentos estamos de acompañarte a través de Suma Radio en el 99.7, 99.5, 102.1 y 91.1 de tu FM en diferentes regiones. En Pachuca, en Huejutla, en San Bartolo, Tututepec, en Zimapán, en Actopan y en Tulancingo. Muchas gracias desde donde quiera que nos estés sintonizando. Gracias por hacerlo. También gracias a quienes están en sintonía a través de el Instituto Latinoamericano de Comunicación Educativa Radio Ilse. Yo soy Betty Barrón, en controles de transmisión está Luis Edgar Santos, a quien le agradezco, y juntos vamos a estar contigo durante los próximos minutos. Gracias también a los operadores de cada una de las estaciones de Suma Radio, que están ahí pendientes de que nuestra señal llegue y se replique hasta ti en cualquiera de las regiones que ya mencionamos. Y después de las presentaciones, de todo lo correcto que nos implica, ¿qué onda, Paqui? ¿Cómo estás? ¿Cómo te va en esta mañana? ¿Cómo te sientes? Oigan, está un poquito fresca la mañana. Si aún no sales de casa, llévate chamarrita. Probablemente también sería bueno que te llevaras un paraguas o que previnieran un paraguas para cuando sales de la escuela, porque como por esos horarios, aprox, está un poco de lluvia. Entonces les pido por favor que se cuiden mucho. Hay muchas personas enfermas de las vías respiratorias, entonces procurarnos y que no nos vayamos a enfermar es lo mejor. Y ahora sí, ¿qué onda? Ya hay paquis que se han comunicado con nosotros y me voy a dar prisa porque luego termino con una cuenta interminable en que no salen sus mensajitos, y hoy sí lo voy a intentar. A ver, vamos a ver. Hola, hola.
1: Hola,
0: te voy a regresar tu audio, corazón, porque te escuchas muy querido.
1: Hola, Betty.
0: Hola, nena. ¿La canción de cuál, mi vida? Corazón lindo, ¿qué crees? Que tu audio viene muy chiquitito, o sea, bajito para nosotros. Y sé que me dijiste, no me pusiste mi canción ayer, pero no sé cuál es la canción. ¿Me puedes volver a compartir cuál es la canción y tu mensajito? Eso estaría fabuloso. Mientras tanto, Aitana, te mando un besito y un abrazo, ¿va? También esta mañana quiero saludar. Hola, hola.
2: Buenos días, Betty.
0: Buenas,
2: ¿cómo
0: buenas?
2: Estás? Muy bien. Michelle. Y hola, hoy
0: Mitch.
2: Amanecí un poquito mejor.
0: Ay, qué bueno que ya estás mejor,
2: y
0: Mitch.
2: Hoy sí voy a ir a la escuela.
0: Súper, eso. Me nos encanta acompañarte.
2: Poner la canción de...
0: ¿Cuál será?
2: ¿De qué, papá?
3: La de...
0: ¿Cuál van a cantar?
2: ¿Me podrías poner la de Ratón Vaquero, por favor?
0: Ok, me parece buena idea.
2: O de la caminita de escuela.
0: Ok. Pero si prometen que van a cantar, ahorita se las ponemos, ¿va? 7:10 y nos dice Melody, donde yo vivo, llovió muy, pero muy feo. Ni pude hacer mi tarea de la plataforma de la escuela porque se fue la luz. Sí, por favor, cuéntenos cómo están en las regiones en las que viven, cómo han vivido estas lluvias. Sé que hay lugares en donde ha estado lloviendo, pero bastante. Entonces, Melody, gracias por contarnos. Cuéntanos en qué región nos estás escuchando, si es aquí en Pachuca o en alguna otra de nuestro estado de Hidalgo, para que los paquis se prevengan. Y nos mandó audio. Vamos a ver.
4: Hola, buenos días. Soy
0: Hola.
4: Melody. ¿Me puede poner la canción de Yo Nunca Vi Televisión de 31 minutos, por favor? Y le puedo mandar saludos a mi amiga que se llama Mía, por favor, gracias. También estoy escuchando la radio.
0: Ay, les mandamos abrazos a las dos. Gracias por ser paquis y escucharnos en la radio. Abrazos, chiquita hermosa, y un besito. También nos dicen, buenos días, ¿me podrías complacer con un saludo para las maestras Ana Cristina y Aniri de la Escuela Primaria Nezahualcóyotl? Con mucho gusto, les mandamos muchos saludos y díganles a sus paquis, a sus alumnos que se vuelvan paquis, no bien, a sus alumnos que se vuelvan paquis. Y son 7:11, también esta mañana queremos saludar, hola.
1: Sí, soy Alice.
0: Hola, Ali.
1: ¿Cómo estás?
0: Muy bien, ¿y tú?
1: Poner la canción de Toy Story 2 cuando alguien me amaba. Gracias.
0: Uy, qué buena canción.
1: Bonito día.
0: Gracias, princesa. Tú también ten un bonito día, Ali. Ay, qué bonita canción. Se las buscamos ahorita. Tenemos

0: poder ir veloz.
1: 7:12, un clásico, Cricri. Oigan, por cierto, quiero decirles que creo que vamos a iniciar mañana la nueva sección. ¿Se acuerdan que nos habían recomendado una que fuera los clásicos de Paquilistli? ¡Ay! Los clásicos, como si llevamos aquí. Bueno, sí, ya llevamos 10 años. De que puede haber clásicos. Si tú tienes un clásico de Paquilistli, ¿qué significa esto? Significa que sea una canción que hace muchísimo tiempo no escuchábamos. Ejemplo, hace una semana, Anuar, que lo tengo aquí a mi lado y que aprovecho para saludarle, nos decía, Amaranta tiene muchísimo tiempo, y bueno, la pusimos al final, pero la pusimos, ¿no? Yo podría decir, una pulga aventurera tiene muchísimo tiempo que no la ponemos, ejemplo. Dale Ramón tiene también muchísimo tiempo que no ponemos. Entonces, de este tipo de canciones que hace mucho tiempo sonaban en Paqui, o que desde que tú nos escuchas digas, uy, han puesto muchas veces estas, pero esta nada más la escuché una vez, podríamos volverlo en un clásico del Paquilistli, y van a ser los jueves, además de nuestra nota verde, y solo quería compartirles para que desde hoy vayan pensando qué canciones de clásicos de los Paquis vas a pedir para mañana. Hola.
2: Hola, Paquilistli.
1: Hola.
2: Ahí me puedes poner la canción de Dulce de Caramelo, por favor. Y me pones la canción de Taquitos Suaderos. Para que me sientas mejor.
1: Ay, mi amor, para que te sientas mejor, te voy a poner taquitos de suadero. Además nos dice que nos están escuchando en Huejutla. Bueno, primero, mi vida, espero que te sientas mucho mejor. Te mando un besito para que te sientas mejor. Y te vamos a ir poniendo ahorita tu canción, la de taquitos. Te la vamos a guardar para que te pongas a bailar y a sentirte mucho mejor. ¿Te parece? Esto es Cuando Alguien Me Amaba. Es de la película de Toy Story. Disfrútala y vuelvo contigo en unos instantes.
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0: 8 y...
1: Gracias, Paquilisquili. Yo se veía cuando iba al kinder, ahora voy en tercero A.
0: ¡Guau!
1: Te escuchaba cuando iba al kinder.
0: Desde el kinder.
1: Ahora te escucho cuando voy a la primaria.
0: Mi amor, síguenos escuchando y espero que estés bailando esta canción que está de fondo y que te pusimos de los taquitos de suadero, ¿sale? Te mando un besito. Oigan, Melody ya nos dijo que en donde se había ido la luz y llovió muy fuerte fue en Actopan. Bueno, para nuestros paquis de Actopan les pedimos que por favor tengan mucho cuidado. Y también recuerden que ustedes nos pueden compartir sobre la región en la que viven y cuáles precauciones pueden tener en las zonas en las que están, porque así vamos a ayudar a muchos paquis para que tomen precauciones, ¿va? Abracitos a todos y cuídense mucho. Hola.
2: Hola, Betty, buenos días.
0: Buenas, buenas, ¿cómo estás?
2: Me debes la canción.
0: Ándale.
2: La de la patita Lulu de Tatiana.
0: La patita Lulu, ok.
2: Me debes.
0: Uy, tenemos lista. Ok.
2: Y ya.
0: Y ya. Ay, bueno, ya, ya está preocupada, no inventes.
2: Un besito y un abrazo, bye.
0: Un besito y un abrazo.
2: Soy Noa Listi, bye.
0: Noa.
2: Ya voy caminando a mi escuela.
0: Te mando
2: saliendo de mi casa, bye.
0: Bueno, te acompañamos ya en el caminito a la escuela y te vamos a poner tu canción para que ya liberemos esta culpa. Esto es la patita Lulu.

0: 7:20. Oigan, quiero mandarle un saludo a Larisa Ávila, de parte de su papi, que nos dice, nos estamos esperando fuera de la prepa a la hora de la entrada escuchándote. ¡Qué bonito! Muchas gracias. Gracias porque a pesar de ser paquis medio grandes, es que tenemos paquis chiquitos y luego paquis chiquitos pero grandes. Y estos podrían ser paquis medio, pero paquis. Entonces, Larisa, creo que sería una paqui medio. Gracias, Larisa, por escucharnos. Oye, cuéntanos, ¿en qué prepa andas? Porque además eso me encanta, que ustedes pueden ser, pues desde ahora que son paquis, ya son garzas. O sea, ya están dentro, siempre van a ser garzas, pero que estén en nuestras aulas y perteneciendo a nuestra máxima casa de estudios, eso está maravilloso. ¿A ustedes les gustaría ser garzas? Cuéntenme si tienen además hermanos Garza y qué les parece, todo, quiero saberlo todo. 7:23. Hola.
1: Hola, Betty.
0: Hola, bonita.
1: ¿Puedes poner la canción de Mundo de los Caramelos?
0: Ok.
1: Y
0: sí.
1: Me caí, me di un chichón.
0: No,
1: Dios, soy Aitana Valentina Paquiliski.
0: me encanta que el apellido sea Paquiliski, me super fascina. Aitana Valentina Paquiliski, me parece muy bien. Oye, y ¿te duele tu chichón? ¿Sí? Bueno, te mando un besito para que te sientas mejor, ¿sale? Te mando un besito, aquí está Mundo de Caramelo. Antes quiero saludar, antes de que se metan a la escuela.
2: Hola, Betty.
0: ¿Qué onda?
2: Soy Matías el Paquiliski.
0: ¿Cómo estás, Mati
2: Paquiliski? Me puedes poner la canción de Correcaminos y del Coyote. Gracias.
0: Ay, qué buena canción.
2: Somos de Huejucla. La semana pasada no pasaste mi saludo. Ya vamos a la escuelita. Mientras los vamos escuchando mi hermanita y yo.
0: Ay, gracias. Muchas gracias.
3: Hola, Betty, por acá está mi hermanito. Maratita y mi hermanito Matías. Y quiero la canción de pian pian pian mi degonde.
0: Ok, bueno, les mando abrazos a los dos. Además, nos escuchan en Huejutla. Nos dicen, somos Matías y Miriam desde Huejutla, saludos a los paquis. Vamos escuchando a todo volumen, eso me encanta. Súbanle a todo para que quienes estén a los lados en los diferentes coches sepan que aquí andamos y que disfruten, canten y bailen como buenos paquilislis. Y si aún no saben de paquilisli, digan, ¿qué andan escuchando? ¿Estás Paquiliski? Ponle y ya tú le dices en qué estación, ¿va? Es un pacto, Paquiliski, es un pacto. 7:25. Por cierto, ahorita que Matías y María nos decían, queremos ir a Huejutla, ¿eh? Ya estamos pensando en que podríamos ir en próximos días. Así que bueno, espero poder estar por allá y conocerles. Hola.
4: Hola, hola.
5: Hola, Betty.
0: Yo misma.
5: ¿Cómo estás? Me voy levantando. Muy bien, ¿y tú? Aquí en Pachuca hace mucho frío.
0: ¿Verdad que sí?
5: Y yo me quiero llevar vestido.
0: Nena,
5: pero si unas te mallas. Preguntas por qué, es que en mi escuela no llevan uniforme.
0: Ok.
5: Y pues podemos llevar la ropa que queramos.
0: Ajá.
5: Y quiero convencer a mi mamá de que me puedo llevar vestido. Y te mando saludos y le mando saludos a todos los de mi escuela. Y que también le mando saludos a mis maestras. Y seguro hago una venta de granada que yo desgranado. Adiós.
0: Oye, qué padre.
5: ¿Me puedes?
0: La granada es muy rica.
5: Te iba a decir que si puedo participar en el Paqui Versus con la canción de Ellos Aprendí. Muchas gracias. Y si se puede. Mi nombre es Vane.
0: Vane, oye, primero lo primero, mi amor. Híjole, es que... ¿Y si te llevas vestido y te enfermas porque hace frío? Bueno, ¿podrías negociarlo? ¿Podrías? Ay, yo dando tácticas de negociación. Pero podría ser que digas que te llevas mallas y un suéter y una chamarrita. Podría ser. Pero también podría decidir tu mamá porque te podrías enfermar un poquito, pero también podrían dejarlo para otro día en que el día esté como que abra un poco mejor y sepan que no va a ser tanto frío. Solo es como una opinión, ¿verdad? Al margen, pero pues yo pienso que podría ser. 7:27. Y el Paqui Versus va ahorita en unos minutitos, por favor, esténse pendientes. Ay, ¿qué vamos a hacer? Porque hace una semana nos decían que sean los últimos, que ya no sean los primeros que manden el sticker, pero ¿cómo vamos a saber? Y yo dije, bueno, podría ser tal vez un número al azar. Voy a pensarlo mientras Mitch nos cuenta sobre una aplicación que el día de hoy vamos a estrenar una de las secciones que tenemos en Paquilistli, porque si bien es cierto, yo sé que muchos de ustedes de pronto dicen, bueno, pues nos dan los dispositivos y estamos en la pantalla un rato. Bueno, pero creo que podríamos tener recomendaciones Paquilistlis que nos lleven a ciertas aplicaciones, que nos dejen algo y que nos puedan, pues sí, entretener o contribuir y ya no solo encontrarnos ahí con lo primero que nos den. Entonces, aquí también podrían ser estas recomendaciones. Recuerden que en cada una de las secciones ustedes pueden participar y también compartir lo que ustedes van viviendo, lo que ustedes hacen, lo que ustedes utilizan. Y en este caso, Mitch dijo, yo me encontré una para que nos ayude a leer y a despertar nuestra imaginación. Así que los voy a dejar con Mitch y vuelvo contigo después del corte.
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7: Érase una vez, en un reino muy, muy lejano, un joven príncipe que galopaba por el bosque en busca de una princesa de largos cabellos dorados. La princesa había sido encerrada en lo alto de una torre por una temible bruja y era custodiada por un enorme dragón. La historia se escucha interesante, pero suena algo aburrida y tediosa. ¿Sabes por qué? Bueno, pues le hace falta emoción, música y el ambiente que haga volar nuestra imaginación. Y eso solo lo logran los efectos de sonido. Así que vamos a intentarlo nuevamente. Érase una vez, en un reino muy, muy lejano, un joven príncipe que galopaba por el bosque en busca de una princesa de largos cabellos dorados. La princesa había sido encerrada en lo alto de una torre por una temible bruja y era custodiada por un enorme dragón. La historia se ha vuelto mucho más emocionante. ¿No lo crees, Paqui? Si tu respuesta es sí, entonces te tengo una muy buena noticia, porque existe una aplicación muy útil que se encarga de crear efectos de sonido al mismo tiempo en el que vas leyendo un cuento. Su nombre es Rhythmio. Esta aplicación es muy fácil de usar, porque al ingresar en ella te aparecerá una gran variedad de cuentos. Si no sabes cuál elegir, no te preocupes. Rhythmio te deja echar un pequeño vistazo sobre qué va a tratar cada historia.
8: La casa en el rosal. El conejito Alberto va a mudarse con su familia a una casa nueva debajo de un rosal. Al principio, no le gusta porque tiene espinas y no invita a entrar. Pero mamá conejo convence a sus retoños de que el arbusto les va a dar muchas cosas buenas.
7: ¿Cuál es tu cuento favorito, Paqui? El mío es Blancanieves y los siete enanitos. Si el tuyo también es ese, entonces te tengo una excelente noticia. En Rhythmio podrás encontrarlo. Y si tu cuento favorito es otro, como Los Tres Cerditos, El Patito Feo, Tu Caperucita Roja, también podrás leerlo en esta aplicación. Solo por darte algunos ejemplos, pero tiene muchísimos que puedes leer. Si aún no tienes un cuento favorito o te gustaría encontrar nuevas historias, en Rhythmio hay un amplio catálogo dividido en varias secciones, relacionadas al aprendizaje que cada lectura te ofrece, como salud, emociones y empatía, naturaleza, ciencia, entre muchos otros. Aprender también puede ser divertido, Paqui. Los cuentos de Rhythmio están diseñados para niños a partir de 3 años de edad y sus historias duran menos de 20 minutos. Así que no hay excusas, Paqui. ¡Vamos a leer!
8: La abeja miel. Una historia sobre no encajar y con mucho para enseñarte acerca de la vida de las abejas.
7: Si el día ha sido muy largo y no tienes muchas ganas de leer en voz alta, también puedes reproducir las historias con un solo clic. Al finalizar la lectura, la aplicación te muestra una serie de preguntas para discutir con tus papás y dibujos de los personajes que puedes imprimir y colorear. En esta aplicación también podrás leer tus cuentos favoritos en hasta 9 idiomas diferentes. Como inglés, alemán, italiano o portugués. This is great. Don't you think, Paqui? ¡Sí! Papá y mamá Paqui, hoy en día estamos rodeados de muchas aplicaciones. Que si bien pueden ser entretenidas para los niños, muchas no contribuyen a su aprendizaje y desarrollo. El día de hoy no queremos promocionar una app. En realidad, queremos darle opciones para acercarlos al mundo digital de forma responsable, con una aplicación que fomenta la lectura y que podría incluso fomentar momentos que compartir en familia. Leer es mucho más divertido cuando de verdad puedes imaginarte dentro de la historia, y Readmio lo hace posible. Así que hoy, antes de que te vayas a dormir, no olvides leer un cuento y vivir una experiencia increíble. Si conoces una aplicación que te gustaría compartir con los demás Paquis y que consideres que les podría ayudar a potenciar su creatividad, ingenio o entretenimiento, puedes mandarnos mensaje y escuchar tu recomendación la próxima semana. Y colorín colorado, este cuento ha acabado. ¡Nos escuchamos pronto, Paqui!
4: No te vayas, solo vamos a un breve corte. En un momento te seguimos acompañando con más de Paqui Listly.
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1: Son las 7:34.
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1: 7:37, hola.
2: Hola, Betty, buenos días.
1: Buenos días.
2: ¿Me puedes poner la canción de Otra Placa, por favor? Gracias. Soy Dare Lisley.
1: Hola, Dare, ¿cómo estás? Espero que bien, te mando un abrazo. Ahorita te buscamos tu canción, ¿va?
3: Hola, Betty.
1: Hola.
3: Soy Julen.
1: Hola,
3: Julen. ¿Me pones la canción de Laika? Es de Mecano.
1: Uy.
3: Es de una perrita astronauta.
1: Es una perrita astronauta.
3: Ya está, bye.
1: Ay, es una perrita astronauta. Oigan, ¿saben qué? Vamos a platicar sobre esa historia. Le voy a decir a Michi que platiquemos sobre Laika. Y ahorita te la buscamos, ¿va? Abrazos. Buenos días, señorita Betty. Le envío un saludo a todos los paquis del estado de Hidalgo, pero en especial a los paquis de aquí de Huejutla. Acabo de escuchar la que está pensando en venir a Huejutla a nuestra fiesta de Xantolo. Sería un honor tenerlo por acá. Sería bonito que transmitiera desde este lugar. Es lo que queremos. Sí, es lo que queremos. Pero, ay, es que ustedes mejor que nadie saben que la cuestión de dónde nos quedamos, y que yo entiendo, es fiesta. Esa es fiesta. Pero eso es bien complicado porque ya lo pensamos ahorita que nos queda un mes. Entonces, en esas andamos. Pero muchas gracias. Y sí, por allá les vamos a avisar y a saludar y estaremos felices. Y yo seré la más feliz de poder conocerlos y verles y compartir con ustedes, por supuesto, transmisiones ahí en pleno Xantolo. Eso nos encantará y será magnífico. Así que, bueno, si ustedes saben en dónde podemos hospedarnos, nosotros estaremos felices de que podamos tener alguna opción para estar por ahí. Y digo, aprovechando, porque sé que ustedes están ahí tal cual y nos puedan ayudar, eso sería maravilloso. 7:39. También esta mañana quiero saludar a Sama Riscli. ¿Cómo estás?
4: Hola, Betty, ¿cómo estás?
1: Súper, ¿y tú?
4: ¿Me podrías poner la canción de La Licuadora?
1: Uy.
4: Y le mandas un saludo a mi hermano y a mi mamá. Bye, gracias.
1: La Licuadora, ¿cuánto tiempo tiene que no escuchamos La Licuadora? Como 4 semanas, pero de todas maneras nos gusta. No es cierto, no es un clásico aún, pero sí. Ahorita te la ponemos, ¿te parece? Oigan, quiero decirles, Betty, saludos a la cabina y a todos. 10 años de Paquilistli, creo que todavía ni nacía. Pues sí, Jadar, yo creo que no. Pero qué bueno que desde que eras bebecita, ha sido Paquilistli, y eso me encanta, me fascina. Nos dicen, buenos días, Betty, y fríos, además, no sé si me recuerdes, soy papá Rodolfistli. Tiempo atrás te había escrito y también te había explicado sobre mis pequeñas que están en la capital y por internet te escuchan. Mi pequeña se llama Sayuri Lucía Guadalupe y Cuautzin Aoliaini, espero haberlo pronunciado bien, Ruiz García. Yo radico en Actopan por cuestiones de trabajo, pero somos el equipo Paquilistli. Yo te quiero pedir una canción en un dueto español que se llama Enrique y Ana con el tema del disco chino, ojalá que la tuvieran. Y ya nos vamos a la capital, salimos a las 8, please. Pues me encanta primero saludarles, muchas gracias por sintonizarnos en ambas regiones, porque eso está bien bonito, que además seamos ese puente que conecta a diferentes regiones en el mismo espacio, porque a través de todo Suma Radio podemos hacer eso, aunque ustedes estén en Actopan, y sus pequeñas estén en Pachuca, escuchan el mismo programa, y por supuesto que ahí también hay un vínculo bien bonito que generan con los paquis y con todos nosotros, así que estamos honrados porque nos sintonicen, pero sobre todo felices de que seamos como este puentecito de cariñitos paquilistlinos entre sus hijas y usted. Gracias. También quiero mandar saluditos. A ver, vamos a darle.
5: Hola, Paquilistli.
1: ¿Qué ondas?
5: Soy Marjorie.
1: Hola,
5: soy nueva.
1: ¿Sí?
5: ¿Me podrías poner la canción de René, por favor?
1: Claro que te voy a poner René, pero antes te voy a dar la bienvenida, como se debe, a los Paquis.

0: Mayo, te mandamos un abrazo. Gracias por ser nueva para aquí, Lisly. Espero que siempre estés con nosotros para siempre.
1: Sí, Alberti. ¿Me puedes poner la canción de Moby Dick?
0: Uy.
1: Hey, Gretel. Bye.
0: Moby Dick con los botes. Me encanta.
1: Ahí estoy viajando con mi papi. Le mando saludos.
0: Muchos saludos. También te mandamos a ti y a papi. Le mandamos también saludos.
2: Hola, Paqui. Muy buenos días. Y muy buenos días para los demás, Paqui.
0: Hola, chiquita.
2: Quería preguntar si me podrían poner la canción de Simba y mandarle saludos a mi prima Regina y a mis amigos de mi escuela. Y a mi amiga Rebeca porque se cambió de escuela.
0: Le mandamos abracitos.
2: Mucho.
0: Mi amor, gracias, a ti Paqui, también te mando un abrazo.
2: Muy buenos días a todos. Soy Víctor Iscli.
0: Víctor Iscli, te mando un abrazo y también sé que puedes estar extrañando mucho a Regi, pero traten de buscar algunos tiempitos en los que puedan compartir, aunque no estén en la misma escuela, pero que quizá en un fin de semana se queden de acuerdo para ir a tomar un helado y que las lleven sus papis o que vayan al parque a jugar o que organicen algo como en alguna de las dos casas, algo así, para que puedan seguir fomentando esa amistad, ¿va? 7:43, oigan que casi se nos va, Evan. Espérenme.
3: Hola, Betty, buenos días.
0: Hola.
3: Espero que estés muy bien.
0: Sí, ¿cómo estás tú?
3: Betty, ya voy camino para mi escuelita. Soy Evan Lisley.
0: Ay, Evan Lisley.
3: ¿Me puedes complacer con la canción de el rap de los Michis, por favor? Gracias. Besitos y abrazos.
0: Besitos y abrazos, Evan. Ojalá que sí te haya alcanzado antes de que te metieras a la escuela. Te mando un besito y un abrazo. Y disfruta muchísimo de este día, ¿eh?
4: Hola, Paqui. ¿Qué creen?
0: ¿Cómo estás?
4: Soy Diana Lisley. Hola, ¿cómo están? Por cierto, feliz miércoles.
0: Hola, Dianita.
4: ¿Qué creen? Se me cayó un diente.
0: No te pases, ¿en serio?
4: Esto pasó porque en la noche estaba comiendo galletas Marías y se me aflojó un montón. Y hoy que desperté, ya estaba viniendo a la escuela.
0: Ajá.
4: Y dije, ¿qué pasa si me doy el tirón del diente?
0: No.
4: ¿Y se me cayó?
0: Ahora, bueno, pero no te dolió.
4: ¿Quién sabe cuánto dinero me vaya a dejar? Adiós, que les vaya bien.
0: Esta confesión no sé si debiste haberla hecho. No lo sé. Porque el ratón pudo haber pensado que te arrancaste un diente al propósito. No lo sé. Bueno. Esperamos que el ratón no haya escuchado nuestra transmisión por este ratito, pero también ya estaba flojo, o sea, ya nada más fue como una ayudadita, ¿cierto? Yo pienso que mientras el dientito esté intacto, tú déjalo. Estoy segura que el ratón sí va a ir y va a decir, bueno, nada más me ayudó a que viniera más rápido a esta casa y me aligeró un poco el trayecto de las casas que tengo que ir a visitar. Entonces, eso también podría ser una ayuda, Dianita. Te mando un abrazo y ahí nos cuentas mañana, ¿eh? Oigan, son 7:45, vamos a ir a hacer un corte, pero de regreso ya vamos a tener lo de Paqui versus...
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10: Son las 7:46.
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0: Hey. ¿Están listos para el Paqui versus? Ok. ¿Qué les voy a pedir? Bueno, ustedes no lo saben, pero yo se los voy a contar. El próximo sábado 3 de octubre es el Día de la Autonomía Universitaria. Un derecho que nos ha costado muchísimo, pero que sobre todo del cual nos sentimos súper orgullosos de ser una institución autónoma. Entonces, porque va a ser el Día de la Autonomía, esta vez nuestro sticker será de una garza.

0: ¿Saben qué es lo más bonito? Que además nos llegaron muchas garzas de nuestra institución y eso está maravilloso. Me va a robar todos sus stickers. Gracias porque además sabemos que ahí dentro de sus hogares hay un montón de garzas y eso está genial, me fascina, porque además la creatividad que tienen para mandarnos garzas estuvo fantástica, aún nos llegan algunas, pero tengo que decir que las más rápidas del oeste, es que aún no tengo una estrategia que nos pueda poner, pero lo que sí podríamos hacer es que piensen en una estrategia para que quienes nunca han ganado Paqui Versus sean en algún punto, solo los que puedan participar, pero todavía lo estoy pensando cómo podría funcionarnos. Mientras tanto, tengo que decir que Romy fue rapidísima para enviarnos su garza y después de ella, tengo que decir que... Tin. Ay, es que espérenme, denme un momentito porque aún siguen llegando 300,000 garzas, que me fascina además. Y como vamos a estar de fiesta para el día sábado 3 de octubre con la autonomía universitaria, eso me fascina porque podemos estar felices. ¡Ah! Se mueve el mensajero. Un momento. Tin. Ya, aquí está. Bueno, yo no sé cómo se llame nuestra Paquilistli o Paquilistli niño, o nuestro Paquilistli, pero les voy a mandar el sticker de Paquilistli porque yo tengo registrado como buen Paquilistli. No sé si se llame buen Paquilistli o si sea buen de, pero buen, no lo sé, pero yo creo que sí es un buen Paquilistli, pero sí me gustaría saber su nombre. Así que... el día de hoy, porque es autonomía universitaria, vamos a hacer lo siguiente. Vamos a tener 3 participantes, porque hay quien la semana pasada nos dijo, nunca gano. Y entonces, hoy, Migue, serás nuestro tercer invitado de honor para el Paqui Versus, que te lo invitamos por nuestra autonomía. Por eso, porque somos autónomos y ponemos nuestras reglas. Y por eso también aquí en el Paquilistli decimos, vamos a invitar como invitado de honor a Migue y a, en el caso, a Romy y a Gwen, que no sabemos aún si se llama Gwen. Pero entonces estarán en nuestro Paqui Versus Romy, Gwen y Migue. ¿Ok? Ahora ya saben las reglas. Una canción que sea para los Paquis. Una canción que no haya participado en otro Paqui Versus anterior y que nos digan con qué sticker pueden votar por ustedes, ¿va? Entonces, ya lo saben, este fue, y creo que eso podría funcionarnos, que tengamos de pronto invitados de honor a nuestro Paqui Versus y así, bueno, ya compensamos un poquito, aunque sabemos también que a veces, pues en la vida tenemos que aprender eso, el que a veces tenemos suerte, a veces no, a veces el esfuerzo sí se valora y se premia, y otras ocasiones tenemos que seguirlo intentando, y así es la vida. 7:52, oigan, quiero, antes de que vayamos con Moby Dick, quiero saludar, es que tenía yo aquí abierto un mensaje que después con muchísimas garzas se nos perdió, pero no, ya lo encontré, vamos a darle play, hola.
1: ¿Me puedes mandar un saludo a mí y a mi hermano? Es que cumplimos años.
0: ¿Cómo que cumplen años? ¿Pero cómo se llaman? Para poder celebrarles súper bien. Díganos sus nombrecitos y ahorita les soplamos unas velitas a todos los Paquis, ¿va? Abrazos. También esta mañana nos dicen, hola Betty, yo soy mamá de Dayana. La puedes felicitar porque hoy es su cumpleaños. La amamos mucho y bonito día. Ahorita en un instante les ponemos también las velitas para poder celebrar a Dayana y mientras esperamos que nuestros otros cumpleañeros nos puedan decir.
2: Paqui Linskli, buenos días. Somos Emanuel y Renata.
0: Hola, ¿cómo están?
2: A la escuela. ¿Le podrías mandar un saludo a Aranza y a los gemelos Waldo y Liam, por favor?
0: Claro. Gracias, que sí.
2: Adiós.
0: Les mandamos muchos abrazos.
2: ¿Y me podrías poner la canción de Qué Bonita Vecindad, por favor, Betty? Gracias. Adiós.
0: En un momentito te la buscamos y te mandamos muchos saludos.
3: Hola, Betty, soy Paquilistli y te mando saludos.
0: Hola, bebecita Paquilistli.
3: Y a mi tía Jessie.
0: Ajá.
3: ¿Me pones la canción de tigre, su vecindad, Daniel.
0: Ahorita te la buscamos, chiquita. Gracias por ser Paqui, Te mando un abrazo, preciosa. También quiero saludar a... ¿Hola?
4: Hola, Betty. Soy Honor. ¿Cómo estás?
0: Muy bien, ¿y tú?
4: Muy bien, ¿y tú?
0: Ay, nos debemos
4: en el... Bueno, te voy a recomendar una canción. Es de Los Descendientes de Disney.
0: Oh, tiene mucho tiempo que no escuchamos las de Descendientes. Hubo un tiempo en que nos gustaban muchísimo, las poníamos muy seguido. Ahorita te la buscamos, ¿va? 7:54... Y a Dianita, y te adoro, me encanta. Me encanta la vibra que tienes, Diana, porque nos puso unas garzas, eliminó mensajes, pero lo volvió a poner, pero lo volvió a eliminar y después me pone chale. Quiere decir que no lo logró. Muy bien, Dianita, súper, súper. Gracias, qué buena vibra tienes, me encantas. También, Aranisli, hola.
5: Buenos días, Betty. Hoy te voy a recomendar... Ajá. Un libro que me compraron.
0: Va.
5: Se llama Las Mujercitas.
0: Uy, qué bonito.
5: Trata sobre cuatro hermanas y un niño que es su amigo. Uh-huh. Adiós.
0: Oye, es una buena recomendación, es un clásico, pero que además nos invita a creer en nosotros mismos y a no dejar que nuestros sueños ni nuestras vocaciones o lo que nos guste hacer de pronto se vea truncado por las opiniones de los demás, sino por aquello que nos llena y nos lleve a ser comprometidos a aquello que de verdad queremos realizar en la vida. Entonces, está súper y además las historias de las mujercitas, cada una tiene su esencia particular. 7:55, quiero saludar a Pato y a Ana. ¿Cómo están? Nos dice, ¿nos puedes poner la canción de... Pollito Pío? Yo soy Elisa. Ana Elisa, te mando un abrazo. A Patricio también le mandamos mucho cariño. Hola.
6: Hola, bebé.
0: ¿Cómo estás? Súper, ¿y tú?
7: Mi papá no pudo mandarte una historia porque estaba manejando.
0: Ay, no, mándamelo tú, que no se distraiga de sí.
7: Gracias,
0: les mando abrazos a Sofi Regis y le mandamos abrazos a papi que lo intentó, nos mandó un gif bien padre. Les mandamos abracitos. También esta mañana, ya nos contestaron, nos dicen, es Francisco de Jesús y Azael, 5 y 10 años, súper. Entonces, ¿qué creen? Vamos a compartir velitas con Dayana y estas las vamos a soplar súper fuerte con Francisco de Jesús, con Azael y con Dayana.

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0: Soplamos estas velitas para Dayana, para Francisco de Jesús, para Sael. Y deseamos que pasen un cumpleaños fenomenal. Un abrazo para Quilislino, para ustedes también. Hola.
1: Hola, Betty. ¿Me podías poner la canción de El Soldado Trifalcón? Y soy Santi Lizcli. Gracias.
0: Santi, abrazos. Que tengas hoy un día bien bonito.
2: Hola, Paqui.
0: Hola.
2: ¿Cómo estás?
0: Bien, ¿y
2: quiero
0: tú?
2: Quiero que me pongas la canción de Las Guerreras K-Pop. Por favor.
0: Ahorita adiós, te la buscamos, ¿va?
2: Soy Elisa.
0: Elisa, te la buscamos enseguida de Las Guerreras. Y gracias por ser Paqui. Oigan, Miguel ya nos dijo. Nos dijo.
3: Betty, yo escojo la canción de Mi Mamá Me Lo Teje Todo.
0: Ok.
3: 31 minutos para el Paqui Versus.
0: Para el Paqui Versus. Muy bien, además nos dice, qué bonito recuerdo por conocerte y este es mi primer Paqui Versus. Eso, Migue, muy bien. Vamos a ver qué nos dice Romy.
4: En la de Moby Dick, porfa, Betty. Y ahorita te mando el sticker.
0: Y una ballenita será su sticker, ¿eh?
4: Nunca gano, Betty, pero hoy sí se me cumplió. No sé por qué, pero de repente estaba pensando qué stickers podías poner y dije, ay, no creo que sea una garza y le pongo la garza. No.
0: Estamos conectadas.
4: Gracias, estoy muy agradecida.
0: Mi amor, estamos conectadas y me da mucha alegría que lo lograste. Y ya nada más vamos a esperar. ¿O saben una cosa que Gwen no nos contesta? Entonces, ¿qué hacemos? ¿Esperamos a Gwen? Bueno, ¿a quién dice Gwen? Ya le mandamos el sticker, pero a lo mejor ya entró a la escuela. Mientras tanto, bueno, sería Romy y Matías. Perdón, Romy y Miguel, ¿va? Y quiero saludar justamente a Matías, que nos dice, hola, buenos días, yo soy Matilistli, ya voy en camino a la escuela, ¿me podrías poner la canción de Papá Te Quiero de 31 minutos? Y quiero mandarle saludos a la manada Scout del grupo 7 de McLaren en Pachuca. Muchas gracias. Les mandamos abrazos y a ti también, Mati. Te mandamos un abrazo gigante y... ¿Olis?
5: Buenos días, Betty.
0: Buenas.
5: Soy Sabris Clayena, leíste mis mensajes.
0: Una disculpita.
5: Y no pusiste mi canción.
0: Una disculpita doble.
5: ¿Podrías mandarle saludo a mi hermana Mackenzie y a mi amiga Melody, por favor?
0: ¿Sí?
5: Buenos días, Betty. Soy Haru.
0: Hola, Haru.
5: ¿Me puedes poner la canción de Marranito? Por favor, gracias. Y también quiero saludar a mi hermana Maki, porque fue su cumpleaños.
0: ¡Padrísimo! Bye. ¡Abracitos!
5: ¿Me puedes poner el gallito para que mi hermana se despierte? Porque en el autobús se va dormida a la escuela.
0: Un sueñito chiquito.
5: Me lo dije, si escuché el mensaje.
0: Ah, bueno.
5: Vivimos las dos en Actopan. Bueno, yo en Actopan, ella en... Betty, también le puedes mandar saludos a mi primita Ellen. Hoy va a ir en nuestro carro para escuchar con la radio contigo.
0: ¡Ay, qué bonito! ¡Súper! ¡Qué bueno que van a ir juntos y que nos van a poder escuchar! Oigan, ya es momento de despedirnos, pero nos escuchamos mañana. Al ratito les compartimos las votaciones para que participen en nuestro Paquilistli Versus. Gracias en controles a Luis Edgar Santos y a cada uno de los operadores de Suma Radio. Yo soy Betty Barrón, nos escuchamos mañana.
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4: ¿Qué tal, amigas y amigos nuestros? ¿Cómo están ustedes? Muy buenos días, les saludamos con el gusto de siempre en nombre de todas y todos quienes gracias a usted participamos en este ejercicio de comunicación, en nombre de quienes laboramos orgullosamente para la Universidad Autónoma del Estado de Hidalgo, hasta donde quiera que usted se encuentre, con quien esté y esté haciendo lo que esté haciendo, le deseamos éxito absoluto y que este día esté lleno de oportunidades para ustedes y para todos y para todas quienes integren ese grupo selecto de sus seres queridos. Esto es Suma Noticias Radio. Buenos días, iniciamos.
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5: Buenos días. En esta mitad de semana, miércoles 30 de septiembre, te presentamos los titulares de la información más destacada hasta el momento. Más deuda para pagar deuda de México no será suficiente en 2027, asegura el Centro de Investigación Económica y Presupuestaria. Desde cada una de las emisoras de Suma Radio, te compartiremos la información más destacada de la entidad. Aprueba el Honorable Consejo Universitario nuevo Estatuto General de la UAEH. En la perspectiva del día de hoy, la doctora Sandra Flores Guevara le comparte sobre la salud mental y el uso de los dispositivos digitales. Desde la División de Extensión de la Cultura, te compartimos las actividades que puedes disfrutar en esta semana. Y en los deportes, México empata contra Perú con marcador de 1-1. Todo esto y mucho más en los próximos minutos. Iniciamos.
4: Muy buenos días a todas y a todos nuevamente, queridos amigos, queridas amigas, gracias a nuestras queridas audiencias en todas las regiones del estado de Hidalgo. Bueno, pues iniciar esta mañana platicando con ustedes, seguramente ya se habrán percatado de ello, que entramos de lleno a los tiempos electorales. Y con ellos a una dinámica desafortunadamente predecible en las plataformas digitales, es decir, en diversas páginas de internet. Redes sociales, por ejemplo. La proliferación de noticias falsas, fake news, como se le conoce, la proliferación de narrativas distorsionadas, pues son ya el pan de cada día. Y durante años hemos sido testigos de cómo los periodos de competencia política reactivan ataques sistemáticos hacia la autonomía de la Universidad Autónoma del Estado de Hidalgo, así como también a sus liderazgos. Para distinguir la información real de la manipulación, amigas y amigos nuestros, es indispensable entender que estos señalamientos suelen ser impulsados por intereses ajenos y coyunturales, cuyo verdadero objetivo es desestabilizar la cohesión de nuestra máxima casa de estudios, pero no solamente, porque también buscan debilitar su reconocida presencia activa en la vida democrática del estado de Hidalgo. La mejor herramienta frente a la especulación son los hechos observables, el crecimiento y la evolución de la Universidad Autónoma del Estado de Hidalgo. Usted lo sabe, no son obra de la casualidad, sino el fruto directo de su facultad de autogobierno, una de las prerrogativas garantizadas en la Constitución Política de los Estados Unidos Mexicanos. Y cuando hablamos de prerrogativas, amigas y amigos nuestros, estamos hablando del conjunto de facultades, derechos y garantías legales que el Estado otorga a una institución para que pueda cumplir sus fines sin interferencias externas. No son privilegios individuales, no son concesiones arbitrarias, son blindajes jurídicos, constitucionales e institucionales esenciales para proteger la libertad académica. Gracias a la defensa irrestricta de su autonomía, consagrada, le decía yo a usted, legalmente e incluso ratificada históricamente por la Suprema Corte de Justicia de la Nación, la Universidad Autónoma del Estado de Hidalgo ha podido trazar planes de desarrollo institucional de largo plazo independientes de los vaivenes políticos o los cambios de administración estatal. ¿Cómo se traduce esto en el contexto nacional e internacional? A reserva de desglosarlo más detalladamente, le pongo algunos ejemplos bien claros. El prestigio en rankings internacionales, la excelencia por disciplinas, así como en infraestructura y cobertura. Yo le invito, amiga, amigo nuestro, a mantener, sí, la mirada crítica, pero también le invito a que sepamos distinguir el debate político legítimo de las campañas de desinformación. Esto es para usted y para mí un deber que tenemos como ciudadanos. Y decirle también que la evolución de la Universidad Autónoma del Estado de Hidalgo demuestra que una universidad autónoma es un pilar de estabilidad, educación de calidad y progreso para las familias hidalguenses. Sigamos, amigas y amigos nuestros, construyendo desde la verdad y el análisis razonado. Seguimos.
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0: La información con Sergio Martínez. Mi querido Sergio, qué gusto. Buenos días. Adelante, por favor.
1: Buenos días, Anuar. Compartimos el pronóstico meteorológico para las distintas regiones de nuestro estado en este día, miércoles 30 de septiembre. Se prevé un ambiente variado a lo largo del territorio estatal, con mañanas frescas en las zonas altas, calor en la Huasteca y potencial de chubascos por la tarde en varios municipios. Así es que precipitaciones vespertinas. Ahora nos vamos al Valle del Mezquital. En Actopan el termómetro alcanzará una máxima agradable de 27 grados, descendiendo a los 13 grados por la noche. Se espera cielo parcialmente nublado, con lapsos de sol hacia el mediodía. Ahora nos vamos al corazón de la Huasteca hidalguense. En Huejutla de Reyes persiste el clima caluroso y húmedo, como lo ha sido a lo largo de esta semana. Huejutla registra una máxima de 35.

0: para la región del altiplano poniente. Se espera un día templado y despejado a medio nublado, con una máxima de 29 grados y una mínima de 14 grados. Así es que bueno, recuerden salir preparadas y preparados con el paraguas, si que van a transitar por la zona centro y la zona serrana, y tomar precauciones ante los cambios de temperatura característicos de la jornada. Así que esa es la información que tenemos para hoy, para que tengan sus precauciones, Anuar.
1: Gracias, mi querido Sergio, te escuchamos más adelante. Seguimos.
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1: La información la tiene para ustedes Carla Tobar. Carlita, buenos días, adelante.
3: Hola, ¿qué tal, Anuar? Muy buenos días, con el gusto de saludarte, también a nuestra audiencia y a la producción de Suma Noticias Radio en este miércoles mitad de semana para compartir información de la región. Y déjame comentarte que el incremento del caudal del río Calabozo, derivado de las lluvias registradas en la zona norte de Huautla, pues provocó nuevamente el colapso del vado provisional que permite la comunicación entre varias comunidades de este municipio, situación que en la mañana del martes pues puso en riesgo a docentes y pobladores que se encontraban en el lugar. El problema tiene como antecedente las afectaciones provocadas por la vaguada monzónica de octubre del 2025, cuando la creciente del río destruyó el puente vehicular ubicado en la zona de Tamoyón Primero. Esta infraestructura pues comunicaba distintas comunidades y localidades, entre ellas Tamoyón Segundo y Banderas, y su pérdida pues dejó afectadas alrededor a 18 comunidades que dependían de este cruce, pues principalmente para trasladarse hacia otros puntos del municipio. Tras la destrucción del puente, se habilitaron los pasos provisionales para tratar de restablecer la comunicación terrestre. Sin embargo, pues estos cruces han presentado daños recurrentes cada vez que aumenta el nivel del río. Tan solo hay que recordar lo que en junio pasado, la creciente volvió a superar el vado provisional y afectó la movilidad de decenas de comunidades. Posteriormente, pues se realizaron los trabajos de reparación y de reforzamiento. También para comentarles que a inicio de septiembre, pues también este paso provisional volvió a colapsar en varias ocasiones, pese a los trabajos que se han realizado con tubos de concreto, grava y también concreto hidráulico. Esta situación pues nuevamente dificultó el traslado de habitantes, estudiantes, principalmente comerciantes y también productores de la zona. Ya tan solo el día de ayer las lluvias provocaron otro incremento en el caudal del río Calabozo, mientras un grupo de docentes y habitantes pues que se encontraban en este sitio intentaron cruzar entre la comunidad de Tamoyón Primero y Tamoyón Segundo, y una repentina bajada de agua pues arrastró los tubos de concreto que habían sido colocados recientemente pues para habilitar el paso. Las personas que se encontraban en el lugar lograron ponerse a salvo antes de ser alcanzadas por la corriente, por lo que el incidente pasó a mayores. La situación vuelve a evidenciar la vulnerabilidad de las comunidades que dependen de este punto de comunicación luego de casi un año de afectaciones ocasionadas por la emergencia de octubre del año pasado, y habitantes de la zona pues han planteado la necesidad de contar con una solución permanente debido a que los pasos provisionales no han resultado. Hasta aquí la información más relevante de este Anuar. Regresamos contigo a cabinas.
1: Gracias, Carlita, nos escuchamos pronto. Seguimos.
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0: Bien, amigas y amigos nuestros, vamos a continuar con la información regional. Lamentable, lamentable y peligroso lo que está pasando allá en este río calabozo que pareciera ser que en el nombre lleva la fama. Vado provisional sobre el río Calabozo en Huautla. Estaremos pendiente pues de este y otros trabajos que sabemos de manera provisional se han venido realizando. Las lluvias no perdonan y el tiempo no espera. Regresemos a nuestros enlaces regionales y nuevamente estamos contigo, mi querido Sergio, adelante.
1: Muchas gracias, Anuar. Compartimos información, esta es de seguimiento, y es que tras el percance registrado en el Boulevard Felipe Ángeles, esto a la altura de Venta Prieta, seguramente usted se acuerda de esta información, donde un camión de transporte de personal invadió la zona peatonal.

0: Evitando una obra que se estaba presentando en ese momento y que buscaba, bueno, de alguna forma avanzar. Sin embargo, causó el colapso del terreno. Autoridades locales iniciaron los trabajos de reparación para atender el socavón generado en el lugar. La zona ha permanecido acordonada por personal de obras públicas y tránsito municipal para garantizar la seguridad de los peatones y agilizar la circulación vial, la cual registra tráfico lento con dirección al centro de Pachuca. Por eso le exhorto a los automovilistas a conducir con precaución mientras se concluyen las maniobras de relleno y reencarpetamiento. Al respecto, escuchemos lo siguiente.
1: Nos encontramos en el Boulevard Felipe Ángeles, a la altura de la colonia Venta Prieta, donde en la zona peatonal se están realizando obras de reparación. A inicios de mes, un camión intentó esquivar el tramo en reparación que conecta con la carretera México-Pachuca, por lo cual terminó invadiendo la zona y provocó daños en la estructura. De acuerdo con el encargado de la obra, esta cubre una superficie de 118 metros cuadrados y busca como tal la reparación de la losa. También nos comentó, según su información, que la obra corre a cargo del responsable del daño. También el encargado nos comentó que la obra tardaría aproximadamente 20 días en finalizar. Platicamos con un vecino de la zona y esta fue su opinión.
2: Hasta ahorita yo nomás he visto una semana, dos semanas, ¿qué? Pero los vecinos que tienen negocio, sí, por el perfume. Sí, porque luego aquí se pone el tianguis. Y por así, tiene mal olor así cuando pasa un...
0: Es parte del impacto que está provocando esta obra, sin embargo, bueno, lo sabemos, fue algo que no estaba previsto. Así es que esperemos que se le dé el cierre a la reparación lo más pronto posible. En más información, le compartimos que el gobernador de nuestro estado, a través, por supuesto, de una pregunta concreta, descartó que se vaya a aplicar un nuevo ajuste a la tarifa del transporte público individual. Esto luego de que taxistas exigieran el domingo pasado, seguro usted también lo recuerda, que pues el banderazo de salida sea de 50 pesos y no de 45, como ya quedó establecido. A pregunta expresa de si descartaba un nuevo cambio en dicho costo, el mandatario aseguró que lo descartó por completo, al asegurar que ya fue un acuerdo con transportistas el que se estableció de forma actual. Además, indicó que es un tema complicado porque inicialmente los concesionarios solicitaban que la tarifa se estableciera en los 55 pesos. Sin embargo, dijo que el resultado fue luego de sostener mesas de diálogo con los empresarios y transportistas. Así que, bueno, en sus palabras también mencionó, es un tema muy complicado porque la empresa del transporte va a solicitar cada vez más y los usuarios cada vez menos. Lo que se hizo fue un ejercicio equilibrado para que pueda estar siendo sostenida esta actividad y para que no afecte el bolsillo de los usuarios. Esto es lo que se ha compartido. En este sentido, pues también hay que mencionar que esta decisión está manteniendo una postura firme por parte de las autoridades correspondientes frente a lo que podríamos llamar esta búsqueda de presión del gremio transportista. Sin embargo, también Anuar Auditorio está dejando al descubierto pues un conflicto de fondo que sigue sin resolverse, y es que por un lado, la molestia de los operadores de taxi pues es real y comprensible por lo que ya hemos compartido, las condiciones actuales en las que transitan por la ciudad, en las que operan, los costos que tienen que absorber. Por otro lado, el usuario final, quien se sube al taxi, quien acuerda quizás en palabras el costo de el traslado y que sin embargo al final de cuentas se viene trasladando esta molestia incluso al usuario. Es decir, por un lado se nos dice esto es lo que te tienen que cobrar y por el otro los transportistas dicen que es una cuota irreal para lo que se está viviendo actualmente. Así es que, a final de cuentas, quienes nos subimos constantemente a los taxis, pues somos quienes tenemos que lidiar con esto. Es decir, es una situación que nosotros no elegimos, que nosotros no establecimos y que de alguna forma tampoco tenemos todas las herramientas para que se observe de la forma adecuada justamente el cobro de las tarifas. Se dice que va a haber taxímetros, sin embargo, ¿hasta qué punto serán pues utilizados en la zona metropolitana o en el resto del estado, en donde, bueno, sabemos que hay unidades que pues carecen de algunas otras medidas? Así es que habrá que entender que a fin de cuentas el usuario y la usuaria es quien al final tiene que lidiar con estas decisiones y con estas cargas de responsabilidad que de alguna forma pues no nos competen, Anuar, pero que nos siguen afectando.
3: Así es, mi querido Sergio, buenos días. La decisión de mantener en 45 pesos la tarifa mínima de taxi en el estado de Hidalgo representa un acto de equilibrio, vamos a decirlo así, complejo. ¿Por qué? Porque es necesario, amigas y amigos, en primer lugar, pero por un lado, es un respiro indispensable para el bolsillo de la ciudadanía frente a las presiones inflacionarias de cada fin de año. Por otro lado, traslada el desafío de la rentabilidad directamente al sector transportista, que lidia con el alza de refacciones y combustibles, eso también lo sabemos. Pero el verdadero impacto de toda esta medida, amigas y amigos nuestros, mi querido Sergio, no radica solamente en congelar el precio del pasaje, pienso yo, sino en el compromiso implícito que esto está generando. ¿A qué me refiero? Para que una tarifa fija sea sostenible y sea justa, el Estado debe garantizar que no se traduzca en un deterioro de las unidades, mientras que los operadores deben evitar los cobros arbitrarios. El congelamiento es positivo, sí, para el usuario, pero el reto de modernizar el transporte sin estrangular la economía del chofer, pues sigue siendo todavía una tarea pendiente, mi querido Sergio.
0: Sin duda, Anuar, como lo has mencionado, y desafortunadamente es una situación que se viene viendo más. El usuario final es quien tiene que lidiar con esta molestia y de alguna forma también, pues, con esas cuotas que podríamos escuchar y podríamos decir no están del todo apegadas a la realidad, tanto de la economía familiar como también de los costos que se absorben al utilizar este transporte.
3: Muy bien, pues seguimos platicando de eso porque ese va a ser el pan de muchos días, mi querido Sergio. Gracias.
0: A ti. Nos escuchamos pronto, Anuar.
3: Seguimos.
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3: La información la tiene para ustedes Cecilia Pacheco Ceci, con el gusto de siempre. Buenos días, adelante.
5: Gracias, Anuar, muy buenos días para ti y todo el auditorio de Suma Noticias. Te comparto que la tarde de este martes una violenta combinación de viento y lluvia sacudió por completo al municipio de Actopan. El punto crítico se vivió en la central de abastos de la estancia, donde el aire embistió con fuerza desmedida. En cuestión de minutos, el vendaval levantó láminas y provocó el colapso de la techumbre principal. El impacto derrumbó los puestos de venta de los locatarios y las corrientes proyectaron todo tipo de objetos, esparciendo mercancías y levantando densas nubes de polvo que redujeron la visibilidad a cero. Entre la alarma y la sorpresa, trabajadoras y trabajadores corrieron a resguardarse para proteger sus vidas, y a pesar de lo aparatoso de este fenómeno y las severas pérdidas materiales para las familias comerciantes, hay una cifra que nos deja con mucha tranquilidad, y es que las autoridades han confirmado un saldo blanco, 0 personas lesionadas. La respuesta comunitaria no se hizo esperar. Inmediatamente después de la tormenta, las y los comerciantes unieron fuerzas con el Ayuntamiento de Actopan, Protección Civil y bomberos, y en equipo iniciaron las maniobras de limpieza y retiro de escombros. El área identificada como Puestos Varios resultó la más afectada y continúa bajo una atención prioritaria. Sin embargo, se confirmó que el sector de ganado, aves, forraje y el pabellón gastronómico van a operar de forma normal. Tras la revisión de seguridad, las autoridades y tianguistas ratificaron que este miércoles sí habrá una actividad habitual en toda la central de abastos, recordando que hoy es un día muy importante en esta zona. Y en momentos de contingencia, sin duda, la respuesta colectiva muestra la verdadera madera de esta comunidad. Observar a las propias locatarias y locatarios retirar láminas, escombros, hombro con hombro, junto con cuerpos de emergencia y autoridades locales, pues transmite una lección de dignidad. Esta firme determinación por levantar el espacio de trabajo demuestra que la solidaridad social sigue viva en nuestros municipios. La central de abastos de la estancia reabre sus puertas gracias al empuje de la gente. Sin embargo, la lección no se tiene que quedar únicamente en esta capacidad de reacción ante la tragedia. Los fenómenos meteorológicos extremos son cada vez más frecuentes en la región, lo que nos obliga a exigir una revisión minuciosa de la infraestructura pública. Mercados y centros de acopio requieren instalaciones seguras y reforzadas que puedan garantizar la integridad física de quienes lo sustentan día con día. Así que, para quienes estaban preguntándose sobre la actividad, bueno, hoy miércoles de plaza va a funcionar de manera habitual esta central de abastos. Con esto, Anuar, la información esta mañana desde el Valle del Mezquital.
3: Gracias, Ceci, y cruzamos los dedos para que la naturaleza sea benévola y no vuelva a suceder lo que tuvieron que sufrir el día de ayer. Gracias, Ceci, nos escuchamos pronto. Seguimos.
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3: La información con Paulina Rosales. Pau, buenos días. Adelante, por favor, te escuchamos.
6: Hola, muy buenos días, Anuar, buenos días a auditorio y a todos los compañeros y compañeras que justamente pues están encargándose de dar sus respectivos reportes. Pues saludándolos desde la región del occidente del Valle del Mezquital, que si bien ya se presentaron algunas precipitaciones pues derivado de estas condiciones climatológicas, estas aún pues no han generado ni daños fuertes, ni tampoco pues han generado tampoco pues mayores afectaciones. Pero bueno, dándoles a conocer justamente la información en esta región del Valle del Mezquital, pues solamente informarles que pues ya escaló al Congreso del Estado de Hidalgo esta situación, en donde pues justamente pues los regidores de oposición del Ayuntamiento de Nopala de Villagrán pues han señalado pues que ya es necesario que exista un llamado y un exhorto para que pueda pues continuar el funcionamiento en el municipio. El Congreso del Estado de Hidalgo pues turnó a la Comisión de Gobernación un exhorto a la Presidencia Municipal de Nopala para que se garantice el funcionamiento del municipio y el ejercicio de las funciones de sus integrantes. Este exhorto pues presentado por la oposición de los regidores, en este caso en la bancada de Movimiento Ciudadano, en el caso de la diputada local Carla Peralta, quien lo presentó ante el Congreso local y quien justamente pues argumenta la necesidad de que se incorporen distintos puntos en el orden del día del ayuntamiento. Esto pues haciendo referencia a la insistencia de remover a la titular del órgano interno de control, lo cual pues a decir de la alcaldesa Diana Moreno Rea pues no cumple con los requisitos para poderse llevar a cabo, debido a que pues no se ha acreditado que existe una omisión o una causa grave por parte de esta funcionaria. Sin embargo, dejando estos temas políticos, también darles a conocer que en el municipio de Tecozautla, este próximo 2 de octubre, pues va a iniciar una convocatoria para que las artesanas indígenas y afromexicanas puedan participar en el programa de crédito a la palabra. Esto forma parte de un plan de justicia en el estado y que justamente busca dar mayores oportunidades de crecimiento a las personas en el municipio. Este programa va a consistir en la entrega de créditos individuales desde los 10,000 hasta los 30,000 pesos. Para participar solo es necesario llevar el INE, la CURP, un comprobante de domicilio no mayor a 6 meses de antigüedad, así como fotografías de las artesanías y del trabajo en el taller. Y bueno, esta convocatoria, para participar en ella hay que presentarse el 2 de octubre en el Deportivo 7, localizado en la calle Gardenia Oriente, en la cabecera municipal, de las 9 a las 3 de la tarde. Hasta aquí el reporte, Ana.
3: Muchísimas gracias por la información, Pau. Nos saludamos pronto. Seguimos.
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6: Gracias.
4: Información institucional.
3: El día de ayer, amigas y amigos nuestros, el Honorable Consejo Universitario aprobó el nuevo Estatuto General de la Universidad Autónoma del Estado de Hidalgo. Ian García le comparte la información.
7: Te saludo con gusto y te comento que el Honorable Consejo Universitario aprobó un documento normativo que regirá la estructura, el funcionamiento y el futuro de esta máxima casa de estudios. Se trata del nuevo Estatuto General, un documento que moderniza el andamiaje jurídico y rige la vida interna de la UAEH. Este instrumento surge de la necesidad de hacer frente a los actuales retos de la educación superior, el cual permitirá alinear con absoluto rigor la estructura administrativa y la operatividad académica de los ejes estratégicos del Plan de Desarrollo Institucional y el Modelo Educativo Garza. De esta forma se garantiza que la visión de crecimiento proyectada hacia el año 2041 se traduzca en acciones y resultados medibles. Te comento que el documento optimiza las capacidades de gestión e innovación de la UAEH, reforzando su autonomía para atender de forma pertinente las demandas de la juventud y de los distintos sectores productivos de la sociedad, proyectando a una universidad vanguardista que adecúa sus reglas internas para asegurar un modelo de excelencia educativa y brindar certidumbre a las futuras generaciones. La expedición de este documento marca el inicio de una etapa de consolidación institucional, proyectando a una universidad vanguardista que adecúa sus reglas internas para asegurar un modelo de excelencia educativa y brindar certidumbre a las futuras generaciones. Con información de la Dirección de Comunicación Social de la UAEH, se despide Ian García.
3: Esto es, amigas y amigos, es un logro verdaderamente histórico y de esto estaremos platicando muy ampliamente, porque hablar del Estatuto General de la Universidad, así como hablar de su ley orgánica, es hablar de los documentos que jurídicamente le dan sustento y fundamentan precisamente su quehacer institucional, su quehacer sustantivo en toda la vida de la educación media superior y superior en el estado de Hidalgo. Son, amigas y amigos nuestros, ya a las 8 de la mañana con 32 minutos. Rápidamente una pausa promocional después de esta Suma Noticias Radio. Regresa.
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1: Son las 8:34.
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0: Amigas y amigos nuestros, gracias por continuar con nosotros en este su espacio informativo de Suma Noticias Radio. La autonomía universitaria no es solamente un concepto académico, es una garantía constitucional indispensable para la libertad de cátedra y el pensamiento crítico. El día de hoy, amigas y amigos nuestros, tenemos el gusto de saludarle y recibir en esta su casa a quien nos honra con su presencia, y me refiero al doctor Emanuel Rosales Guerrero. Él es abogado constitucionalista, clave en la defensa jurídica de nuestra alma mater, y le hemos invitado el día de hoy para que compartamos con él el recuerdo de el por qué la autonomía, amigas y amigos nuestros, es un derecho conquistado y defendido en los tribunales. El doctor Emanuel es además nuestro director en el Instituto de Ciencias Sociales y Humanidades de nuestra universidad. Mi querido doctor, con el gusto de recibirte en esta tu casa. Buenos días, bienvenido y gracias.
1: Gracias, buenos días Anuar, buenos días a todo el público de Suma Radio. Pues sí, efectivamente, tuvimos que ver algo con la autonomía de la universidad. Muchas gracias por la invitación.
0: Al contrario, y vamos directamente con esta charla. Tú fuiste, mi querido director, autor de la estrategia jurídica del amparo en revisión 460/2016. Y este culminó con la sentencia del 3 de octubre de 2018. ¿Por qué el intento de imponer un contralor externo vía decreto 228 no era un tema administrativo, sino una violación directa a la fracción séptima del artículo tercero que ponía en riesgo la forma de gobierno autónomo?
1: Sí, no, pues mira, es una excelente pregunta. Bueno, creo que tendríamos que comenzar por decir que los temas de la autonomía universitaria en el mundo, no solamente en México, están muy poco explorados. No es frecuente que se atente de manera tan frontal contra la autonomía universitaria. Puede ser un acto intencionado, o puede ser un acto donde se ignora cuáles son los alcances de la autonomía. Y cualquiera que sean esas dos cuestiones, parece ser que en el caso se combinaron las dos cosas.
0: Así es.
1: Como te digo, la autonomía en México particularmente estaba poco explorada. Solamente había algunos precedentes, por ejemplo, uno de la Universidad de Tamaulipas, en donde le revisaron la cuenta pública y quedó en claro que sí existen facultades de la Auditoría Superior de la Federación para revisar los recursos federales, y también de la Auditoría Superior para revisar recursos locales cuando se lo solicita la Auditoría Estatal y viceversa. Y eso era lo que había. Había por ahí otro precedente en el sentido de que las universidades pueden ser autoridades para efectos del amparo, por ejemplo, cuando expulsan a un alumno y se cuestiona la legitimidad constitucional de esa expulsión, o sea, que no le dieron audiencia al alumno, que lo hicieron de forma arbitraria, sin motivos ni fundamentos. Arbitrario, sin motivos ni fundamentos, sin previa audiencia, pues viola el artículo 14, porque nadie puede ser privado de un derecho si no es a través de un juicio previo. Y bueno, pues aquí lo que se estaba haciendo era que se tenía la idea, al parecer, porque esa era la exposición de motivos, porque esos eran los términos del decreto de reformas, se tenía la idea de que la universidad era una suerte de parte de la administración pública del Estado de Hidalgo, que era una suerte de organismo descentralizado, y hasta se le ubicaba dentro de los organismos descentralizados y los organismos autónomos, hasta estaba mencionado en la Ley de Entidades Paraestatales del Estado de Hidalgo, y se pierde la idea de lo que es básicamente una universidad. El decreto lo que proponía era que el Congreso del Estado realizara una designación de un contralor en la Universidad Autónoma del Estado de Hidalgo que tuviera facultades para tomar decisiones no solo financieras, sino incluso para modificar planes de estudio, para tomar decisiones sobre el gobierno universitario, y eso resultaba violatorio de, pues, de la fracción séptima del artículo tercero constitucional, que se los voy a leer a tu público para que lo conozcan. Y señala: las universidades y demás instituciones de educación superior a las que la ley reconozca autonomía, otorgue autonomía, tendrán la facultad y la responsabilidad de gobernarse a sí mismas. Realizarán sus fines de educar, investigar y difundir la cultura de acuerdo con los principios de este artículo, respetando la libertad de cátedra e investigación y de libre examen y discusión de las ideas. Determinarán sus planes y programas, fijarán los términos de ingreso, promoción, permanencia del personal académico y administrarán su patrimonio. Las relaciones laborales, tanto del personal académico como del administrativo, se normarán por el apartado A del artículo 123 de esta Constitución, en los términos y con las modalidades que establezca la Ley Federal del Trabajo, conforme a las características propias de un trabajo especial, de manera que concuerden con la autonomía, la libertad de cátedra e investigación y los fines de las instituciones a que esta fracción se refiere. Entonces, bueno, pues, una universidad, muy importante señalar, que no es cualquier institución de educación superior. De hecho, se ha normalizado llamar a cualquier institución de educación superior universidad, cuando la forma, la expresión, solamente aplica para ciertas comunidades que alcanzan un reconocimiento democrático a través de un acto legislativo que es la, que es una ley. Aquí, pues, como ustedes saben, el antecedente de la universidad son aquellos antiguos institutos de principios del siglo XIX, perdón, de principios del siglo XX, y bueno, de 1900 y tantos, y vino el reconocimiento de la universidad a través de su de un decreto expedido por el Congreso del Estado de Hidalgo, y con ese decreto pues se crea propiamente lo que es la condición constitucional, que son las universidades y demás instituciones de educación superior a las que la ley otorga autonomía. O sea, la interpretación es que es la democracia la que le entrega la autonomía a la universidad. Y entonces se convierte en un espacio diverso del Estado, que pertenece a es una comunidad dentro de una comunidad, dentro de una población hay una comunidad que ya preexistía y que fue eficiente y alcanzó un reconocimiento, y entonces ese reconocimiento legislativo hace que nazca, por un lado, pues, esta facultad y responsabilidad de gobernarse a sí misma. O sea, la universidad tiene facultades de emitir sus propias normas, de emitir sus propios programas, limitándose a los objetivos que se les da por la Constitución. Sus objetivos, sus fines, son educar, investigar y difundir la cultura, respetando la libertad de cátedra, la libertad de investigación, la libertad de examen, la libre discusión de las ideas, y pues determinar sus planes y programas, determinar las condiciones de ingreso, formación y permanencia de su personal. Y tan es así que la Constitución es enfática al señalar que los trabajadores de la universidad no son trabajadores al servicio del Estado, no son servidores públicos, son trabajadores del apartado A. O sea, son trabajadores de la iniciativa privada, por decirlo de alguna manera. Y bueno, pues mi opinión es que esto es muy claro. La ley orgánica que se tiene en el Estado de Hidalgo me parece que no alcanza a reflejar esto, porque solamente menciona que la universidad es un organismo descentralizado, cuando lo propio sería utilizar la expresión del artículo primero de la Ley de la Universidad Nacional Autónoma de México, que es muy enfática en señalar que la universidad es un organismo descentralizado del Estado, o sea, que no pertenece al Estado. Y si bien es cierto que la universidad recibe recursos de la Federación, de los estados, bueno, pues sí lo recibe, porque parte de del reconocimiento democrático de esa autonomía es el apoyo por parte del Estado para que de ahí surjan profesionistas, lo cual no está reñido con la facultad de autogobierno de la universidad y de regenerar recursos propios. tema donde también ya queda claro que pues que tiene que hacerse una distinción muy clara entre lo que son los recursos públicos y los recursos federales, los recursos locales y los recursos propios, e incluso las donaciones que se reciben de terceros. Esas son privadas, esas se rigen por un derecho puramente privado. Básicamente, pues ese es el tema, ¿no?
0: La Suprema Corte de Justicia de la Nación, doctor, definió la autonomía como una garantía que impide que autoridades ajenas a la universidad se erijan en supervisoras o tutoras políticas de su vida interna. ¿Cómo se traduce esa garantía en la vida diaria, vamos a decirlo en este caso, del Instituto de Ciencias Sociales y Humanidades, que esto pues ampara e implica a todas las escuelas superiores, preparatorias e institutos? ¿Cómo se traduce esta garantía en la vida diaria en nuestra universidad en cuanto a libertad de cátedra e investigación sin dogmas se refiere?
1: Bueno, mira, la autonomía universitaria, ya en el marco de no solamente del Instituto de Ciencias Sociales y Humanidades, sino en el marco de cualquier instituto, implica que sea la universidad la única que determine el contenido de los programas, y pues que ni siquiera la universidad, que la determine la comunidad universitaria integrada por el personal administrativo y académico de la universidad y los alumnos, que es básicamente pues la integración que representa estos grupos, estos orígenes del Consejo Universitario. El Consejo Universitario es el máximo órgano de la universidad y ahí se va a determinar cuál es el contenido de los programas, cuál es el contenido de las decisiones. Vamos a poner un ejemplo. Vamos a suponer que actualmente hay un tema muy interesante y muy nuevo para la sociedad. Pensemos, por ejemplo, en la inteligencia artificial. La inteligencia artificial, si uno se mete a redes sociales, si uno se mete a noticieros, pues está en un debate de si es conveniente o si no es conveniente. Y se ha generado una serie de... se ha hecho binaria la opinión de en cuanto a si debe avanzarse porque es peligrosa, porque va a acabar con la humanidad en 4 años. Y por otro lado, pues muchos piensan, bueno, no es que finalmente es una herramienta, es como el internet, es como los libros, es como cualquier máquina, como cualquier tecnología que se inventa y pues va a pasar por etapas, en un viaje va a haber dragones y estamos preparados para acabar con esos dragones. Entonces, pues la universidad tiene que tomar una decisión si se queda cruzada de brazos frente a esa realidad académica, frente a esa realidad científica, frente a esa realidad tecnológica, y si la estimula o la abandona. Por ejemplo, el día de antier, el Honorable Consejo Universitario tomó la determinación de avanzar en la creación de una nueva carrera en materia de ingeniería para la toma de decisiones y el manejo de datos, que incorpora un rubro muy importante de inteligencia artificial y de temas logísticos, que son temas de punta, y pues nadie le puede decir que no, porque pues es autónoma, va a ser su programa, va a ser la oferta educativa, y pues simple y sencillamente va a haber quien se interese y quien no se interese, y se van a formar ingenieros en manejos de datos, ingenieros en temas logísticos y ingenieros en manejo de toma de decisiones, utilizando inteligencia artificial.
0: Usted ha dicho, mi director, doctor Emanuel, que la autonomía no es de la universidad, es de la sociedad.
1: Sí.
0: ¿Cómo forma el Instituto de Ciencias Sociales y Humanidades profesionistas capaces de defender la autonomía como un derecho humano a la educación y no como un privilegio corporativo?
1: Sí, pues es. Yo creo que esto es muy claro en los orígenes de la autonomía. La autonomía que nosotros tenemos en la fracción séptima del artículo tercero constitucional tiene un antecedente histórico que se remonta a las universidades de Bolonia, de la Sorbona de París y Oxenbridge, que es la Universidad de Oxford y Cambridge. La historia narra, y hay un libro interesantísimo que se llama Epopeya Universitaria, del doctor Rolando Tamayo Salmorán, describe cómo por ahí del siglo XI, finales del siglo XI, siglo XII, estamos hablando de la Edad Media, ¿no? epopeya medieval se llama. Los profesores de derecho y de filosofía, que, bueno, las personas que sabían más filosofía, que generalmente trabajaban en el clero, y los abogados, llegaban, tenían la costumbre de retirarse a cierta edad, después de haber trabajado y hecho cierta riqueza para mantenerse durante sus vidas, tiempos en que se podía hacer eso, ¿verdad?
0: Sí.
1: Y se iban a Bolonia, una ciudad de clima agradable, de buena comida, allá se iban a vivir. Y pues ellos iban a seguir a sus profesores para aprender de ellos, para instruirse de ellos. Y muchos de esos jóvenes que fueron a seguir a los grandes maestros, profesores y filósofos retirados, de una manera completamente informal, un buen día comenzaron a recibir trato hostil por parte de los habitantes de Bolonia. Les cobraban rentas excesivas, les cobraban deudas de sus paisanos, algo así, como tú eres de Germania, pues fíjate que hace un tiempo vino un germano y me pidió dinero prestado y no me ha pagado, te lo voy a cobrar a ti. Y cosas así, ¿no? Hubo un trato injusto hacia los alumnos, les subían muchísimo las rentas, les subían la comida, y se vino lo que se llama, según el doctor Rolando Tamayo Zamora, la primera huelga universitaria. Los alumnos se organizaron e invitaron a los profesores retirados a irse a otro lado. Y entonces los habitantes se dieron cuenta de que iban a perder las rentas, iban a perder los recursos, pero lo más importante, vieron que iban a perder el desarrollo que estaba teniendo la ciudad. Entonces van en aquel entonces con el rey de Italia, me parece que era Federico Barbarroja, y él, pues al recibir a las personas, dice, pero pues yo aquí tengo a una cantidad importante de asesores de la Universidad de Bolonia, son importantes, me asesoran, son necesarios. Varias comunas, así se les llamaba a los gobiernos locales en aquella época, varias comunas también están asesoradas por esto, por el producto intelectual de Bolonia, así que se decreta que dentro de la comuna haya otra comuna. Y así fue como nació la autonomía universitaria, reconocida por en este caso por la corona italiana de aquel entonces, como una necesidad para la sociedad, una necesidad para tener un ente que produzca profesionistas, que produzca expertos, ahora que produzca científicos, ingenieros, personal profesional, pues para el avance social. Esto, pues, me parece que lejos de representar un beneficio para la propia universidad, o un beneficio para los propios profesores y alumnos, pues es un beneficio para la sociedad.
0: Bien, finalmente, mi querido doctor, tenemos muchas cosas que platicar contigo, buscaremos una segunda, una tercera, una cuarta, tantas oportunidades como las haya para seguir platicando de esto, pero finalmente me gustaría preguntarte, ¿qué le dirías a un estudiante de primer ingreso de Derecho, por ejemplo, alguna de las carreras que se imparten en el Instituto de Ciencias Sociales y Humanidades, pero que repercute también en tu pensamiento y tu expresión a escuelas preparatorias, escuelas superiores? ¿Qué le dirías a un estudiante de primer ingreso sobre lo que realmente se defiende cuando se grita que viva la autonomía, por ejemplo, como se hizo en Plaza Juárez el año pasado?
1: Bueno, lo primero que les diría es que hay muchas autonomías. Está la autonomía de las personas, está el libre albedrío, que dicen que se habló de autonomía, está la autonomía de los pueblos indígenas, está la autonomía del Banco de México, la autonomía y la independencia judicial, en fin, en la Constitución hay muchas autonomías. Pero la autonomía universitaria tiene su contenido propio y hay que conocerlo como es, porque gracias a la autonomía una persona que ingresa ya sea a estudiar la preparatoria o a tener una formación profesional tiene una oportunidad en la vida que probablemente no existiría si no existiera la autonomía universitaria tal cual es, porque una educación profesional en otros países tiene un costo elevado que muy difícilmente la mayoría de la clase media podría pagar. Nada más por recordar, por mencionarles que una carrera de derecho, por ejemplo, en Estados Unidos, en Canadá, que es con quienes tenemos competencia frontal y directa, pues primero implica antes haber realizado otra carrera, haber hecho el bachelor, que implica haber hecho la economía, la sociología, psicología, una carrera de 5 años, y después de que te titulas, de la única manera como se admite en todo el mundo, y de que es válido, que por tesis, que te tardas 1 o 2 años en redactar la tesis, y después de que la defiendes en un sínodo, solo hasta entonces, por ahí de los 28 o 30 años, vas a tener derecho a aspirar a estudiar derecho. Y una carrera de derecho que te va a costar nada más de colegiatura, sin contar tu comida, sin contar, te va a costar un promedio de $40,000 al año. Y son carreras de 5 años, en Alemania son 10 años. Y terminando, pues en Estados Unidos uno no es licenciado en derecho, uno es paralegal, es un paralegal, como un paramédico, es un paralegal. Y aquí en México, pues tienen una oportunidad de oro, que tienen que tomar conciencia que, pues, que probablemente está por debajo de lo que tendría que exigirse, muy por debajo de la exigencia normal en el resto del mundo.
0: Y eso es algo que debe reconocerse y sobre todo apreciarse. Me quedo, doctor Emanuel Rosales Guerrero, director del Instituto de Ciencias Sociales y Humanidades. Muchísimas gracias por haber estado con nosotros. Danos la oportunidad de seguir platicando contigo en próximas ocasiones.
1: Claro que
0: de
1: sí.
0: Y de otros temas.
1: Claro que sí, Anuar. Muchas gracias. Agradezco mucho la atención y bueno, pues la autonomía definitivamente es algo que permite a la universidad lograr tan solo este espacio de radio tan interesante y tan bonito que tienes aquí. Muchas gracias.
0: Muchísimas gracias, doctor. Son amigas y amigos, esto ya a las 9 de la mañana en punto, nos despedimos de nuestra querida audiencia de la Huasteca Hidalguense por unos minutos únicamente. Regresamos más adelante con ustedes con más información. No se vayan, amigas y amigos, esto después de la pausa promocional. Suma Noticias Radio regresa.
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13: Son las 9:03.
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0: Las 9:00 a.m. ya con 4 minutos, 9:04, amigas y amigos nuestros. Se nos dijo que no se iba a endeudar más a este país. Pero no ha sido así, y desde el CIEP dicen, más deuda para pagar deuda de México no será suficiente en el 2027, esto lo dicen desde el Centro de Investigación Económica Presupuestaria. Le invito a escuchar la información que le comparte a usted Eduardo Narváez.
16: Endeudarse para pagar deuda no será suficiente el próximo año, reportó el Centro de Investigación Económica y Presupuestaria, CIEP. Adicionalmente, será necesario usar recursos fiscales para amortizar las obligaciones del endeudamiento público de México, lo que desplazaría a otros rubros del gasto, señaló la organización. Destacó que entre 2020 y 2026, el costo financiero de la deuda no superó el endeudamiento. Los requerimientos financieros del sector público, RFSP, por lo que las nuevas obligaciones alcanzaban para pagar los intereses e incluso sobraba para otros proyectos y programas presupuestarios. Sin embargo, el próximo año no será así. En 2027 la situación se agudizará, señaló el CIEP. El costo financiero se estima en 4% del Producto Interno Bruto, PIB, por encima del 3.9% de los RFSP. Esto al final exhibe que se requerirán recursos fiscales adicionales para cumplir con obligaciones previamente contraídas, lo que desplazaría otras prioridades presupuestarias, enfatizó la organización en un análisis. Con base en el paquete económico presentado por la Secretaría de Hacienda y Crédito Público, el CIEP expuso que si bien la deuda en su medida más amplia, el saldo histórico de los requerimientos financieros del sector público seguirá creciendo hasta 56.5% en 2032. Los ingresos permanecen estancados en 22.8% del PIB. Un mayor costo de la deuda reduce el espacio fiscal disponible para atender otras necesidades. Además, coincide con una transición demográfica que implica una mayor demanda del gasto social y una menor población en edades productivas, señala la organización. Reportó que entre 2018 a 2027, el saldo histórico de los requerimientos financieros del sector público habría crecido en 11.4 puntos porcentuales del PIB, de 43.6% a 55%, un aumento real de 37.3%, de manera que por persona la deuda pasaría de 129 mil a 160 mil pesos de 2027, 24% más en términos reales. El CIEP señaló que este crecimiento de la deuda no solo se debe ver a la luz de cuánto avanzó como proporción del PIB, sino lo que representa para un país que debe pagarlo con una menor población en edades productivas y que tiene mayores presiones de gasto social. Para Suma Noticias Radio, Eduardo Narváez.
0: En más información, amigas y amigos nuestros, compartimos a ustedes que la Universidad Autónoma del Estado de Hidalgo impulsa la campaña Garzas por el Planeta mediante Mercadotecnia Social. Vania Sánchez le comparte a usted la información.
17: Es un placer estar en esta mitad de semana con toda la audiencia de Suma Noticias Radio. Les saluda Vania Sánchez en este reporte especial sobre una iniciativa que promete transformar la relación con nuestro entorno desde las aulas universitarias. Porque la Universidad Autónoma del Estado de Hidalgo encendió los motores de la campaña Garzas por el Planeta, una estrategia multidisciplinaria de mercadotecnia social diseñada para consolidar hábitos reales de ahorro de agua y energía eléctrica, adoptando la sostenibilidad como un estilo de vida que nos identifica a todas y todos en la comunidad Garza. Docentes del área académica de mercadotecnia del Instituto de Ciencias Económico-Administrativas, como Angélica Castillo Rojo y Eric Arturo Olvera, explicaron que esta propuesta no busca imponer discursos ecológicos rígidos, sino conectar con la juventud mediante la empatía, el lenguaje visual y la emoción. Para lograrlo, estudiantes de diversas carreras trabajaron mano a mano con el profesorado, convirtiendo fríos datos ambientales en narrativas cotidianas y cercanas. La campaña implementa el endomarketing para motivar a docentes, administrativos y alumnos a convertirse en verdaderos embajadores del cambio. Y las acciones inmediatas son aprovechar al máximo la luz natural, reportar fugas, desconectar equipos sin uso y hasta cobrar conciencia sobre la huella de carbono que genera el uso innecesario de la inteligencia artificial. La juventud toma la delantera planeando la difusión a través de canales digitales y las plataformas de radio y televisión del Sistema Universitario de Medios Autónomos. Es una iniciativa que demuestra que cuidar el planeta también es asunto de empatía, creatividad y, por supuesto, de orgullo Garza. Queremos agradecer a la Dirección de Comunicación Social por la facilitación de este material informativo.
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0: Ya está lista la licenciada Chantal Vargas, amigas y amigos, para compartirle a ustedes los pormenores de las actividades que para este y los próximos días la Universidad Autónoma del Estado de Hidalgo, por medio de su División de Extensión de la Cultura, está preparando para todas y todos ustedes. Con el gusto de saludarte, Chanti, buenos días.
22: Buenos días, Anora, un placer como siempre compartir en este espacio contigo pues las actividades que se desarrollan a través de la División de Extensión de la Cultura de nuestra Casa de Estudios. Y bueno, en este sentido te comparto que los días 1 y 2 de octubre nuestra Casa de Estudios, a través del Centro Cultural Universitario La Garza, es sede del segundo Congreso Internacional Conexiones Culturales, Ejes del Voces del Cuerpo. Durante 11 días se realizarán 10 actividades con el apoyo de especialistas en danza, quienes compartirán las voces y los temas que transforman el escenario en la época contemporánea, así como los retos y las nuevas formas de hacer danza en México y el mundo. Te comparto que esta actividad es apoyada por la Convocatoria Nacional de Danza 2026 a través del programa Rizoma de Creación y Pedagogías en Danza del Instituto Nacional de Bellas Artes. Se impartirán una serie de talleres gratuitos enfocados a la profesionalización, gestión y proyección de las artes escénicas. Entre estos talleres con temáticas como la forma de acceder a residencias internacionales, que estará a cargo de Suri Garnica, las técnicas de liderazgo colaborativo y resolución no violenta de conflictos en proyectos culturales, que estará a cargo de Juan Carlos Arias, el taller Herramientas de Inteligencia Artificial para la Difusión y Comunicación Digital de la Danza, a cargo de Gisela Gutiérrez, y también el taller de producción técnica para danza, planificación, montaje y operación escénica a cargo de Frida Chacón. Te comparto que para poder participar en estas actividades como parte de este congreso, pues hay un formato de registro, hay un cupo limitado y los links para poder participar se pueden encontrar en las redes sociales del Centro Cultural Universitario La Garza. Y bueno, esta mañana damos la bienvenida, me acompaña el licenciado Miguel Ángel Osorio Hernández, él es director del congreso, quien nos comparte la importancia de estos encuentros internacionales. Buenos días, maestro.
23: Hola, ¿qué tal, Chantal? Buenos días a ti, a toda tu audiencia. Anuar, buenos días a todos, todas.
0: Buenos días, mi querido doctor, qué gusto saludarle y agradecerle su tiempo y su atención para este espacio informativo. Platíquenos más sobre esta segunda edición del Congreso Internacional Conexiones Culturales. ¿A quiénes se está convocando y quiénes pueden participar?
23: Claro que sí. Este congreso es una iniciativa de nuestra organización, Emprendedores Culturales e Industrias Creativas, y tiene por objetivo dar respuesta a preguntas y necesidades muy puntuales a las que los artistas, los agentes culturales se enfrentan en el día a día. Es decir, cuando muchas veces estudiamos, ojo aquí, atención,

0: ¿no? Es a todas estas personas a las que queremos llegar con esta iniciativa que va a tener diversas actividades en el Centro Cultural La Garza de la Universidad Autónoma del Estado de Hidalgo.
1: Las personas interesadas en no solamente asistir, sino en participar directamente, ¿cuál es el mecanismo que tendrían que llevar a cabo?
0: Sí, mira, el día 1 y 2 de octubre estaremos llevando a cabo esta serie de actividades. Se trata de 4 capacitaciones, como ya lo mencionó Chantal, y precisamente es indispensable el registro. Los enlaces de registro están en la página de redes sociales del Centro Cultural La Garza. Ahí pueden encontrar los links de inscripción. También pueden entrar a @emprendedores-culturales. Cada capacitación tiene una duración de 6 horas distribuida en horario matutino o vespertino, de tal suerte que, por ejemplo, a lo mejor, yo sé que el título dice residencias internacionales en danza, pero a lo mejor, bueno, yo no me dedico a la danza, pero me dedico al teatro, a la música, a las artes plásticas, visuales, a la literatura, eres bienvenido, eres bienvenida, porque durante estas 6 horas trabajaremos este tipo de contenidos. Otro aspecto importante que buscamos también nosotros a través del Congreso es facilitar herramientas, entendiendo que la sostenibilidad de un proyecto, de una carrera artística, no puede depender única y exclusivamente de factores económicos. Por eso tenemos nuestro taller de liderazgo y resolución no violenta de conflictos en la integración de equipos de trabajo. Porque tan importante es el factor económico como también el factor personal, el desarrollo de estas habilidades blandas para que efectivamente podamos nosotros integrar equipos de trabajo, comunicación clara, sana, proactiva, resolutiva, y de esta forma, pues efectivamente generar condiciones tanto económicas, pero también humanas más loables para todas y todos.
1: Amigas y amigos nuestros, es importante decirle a usted que bajo el liderazgo de profesionales como el maestro Miguel Ángel Osorio Hernández, este tipo de congresos lo que permite es descentralizar los servicios y los productos que se generan en el ámbito cultural. Dotarle a jóvenes de herramientas reales de autogestión es sin duda alguna insustituible, y el impacto de esto, lo estimo así, mi querido maestro, es contundente. Cuando la máxima casa de estudios, me refiero a la Universidad Autónoma del Estado de Hidalgo, defiende su libertad de vinculación institucional, garantiza que los creadores hidalguenses dejen de ser meros observadores y pasen a liderar el escenario económico y la cultura global. ¿Cómo se ha sentido en esta su casa? ¿Cuáles son las expectativas que se tienen en cuanto a los resultados? ¿Y qué opina de la Universidad Autónoma del Estado de Hidalgo? ¿Cuál es la impresión que tiene usted de esta, mi querido maestro?
0: Claro, pues primero estamos muy agradecidos con la doctora María Teresa Paulín, directora del Centro Cultural Universitario La Garza, por el recibimiento que hemos tenido. La verdad es que dentro de las expectativas, pues está el que podamos atender a los agentes culturales hidalguenses, entendiendo no solamente a los profesionales o en formación de las áreas artísticas, sino también de otras disciplinas. A lo mejor tenemos alumnos que están en el área de derecho, de comunicación, de otras disciplinas. Entonces, todos sean bien recibidos, precisamente con el objetivo de poder generar estos diálogos de interacción. Y pues estamos muy emocionados ya de iniciar. El día de mañana tenemos el acto inaugural con presencia de autoridades de la universidad, situación que también agradecemos muchísimo de tener este recibimiento y esta colaboración.
1: Pues muchísimas gracias por su tiempo, su atención, deseamos todo el éxito, convencidos estamos de que así será, y estaremos buscando la oportunidad para platicar en su momento con usted, maestro Miguel Ángel Osorio Hernández, y nos diga cuáles fueron los resultados, cuáles las conclusiones, y sobre todo, cuál es el beneficio que estará impactando de manera directa a más de 100 agentes culturales que estarán participando en estas más o alrededor de 70 actividades. Muchísimas gracias. ¿Quiere usted agregar algo, mi querido maestro, para que concluya esta breve charla?
0: Claro que sí, pues sobre todo que acudan ya a registrarse, porque todo es gratuito, todas las actividades son gratuitas y tenemos un cupo máximo de 20 participantes por taller. Entonces quedan muy pocos lugares, repito, los enlaces están disponibles en la página de Facebook del Centro Cultural Universitario La Garza, y también nos encuentran en Instagram como @emprendedores-culturales.
1: Pues muchísimas gracias y mucho éxito en esta segunda edición del Congreso Internacional Conexiones Culturales. Un abrazo grande, maestro, bienvenido a casa y gracias por

0: su confianza en la comunidad universitaria. Nos saludamos muy pronto.
1: Muchísimas gracias. Buen día a todas.
0: Gracias a usted, maestro Miguel Ángel Osorio Hernández, destacado gestor y especialista, sin duda alguna, en el sector. Mi querida Chanti, muchísimas gracias. Seguimos platicando pronto. Buen día. Hasta luego. Las 9:18, 9:18, amigas y amigos nuestros. Hemos a lo largo de los días anteriores platicado con ustedes sobre el reportaje que estamos en unos instantes a compartir con ustedes. Y este es un trabajo, es una producción de Suma Radio Huichapan, que le comparte a usted este material sobre Abundio Martínez, músico y compositor hidalguense, que ha dado brillo al arte también de México a nivel internacional. Le invito a escuchar lo que ha preparado para ustedes Paulina Rosales.
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5: Una tarde, Victoria Maradiaga acompañó a una amiga suya a una clase de música. Aunque solo iba de acompañante, la joven recibió una propuesta.
6: Era el 2020 y algo, 22, creo. Y ella me pidió que la acompañara a unas clases de guitarra. Yo solo la iba a acompañar, pero el profe de ahí me pidió que me uniera. Y desde ahí empecé a tocar.
5: A sus 14 años, Victoria toca dos instrumentos, la guitarra y el piano, y forma parte de la Orquesta Infantil y Juvenil de Tecozautla. Pero su historia no es aislada.
7: Me llamo Lionel Hernández Reséndiz, cuando era más chiquito. Oía como mi abuelito ponía sus canciones, que me llamó mucha la atención dedicarle una canción a él.
8: Mi nombre es Valentina, Comunidad Rojo. Tengo 15 años. Se sintió muy diferente cuando me subí de un escenario y me bajé, porque me di cuenta de que había cambiado algo que me gustaba mucho y que se había vuelto parte de mi vida.
5: Abundio Martínez nació el 8 de febrero de 1875 en Huichapan, Hidalgo. Su padre fue director de la banda de música del municipio en aquel entonces. De él aprendió el solfeo y el contrapunto, herramientas indispensables para la composición. Su obra la creó principalmente durante el Porfiriato, llamado así el periodo de 35 años en el que el político y militar Porfirio Díaz se mantuvo en el poder a través de reelecciones indefinidas, y que se caracterizó por buscar la atracción de inversión extranjera y expandir la industrialización. Pero más allá del contexto, ¿quién fue Abundio Martínez y en dónde reside la genialidad de su obra? Enrique Rivas Paniagua, en el 2000, publicó el libro Arpa de Oro, catálogo de composiciones de Abundio Martínez, en donde identifica un total de 139 obras pertenecientes al músico. En palabras del especialista, Abundio es uno de los personajes históricos más destacados del arte en Hidalgo, y su personalidad aún permea el territorio. Esto se demuestra con una de las composiciones más conocidas, Hidalguense. Un paso doble de estilo andaluz que se ha popularizado por ejecutarse en las plazas de toros. Esta pieza también es conocida por su dificultad de interpretación y es elogiada hasta la fecha por no perder nunca el ritmo. Otras composiciones conocidas son los valses Arpa de Oro y En Alta Mar. Esta última llegó incluso a formar parte del repertorio de la Marina Alemana en los tiempos del Kaiser Guillermo II, antes de la Primera Guerra Mundial, de acuerdo con datos del Seminario de Historia y Antropología sobre Ámbitos Costeros y Marítimos. La información recopilada por Rivas Paniagua describen a Abundio de la siguiente manera.
9: Él era una persona sumamente, sumamente humilde, modesto, una persona que pues le gustaba, le apasionaba la música.
5: A lo largo de su vida, Abundio vivió en pobreza, vendía sus obras en centavos y las dedicaba a personajes ilustres o políticos, con la esperanza de recibir a cambio algún pago. Un ejemplo es Arpa de Oro, dedicada a Porfirio Díaz, quien no pudo escucharla ni reconocer el virtuosismo de Martínez.
9: Pues Abundio era tan pobre que a cada rato se quedaba sin piano. Y en una de esas llegó Juventino Rosas a su casa, a su departamentito, pues una vecindad ahí se animó, entró y estaba un yo ahí en la mesa. Y en la mesita había pintado un teclado de piano. Había pintado así con un carbón. Yo, ay, se me asustaste, compadre. ¿Qué haces? Pues aquí, le dice a Bundio, aquí estoy atorado con este acorde que, mira, no me sale.
5: Aunque no había sonido ni un piano físico, Abundio fue capaz de componer
10: a partir de la imaginación y la memoria.
5: Siempre acompañado de uno de sus más fieles seguidores, Verdi, un gallo al que nombró en honor del compositor italiano Giuseppe Verdi. A sus 17 años, Abundio ya dirigía la banda de Polotitlán. Ya a finales del siglo XIX, el músico residía en la Ciudad de México, donde impulsó su carrera como pianista. Trabajó en un prostíbulo, al igual que en la banda de Zapadores, dirigida por Miguel Ríos Teldano. Según recopila Marco Antonio Olvera León en su tesis Vida, catálogo y análisis de la obra del compositor Abundio Martínez, de la Universidad Autónoma de Querétaro. El 27 de abril de 1914, falleció a sus 39 años en la Ciudad de México, en pleno movimiento revolucionario. Su muerte fue ocasionada por la tuberculosis. Su cuerpo fue encontrado con un viejo piano y 22 pesos en el bolsillo.
9: Se descubrió a la mañana siguiente que él había muerto durante la noche. La casa Douglas y Levin le costeó el entierro porque pues, no había quien. Ya no tenía familiares, no tenía parientes. Sus hermanas habían muerto, su hermano también. Ese fue el triste destino de esa gran figura que fue Abundio Martínez.
5: Han pasado 112 años después de su muerte y lo que escuchamos es un ensayo de la Orquesta Infantil y Juvenil de Tecozautla, dirigida por Alondra Barquera Martínez. Más de una veintena de niñeces y adolescentes estudian sus partituras. Diego Trejo Saldaña tiene 9 años y es de los integrantes más jóvenes de la Orquesta Infantil y Juvenil de Tecozautla. A su edad, es el encargado de las percusiones junto con Naomi Maradiaga. Conocer la obra y la historia de vida del músico puede ser una tarea compleja. Sin embargo, Diego relaciona al compositor con algo más cercano: la amistad.
11: De que le hizo una obra a su mejor amigo.
5: Para Barquera Martínez, la figura de Abundio es un emblema en Hidalgo y principalmente de Huichapan. Parte de la historia que han rescatado del músico, que transmiten a los jóvenes, proviene del libro La Bohemia de la Muerte, de Julio Vicente VI. Un amigo de Abundio Martínez, a quien le dedicó la pieza Poesía Vals. Barquera Martínez enfatiza que Abundio se enfrentó a problemas estructurales como la desigualdad y la discriminación, lo que dificultó que alcanzara la fama o el éxito de otros compositores de su época, que contaban con mayores relaciones sociales e influencias.
12: Justamente en el libro de La Bohemia de la Muerte relata que, pues en su apariencia, que hubiera sido más afortunado para él y habría ganado más, pues si lo hubieran presentado como el simio que toca el piano. Entonces, si dejamos a una amplia imaginación esa idea, pues es que las personas no lo apreciaban en la parte externa que podría tener, aunque su música fuera valiosa y maravillosa.
5: No obstante, otros especialistas como Rivas Paniagua no coinciden con las lecturas de la discriminación estructural que vivió Abundio Martínez.
9: Lo que yo he estudiado de Abundio Martínez, no hubo una discriminación así abierta, ni por su origen, ni por nada.
5: A pesar de las diferentes perspectivas, el racismo en el porfiriato ha quedado documentado por investigadores como Félix Báez Jorge, quien registró la existencia de ideas racistas que fueron una antesala a las campañas de exterminio que se ejecutaron contra los mayas, los otomís y los yaquis, de acuerdo con el libro Racismo y etnocentrismo en el pensamiento político del porfiriato y la Revolución Mexicana. Pero ¿cómo se puede mantener viva la memoria del músico a décadas de distancia? Música. Regresamos a la bóveda, en donde toman clases y ensaya la Orquesta Infantil y Juvenil de Tecozautla. Aquí, la música viaja por medio del sonido de los violines, los rasgueos de la guitarra y la melodía del teclado. En la pared, detrás de su profesor, Roberto Arellano, está la imagen de Abundio Martínez, y a su lado está el compositor alemán Ludwig van Beethoven. Para las niñeces y los adolescentes como Santiago Ortega, la música también forma parte de su identidad.
13: Encontré personas con las que me entendía fácilmente, que sentía algo que nunca había sentido. Se siente muy, muy, muy bonito pertenecer a algo.
14: Creo que es más que un emblema guchapense, yo diría más que un mexicano bien merecido, porque fue alguien que se ganó la vida honradamente, fue alguien que le echó muchas ganas y que pues desafortunadamente no fue valorado.
15: Que hizo muchas canciones, pues que tiene muchas historias.
5: Estas son las voces de los violinistas Jesús Moisés Soto y Laila Arely Chávez Juárez. Sus piezas favoritas del compositor son Arpa de Oro, Los Pasos Dobles y Lindas Hidalguenses. Los estudiantes conocen las dificultades del músico multiinstrumentista y recalcan la importancia de recordarlo. Esta es la voz de Dana Salinas, de 18 años.
16: Pues yo creo que Abundio Martínez es un compositor que no fue muy valorado o que merece más reconocimiento.
5: Entre el sonido de los instrumentos, la música también es un medio para expresarse sin necesidad de utilizar palabras.
17: Que puedes expresar tus emociones sin decir nada, solo tocando.
18: Puedes expresar muchas cosas y sin necesidad de usar violencia, además de que te tranquiliza y te lleva a otros mundos o te hace como que entrar en otra fase muy bonita.
5: Quienes hablan son Carla Fanny Villeda Quijada y Daniela Mendoza, integrantes de la Orquesta Abundio Martínez en Huichapan. Pero mantener en la memoria al músico tiene que ir más allá de fechas emblemáticas como el aniversario luctuoso o el natalicio. Así lo expone Rivas Paniagua, quien puntualiza la importancia de conmemorarlo. Es decir,
10: de crear memoria colectiva.
0: Las 9 de la mañana ya con 30 minutos, 9 con 30, amigas y amigos nuestros, acompáñenos. Vamos rápidamente a una pausa promocional y regresamos con más información aquí en Suma Noticias Radio.
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0: Son las 9:31.
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0: La información para ustedes la comparte Fidel García. Fidel, buenos días. Adelante, por favor.
1: Buenos días, Anuar, con el gusto de saludarte en esta mañana a los compañeros, compañeras de Suma Noticias. Déjenme comentarles como parte de las acciones orientadas a mejorar las condiciones básicas de vivienda. El gobierno municipal de Zimapán realizó una nueva entrega del programa Subsidio para el Hogar a través de la Dirección de Desarrollo Social y Humano. Comentarte, Anuar, que en esta jornada fueron beneficiadas 88 familias zimapenses, quienes recibieron diversos apoyos para atender necesidades relacionadas con el almacenamiento y suministro del agua, el mantenimiento de sus viviendas y también el aprovechamiento de energías alternativas. Entre los artículos entregados se encuentra tinacos, bombas de agua, kits de herramientas y calentadores solares, además también de otros productos destinados a fortalecer pues la funcionalidad de los hogares. De acuerdo con la información difundida por el gobierno municipal, estos apoyos buscan pues contribuir a que las familias cuenten con viviendas más funcionales, seguras y con mejores condiciones para la vida cotidiana, particularmente en aspectos básicos como el acceso y manejo del agua, una necesidad prioritaria y básica en este municipio. El programa forma parte también de las acciones de asistencia social y desarrollo comunitario implementada en el municipio mediante pues este esquema de apoyo pues que busca atender las necesidades identificadas directamente en los hogares. La administración municipal pues señaló que continuará impulsando este tipo de programas con el propósito pues de ampliar el acceso pues a las familias a bienes también que pueden pues representar mejoras concretas en las condiciones de vivienda. En otras noticias, déjenme comentarle en esta mañana que un incendio registrado en las inmediaciones del vivero en el municipio vecino de Tasquillo fue controlado y sofocado luego de las labores realizadas por personal de atención y respuesta en la zona. De acuerdo con el reporte anual difundido por la ciudadanía, las labores permitieron mitigar pues el riesgo y que no pues hubo pues peligro para la población, digamos. Sin embargo, personal de atención mantiene recorridos preventivos y labores de supervisión para detectar oportunamente cualquier posible reactivación del fuego. Las autoridades solicitaron también a la población de mantenerse informada únicamente a través de fuentes oficiales y las instancias correspondientes, así también como evitar compartir información no confirmada que podría pues generar confusión o alarma entre la población. Asimismo, también recordó que en caso de emergencia, la ciudadanía puede comunicarse a los números telefónicos 772-105-9485. Repito, 772-105-9485 para pues solicitar atención. También la vigilancia continuará en la zona con medida preventiva, mientras que las autoridades también mantienen pues el monitoreo de las condiciones del lugar. Con esto termino mi reporte, Anuar. Desearles un excelente día para todas y todos y también nos escuchamos el día de mañana.
0: Que lo sea también para ustedes, Fidel. Muchísimas gracias por el apoyo. Un abrazo. Seguimos.
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0: La información con José Canales. Pepe, buenos días. Adelante, por favor.
3: Buenos días, Anuar, es un gusto saludarte, asimismo a mis compañeros y compañeras en cada una de las estaciones de Suma Radio. Por supuesto, el saludo es también para toda nuestra audiencia, espero se encuentren bien. Comienzo compartiendo información importante para quienes nos escuchan en la cabecera municipal de Tenango de Doria, pues el ayuntamiento emitió el siguiente aviso. Dice, del 30 de septiembre al 10 de octubre se restringirá la circulación vehicular en la calle Guadalupe, en su intersección con calle 16 de septiembre, en la colonia El Porvenir, debido a trabajos de reparación del concreto en ese punto. Se solicita respetar la restricción durante el periodo señalado. El incumplimiento será sancionado por las autoridades competentes conforme a la normativa aplicable. Así que atención a quienes viven en la cabecera municipal y a quienes precisamente tienen sus domicilios en esta colonia, la colonia El Porvenir. En otro orden de ideas, la Subsecretaría de Protección Civil y Gestión de Riesgos del Estado de Hidalgo y el Ayuntamiento de Huehuetla convocan a participar en la capacitación Análisis de Inestabilidad de Laderas, Esto con el objetivo de fortalecer la prevención e identificación de riesgos ante posibles deslizamientos de tierra. Mañana, 1 de octubre, se realizará la sesión teórica de 10 a 17 horas en el Auditorio Municipal de Huehuetla, mientras que en el mismo horario, el viernes 2 de octubre, la sesión práctica. De acuerdo con la misma convocatoria, la capacitación está dirigida a los delegados de las comunidades, personal relacionado con acciones de protección civil y población en general. Importantísimo que consideren participar en esta capacitación, considerando pues lo que se vive en esta región, pues durante la temporada de lluvias. Lo hemos vivido en este último par de días, de noches, Anuar, donde pues se han presentado diversos deslizamientos en distintos puntos de la carretera, tanto en sectores hacia Huehuetla y hacia Tulancingo. De momento, pues ya que tocamos ese tema, está la circulación normal, el tránsito normal, pero repito, es importante que nos mantengamos capacitándonos en este sentido para responder ante cualquier situación. Para cerrar, Anuar, mencionar que el Centro Coordinador de Pueblos Indígenas de Tenango de Doria da a conocer la siguiente convocatoria a participar en el curso básico de Otomí, dirigido a niñas y niños de 8 a 12 años y adultos a partir de 18 años en adelante. Atención, el cupo es limitado, así que entre más rápido puedan comunicarse para solicitar informes e inscribirse, pues estarán asegurando un lugar en este curso básico. La fecha límite de inscripción es el 12 de octubre y es modalidad presencial en la cabecera municipal de Tenango. Los requisitos son muy sencillos: CURP, copia; INE del tutor en caso de los menores de edad, copia. En este caso, los informes e inscripciones pueden hacerse directamente en las instalaciones del CCPI Tenango de Doria, en un horario de 9 a 15 horas de lunes a viernes, o pueden comunicarse al 771-126-8129, 771-126-8129, o al 55-26-70-68-92, 55-26-70-68-92. Anuar, con esa información es como concluyo mi participación con la información desde la región Otomitepegua, deseándoles un excelente miércoles. Nos saludamos pronto.
0: Que así sea, mi querido Pepe, también para ustedes un excelente día miércoles. Gracias, nos escuchamos pronto. Seguimos.
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0: La información para ustedes la tiene Ingrid Ibarraín. Y buenos días, adelante por favor.
5: Buenos días, me da gusto poderles saludar y compartir esta información destacada del Valle de Tulancingo. Algo que sin duda nos da una idea de lo que está pasando en la región respecto a la generación de residuos sólidos o lo que conocemos como basura algunos, ¿no? Bueno, pues la Secretaría de Servicios Municipales de Tulancingo ha registrado casi 38,000 toneladas de basura dispuestas y el costo de esta función o de este servicio fue de 12,574,000 pesos aproximadamente, de acuerdo con información oficial. Además, en Tulancingo se producen 148 toneladas de basura diarias, las cuales son recolectadas por 25 camiones en los que colaboran 134 trabajadores. Esta información surge en medio de la conferencia de prensa pasada el 29 de septiembre, es decir, ayer, y en este evento tuvieron la participación de la Secretaría de Servicios Municipales y de la Dirección de Medio Ambiente, igualmente del municipio de Tulancingo. Bueno, pues estas casi 38,000 toneladas de basura registradas de enero a septiembre de 2026 representan el aumento de 5,022 toneladas respecto al año 2024 en el mismo periodo. Y de acuerdo a lo que han dado a conocer, realizaron acercamientos con vecinos para rediseñar 25 rutas de recolección de basura. En algunas colonias como Francisco y Madero y Jardines del Sur se modificó el horario de recolección y también dijeron que ahora los camiones de basura cuentan con GPS para conocer la ubicación en tiempo real de cada una de las unidades y asegurar que sí cubran toda la ruta asignada. Así, según el ayuntamiento, lograron verificar los recorridos, optimizar la operación y registrar 70% menos reportes ciudadanos. Hablando del parque vehicular para la recolección de basura, hablábamos ya de 25 unidades, 18 tipo compactadores, 3 unidades tipo volteo y 4 camionetas. Aseguraron que estas rutas de recolección serán publicadas en redes sociales del ayuntamiento para que la población pueda sacar la basura en el tiempo adecuado y los residuos no se acumulen en las calles, ya que el manejo de estos residuos es una responsabilidad compartida. Y al respecto del uso plástico sintético, se habló desde la Dirección de Medio Ambiente señalando que optaron por esa opción porque el costo de mantenimiento es menor y así pueden destinar ese recurso al mantenimiento de arbolado en la ciudad. Y bueno, pasando a otro tema igualmente importante, se reporta la desaparición de una mujer en pleno centro de Tulancingo. Bueno, pues lo que parecía una espera breve terminó en una búsqueda que hasta el lunes de esta semana continuaba sin resultados. Hablamos de una mujer de nombre Paloma Hernández Vázquez, de 31 años, que desapareció el viernes 25 de septiembre después de que su esposo la dejara a las afueras de la conocida Plaza Roma en el centro de Tulancingo. Y de acuerdo con declaraciones de sus familiares, bueno, se habla de que la dejaron en el lugar alrededor de la 1 de la tarde y cuando regresaron para recogerla, pues ya no estuvo. Y bueno, desde entonces la familia desconoce el paradero y no han tenido noticias sobre ella. Esta mujer y su esposo se dedican a la venta de plata y habían llegado a Tulancingo procedentes de la colonia La Esperanza en el municipio de Cuautepec de Hinojosa, donde tienen su domicilio. Bueno, por supuesto ya está la ficha de búsqueda, igualmente para, de ser posible, ayudar, ¿no?, a su hallazgo, a encontrarla lo más pronto posible. Y esta es la información que tenemos desde Tulancingo.
0: Muchísimas gracias por la información y nos estamos escuchando muy pronto. Seguimos.
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0: La información nos la comparte un gran amigo, un gran compañero, y me refiero a Luis Eric Ramírez. Luis Eric, platícanos, buenos días, ¿en dónde estás y qué está sucediendo?
6: ¿Qué tal, Ana? Te escucho, te saludo con gusto.
0: Adelante, mi querido Eric, estamos contigo.
6: Ana, pues nos encontramos justamente con la académica Nayeli Quintanar, aquí en el Instituto de Ciencias Básicas e Ingeniería, para que nos platique de un taller sobre danza de Medio Oriente. ¿Cómo estás? Buenos días.
7: Hola, buenos días, gracias por la invitación. Sí, estamos muy contentos de estar impartiendo este taller aquí en el Instituto de Ciencias Básicas e Ingeniería.
6: ¿En qué consiste y en qué horarios y días están?
7: Estamos los días miércoles, 9 de la mañana, y están invitados, bueno, los toda la comunidad universitaria, académicos, personal administrativo, alumnos, maestras, ¿sí?, académicos, son bienvenidos al grupo. Bueno, ya se integraron varios y estamos muy contentos de que el ICBI ofrezca otras actividades para los chicos y pues para toda la comunidad, ¿no?
6: Bien, ¿por qué danza de Medio Oriente?
7: Bueno, pues esa es mi especialidad. Bueno, yo soy académico del área de inglés del ICBI, pero bueno, también soy bailarina de danza del Medio Oriente, estoy certificada en esa área. Entonces surgió un poco la inquietud, ¿no?, por parte de algunos alumnos, y dije, bueno, vamos a ver con nuestros directivos, y se dio, ¿no?, que se abrió el espacio para poder impartir la clase, y los chicos están aquí dentro de Ciudad del Conocimiento, y rápido, ¿no?, si tienen esa hora libre, vienen, toman la clase y regresan a otra actividad, ¿no?, en su escuela.
6: Tiene pocos días de haber iniciado con este taller, pero ya hay mucho interés, y además es una actividad muy interesante. Nos platicabas eso de que parece que es sencillo, pero queman muchas calorías.
7: Claro, en una hora de danza del Medio Oriente puedes quemar 350 calorías y es un trabajo interno, no se ve, no es de alto impacto, que eso es lo bonito, que es como muy noble y no importa la edad, ¿no? Entonces lo pueden practicar pues las personas de cualquier edad.
6: Pero díganos, ¿por qué les llama la atención tanto el Medio Oriente?
7: Bueno, es que para mí es algo que me apasiona. Pues he estudiado la danza del Medio Oriente por muchos años, ahorita estoy tomando una certificación internacional. Para mí la cultura de Medio Oriente es maravillosa, la gastronomía, y fíjate que también aquí en este taller hablamos de la cultura, ¿no? Hablamos de qué se baila en ese país, de por qué ese paso, de dónde viene, y creo que los chavos están pues interesados, ¿no? Ahorita tengo maestras y tengo alumnos de las distintas áreas del Instituto de Ciencias Básicas e Ingeniería, y es algo bonito. Les ha gustado mucho ejercitarse y ellos mismos me comentan, ¿no?, que de pronto están todo el tiempo a lo mejor sentados en sus clases o en la oficina, y esta es una actividad para despejarse también.
6: Regalan de nueva cuenta los días.
7: Los miércoles 9 de la mañana estamos en el tercer piso del área académica de matemáticas y física. Acá los esperamos para poder probar este bello arte.
6: Ahí lo tenés, Anuar, de entrevista con Ayer Quintanar, que está en parte un taller de danza de Medio Oriente, muy interesante para todos aquellos interesados. Pueden venir aquí al Instituto de Ciencias Básicas de Ingeniería y, bueno, tomar esta actividad que es totalmente gratuita, pero con un fin también, pues, educativo, artístico y también, pues, cultural.
0: Pues la invitación está hecha, mi querido Luis Eric, y estimamos que muchas personas habrán de interesarse en ella y estarán atendiendo precisamente tu invitación. Muchísimas gracias, Eric, y saludos al Club de Danza de Medio Oriente. Gracias, Luis Eric, buen camino a casa, buen regreso a Suma, por favor.
6: Gracias, seguimos pendientes.
0: Gracias, Luis Eric Ramírez, compañero de Suma TV. Y otro gran amigo y gran compañero también de Suma TV, me refiero a Gonzalo González, también nos tiene información. Y esto es sobre la calidad, amigas y amigos nuestros, del tránsito en la ciclopista del Río de las Avenidas. Mi querido Gonzalo, qué gusto saludarte. Buenos días, adelante.
8: Anuar, pues después de mucho tiempo nos volvemos a ver. Qué sí, gusto, señor, saludarte aquí en la estación de Pachuca.
0: Igualmente.
8: Y por supuesto lo comentas bien. Fíjate que siempre en Suma Noticias nos caracterizamos por tener estas preguntas, un tanto, si quieres verlo, hasta existenciales, de los problemas que acontecen día a día en la vida cotidiana de la ciudad de Pachuca. Y en este caso fue: ¿qué tanto es la calidad de hacer ejercicio al aire libre en la ciclopista de Río de las Avenidas de la ciudad de Pachuca? Tú sabrás, cerca de poco más de 20 años esta ciclopista tuvo una modificación, donde anteriormente ahí pasaba el Río de las Avenidas. Si bien aún sigue pasando todavía el Río de las Avenidas, es por debajo de lo que ahora es esta ciclopista, también viaducto de Río de las Avenidas, y continúa a cielo abierto esta corriente de agua residual, ya unos metros más después de Everardo Márquez. Y justamente con ello quisimos preguntar a la población cómo consideran que es transitar, hacer sus actividades de ejercicio al aire libre dentro de este espacio. Primero que nada, consultamos con una investigadora de aquí, de nuestra máxima casa de estudios, la doctora Gabriela Maresol Cuevas, que es directora del Parque Científico y Tecnológico. Ya nos comentaba que si bien transitar por lugares donde hay residuos, principalmente aguas residuales o drenaje como tal, pues no puede implicar como tal un problema a la salud si solamente pasamos por ahí. Pero ¿qué pasa si lo hacemos todos los días? ¿Qué pasa si todas las mañanas nos despertamos para poder hacer nuestra caminata, nuestro running, ¿no?, correr, andar en bicicleta? Ella nos comenta que el momento en el que podamos percibir estos olores fétidos que se emanan dentro de las aguas residuales, pues hacerlo de manera constante puede provocar algún peligro, principalmente que en bacterias que pueden entrar hacia nuestro cuerpo y, por supuesto, crear desde dolores estomacales. Tú recordarás, en las temporadas de calor, pues también es cuando más estas aguas residuales suelen emanar por el proceso de descomposición de la misma materia fecal y otros componentes que también se vierten a los drenajes, al alcantarillado, y que en cúmulo pueden provocar este tipo de efectos dentro del organismo humano si es que se mantiene prolongado uno en distinto periodo de tiempo, ¿no? Por supuesto, hicimos este sondeo con la población que circula, transita y realiza ejercicio aquí en la ciclopista de Río de las Avenidas. Nos comentan que si bien no se es tan perceptible este olor fétido o inclusive el mismo agua residual dentro de Río de las Avenidas, en temporada de calor justamente es cuando más se llega a notar
0: el olor.
8: Efectivamente, mi querido Anuar, si bien te comento, está tapado, ¿no?, en lo que es viaducto Río de las Avenidas de Everardo Márquez hasta casi pegando Madero. También un usuario nos comentó que en Madero, ya cercano a la rotonda de los Hidalguenses Ilustres, hay una zona donde se puede ver inclusive el mismo drenaje. No está bien colocada el tapón de alcantarillado para evitar que se emane todo esto mismo. Y bueno, consideran que puede ser un peligro, ¿no?, un problema desde quien se vaya a caer, esperemos no sea el caso, en esta misma alcantarilla, hasta el mismo desprendimiento del olor fétido. Por lo que, bueno, desde Suma Noticias Televisión, pues estamos preparando esta nota, mi querido Anuar, para que también puedan pues ver todas las reacciones del público que justamente transita y realiza sus actividades físicas aquí en esta misma ciclopista de Río de las Avenidas, y por supuesto, pues para que estén enterados, ¿no? Y también las autoridades, pues nunca, o más bien no se ha visto todavía que puedan realizar a lo mejor alguna señalización, algún estudio de todos estos efectos que puede tener respirar aguas residuales continuamente, sobre todo para aquellos que todos los días y tienen este buen hábito de realizar su ejercicio, pues a qué se están exponiendo, ¿no? Quizás ahí pues nada más hacer esta anotación, mi querido Anuar, pero por supuesto, pues desde Suma Noticias tenemos estas preocupaciones que continuamente, pues si bien no se ven en la ciudad de Pachuca, pues ¿por qué no hacerlas? Y por supuesto con la mirada científica de nuestra máxima casa de estudios.
0: Que son las preocupaciones de la ciudadanía misma, mi querido Gonzalo. Y recuerde, amiga, amigo nuestro, este trabajo, este material que se está trabajando, que se está produciendo por parte de nuestros amigos de Suma TV, lo puede usted apreciar en el espacio informativo a las 3 de la tarde en el 13.1 de su televisor, particularmente si vive en Pachuca o la zona metropolitana. 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Pues mi querido Gonzalo, un gusto, hermano, saludarte, igualmente. Verte personalmente. Buen regreso a Suma TV y en su momento buen regreso a casa.
8: Amigo, muchas gracias. Nos estamos saludando pronto.
0: Gracias, Gonzalo González. Amigas y amigos, eso sí, hablando del quehacer de la Universidad Autónoma del Estado de Hidalgo, hemos platicado con ustedes lo que significó para cientos de personas, para cientos de familias, para cientos de habitantes del Valle del Mezquital. Recordará usted que el sábado pasado, en la comunidad del Daxta, se llevó a cabo una macrojornada de la Universidad Autónoma del Estado de Hidalgo. Son muchos los testimonios que se recabaron de las personas que se vieron beneficiadas, que queremos compartirle a usted, por supuesto, siempre agradeciendo de antemano la confianza depositada en la máxima casa de estudios y en los servicios de salud, jurídicos, de atención psicológica, en fin, que se llevan incluso agroveterinarios, para todos aquellos que dicen, viene la universidad, quiero encontrarme con ellos, necesito de su apoyo. Y a través de estos testimonios es que expresan lo que fue para ellos esta experiencia. Le invito a escuchar a Ediel Franco.
9: Sí, me parece muy bien. Creo que es una oportunidad muy, muy buena, ya que hay excelentes servicios y diferentes servicios para aprovecharlos ahorita, que pues no es del diario. Hay como, por ejemplo, asesorías jurídicas, me parece una excelente oportunidad. Igual artesanías, y creo que es una excelente oportunidad para aprovecharla.
0: Y son muchos, estaremos compartiendo a ustedes los testimonios, porque son personas que en su momento nos dijeron, pero quiero que la gente sepa, quiero que me escuchen, quiero que sepan lo que para nosotros significa el que la Universidad Autónoma del Estado de Hidalgo esté presente a través de su dirección de Servicio Social, Prácticas Profesionales y Movilidad Laboral, vinculación laboral, mejor dicho. Recuerde que ya han estado en Actopan, muy pronto estarán en Ixmiquilpan y lo estarán también en Zimapán, pero esas son historias de éxito que también serán en su momento contadas. Como historias de éxito para nosotros son, amigas y amigos nuestros, lo que sucedió el día de ayer. Ver el rostro de compañeras, de compañeros, personal administrativo, personal académico que recibieron el día de ayer pues el beneficio de su sindicalización de parte de los líderes sindicales, pero por supuesto presidida la ceremonia por nuestras autoridades, fue verdaderamente gozoso. Personal que tenía tiempo ya trabajando para la universidad, que hicieron su solicitud y el día de ayer, fiel a la promesa de la Universidad Autónoma del Estado de Hidalgo, sus autoridades, sus liderazgos, le cumplieron a mujeres y hombres universitarios que el día de ayer vieron por fin cristalizar el sueño de la sindicalización. Le voy a compartir a usted también el testimonio breve de tres compañeras que el día de ayer son ya miembros del Sindicato Único de Trabajadores de la Universidad Autónoma del Estado de Hidalgo, de empleados y trabajadores de la Universidad Autónoma del Estado de Hidalgo. Le invito a escucharlas.
10: Xochitl Yesenia González Amador, de la Dirección de Bibliotecas y Centros de Información. Pues son beneficios tanto en la parte salarial como, digamos, una estabilidad ya laboral, digamos, ya más marcada. Y pues, digamos que con eso ya queda un poco reconocido el esfuerzo que hemos hecho durante años para poder ahora gozar de esos beneficios. Ahora los retos que tiene, digamos, la canasta básica y los gastos, digamos, económicos, creo que esto va a servir en mucho para el desarrollo de las metas de mi familia y mías.
11: Mi nombre es Itlali Reyes Hernández, estoy adscrita a SUMA y a la Dirección General del Sistema Universitario de Medios Autónomos. Pues es un gran logro después de espera, de tanto esfuerzo, tanta dedicación. La verdad estoy muy feliz, muy emocionada. Pues es una gran oportunidad para pues mejorar el acceso a ciertos servicios, a ciertas pues cosas que todos queremos. Entonces creo que pues es una gran oportunidad, va a mejorar positivamente sin duda.
12: Mi nombre es Verónica González Ramírez, vengo de la Prepa 7. Mejores oportunidades posiblemente, como nos los dicen, esperemos que así sea, pues es como para crecer. Tenemos mejores prestaciones, como nos dicen, y podemos darles a nuestra familia una mejores oportunidades, a nuestros hijos que estudian también, para que ellos salgan adelante. Tengo dos hijos, estudian y a mí me va a facilitar un poquito esa parte en que no verme tan apretada y poder ayudarlos hasta donde ellos quieran seguir estudiando.
0: Son, amigas y amigos, esos testimonios de quienes en su momento construyeron un proyecto de vida, sumando su compromiso personal al compromiso institucional de la Universidad Autónoma del Estado de Hidalgo. Se escribe, se construye también, amigas y nuestros, un proyecto de vida personal, familiar y por supuesto institucional. Estaremos platicando también de esto, amigas y amigos nuestros, porque ya le comentaré el número de personas beneficiadas, de compañeras y compañeros, y es un número extraordinario, considerando los tiempos tan difíciles en los que nos estamos moviendo, entre otros ámbitos, en el económico, en el financiero. Déjeme decirle que esto es verdaderamente un logro de la Universidad Autónoma del Estado de Hidalgo, en beneficio de su personal administrativo y por supuesto también de su personal académico. Y de este y muchos otros temas más de relevancia institucional, pero que importan a ustedes también, amigas y amigos nuestros, estaremos el día de mañana teniendo la oportunidad de platicar con nuestro querido señor rector, el doctor Octavio Castillo Acosta. Yo le invito para que el día de mañana, alrededor de las 8 de la mañana con 10 minutos, nos acompañe. Estaremos platicando largo y tendido con él de algunos temas, varios temas, no pocos, que atañen directamente a la vida institucional de la Universidad Autónoma del Estado de Hidalgo, misma que, le recuerdo a usted, se debe y pertenece a la sociedad que usted conforma. De ahí la importancia de que nos acompañe usted en esta conversación el día de mañana, en este espacio informativo, con nuestro rector, el doctor Octavio Castillo Acosta. Y finalmente, amigas y amigos nuestros, lo que sucedió hace solamente un par de días en la feria no puede quedar en un simple "todo está bajo control". Usted lo sabe, usted lo vio, posiblemente usted lo haya sufrido: vallas derribadas, empujones, una persona golpeada, cientos de asistentes entrando a un recinto que ya estaba totalmente lleno. Eso no es un detalle menor, es una alerta. Si el operativo de seguridad fue rebasado, es necesario saber qué fue lo que sucedió, quiénes eran las personas responsables de cada punto y qué es lo que se va a cambiar, porque la feria tradicional, la feria de los hidalguenses, de los pachuqueños, apenas va comenzando y todavía vienen días de gran afluencia. No basta con pedirle a la gente que guarde el orden, también hay que garantizar que existan las condiciones para que ese orden pueda mantenerse. Hay tiempo suficiente para corregir. La invitación, la exigencia respetuosa, por supuesto, es háganlo ahora, háganlo ya, porque en un evento masivo, un error de seguridad no se soluciona con una tarjeta informativa. Puede terminar, usted y yo sabemos cómo, no solamente en personas lesionadas, sino también en pérdida de vidas. Experiencias, lamentablemente, en ese sentido las hay. Amigas y amigos nuestros, gracias, gracias, gracias, gracias. Cuídese mucho, cuídese muy bien. La invitación para que el día de mañana nos acompañe en una emisión más de Suma Noticias Radio. Les recuerdo, estará con nosotros el señor rector de la Universidad Autónoma del Estado de Hidalgo, Octavio Castillo Acosta. Cuídese mucho, cuídese muy bien. Hasta mañana. Tan, tan.
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15: Son las 10 con 6 minutos.
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10:08, muy buenos días. Al micrófono te saluda Pepe Canales y para mí, como siempre, es un gusto poder acompañarte a través de esta frecuencia 99.7 Suma Radio San Bartolo, en vivo para toda la región Otomitepegua a través de esta frecuencia y más allá a través del streaming y la aplicación Suma UAH. ¿Cómo están? ¿Cómo va tu mañana de miércoles 30 de septiembre, último día del mes? Y espero que al llegar a este punto puedas decir que estos 30 días han sido buenos, han sido provechosos, han sido positivos, productivos. De verdad, espero que eso lo puedas decir. Y si no lo puedes decir, pues seguramente es porque has pasado por ahí algunas situaciones complicadas. Bueno, pues yo te deseo lo mejor para lo que viene, ¿vale? Que es el mes de octubre, un mes también que trae consigo, pues, muchas cosas por ahí. Y seguramente tienes planes, seguramente tienes proyectos, así que vamos a pensar en que nos va a ir bien, ¿sale? Nos va a ir bien el siguiente mes. Y ya así prácticamente estamos ya encaminados a vivir la última etapa del 2026, ¿verdad? Bueno, parecemos disco rayado, mencionando siempre esto, ¿no? Del tiempo que se nos va como agua entre las manos. Así que hay que aprovecharlo al máximo. Hay que sonreír, hay que amar, hay que abrazar, hay que tratar de pasarla bien y buscar evitar conflictos, peleas, y busquemos generar un entorno de paz, de tranquilidad en nuestras comunidades, en nuestros municipios, en nuestras colonias, que hace falta que en nuestro país, pues todos busquemos, pues andar por la vida con una buena actitud, ¿verdad? Con una actitud de respeto, de compañerismo, de empatía, de solidaridad. Solo así de verdad es que yo creo que las situaciones de violencia, de inseguridad que se viven en el país, pues van a poder cambiar, ¿no? Cuando todos cambiemos, pues, nuestra manera de pensar, nuestra manera de actuar. Y hasta en los más pequeños detalles significar, pues, un gran cambio, ¿no? Así que ahí voy a dejar este primer comentario. Te invito a que te pongas en contacto conmigo al 771-111-5629. Dirán, Pepe hoy vino muy reflexivo. pues, no sé, simplemente hoy andamos así. Vamos a... Y rápido, llegamos a la pausa hablando de lo rápido que se va el tiempo. Vamos a escuchar algo para bailar. ¿Qué les parece si les pongo algo de una agrupación que se hace llamar Rafikis? ¿Te suena el nombre de Rafiki? Seguro sí, viste, has visto las películas del Rey León, que no sé si tiene que ver con eso, que ellos se llamen así. No sé si al final el nombre de Rafiki haya aparecido antes que en las películas del Rey León, donde pues justamente uno de los personajes del Rey León así se llama. ¿Sí lo recuerdas? ¿Sí recuerdas quién se llama Rafiki en el Rey León? ¿Qué personaje es? Bueno, ahorita me dices. Yo sí lo tengo presente, pero quiero saber cuántos de ustedes lo tienen presente. 10:13, nos vamos a la pausa. Busco un amor con Rafikis.

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10:21 y saludamos a quien ya se reporta a través del WhatsApp. Recuerda que nos puedes escribir al 771-111-5629. Y al estar en vivo, podemos responder inmediatamente tus mensajes y, por supuesto, atenderlos. Saludo a quien me dice por acá: muy buenos días, pariente. Recibe mis saludos y bendiciones para ti, toda tu cabina, todos tus radioescuchas. Compláceme por ahí, por favor, con una de Vicente Fernández. Por favor, la de Tu Ingratitud. Bendiciones. Gracias, señor Gómez, por reportarse en esta mañana. Gracias por los saludos. Para todos, ¿verdad? Para todos los que hoy estamos aquí en este ejercicio de comunicación de ida y vuelta. ¿Por qué? Porque pues los saludos fueron para mí, para todo el equipo de la estación y para todos los radioescuchas, dice por acá. Así que, bueno, todos hemos sido saludados esta mañana por el señor Gómez. Reciba también un saludo especial hasta donde se encuentre. Me imagino que está en Tulancingo, así que un saludo para usted, señor Gómez. También deseamos bendiciones para su vida en este miércoles. Vámonos con ese tema que ha solicitado, que ya lo tenemos por acá perfectamente ubicado y que ya lo vamos a escuchar ahora mismo. Esto que viene a continuación se llama, sí, Tu Ingratitud.

10:26. Oigan, hace tiempo que no abordamos temas sobre tecnología, temas digitales, y hoy quiero platicar con ustedes sobre algo que me resulta interesante y que yo espero que a ustedes también les resulte atractivo este tema. No sé si alguna vez te has preguntado qué tanto sabe, vamos a decirlo así, qué tanto sabe Internet de ti. Sí, porque tu actividad, la actividad que diariamente tienes en las redes sociales sobre todo, puede revelar muchas cosas sobre ti sin que te des cuenta de lo que estás revelando. Fotos, cuentas antiguas, o sea que ya no utilizas, ubicaciones, correos, publicaciones, construyen una huella digital que puede revelar más de lo que te imaginas. Así que ahorita vamos a reflexionar sobre eso y quizás lo que vamos a platicar a continuación haga que cambies tu manera de conducirte, si me permites la expresión, en la red, tu manera de conducirte en las redes sociales, tu manera en cómo utilizas el internet, ¿vale? Es un tema que, repito, a mí me parece muy interesante y que yo espero que así lo sea también para ti. Pero es momento de irnos a una pausa escuchando qué les parece si una salsita, esto que vamos a escuchar a continuación, se llama La Rebelión. Y se trata de Gilberto Santa Rosa. Con ello, nos vamos al corte.

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1: Son las 10:31.
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10:37 y luego de escuchar ese tema, pues quiero compartir con ustedes un mensaje. Bueno, quiero leer el siguiente mensaje que nos llegó a través de Messenger en Facebook. Nos encuentran como Radio UAH San Bartolo. Si nos comienzan a seguir, pueden también contactarnos a través de Messenger. Y por acá nos escribieron lo siguiente. Hola, ¿podría pedirle un favor? No sé si sea posible que le diga en su radio a Andrés García Velasco que nunca lo voy a olvidar y que me perdone por lo que le dije, que siempre lo voy a esperar. Él sabe quién soy y que él sabe que siempre lo voy a querer. Ese es el mensaje que nos escribieron en Messenger y lo compartimos así tal cual, ¿vale? Y finalmente agrega, creo que me dijo que era de San Gregorio y que me llevaría a su carnaval. Bueno, pues Andrés García Velasco, ahí está este mensaje que te mandan a través de Messenger, a través de nosotros, que tú sabes de quién se trata. Así que, bueno, pues ahí está, escribiéndote esta persona, diciendo pues que te va a esperar y que siempre te va a querer. Bueno, pues ahí está, compartimos lo que nos hacen llegar a través de Messenger en Facebook. También aprovecho para saludar a nuestro querido amigo Jovito, quien a través del WhatsApp pues nos comparte que el día de ayer nos mandó un mensaje. El día de ayer pues no estuve con ustedes. El día de ayer no laboré y aproveché pues para atender algunos asuntos personales, pero hoy ya estamos aquí, así que bueno, agradezco que el día de ayer, Jovito, pues nos hayas escrito y nos dices, nos remarcas justo eso, que mandaste un mensaje pidiendo por ahí algunos temas con los hermanos César, Rafael Buendía, Antonio Aguilar, Felipe Arriaga, las Jilguerillas, las Palomas. Bueno, ahorita vamos poco a poco a pues ir seleccionando algunos temas de estos artistas, de estos intérpretes, de estas intérpretes y cantantes y compositores y demás, y los vamos a ir poniendo, ¿vale? Saludos, dices, para todos los locutores de Radio San Bartolo, que tengan un excelente y lluvioso día. Gracias. Hoy, pues hay que decirlo, de momento tenemos un día agradable, una mañana soleada, una mañana tranquila en ese sentido, aunque pues sí nos ha estado lloviendo las últimas dos noches, ¿verdad? Y en algunos casos, pues sí ha habido algunas complicaciones en carretera con algunos derrumbes, pero pues esperamos que todo vaya bien y que todo esté tranquilo de momento en sus comunidades. Bueno, les decía que vamos a hablar sobre esa huella digital que dejamos en la red, en el internet, muchas veces sin darnos cuenta. Porque, bueno, hay que decirlo, una fotografía de tus vacaciones quizás no diga demasiado sobre ti. Tampoco el nombre de la empresa donde trabajas, o una carrera que compartiste hace meses, o una felicitación pública que pues alguien hizo en tu cumpleaños. Así por separado, pues dices, ¿qué puede revelar eso? Pues no mucho, pero este escenario cambia cuando alguien decide juntar todas esas piezas como especie de rompecabezas y armarlo. Porque vamos uniendo las piezas y fíjate lo que puede surgir. Una fotografía puede revelar un lugar, un perfil profesional donde trabajas, una felicitación, una fecha importante. Entonces, las redes de familiares y amigos pueden mostrar también relaciones personales y varias ubicaciones repetidas pueden comenzar a dibujar una rutina, tu rutina. Y en ese sentido, la Secretaría de Seguridad y Protección Ciudadana define la huella digital como el conjunto de información que una persona genera al navegar por internet, crear cuentas, utilizar plataformas, comentar, dar me gusta, compartir fotografías o proporcionar información en sitios y aplicaciones. Cuando todo eso se junta, vaya que se está revelando, mejor dicho, pues una buena información de ti. También
La Secretaría de Seguridad y Protección Ciudadana distingue la identidad digital, distingue que la identidad digital se construye con lo que compartimos, lo que terceros publican sobre nosotros y otros datos asociados con nuestra actividad en línea. ¿Qué te parece? Y probablemente haya más información sobre ti ahí en la red, navegando, de la que recuerdas. Haz esto, búscate como si fueras otra persona. El primer paso para conocer parte de tu exposición digital no requiere herramientas especializadas, no requiere que seas un hacker profesional. Simplemente abre un buscador. Ahí donde el buscador que tú utilizas para buscar cualquier cosa en internet. Ábrelo. Escribe tu nombre completo, entre comillas. Después combínalo con tu ciudad, profesión, empresa o escuela. Busca también los nombres de usuarios que utilizas o utilizaste, tu correo electrónico y tu número telefónico. Repite ese ejercicio en el apartado de imágenes. Y sí o sí te va a arrojar información. La intención no es encontrar necesariamente algo peligroso. Aquí la pregunta es la siguiente y te la voy a dejar y con eso nos vamos a ir a la pausa. ¿Qué podría aprender sobre ti alguien que no te conoce utilizando únicamente información disponible públicamente? Pregúntate, hazte esa pregunta. Y con eso nos vamos a la pausa y enseguida regreso para pues comentar y saludar a quienes también se siguen reportando a través del WhatsApp y seguimos platicando sobre este tema de la huella digital y reflexionar sobre qué tanto estamos revelando de nosotros sin darnos cuenta ahí en el internet.

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1: Son las 10:48.
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10:51. Ahí estuvo uno de los temas que solicitó Jovito. Corazón, corazoncito. Hasta rimó. Jovito con corazón, corazoncito. Con Felipe Arriaga. Es lo que acabamos de escuchar. Y bueno, también hace unos instantes, antes de irnos a la pausa, me escribió quien tiene el número de celular con la terminación 9057 y me dice: hola, buenos días, un favor, ¿podrías poner el tema de Industria del Amor? ¿Para qué? Y también algo del trío Herencia Juvenil. Dice: pobre gato, saludos y bendiciones. Gracias, saludos y bendiciones de vuelta. Ahorita buscamos esto de Industria del Amor. Y también quiero mencionar que mientras estábamos escuchando la de Cariñito, antes de irnos a la pausa, nos llamó por teléfono vía WhatsApp el señor Pancho. Don Pancho, muchísimas gracias por comunicarse con nosotros y nos pidió un tema dedicado a su esposa, o bueno, un tema para su esposa María Francisco López, que pues nos escuchan allá en Valle Verde. Así que, señora María Francisco López, pues su esposo le envía a través de nosotros un afectuoso saludo y pues nos pidió este tema que, pues bueno, me imagino que le gusta a usted, ¿verdad? Porque pues se trata de un corrido. Pues un poco fuerte, ¿no? Con lo que se menciona ahí. Y este corrido es el corrido de Juan Armenta, interpretado por Vicente Fernández. Bueno, creo que más de una ocasión hemos hablado de estos temas que luego se manifiestan, ¿no? Se expresan en los corridos, que en antaño pues eran como igual muy, no sé si sea la expresión, muy socorridos, muy populares, ¿no? Y que pues es una realidad, muchas de estas situaciones se vivían y se terminaban compartiendo, platicando, por así, bueno, más bien cantando, ¿verdad? A través de estas melodías, de estos corridos, pero siempre también cuando escuchamos algún tema pues que aborda este tipo de situaciones, pues siempre hemos tratado de llevar justo la reflexión al tema de la violencia, ¿no? Que lamentablemente aún existe en nuestro país y que se sigue reflejando, y sobre todo esa violencia lamentablemente hacia las mujeres, y que evidentemente es algo que buscamos desde cualquier punto, desde cualquier escenario. Yo creo que todos debemos de buscar que sea erradicada, ¿no? Toda la violencia en general hacia cualquier persona, pero les decía, lamentablemente el tema de la violencia contra las mujeres en nuestro país es algo serio. Así que pues lejos de pensar que al escuchar estos temas estamos justamente apoyando o fomentando ese tipo de cuestiones, no es así, es todo lo contrario, siempre pensando en erradicar la violencia, ¿vale? Y bueno, eso por un lado. Por el otro, compartimos otro mensaje, otro saludo que nos hacen llegar por acá, que dice la terminación 3193. Buenos días, me pueden mandar un saludo a Edith, que vende enfrente del kiosco. Edith, un saludo para ti, Edith. ¿Cómo va el día, la mañana, ahí frente al kiosco? Un saludito, que te vaya muy bien, que vendas mucho, que pues tu jornada sea muy buena, positiva. Bendiciones para ti, Edith. Y claro, vamos a poner la canción del signo Libra que nos estás pidiendo. Todos los días nos escuchas, Edith. Muy bien, Edith. Muy bien por ti. Y gracias por tu sintonía. Así que también vamos a poner en un ratito la del signo Libra. Nos vamos con estos primeros dos temas que he mencionado. Primero, el de Industria del Amor, que nos solicitaron, que se llama... ¿Para qué? ¿Vale?
Y así también con este par de temas nos vamos a ir a la pausa. Así que no se vayan, continúen en sintonía de esta frecuencia universitaria 99.7 Suma Radio San Bartolo.

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2: Son las 11 con 3 minutos.
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0: 11:08, ahí estuvo este temazo, el signo Libra, para Edith, que nos escucha, pues aquí muy cerca de nosotros, en el kiosco, y ya nos dijeron también por acá, ya nos pasó el dato, un pajarito, como se dice coloquialmente, de que efectivamente nos están escuchando a todo volumen allá afuera, muy cerca de nosotros. Gracias, gracias, gracias, gracias por su sintonía y compartir con pues quien va pasando por ahí lo que está sonando a través de Suma Radio San Bartolo. Y bueno, también aprovecho para saludar a nuestro querido amigo Adán, que ya se reporta y nos envía un mensajito, una nota de voz. Y vamos a escucharlo, ¿les parece? Como siempre lo digo, vamos a prenderle el micrófono a nuestra audiencia y escuchemos qué nos dice por acá Adán.
1: Hola, Adán. Hola, hola, buenos días, amigo Pepe Canales de Suma Radio UAEH San Bartolo, Tutotepec, Hidalgo, la 99.7 de FM, tu amigo el Potrito de Santa Úrsula. A ver si me puedes complacer con una canción de Vicente Fernández que dice Después del Rosario, por favor. Okay. Mi locutor de radio.
0: Muy bien.
1: Saludos para toda la Sierra Otomitepegua, en especial para todo Santa Úrsula. Y allá para el señor Bolero, que está enfrente de la presidencia de ahí de San Bartolo. Saludos para las personas que venden allá en el mercado también. Saludos para ellos.
0: Perfecto, pues ahí están los saludos para quienes venden en el mercado, para el señor Bolero, que también tenemos por acá muy cerquita, también para... ¿a quién más menciona? Ah, para todo Santa Úrsula, por supuesto, también saludamos a quienes nos escuchan en esta comunidad. Y por supuesto, estimado Adán Potrito, pues el saludo también para ti, con mucho gusto, ¿vale? Bendiciones para ustedes y para quienes han sido mencionados por nuestro amigo y radio escucha Adán, mejor conocido como el Potrito de Santa Úrsula, ya en la colonia El Pozo. Bueno, antes de ir con los temas, también por aquí ya tenemos uno seleccionado de los hermanos Sizar, titulado Amores por Correo, porque nuestro también amigo Jovito nos pidió algo de ellos, no nos dijo qué quería escuchar, así que por acá su servidor pues decidió que escuchemos Amores por Correo, y en un ratito lo estaremos haciendo. Pero estamos platicando sobre el tema y les dejé una pregunta que ahí se quedó todavía. ¿Qué podría aprender sobre ti alguien que no te conoce utilizando únicamente información disponible públicamente en internet? Así que pues viene también estos datos digitales de hoy con consejos para que pues te animes y revises tus propias redes y pienses hacia atrás en aquella cuenta que abandonaste hace años, porque esta puede seguir mostrando fotografías, comentarios, contactos y datos que ya habías olvidado. Tu huella digital no está formada solamente por lo que publicas actualmente, también conserva parte de lo que dejaste atrás, una pista que puede llevar a otra. Un dato aislado no necesariamente representa un problema. Lo relevante es observar qué ocurre cuando diferentes piezas, publicaciones, datos pueden relacionarse. Una fotografía puede mostrar un sitio habitual, un perfil, el lugar de trabajo, una publicación, una fecha, varias ubicaciones, una rutina. Así que en ese sentido se nos advierte que la actividad en línea puede revelar nuestros hábitos, nuestras rutinas, nuestras relaciones personales y nuestros lugares frecuentados. Y eso hoy en día es un riesgo, por lo que se nos recomienda evitar publicar información sensible y ubicación en tiempo real, además de revisar periódicamente la configuración de privacidad de nuestras cuentas en internet. Ya lo sabes, mucho cuidado con lo que ahí estás revelando. 11:13, nos vamos a la pausa escuchando Después del Rosario con Vicente Fernández.

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2: Son las 11:16.

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6: A las 7 de la mañana.
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11:20, Amores por Correo con los hermanos Caesar, es lo que acabas de escuchar, que se desprende este tema del álbum titulado Antología, hermanos Caesar. ¿Qué les parece? Bueno, creo que no los había puesto, o sí los había puesto en este espacio a los hermanos Caesar, no sé, no lo sé, igual y... Y sí, igual y no. No me acuerdo si ya los había puesto en este espacio. Bueno, saludamos a quien tiene el número de celular con la terminación 2395, que me dice: buen día, Pepe, ¿me podrías poner dos canciones? Una de Los Temerarios, Eres un Sueño, y una de Los Rehenes, Pienso en Ti. Los escuchamos en Los Ailares. Vale, pues, vamos a ir en breve con Eres un Sueño. Y así también enviamos un afectuoso saludo a nuestra audiencia en esta comunidad de Los Ailares, esperando que estén muy bien por allá. ¿Cómo les ha ido este par de días con las lluvias? ¿Todo bien? ¿El camino? ¿La carretera? ¿Cómo está por allá el tema? Espero que todo bien con ustedes, ¿vale? Bendiciones. Directito hasta Los Ailares enviamos el saludo y las bendiciones. Y también por acá nos están pidiendo la de la mochila azul. Vale, vamos a buscarla en un ratito y la ponemos. 11:21, mantente en sintonía de esta frecuencia universitaria.

Pues ahí estuvo ese temazo de Temerarios. Y saludo ahora a la terminación 1489 que me dice: buenos días, Pepe. Un favor, ¿me complaces con la melodía Cascos Ligeros con Alejandro Fernández? Vale, en un ratito la buscamos. Por acá tengo pendiente un tema musical que ya lo estaba yo olvidando, pero lo he recordado. Decía yo, me falta por ahí algo, me parece. Y efectivamente, Pobre Gato es el tema que estábamos debiendo también. Y que lo vamos a escuchar en un ratito con el trío Herencia Juvenil. Pero antes, vámonos con esto que se llama Pienso en Ti, con Los Rehenes.

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0: Son las 11 con 31 minutos.
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Pobre Gato, el cover que pues ahí interpretó el trío Herencia Juvenil, un tema que pues también lo conocemos con, evidentemente, con los Mier, y pues es una canción que teníamos por ahí pendiente. También por acá nos están pidiendo la cumbia de mi rancho. Bueno, me habían puesto la cumbia de mi ranchito y pues así como cumbia de mi ranchito no la encontraba con el grupo alfarero de la cumbia, y le quitamos el hito y nos quedamos con solo el rancho, y así sí la encontramos. Así que ya en un rato también la estaremos escuchando con el grupo alfarero de la cumbia. Una petición que también por acá nos ha hecho Adán, con saludos incluidos para todas las familias, dice, de la colonia El Pozo de Santa Úrsula, Huehuetla. Pero antes de irnos con ello, quiero que escuchemos otro de los temas que nos pidieron y que está ahí pendiente y que ya no lo estará. Se trata de La de la Mochila Azul, una canción que pues me recuerda mi infancia, mi niñez. Y yo digo que pues todos en algún momento de nuestra infancia escuchamos este tema y lo cantamos, ¿verdad? Y yo creo que todavía lo seguimos haciendo. Así que en el ya no Pedrito Fernández, ya es Pedro. Pero bueno, lo vamos a escuchar siendo Pedrito, ¿verdad? La de la Mochila Azul es lo que viene a continuación.

Un temazo, ¿verdad? Un clásico de la infancia de muchos de nosotros. Y muchas también, ¿no? Porque igual hay y mujeres que les gusta. Les gusta este tema de la mochila azul. Ah, pues también está la película, ¿verdad? Sí, también está la película. Y bueno, con el saludo especial para nuestra compañera Julia San Vicente, que la estaba canticante allá en su lugar. La de la mochila azul. Este tema interpretado por Pedrito, el entonces Pedrito, ¿verdad? Fernández, porque pues ahorita ya es Don Pedro, ¿no? Ya está grande, incluso creo que ya hasta es abuelo, ¿verdad? Yo creo que sí, ¿verdad? Ya es abuelo. Y hablamos de un tema de los finales de los 70. Por ahí de 1978 apareció esta canción, la de la mochila azul. Y entre el 78 y el 79, porque incluso, bueno, no, entre el, en el 78 fue la canción, en el 79 fue la película del, con el mismo nombre. Una película que podemos clasificar del género de comedia familiar e infantil, drama, aventura mexicana, escrita y dirigida por Rubén Galindo, protagonizada por Adalberto Martínez Resortes. Oigan, sí es cierto, no me acordaba que salía Resortes en la película. Obviamente, protagonizada también por Pedro Fernández, Pedrito, María Rebeca y Mónica Prado. Y básicamente, esta película es parte de una tetralogía de películas familiares e infantiles protagonizadas por Pedrito Fernández y María Rebeca, junto a Resortes, seguida por El Oreja Rajada, de 1980. O sea, fue primero la de La Mochila Azul, luego vino El Oreja Rajada, de 1980. No, bueno, aquí está confuso el dato. ¿Fue la primera o no fue la primera? Porque luego la mencionó. Ah, es que salió la 2. Oigan, yo no sabía que había una segunda de La Niña de la Mochila Azul 2. Vaya, yo no me acuerdo de esa. Esa fue en 1981 y Pánico en la Montaña en 1989. De hecho, esta de La Mochila Azul significó el debut de Pedrito Fernández en el cine como actor infantil en el papel de Raúl García Palomares. Les decía, junto a María Rebeca como actriz infantil en el papel de Amy. Luego está Mónica Prado como Elena Palomares, madre de Raúl, Resortes como el tío. Y sí, pues fue una película, les decía, filmada en 1979. Salió al cine el 5 de enero de 1980. Y también de esta historia, Televisa decidió realizar una novela, una telenovela. También Amy, la niña de la mochila azul, emitida en 2004. Pues, ¿qué les parece? Si la vieron ustedes esta película, 85 minutitos dura. Dura la película. Bueno, están ahí como confusos los datos, porque en algunos casos se menciona como que se estrenó en el 79, otros, les decía, lo mencionan en el 80. Entonces, pues ahí entre el 79 y el 80. Bueno, ahora saludamos a quien tiene el número de celular con la terminación 7800, que me dice: hola, ¿cómo están? Saludos para todos los que laboran ahí. Gracias por los saludos. Pues compartimos entonces tus saludos con justamente Julia, mi compañera Julia, que está en el área de recepción, mi compañero Manuel, mi compañero Gustavo, que también anda por aquí, Víctor, Chuy llega más tarde. Este día, pues, no estarán por aquí, hoy no vienen Anayeli ni Alejandro, así que donde quiera que anden, pues, hasta donde anden, les enviamos estos saludos, ¿vale? Y dice, ahí porfa póngame Abrazado de un Poste con Lorenzo de Monteclaro. Y ya saben que siempre los escucho aquí en el Texme. Muy bien, pues muchísimas gracias por tu sintonía allá en el Texme. Qué bonita comunidad del Texme, ¿verdad?
como todas las comunidades de nuestra región Otomí Tepehua. Pues nos vamos a ir a la pausa. Nos quedaba pendiente algo, creo que... Ah, sí, cierto, no puede ser. ya teníamos por aquí la de la cumbia, ¿verdad? La cumbia de mi rancho. Y ya se nos fue. No puede ser. Bueno, vámonos a la pausa y ahorita regresamos con esos temas, ¿vale? No se vayan.

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2: Son las 11 con 46 minutos.
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11:48, ahí estuvo otro tema que estaba pendiente desde hace un ratito. Y también por acá nos dicen, hola, buenos días, ¿sí me complace con el tema juguetona? Y por acá les preguntaba que quién la canta. No me suena, así que ojalá me puedan dar un poquito más de información sobre ese tema para que pueda buscarlo. Y fue la terminación 4162. También saludo a quien tiene el número de celular con la terminación 6376 que me dice: hola, buenos días, mande saludos para la comunidad de 10 Cerros. Ok, un saludo muy especial para nuestra audiencia en la comunidad de 10 Cerros, para toda la gente bonita de esta comunidad, para todos y para todas, un saludo enorme y en especial para ti, que nos escribes y nos pides estos saludos. Que sea un gran día, bendiciones, que vaya todo bien y pues muchas gracias por estar en sintonía de esta frecuencia universitaria. Y me pides la de la canción Penca de Maguey. Es la de la ley del monte, me imagino, ¿verdad? Sí, ¿verdad? Quiero pensar que es esa, te refieres a esa. Vale, muy bien. Tenemos también por aquí ya seleccionado un tema de Antonio Aguilar, que nos pidió algo de Antonio Aguilar Jovito desde hace un buen rato, no lo he olvidado. También pidió algo de las jilguerillas, las palomas. Híjole, todavía te debemos mucho, Jovito. Rafael Buendía también. Pero bueno, vamos ahí tratando de que a todos se les pueda complacer en alguna medida. Y entonces, pues ahorita vamos a escuchar, bueno, en unos instantes, una página más de Antonio Aguilar. Y a ver para qué más nos da tiempo. Mientras tanto, viene ahora la cumbia de mi rancho con el grupo Alfarero de la Cumbia.

Qué buena cumbia esa, ¿verdad? Cumbia de mi rancho con el grupo Alfarero de la Cumbia. Qué buena selección, solicitud nos hicieron. Y vamos a escuchar ahora a Lorenzo de Monteclaro, de quien no les he platicado, así que rápidamente les platico algo. Una de las más grandes leyendas vivas de la música regional mexicana y del cine de oro popular, con una trayectoria artística impecable que supera las 7 décadas... y es ampliamente considerado un pilar fundamental en la difusión de la música norteña. Él nació en 1939 y actualmente tiene 87 años de edad. ¿Qué les parece? Él nació en Durango, en Cuencamé de Ceniceros. Pionero y máximo exponente del norteño con sax, estilo norteño acompañado de saxofón. Aunque también ha grabado con mariachi y banda sinaloense. Lorenzo de Monteclaro comenzó a cantar desde muy pequeño. A los 11 años tuvo su debut en la radio, en el programa de talentos aficionados de los ejidos, así se llamaba, en la estación XEDN de Torreón, Coahuila. A lo largo de su carrera, pues ha acumulado cifras impresionantes. Ha grabado más de 100 álbumes y entre sus canciones más icónicas pues está esta que vamos a escuchar a continuación, Abrazado de un poste.

Y así es como estamos llegando al final de esta emisión de Cultura y Melodías. Y de hecho, me voy a despedir muy rápido para que cerremos con dos canciones. Les había dicho que íbamos a escuchar una página más de Antonio Aguilar para pues cumplir con una de las peticiones de Jovito, de Antonio Aguilar. Pero también ya se sumó la petición de Alta y Delgadita de Antonio Aguilar. Entonces ahí para cumplir con ambas peticiones, algo de Antonio Aguilar y en este caso Alta y Delgadita, vamos a escuchar eso para cerrar este programa. Pero antes vamos a escuchar otro tema que nos habían pedido, La Ley del Monte. Y con estos dos, con estas dos piezas es como cerramos Cultura y Melodías de hoy. Gracias por estar ahí, mantente en sintonía de esta frecuencia universitaria. Nos saludamos en un rato a las 2 de la tarde con la emisión vespertina de Suma Noticias Radio.

Bueno, como todavía sigo aquí y aprovecho para saludar a nuestra querida radio escucha, la señora Enriqueta Neri. Un saludo, nos piden por acá para usted, hasta allá, hasta Diez Cerros, que nos está escuchando. Y bueno, nos estaba pidiendo algo de Antonio Aguilar, pero ya vamos a cerrar justamente esta emisión con Alta y Delgadita de Antonio Aguilar. ¿Qué le parece, señora Enriqueta, si eso que nos está pidiendo de Antonio Aguilar lo escuchamos mañana? ¿Le parece? Bueno, manténganse en sintonía de esta frecuencia universitaria.

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3: Son las 12 con 5 minutos.
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1: Son las 12:39.
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0: Son las 12:51.
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1: Es la una en punto.
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0: Hola, ¿qué tal? Muy buenas tardes, bienvenidas y bienvenidos nuevamente a una emisión más de Interlocución. Yo soy Misael Prisciliano. En esta oportunidad te estamos saludando nuevamente desde Suma Radio Actopan para poder compartirte parte de las actividades que se siguen desarrollando en esta Escuela Superior de Actopan. El día de hoy quisiera, primero que nada, agradecer a nuestras compañeras y compañeros en los controles de transmisión, en las distintas emisoras de las 7 estaciones que ya componemos Suma Radio, así como, pues en este caso, darle la bienvenida a todo nuestro auditorio. Esta oportunidad nos está acompañando la doctora Flor Karina Vargas Martínez. Ella es coordinadora del bachillerato de esta Escuela Superior de Actopan. Doctora, muy buena tarde, bienvenida nuevamente.
1: Hola, Michelle, buena tarde a todas las personas que nos están escuchando.
0: De igual forma, nos acompaña Marco Antonio Pajas Moctezuma. Él es prestatario de servicio social del área académica de psicología. Pues, Marco, muy buena tarde, también bienvenido.
2: Muy buena tarde, Misael, y buena tarde a todas.
0: De esta manera vamos a arrancar, pues, para poder presentarle a todo nuestro auditorio una campaña que se está llevando de, pues, en este caso por parte del Gobierno de México, pero nos vamos a enfocar muy particularmente en cómo se va a aplicar en este caso en la Escuela Superior de Actopan, así como en el bachillerato. Hablamos, doctora, en este caso, de el ABC de las emociones. Pues nos gustaría arrancar primero que nada para todas aquellas personas que nos están sintonizando y que a lo mejor todavía no les llega completa la información. Vamos a ir adelantándoles qué es el ABC de las emociones.
1: Sí, mira, el ABC de las emociones es una herramienta de orientación que busca acercarnos a un tema fundamental en la vida cotidiana de todas las personas, que es el reconocimiento y el manejo de nuestras emociones. Esta es un proyecto o una campaña impulsada justamente por la Secretaría de Gobierno a nivel federal, que nos permite trabajar precisamente esa parte del desarrollo de las y los jóvenes. La idea es que puedan reconocer lo que sienten, ponerle nombre a sus emociones, expresar de manera adecuada y sobre todo identificar cuando necesitan acompañamiento o apoyo respecto a su salud mental y también respecto al manejo de sus emociones, como ya lo había mencionado. Desde la Escuela Superior de Actopan y en específicamente desde la Coordinación de Bachillerato, consideramos que esta herramienta es fundamental porque la formación de nuestros estudiantes no solamente tiene que ver con los conocimientos académicos, sino también que necesitamos brindarles herramientas para enfrentar situaciones que forman parte de su vida diaria, ¿no? Saber manejar el estrés escolar, las relaciones con sus compañeros, las relaciones en pareja que están emprendiendo, ¿no? Cambios familiares, decisiones sobre su futuro y muchas otras situaciones que pueden generarles algún tipo de emoción como preocupación, enojo, tristeza. Por eso es que esta herramienta pienso que no es que busque sustituir a los profesionales de la salud mental, pero sí busca generar una cultura de prevención, escucha y sobre todo acompañamiento.
0: Pues precisamente el día de hoy tenemos la parte formativa de Marco Antonio, que pues en este caso como estudiante de psicología también nos podrías abordar un poco este último fragmento de lo que nos comparte la doctora. No busca sustituir a los profesionales de la salud, sino más bien ser una herramienta inicial probablemente para todas aquellas personas que van iniciando en bachillerato y que es una de las etapas en donde muy probablemente nos cuesta poder entrar con las y los jóvenes.
2: Principalmente esta herramienta que es el ABC de las emociones nos ayuda más que nada a identificar el que sentimos. Hay una parte que me gusta mucho que también viene del violentómetro. El violentómetro, digamos como que son estas frases que muchas veces nuestros compañeros o nuestra familia nos dicen y nosotros lo tomamos como muy normal. Sin embargo, ellos no se dan cuenta y pues llegan a, digamos, a nosotros llegamos a sufrir violencia de parte de ellos. De igual manera, también sirve para, como dice ahí, ¿no? Principalmente es identificar porque muchas veces sentimos algo en el pecho, sentimos que algo nos preocupa, sin embargo, ni siquiera sabemos qué sentimos. Y este manual nos ayuda, nos orienta un poco a identificarlo, porque de hecho, justamente lo que tiene es de que está hecho con lo que es el cognitivo conductual, el enfoque cognitivo conductual, o sea que es a base de ciencia, no es como los otros enfoques, porque más que nada te dice ahí, ¿sabes qué emoción sientes? Ahí que te dice, anótalo, ¿qué emoción sientes? ¿Qué reacción? ¿Qué hiciste después de esto? Entonces es un manual cortito, muy completo, que la verdad me parece excelente.
0: Perfecto, muchas gracias, Marco. Pues en este caso, doctora, muchas veces hemos escuchado hablar de salud mental, de cómo aplicarla o de cómo atender a nuestras y nuestros jóvenes, pues muy particularmente en este caso en el bachillerato. ¿Por qué podríamos decir que es tan importante precisamente trabajar las emociones, específicamente en un área formativa, en una etapa en donde las emociones se encuentran a flor de piel y pues podemos llegar al aula probablemente muy contentos, pero de la nada el enfoque emocional cambia y es pues aquí la importancia de saberlo manejar con nuestras y nuestros jóvenes?
1: Sí, fíjate que el bachillerato es una etapa muy importante en la vida de las personas, ¿no? Cuando estamos en bachillerato tenemos alrededor de 15 a 18 años aproximadamente, y en esta etapa pues justamente estamos viviendo muchos cambios al mismo tiempo, ¿no? Estamos construyendo nuestra identidad, nuestros gustos, nuestras preferencias, ¿no? Aprendiendo a tomar decisiones, enfrentando algunas responsabilidades académicas, pero también dentro de las relaciones familiares y sociales. A veces desde una visión adultocéntrica, ¿no? Desde esta visión de los adultos, pues pensamos que los problemas de los jóvenes siempre son problemas pequeños porque los comparamos con nuestros propios problemas, pero para ellos también pueden representar situaciones muy importantes, ¿no? Por eso es que necesitamos enseñarles que reconocer una emoción no significa ser débil. Si estoy preocupado, si estamos tristes, si estamos enojados, sintiendo presión, primero necesitamos reconocerlo para después poder decirles o poder compartir qué es lo que podemos hacer al respecto. Y sobre todo hay algo muy importante, ¿no? No se trata que las y los jóvenes tengan que estar siempre bien. Se trata de que sepan que pueden atravesar momentos difíciles y que existen personas y espacios a los que pueden recurrir.
0: Sí, en este caso hacerles sentir que pues al ingresar a las aulas también es una zona segura.
1: Así es, justo lo platicábamos en algunos otros espacios donde compartíamos, ¿no? Que al final el objetivo también dentro de los espacios educativos no solo es que construyamos espacios académicos, sino que construyamos espacios seguros para todas y todas las personas que habitamos esos espacios.
0: Doctora, nos gustaría saber de qué manera se va a ver involucrada toda la comunidad educativa, desde pues administrativos, profesores y por supuesto el tema central o el tema principal, las y los jóvenes.
1: Así es, aunque las y los estudiantes son los principales destinatarios de este programa, de este proyecto, realmente es una herramienta que nos involucra a todas y todos, ¿no? Desde personal administrativo, personal académico, padres y madres de familia, a quienes también en próximos días les estaremos compartiendo este manual del ABC de las emociones, salud mental para las y los jóvenes. Talleraremos, ¿verdad? También está algunas actividades que vienen dentro de ellos, también con los docentes y también con el personal administrativo. Repito, es un proyecto que si bien está destinado a los estudiantes, nos involucra a todas y todos, ¿no?
0: Perfecto, muchas gracias. Marco, a veces a los jóvenes les cuesta mucho trabajo decir, hoy no me siento bien. Parte de lo que nos adelantaba la doctora, ¿no? Pues este espacio seguro no solamente se trata de decir, los queremos ver sonrientes, los queremos ver bien siempre, sino de aceptar esas emociones que también, pues, a lo mejor rechazamos un poco, como lo es la tristeza, la soledad. ¿Cómo podrías explicarnos qué ayuda precisamente esta guía a perder el miedo o la pena de hablar de lo que nos pasa por dentro y que muchas veces pues terminamos por reprimir?
2: Sí, justamente esta guía tiene como tal en la hoja lo que es la 6. Esta parte la verdad me gusta mucho, que son 3 pasos. El primer paso es reconocer, o sea, lo que bueno mencionaba anteriormente, muchas veces sentimos cosas pero ni siquiera sabemos poner el nombre o ni siquiera sabemos decir como qué sentimos realmente, ¿no? Principalmente pues detectarlo, ¿no? Identificar la emoción, y como dice ahí, cuando ya se le nombra a la tristeza, eso que sentimos cambia porque pues ya sabemos qué sentimos, comprenderlo, el analizar qué me sucede, o sea, por qué me estoy sintiendo así. Todo surge por algo, principalmente porque no va a surgir algo así bien de la nada, ¿no? Pues me siento triste porque ya me acordé. Como lo que les decía, ¿no? Es el identificarlo, ¿no? Ya me acordé por esto. Entonces, irnos directamente a, digamos, como que no tanto una solución, pero tratar como de lidiar con eso, principalmente lidiarlo, no irnos a dormir, por ejemplo, porque pues muchas veces he escuchado también a alumnos de bachillerato que lo que hacen cuando se sienten tristes es de que se van a dormir, hacen otras cosas, se van directamente como a evadir esta emoción, y no se trata de evadir, tenemos que afrontarlo, principalmente afrontarlo, porque en algún momento sí o sí tenemos que, digamos, entrar en esta parte madura de que ya tenemos que hacernos responsables de lo que nosotros hacemos y, digamos, sentimos, ¿no? Y la otra parte, bueno, que va de la mano con lo que acabo de decir, es el actuar. Es el actuar, ya ver estrategias diferentes para, digamos, como que hasta cierto punto ver una solución para esto.
0: Y desde encontrar qué nos está haciendo explotar esa emoción, como bien lo dices, a lo mejor no en ese momento la podremos resolver, pero ya sabemos de qué manera la podemos identificar y sobre todo no aislarla y no hacerla a un lado, pues en este caso con algún otro tipo de actividad, yéndonos a dormir, distrayéndonos en un juego, porque terminando y apagando esa consola, esa emoción va a resurgir. Doctora, pues estaremos platicando después de nuestro corte promocional sobre el resto de actividades, a lo mejor si nos puede ir adelantando de qué manera el bachillerato de la Escuela Superior de Actopan va a comenzar a aplicar estas actividades con las y los alumnos, pero esto lo platicaremos al regresar de un corte. Les invitamos a que continúen con nosotros a través de Suma Radio. Esto es Interlocución.
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5: Es la 1:13.

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2: Continuamos con más información a través de Interlocución, en esta oportunidad saludándote desde Suma Radio Actopan y pues platicando y recordando que el día de hoy nos acompaña la doctora Flor Karina Vargas Martínez. Ella es coordinadora del bachillerato de la Escuela Superior de Actopan, así como a Marco Antonio Pajas Moctezuma, prestatario de servicio social del área académica de psicología en este bachillerato. Estamos hablándoles sobre el ABC de las emociones, salud mental para las y los jóvenes, un proyecto que muy pronto va a estar aplicándose en las aulas de este bachillerato. Ya te adelantábamos más o menos de qué trata este manual, pero ahora nos gustaría, pues, doctora, que nos pudiera platicar de qué manera se busca involucrar a madres, padres y tutores para que ellos también sepan identificar estas emociones y, sobre todo, el actuar inicia desde casa. Es ese punto fundamental, es ese pilar en donde las emociones o explotan o se aíslan o se abrazan. Pero ¿de qué manera se verán involucrados padres, madres y familia, en este caso desde el bachillerato?
3: Sí, fíjate que tú lo acabas de decir muy bien, Misael, la familia, la participación de las familias es fundamental cuando hablamos del reconocimiento

0: es que nos sentimos hoy, ¿no? Creo que eso incluso es fundamental, debería ser una pregunta fundamental en nuestra vida cuando empezamos a interactuar con las personas, ¿no? ¿Cómo es que te sientes hoy tú, Misael? ¿Cómo es que te sientes hoy tú, Marcos? ¿Cómo es que te sientes hoy tú, Flor Karina? Y eso nos va a permitir como interlocutores incluso pues comunicar, ¿no? Comunicar eso que nosotras y nosotros estamos sintiendo, pero además también en ese proceso de interlocución pues tratar de escuchar sin minimizar lo que la otra persona pues te está comunicando, que está sintiendo. Por eso es que creo que validar una emoción no significa decir que todo lo que hacemos está bien, sino más bien significa reconocer que esa emoción existe y que podemos hablar sobre ella. Por eso es que es importante que todas y todos construyamos redes de apoyo significativas, y pues esas redes de apoyo son su génesis, pues tendría que estar al núcleo de nuestras familias.
1: En alguna ocasión llegué a escuchar que si cambiamos el cómo estás por un cómo te sientes o un qué sientes al saludar a una persona, muy probablemente le estamos cambiando el chip completamente, porque evadimos la respuesta del me siento bien o bien, me siento mal, por una explicación todavía mayor.
0: Así es.
1: Perfecto, pues muchas gracias. Nos platicaba que en este caso pues ya se planea precisamente una reunión con padres, madres y tutores para poder platicarles desde un inicio de qué va el manual y de qué manera se busca involucrarlos también en pues en este desarrollo.
0: Así es, digamos ahorita el primer paso que ya tenemos planeado es generar una reunión con madres y padres de familia de bachillerato, donde abordaremos entre algunos otros aspectos académicos, pues algunos aspectos que vienen en este manual, y además les haremos entrega de un ejemplar a cada uno para que pues puedan llevarlo a casa, puedan revisarlo con calma y puedan pues ver qué del contenido que tiene pues pueden ellos aprender, ¿no? Con H. Entonces ese es como el primer paso. Sin embargo, también tendremos que planear alguna estrategia de talleres, conferencias con las y los estudiantes y con docentes, pero sobre todo creo que tiene que ser una estrategia bien planeada en la que no se convierta simplemente en otra clase en la que el estudiante tenga que memorizar conceptos, ¿no? Por eso es que estamos como en esta fase de ir pensando qué es lo que queremos hacer, porque no queremos que sea una clase más, un taller más, una conferencia más, sino que realmente los contenidos que nosotros podamos compartir con ellos pues realmente puedan tener un impacto significativo.
1: Muchas gracias, doctora. Parte de este manual también refiere a líneas de apoyo, líneas de ayuda, redes de apoyo. Nos gustaría saber de qué manera las sugiere el manual, porque la Escuela Superior de Actopan, así como el bachillerato, las tienen muy claras y las han aplicado con base en los lineamientos que tienen, por supuesto, la Universidad Autónoma del Estado de Hidalgo, aunado y sumado a que, pues, por fortuna, en este caso, la Escuela Superior de Actopan cuenta además con el área académica de psicología para, pues, trasladar aquellos casos mayores. Pero, ¿qué es lo que nos sugiere en este caso el manual para los alumnos de bachillerato?
0: Sí, lo que nos sugiere el manual justamente es que si algún joven, docente, madre o padre de familia identifica una situación crítica, lo primero es no ignorar esta situación, ¿no? Y no intentar resolver solo una situación que pueda requerir una atención especializada. Desde la escuela podemos escuchar, orientar y activar los mecanismos institucionales correspondientes, que en este caso pues sería referir a la atención psicológica, que también afortunadamente la Escuela Superior de Actopan cuenta con esa atención para tanto licenciatura como para bachillerato. Hay dos personas especializadas que se encargan de dar esta atención psicológica, pero también cuando una situación rebasa nuestras posibilidades institucionales, pues debemos recurrir a otras instancias profesionales y especializadas que puedan brindar la atención, ¿no? Fuera ya de la universidad. También es importante entender que como los docentes, los coordinadores, ¿no? El propio director, el personal administrativo, pues no somos en su mayoría psicólogos, psicólogas o terapeutas, ¿no? Nuestro papel es acompañar, ¿no? Identificar algunas situaciones que requieren esa atención y poder justamente canalizarles de manera oportuna y adecuada.
1: Además, como bien lo han indicado a lo largo de toda esta entrevista, de no minimizar ninguno de los problemas que pues lleguen a surgir después de la aplicación de este manual. Nos gustaría, para ir finalizando este espacio, Marco o doctora, que nos pudieran regalar una reflexión final para poder compartir con todo nuestro auditorio con base en el ABC de las emociones, manual que pues

0: ustedes ya poseen en sus manos y que de igual forma será distribuido a todas y todos los alumnos de bachillerato, así como a todos los padres de familia. Pero que de igual forma, si ustedes van a su navegador en internet y buscan el ABC de las emociones, salud mental para las y los jóvenes, también podrán encontrar una versión digitalizada para que puedan consultarlo, para que puedan leerlo y, por qué no, pues también para que puedan formar parte de esta red de apoyo, así como pues se brinda un número, ya que si usted necesita ayuda, atención especializada a las 24 horas del día, se encuentra disponible la línea de la vida, el 800-911-2000, atención personalizada sobre la salud mental, así como adicciones. Pues nos gustaría escucharlos en este caso, Marco, ¿alguna reflexión final, algún comentario que gustes compartir con nuestro auditorio?
1: Sí, una de las reflexiones finales es, como bueno, ya lo dijeron, este manual va dirigido hacia los adolescentes. Sin embargo, a mí me gustaría resaltar de que para los padres que nos están escuchando, léanle, se los recomiendo, la verdad, denle una ojeadita antes, bueno, de la reflexión que les voy a dar, denle una ojeadita, debido a que pues muchas veces me ha tocado, ¿no?, escuchar que dicen los papás, es que voy a mandar a mi hijo al terapeuta, ¿no?, por ejemplo, ¿no?, y lo mandan al terapeuta y dicen, es que no cambia, es que sigue igual y vamos a cambiar de terapeuta. Más que eso, yo les recomendaría que también ustedes vayan en familia con su hijo, en pareja, para que pues estos problemas, digámoslo así, tengan una solución. Bueno, ya antes dicho esto, la reflexión final es que, alumnos que nos están escuchando, identifiquen qué sentimos. Si sentimos tristeza, ya saben, ponerle nombre. De igual manera, para los de bachillerato, cuando escuchemos a alguien o veamos que alguien está mal, hay que recurrir, hay que ir a ayudar al prójimo, porque pues yo también daba tal cual talleres hace poquito, y yo les recomendaba muchísimo a las personas, a los alumnos que estaban ahí, que si nosotros ayudamos a la persona que está al lado, en algún momento podemos ocupar esa ayuda que nos brindan también. Es como que un ganar-ganar, ¿no? Nosotros ayudamos y ellos nos ayudan. No invalidar lo que sentimos. Si alguien nos está diciendo algo, no decirle, ay, eso, ¿a poco por eso estás llorando? ¿A poco por eso? No, realmente esa persona está pasando por algo muy real, un dolor que, pues, bueno, la otra persona no lo siente, pero sin embargo es una realidad para ella, ¿no? No invalidar tampoco, de igual manera, no dejar pasar las injusticias, creo yo. Si ven alguna injusticia, ustedes también levanten la mano, ustedes también, ayuden a la otra persona. Si entre nosotros nos ayudamos, como sociedad vamos a crecer, como mexicanos vamos a crecer, y eso es algo que personalmente a mí me gustaría ver en algún futuro.
0: Muchas gracias por estas palabras, Marco. Doctora, ¿alguna reflexión final que le guste compartir al auditorio?
2: Pues a mí me gustaría, Misael, que nos quedáramos con una idea muy sencilla, ¿no? Y es que hablar de nuestras emociones también es una forma de cuidarnos entre todas y todos, ¿no? A las y los estudiantes quiero decirles que no tienen que sentirse avergonzadas o avergonzados por experimentar emociones difíciles. Todas las personas en algún momento de nuestra vida atravesamos por momentos complicados, y buscar apoyo siempre es completamente válido y es lo más seguro para todas y todos. A las familias que nos escuchan, les diría que escuchen a sus hijas e hijos, ¿no? Que les generen espacios de confianza y que no tengan tampoco ellos miedo de preguntar cómo es que se sienten sus hijas e hijos. Y bueno, pues como institución educativa, quiero decirles que desde la Universidad Autónoma del Estado de Hidalgo y desde la Escuela Superior de Actopan, queremos que sepan que escuchar también forma parte de educar, ¿no? Nuestra responsabilidad no termina únicamente cuando enseñamos un contenido académico en las aulas, sino también que como comunidad académica debemos contribuir a que las y los estudiantes puedan desarrollarse de manera integral, y una manera en la que todas las personas nos podemos desarrollar de manera integral es cuidando algo muy importante que a veces no le tomamos mucha importancia, pero es nuestra salud mental. Por eso es que el ABC de las emociones a mí me parece una iniciativa fantástica por parte de la Secretaría de Gobierno, porque representa justamente esa oportunidad para empezar a hablar con estos temas de salud mental, de violencias, de identificación de emociones con mayor naturalidad, ¿no? Ciertamente a veces estos temas, quienes somos un poco más mayores, no tanto, sabemos que eran temas tabú, ¿no? Que no los hablábamos tan cotidianamente, y ahora ponerlos sobre la mesa, ponerlos en las aulas, hablar de ello en los pasillos de las escuelas, pues es sumamente fantástico.
0: Perfecto, muchas gracias, doctora, muchas gracias, Marco, por esta plática, y pues esperamos muy pronto quizá un informe sobre cómo le está yendo o cómo le va a ir al bachillerato de la Escuela Superior de Actopan con la aplicación de el ABC de las emociones, salud mental para las y los jóvenes. Esta ha sido nuestra información como parte del programa Interlocución. Gracias a todas mis compañeras y compañeros en los controles de transmisión a lo largo de las estaciones de Suma Radio. Yo soy Misael Prisciliano, te invito a que continúes en frecuencia de tu estación favorita en estas emisoras de Suma Radio, y por supuesto te invitamos a que continúes también en próximas emisiones de Interlocución. Que tengas un excelente día.
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1: Es la 1:31.
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1: Es la 1:49.
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1: Son las 2 con 2 minutos.
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0: Muy buena tarde, bienvenidos, bienvenidas a esta emisión vespertina de Suma Noticias Radio. Al micrófono les saluda José Canales desde Suma Radio San Bartolo, listo para compartirle la información que se ha generado en los últimos minutos, en los últimos instantes, en diferentes escenarios y latitudes. Es así que tenemos información internacional, nacional, estatal, regional e institucional. Pero como siempre lo digo, si está pasando algo importante en su municipio, comunidad o colonia y usted desea compartirlo con el resto de la audiencia, póngase en contacto con nosotros. Si quiere hacer algún llamado o denuncia ciudadana, el número de WhatsApp 771-111-5629, 771-111-5629. Anótelo bien, ahí esperamos sus comentarios y la información que usted desee compartir con nosotros, algún aviso para la comunidad, lo puede hacer. Esta tarde, como de costumbre, me acompaña en controles de operación y grabación Jesús Santos, a quien le doy las gracias por la labor que ya realiza tras el cristal. Y además, también siempre al pendiente de lo que usted pueda por ahí decirnos en su comunicación. También lo puede hacer a través del Messenger. Recuerde que nos encuentra en Facebook como Radio UAEH San Bartolo. Y nos vamos con los titulares de este 30 de septiembre de 2026. En información internacional, Estados Unidos anuncia retiro de tropas de Irak. La presidenta Claudia Sheinbaum Pardo reveló que la Fiscalía General de la República sigue cuatro líneas fundamentales sobre caso Ayotzinapa. Cerca de 1,000 funcionarios en Hidalgo cobraban doble sueldo a costa del erario público. INPI mantiene convocatorias abiertas para la región. Y también le tenemos información institucional, información que se origina desde nuestra universidad. Con esto y más, le acompaño con la información que se ha generado en este día, así que quédese.
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0: Comenzamos con información internacional. Son las 2 de la tarde con 7 minutos y iniciamos con lo siguiente. Al menos 3 buques han sido alcanzados en las últimas horas por proyectiles desconocidos cuando transitaban por el estrecho de Hormuz, según denunció este miércoles el Centro de Operaciones Marítimas Comerciales de Reino Unido, vinculado a la Armada Británica. El organismo señaló que los 3 petroleros fueron alcanzados en la zona ubicada entre Omán e Irán, sin que por ahora haya información sobre víctimas ni detalles sobre el pabellón de los buques. Las autoridades están investigando, apuntaron, antes de recomendar a las embarcaciones que transiten con cautela e informaron que pues estarán dando a conocer cualquier actividad sospechosa en la zona. Escenario de ataques en el marco del conflicto en Oriente Medio por la guerra iniciada por Estados Unidos e Israel contra Irán. En ese contexto, le platico que el portavoz de la Guardia Revolucionaria iraní, Hossein Mojevi, destacó que el estrecho de Hormuz es escenario a diario de un conflicto militar. Hemos estado atacando pequeños barcos y evitando que pasen desde hace mucho, pero Estados Unidos no responde, apuntó en declaraciones concedidas a la agencia iraní Fars. Las palabras de Mojevi llegaron después de que Teherán confirmó que Estados Unidos entregó su propuesta a la propuesta iraní para reactivar el proceso de conversaciones para un acuerdo de paz, que incluye la reapertura del paso en 7 días una vez se acepten sus condiciones. Y esto ocurre días después de que el presidente estadounidense Donald Trump expresó su rechazo al plan de las autoridades iraníes. Y este plan fue presentado en el marco de la edición 81 de la Asamblea General de Naciones Unidas, celebrada la semana pasada en Nueva York. Y pues ocurrió ante el estancamiento de las conversaciones medidas principalmente por Pakistán para lograr un acuerdo que cierre la guerra estadounidense-israelí contra Irán, lanzada por sorpresa el 28 de febrero. Y en más información internacional y que tiene que ver con Estados Unidos, ya se lo mencionaba en los titulares, el ejército de este país anunció este día que completó la retirada de todas sus tropas de Irak, poniendo fin a una misión de 12 años para combatir al grupo extremista Estado Islámico. Los últimos efectivos estadounidenses abandonaron la base aérea donde habían estado presentes en el norte de Irak en virtud de un acuerdo entre Bagdad y Washington. La retirada, acordada hace 2 años, se produjo en medio de la guerra en curso entre Estados Unidos e Irán, que en ocasiones ha salpicado a Irak con milicias respaldadas por Teherán disparando contra efectivos estadounidenses y el Pentágono atacando los bastiones de esos grupos. En los últimos años, Washington ha dado la impresión de querer trasladar su enfoque de Oriente Medio hacia Asia, pero ese cambio ha sido inconsistente, ya que el Pentágono ha alternado entre reducir su presencia en Oriente Medio e involucrarse en nuevos conflictos, incluida la guerra en curso en Irán. Bagdad presentó además el fin de la misión estadounidense como una señal de la creciente fortaleza y soberanía del país. Y la retirada, pues, fue celebrada por grupos respaldados por Irán, pero que a otros iraquíes les parece preocupante, en especial en la región kurda, donde muchos temen el resurgimiento del EI, así como más ataques de grupos vinculados a la República Islámica, posiblemente envalentonados, por supuesto, por la salida de las fuerzas estadounidenses. Y pues vaya que tiene sentido justo que tengan esa sensación, ¿verdad? Porque, pues obviamente, al retirarse Estados Unidos con sus tropas, pues sí, podría dar pauta en que en la región otros grupos, pues, se levantaran o generaran algunos conflictos. Pues a esperar, a ver qué pasa luego de esta decisión de Estados Unidos de retirar sus tropas de la zona. Y pues de esa información que les decía se origina desde Estados Unidos, ahora vayamos al sur del continente, ya que la policía antidrogas de Perú incautó más de 700 mil pastillas de éxtasis, además de maquinaria que producía pues una serie de estas, y esto ocurrió durante un operativo en varios inmuebles de la capital Lima. Lo dieron a conocer este miércoles autoridades. De acuerdo con la policía, la droga sintética que se comercializaba en discotecas del país estaba valorada en unos 18.6 millones de dólares. Las autoridades, además, hay que decirlo, detuvieron a 2 personas. En una de las viviendas se encontró una máquina prensadora automática que daba forma a unas pastillas rosadas en forma de cubos, según un video difundido por la autoridad. Y pues bueno, pues se están sofisticando para la fabricación de este tipo de drogas, dijo el jefe de la policía allá en Lima, Manuel Vidarte, y lo manifestó en el canal de televisión América Noticias. El Ministerio del Interior comunicó que la policía incautó 725.850 pastillas de éxtasis y 55 kilos de MDMA en polvo, el principio activo del éxtasis, con la que se pudo haber elaborado aproximadamente 77 mil pastillas adicionales. Los agentes también encontraron un contador de pastillas, una secadora y una mezcladora de sustancias. Además, si hacemos un recorrido hacia atrás, hacia el pasado, en marzo de este año también se produjo la inédita incautación de 1 millón de pastillas en esta misma ciudad, en la capital peruana, según la prensa local. Y es que el uso de drogas a nivel mundial, pues lamentablemente va en aumento, con el éxtasis entre las sustancias más consumidas. Y esto no lo digo yo y no lo dice, pues vamos a decirlo así, cualquier persona. Lo indica un informe de este año de la ONU, de la Organización de las Naciones Unidas. Con eso cerramos nuestra información internacional. Damos paso a lo siguiente.
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¿Cómo estará el clima las siguientes horas? Seguro es la pregunta que usted se hace, sobre todo y evidentemente para el estado de Hidalgo y para sus distintas regiones, y bueno, en particular para la Otomitepegua. Pues este es el último día de septiembre, miércoles 30, y de acuerdo con el Servicio Meteorológico Nacional, pues están presentándose y se mantendrán cielos mayormente nublados, especialmente desde el centro hacia el sur del estado de Hidalgo, y maneja probabilidades de lluvia de hasta el 70%, y también se habla de tormenta eléctrica. Lo anterior se debe principalmente a la llegada desde el sur de México de canales de baja presión que se están combinando con inestabilidad atmosférica desde el interior del territorio, además de una vaguada en altura sobre la península de Yucatán. Y a propósito de esto que le acabo de mencionar, el Servicio Meteorológico Nacional refirió que Pachuca hoy estaría llegando hasta los 22 grados Celsius con cielo nublado, y el riesgo de que se presenten lluvias en la capital

0: La Bella Airosa, pero tome en cuenta esto, 75% de probabilidad de que llueva esta tarde en La Bella Airosa. Los vientos quedarán en velocidades bajas de solo 6 kilómetros por hora. ¿Qué hay del Valle de Tulancingo? La temperatura máxima alcanzada el día de hoy será de 24, que seguramente es lo que ahora mismo se está percibiendo, esa sensación térmica, con cielo nublado, y es la estimación de lluvia es un poquito menor, muy poquito menor a lo de la capital, pero pues finalmente es una probabilidad muy alta, 70% de probabilidad de lluvia, pero no solo de lluvia, de tormenta eléctrica en el Valle de Tulancingo. Así que si usted está planeando trasladarse más tarde hacia Tulancingo, considérelo, podría encontrarse con lluvia. Así que, pues más vale, si usted en algún momento tendrá que moverse a pie, pues lleve con usted un paraguas para que no tenga ahí algún problema y termine pues empapado, ¿no?, con las precipitaciones que pudieran presentarse esta tarde en el Valle de Tulancingo. Para el caso de los tres municipios donde tiene cobertura esta frecuencia universitaria en esta región Otomitepegua, hablamos de Tenango de Doria, San Bartolo y Huehuetla, pues también tenemos una probabilidad de lluvia del 70%, particularmente en Tenango y en San Bartolo. Es curioso, pero para Huehuetla no tenemos pronóstico de lluvia. Sin embargo, la lluvia en Tenango y en San Bartolo podría presentarse entre las 4 y las 6 de la tarde, para después simplemente tener el cielo parcialmente nublado. Y la temperatura máxima alcanzada el día de hoy en Tenango es de 25 grados Celsius, en San Bartolo de 28 grados Celsius. Mientras que en Huehuetla la temperatura máxima alcanzada del día de hoy será de 32, y de ahí pues irá descendiendo hasta pues más conforme avancen, ¿no?, las horas de la tarde y la noche. Para mañana, temperatura mínima esperada en Tenango es de 15, la máxima de 25. Para San Bartolo la mínima será de 19, la máxima de 29. Y para Huehuetla la mínima será de 24 y la máxima de 32. Así que ahí tiene ya la información correspondiente al estado del tiempo para este día, tanto en el estado de Hidalgo como en esta región, la Otomitepegua, particularmente en los municipios de Tenango, de Doria, San Bartolo, Tututepec y Huehuetla. Y con ello cerramos esta parte, este bloque de información, para dar paso a lo siguiente.
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2 de la tarde con 20 minutos. Cerca de 1,000 funcionarios en Hidalgo, y ya se lo adelantaba en los titulares, cobraban doble sueldo a costa del erario público. Álvaro Bardales Ramírez, titular de la Secretaría de Contraloría de Hidalgo, reveló que la dependencia mantiene bajo una estricta revisión los últimos 100 expedientes de trabajadores de los sectores de educación, salud y diversos ayuntamientos que percibían dos remuneraciones de forma simultánea. Lo que comenzó como una indagatoria focalizada en 699 plazas duplicadas entre la Secretaría de Educación Pública de Hidalgo y administraciones municipales, terminó destapando una red de anomalías que alcanzó el millar de casos al incorporar al sector salud y a otros ayuntamientos del estado. Hasta el momento, la Contraloría reporta los siguientes avances. Casos concluidos, alrededor de 900 asuntos que ya fueron cerrados. La gran

La mayoría de los implicados optó por la vía rápida para regularizar su situación, ya sea solicitando licencia sin goce de sueldo en uno de sus puestos o presentando formalmente su renuncia. En el caso de la devolución de recursos, cerca de 50 personas han reintegrado el dinero cobrado indebidamente, aunque la Contraloría no especificó el monto total recuperado. Bardales Ramírez en este caso confirmó que entre quienes devolvieron los fondos se encontraban servidores con percepciones que superaban el salario del gobernador del estado. Imagínese usted. Vayas, pues cosas, ¿no? Dirían algunos que solo pasan en México. O bueno, quizás en algunos otros lugares, pero no lo sabemos, ¿verdad? En el tema del destino del dinero, los recursos recuperados están siendo devueltos de manera directa a las dependencias donde laboraba cada empleado, reincorporándose al patrimonio institucional bajo el concepto de economías para su posterior aprovechamiento. El Contralor Estatal advirtió que el centenar de carpetas que aún siguen abiertas no se limitan únicamente al esquema de la doble nómina, ya que algunos expedientes acumulan denuncias y líneas de investigación adicionales que requieren un análisis más profundo antes de fincar responsabilidades definitivas. ¿Y qué más podemos decir sobre esto? Pues déjeme decirle que el hallazgo de 1,000 servidores públicos cobrando dobles sueldos en Hidalgo no solo debe ser visto como un desvío de recursos. Esto básicamente es una radiografía del abuso institucionalizado. Que decenas de personas hayan percibido ingresos superiores al del propio gobernador, mientras los hospitales rurales carecen de insumos y las escuelas de infraestructura, pues es una muestra de una profunda desconexión ética de quienes nos están gobernando. El impacto social de esto radica en la erosión de algo que siempre hemos venido mencionando en este espacio. Siempre le sumamos elementos que van sumando a que nuestra confianza, a que la confianza de los ciudadanos, pues se erosione. Y si bien la renuncia, la licencia o la devolución del dinero detienen el desfalco inmediato, la justicia administrativa no puede conformarse con el simple retorno de los fondos como si fuera un error contable. Para sanar el tejido social, la Contraloría debe demostrar que la impunidad ya no es una opción negociable y que el servicio público es para servir, no para servirse doble, como estos personajes lo demostraron. Vaya situación. Bueno, avancemos. En más información de carácter estatal, le platico que los límites territoriales ya no serán un obstáculo para combatir a la delincuencia organizada en el corazón del país. ¿Por qué lo digo? Porque el gobernador del estado, Julio Menchaca Salazar, anunció que Hidalgo, junto a 6 estados de la zona centro, analiza formalmente la creación de una policía metropolitana. ¿Qué quiere decir esto? Bueno, se trata de un cuerpo de seguridad diseñado para romper las fronteras jurisdiccionales que suelen aprovechar los criminales para escaparse. Esta propuesta, pues, cobró fuerza durante la 7ª reunión interestatal de paz y seguridad celebrada en Yautepec, Morelos. En la mesa de trabajo participaron, además del mandatario hidalguense, las gobernadoras y gobernadores de la Ciudad de México, Estado de México, Guerrero, Puebla, Tlaxcala, Querétaro y Morelos, en conjunto con mandos de las fuerzas federales. Pero seguro usted se pregunta, como yo, ¿cómo operaría esta nueva corporación? Bueno, ahora le platico cuáles son los ejes clave presentados por las autoridades. El primero de ellos es dentro del aspecto de fuerzas aliadas. Y es que este modelo contempla una estrecha coordinación entre los elementos de las distintas policías estatales y la Guardia Nacional. El otro aspecto es el de la tecnología, una tecnología sin fronteras. Paralelamente se está avanzando en el diseño de un C5 metropolitano. En otras palabras, se trata de un cerebro tecnológico que unificará las cámaras de videovigilancia e inteligencia de toda la región,
no de un solo estado, de toda la región conformada por estas entidades que mencioné hace un momento. Y también dentro de estos ejes clave de esta, la que sería una nueva corporación, nos hablan de un tiempo de análisis, o sea que no hay un arranque, no hay una fecha de arranque definitiva. Los gobiernos estatales disponen de un margen de 2 meses para pulir las reglas de operación de esta corporación antes de retomar el debate en una próxima cumbre que se estaría realizando en Guerrero. ¿Programada para cuándo? Para el mes de noviembre. Y justo durante este encuentro, donde se presentó esta idea, la jefa de gobierno de la capital del país, Clara Brugada Molina, pues la respaldó la iniciativa, lanzando una pregunta contundente a quienes estaban ahí presentes, a quienes estuvieron presentes. Si el fenómeno delictivo no tiene fronteras, ¿por qué debería tener fronteras las soluciones? Fue la pregunta que dejó ahí Clara Brugada Molina. Asimismo, dentro de esta reunión se compartieron avances en la materia. Por ejemplo, la Ciudad de México reportó una baja del 8% en delitos de alto impacto en comparación con 2025. Mientras tanto, Morelos, un estado que ha estado en los últimos tiempos en boca de todos prácticamente por todo lo que ha estado sucediendo ahí, pues según lo que presentaron, logró reducir el homicidio doloso de 3.1 a 1.8 casos diarios de enero a agosto. Mientras que la gobernadora mexiquense, Delfina Gómez, Álvarez, urgió a blindar urgentemente el intercambio de inteligencia entre las fiscalías locales. Y déjeme decirle que la creación de esta corporación, de una policía metropolitana en la zona centro de México, pues podemos verlo como un reconocimiento, el reconocimiento oficial de que pues vivimos en una dolorosa realidad. ¿Y cuál es esa realidad? Pues donde la delincuencia organizada ha superado por completo la burocracia de nuestras fronteras estatales. Y aquí lo importante de esto que le acabo de platicar, lo importante de este anuncio no está en la firma del convenio, sino en la urgencia de terminar con el vacío legal del pasa en un estado, pero se esconde en otro. Para la ciudadanía está claro, para la ciudadanía que padece diariamente asaltos en el transporte público o robo de vehículos en las carreteras que conectan a Hidalgo con el Estado de México, la capital, pues una policía para este sector, una policía unificada, pues sí, promete paz. Sin embargo, el gran reto sigue siendo el tema de la confianza, pero además el de la homologación, porque coordinar a corporaciones que históricamente arrastran vicios y niveles de capacitación muy distintos, pues no va a ser sencillo. Y sí, también es una realidad que el crimen no conoce fronteras. Así que esperemos que la voluntad política de los mandatarios tampoco tenga unas. Para cerrar con la información estatal, durante la presentación del segundo informe de actividades de la Junta de Gobierno encabezada por el diputado presidente Andrés Velázquez Vázquez, se reveló un paquete que supera las 1,000 iniciativas de reforma y la aprobación de 23 minutas federales y estatales. El evento sirvió de escenario para que las distintas fuerzas políticas desglosaran el estado que guarda el poder legislativo. En el combate a la corrupción interna, el diputado Francisco Javier Tellez Sánchez del PT reportó que se iniciaron 103 expedientes de investigación por presuntas faltas administrativas. Esto derivó en la sanción de 25 servidores públicos, de los cuales 19 fueron inhabilitados y 6 recibieron amonestaciones privadas. Por parte del PRI, el legislador Marco Antonio Mendoza Bustamante detalló el seguimiento a un complejo escenario legal que incluye 1,696 juicios de amparo y 10 acciones de inconstitucionalidad. Además, destacó que se logró garantizar la preparación del daño a favor, la reparación del daño a favor del Congreso en 2 carpetas de investigación. También se habló del fortalecimiento a municipios, en este caso la diputada Mónica Linet Reyes Martínez de Nueva Alianza expuso que se blindó a los ayuntamientos mediante capacitaciones
clave en materia de presupuestos basados en resultados y rendición de cuentas. Y finalmente, desde la bancada de Movimiento Ciudadano, Carlos Alejandro Alcántara resaltó inversiones transparentes como el inicio de las obras del empleo y el mantenimiento de la torre legislativa, logrando un ahorro de $1,000,000 en contratación, a la par de un incremento del 3% al salario del personal de confianza. Y bueno, pues con esa información es como cerramos nuestro bloque de noticias estatales y damos paso a una pausa. Vamos a ir a un corte y enseguida regresamos con más información, así que le invito a que se mantenga en sintonía de esta frecuencia universitaria. Son las 2 de la tarde con 32 minutos.

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1: Son las 2:33.
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0: 2:36 PM. Le agradezco que continúe en sintonía de esta frecuencia universitaria 99.7 Suma Radio San Bartolo. Continuamos en vivo con esta segunda parte de la emisión vespertina de Suma Noticias Radio. Y le recuerdo que si usted desea compartir alguna información con nosotros, estamos al pendiente de sus mensajes, los estaremos recibiendo con gusto. Ya lo escuchó, es momento de la información nacional y ya se lo mencionaba en los titulares. Nuevos hilos conductores y hallazgos clave reactivan las investigaciones sobre el caso Ayotzinapa. Durante una conferencia matutina, la presidenta Claudia Sheinbaum Pardo reveló que la Fiscalía General de la República sigue cuatro líneas fundamentales que arrojan luz sobre lo ocurrido la noche de la desaparición de los 43 normalistas. Esta actualización, que ya fue compartida de manera directa con los padres de las víctimas, incluye un dato revelador. Hay 30 nuevos detenidos vinculados a estos hechos. Y bueno, ¿cuáles son estas nuevas pistas que analiza el Ministerio Público Federal? Primero se habla de comunicaciones clave. Se analizan enlaces telefónicos realizados la noche del crimen por personas que hoy están bajo arresto. Estas llamadas conectan directamente a los implicados con un médico y una funeraria local. También se habla de justamente una funeraria clandestina. Tras una serie de cateos, las autoridades intervinieron un establecimiento que operaba con absoluta legalidad. En el sitio se encontraron restos humanos sin identificar y por estos hechos se detuvo a la familia propietaria del negocio y al médico antes mencionado, presuntamente vinculados con el crimen organizado. También dentro de las pistas que analiza el Ministerio Público Federal están celulares, algunos celulares activos. La investigación detectó que varios teléfonos de los estudiantes siguieron funcionando días después de la desaparición, incluso tras cambiarles el chip para ser reutilizados. Además, un dispositivo móvil clave fue localizado oculto en el juzgado de Barandillas en la Comandancia Municipal de Iguala. Y finalmente, se recuperó una grabación del Palacio de Justicia de Iguala que no había sido integrada formalmente a las indagatorias previas. Este material documenta visualmente la llegada de uno de los autobuses donde viajaban los normalistas y el momento exacto en que son interceptados por la policía municipal. La mandataria federal aseguró que las investigaciones continúan abiertas para esclarecer las autorizaciones que permitían operar a la funeraria irregular, de manera irregular, y determinar el nivel de complicidad de las autoridades locales. Y bueno, pues, más allá de los tecnicismos judiciales y las 30 nuevas detenciones, el reciente vuelco en el caso Ayotzinapa nos confronta con una realidad que, pues, no puede ser de otra manera, nos estremece. Y es esa realidad de la normalización de la infraestructura criminal. Saber que una funeraria ilegal operaba a la vista de todos como un posible centro de desaparición, pues pone en evidencia que la complicidad del tejido local es, pues, una especie de motor para que, pues, cualquier cosa quede impune. Y el hallazgo de videos ocultos y teléfonos activos días después de la tragedia reabre una herida, demostrando que la verdad no se perdió en el tiempo, la ocultaron de forma sistemática. Este anuncio pues tiene un impacto importante, el cual es que brinda una dolorosa certeza. Para sanar la confianza pública, la justicia mexicana no solo debe capturar a los perpetradores materiales, sino más bien desmantelar la raíz de esa red comunitaria y gubernamental que permitió y aún calla la desaparición, no de una, de 43 vidas. Eso en relación con este tema. Por otro lado, en otras noticias nacionales y que se originan desde otros espacios, y en este caso desde la ONU, una acusación fuerte ha emitido la ONU y dice lo siguiente: las mujeres que buscan a sus familiares desaparecidos en México enfrentan una violencia cada vez más brutal mientras realizan una tarea que en muchos casos las autoridades no han logrado garantizar: localizar a sus seres queridos, esclarecer su paradero y obtener justicia. La Oficina del Alto Comisionado de las Naciones Unidas para los Derechos Humanos alertó sobre los graves riesgos que enfrentan las mujeres buscadoras en México, quienes han asumido personalmente labores de búsqueda e investigación ante la magnitud de la crisis de desaparición en el país. En un documento al que tuvo acceso diferentes medios de comunicación, entre ellos Proceso, subraya que las integrantes de los colectivos recorren zonas rurales, terrenos baldíos y otros lugares en busca de indicios que permitan localizar a sus familiares. En ese proceso se exponen a amenazas, agresiones y otras formas de violencia. La situación adquiere especial gravedad porque las mujeres no solo enfrentan la incertidumbre y el dolor provocado por la desaparición de sus familiares, sino también riesgos directamente relacionados con su actividad como buscadoras, afirma este informe. Además, detallan que el fenómeno de las desapariciones en México se extiende prácticamente por todo el territorio nacional. De acuerdo con información presentada por el propio gobierno mexicano ante el Comité de la ONU contra las Desapariciones Forzadas, al 10 de septiembre de 2025, el Registro Nacional contabilizaba 133.236 personas desaparecidas o no localizadas. 133.236 personas. Una cifra de verdad. No sé qué adjetivo usted le quiera poner, pero yo Le pongo el adjetivo de escalofriante. 133.236 personas desaparecidas o no localizadas en México. Mientras que 242.759 pues ya habían sido localizadas, de acuerdo con esta información. Además, la ONU reconoce que la dimensión del problema ha llevado a familiares de las víctimas, en particular mujeres, a organizarse en colectivos y participar directamente en las labores de búsqueda. Diversos organismos han documentado que estas familias han localizado fosas clandestinas y otros sitios de inhumación, muchas veces con recursos limitados y enfrentando condiciones extremas. La ONU ha señalado además que las desapariciones constituyen un fenómeno extendido en México y que las familias continúan enfrentando obstáculos para acceder a la verdad, la justicia y una reparación integral. El propio Comité contra las Desapariciones Forzadas ha expresado preocupación por la persistencia de la impunidad y la revictimización. Y detrás de cada cifra, pues no solo es eso, una cifra. Hay una historia familiar que sigue marcada por la incertidumbre para quienes buscan. La desaparición no termina con el paso del tiempo. La ausencia permanece mientras existe información, mientras no exista, mejor dicho, información sobre el paradero de la persona desaparecida, lamenta la ONU. Pues vaya señalamiento, vaya denuncia que hace la ONU, la Oficina del Alto Comisionado de las Naciones Unidas para los Derechos Humanos. ¿Qué responderá nuestro gobierno? ¿Qué responderá el gobierno mexicano ante esos dichos? Yo creo que tiene que haber alguna respuesta, o va a haber alguna respuesta, y pues ya estaremos atentos a ella, ¿no? Más información nacional. Los partidos políticos podrán participar en la Comisión de Verificación de Integridad en Candidaturas, creada para detectar a personas aspirantes a cargos de representación popular con vínculos criminales. Únicamente se les vetará de conocer información sensible, sobre todo de los datos personales de los sujetos investigados. Así lo determinó la Sala Superior del Tribunal Electoral del Poder Judicial de la Federación al revocar por unanimidad votos parte de del acuerdo INE diagonal CG 552 diagonal 2026 del Consejo General del Instituto Nacional Electoral, mediante el cual aprobó los lineamientos de la citada comisión. Y con ello se suprime la restricción que había puesto el INE a las representaciones de participar con voz pero sin voto. El asunto deriva de los lineamientos emitidos para operar la comisión de verificación, incorporada como comisión permanente del INE a partir de la reforma a la Ley General de Instituciones y Procedimientos Electorales de junio de 2026. Cerramos la información nacional nuevamente con hechos que se originan en Morelos, un estado que desde el lunes, lo hemos mencionado, ha estado viviendo situaciones muy complicadas y que pareciera que todos los días hay algo que mencionar en torno a lo que se vive justamente en Morelos. Y en esta ocasión le platico que estudiantes de la Escuela de Técnicos Laboratoristas de la Universidad Autónoma del Estado de Morelos realizaron un memorial y una marcha del silencio en memoria de Cristian Chamet y Gael, ambos de 17 años, asesinados en la colonia Chulavista de Cuernavaca el pasado fin de semana. Durante las actividades, sus compañeros llevaron flores blancas y fotografías de los adolescentes y colocaron una ofrenda en su memoria. También participaron ex compañeros de secundaria y amigos de los jóvenes, algunos de ellos estudiantes de la preparatoria número 2 de la UAM. Entre los asistentes estuvieron también amigos cercanos de Gael, quienes decidieron no tomar la palabra durante el memorial debido a la afectación que les provocó su muerte. Chino, estudiante de técnicos laboratoristas, durante este momento que se vivió allá en Morelos, explicó que el memorial y la marcha del silencio surgieron como una forma de expresar solidaridad con la comunidad de la preparatoria 2 y evitar que el asesinato quedara únicamente en un pronunciamiento. También explicó que en otros casos las expresiones de la comunidad universitaria se habían limitado a comunicados. Por ello, estudiantes organizaron la marcha del silencio alrededor de la Escuela de Técnicos Laboratoristas con la intención de dar mayor visibilidad del caso. Entre los participantes también estuvo Danto, estudiante de técnicos laboratoristas, quien fue amigo y ex compañero de Cristian durante 2 años en la secundaria y lo recordó como un joven amistoso, deportista y dispuesto a ayudar a sus compañeros. Danto también relató que se enteró del asesinato cuando una amistad de la secundaria le envió un mensaje para preguntarle si Cristian era el mismo compañero que conocían. Durante esta actividad, varios jóvenes se manifestaron y tras el memorial y la marcha del silencio, la resistencia estudiantil, la red de estudiantes de posgrado, mujeres revolucionarias y el ensamble de percusiones femenil Huamazo 8 de marzo, entre otros colectivos, convocaron a una nueva movilización para el próximo 2 de octubre allá en Cuernavaca. La marcha partirá a las 13 horas de la glorieta de Tlaltenango y llegará al Tribunal Superior de Justicia, y esta convocatoria plantea exigir justicia por Cristian, Gael y Ángel Miguel, así como la aparición con vida de Dorian y Viridiana. Los colectivos convocantes pidieron a la ciudadanía asomarse y a quienes participen acudir con ropa negra o blanca. 2:50 p.m, vamos a hacer vamos a pasar a la siguiente información. Ya quiero mandar a la pausa. Vamos a pasar con información regional y vamos a concluir con información institucional.
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0: 2:51 PM y es momento de la información regional. Es un poco de lo que incluso ya le habíamos compartido en la emisión matutina, pero en caso de que usted justamente no haya tenido la oportunidad de escuchar la información que fue compartida pues en la emisión matutina de este espacio, pues quiero compartirla ahora mismo con usted, porque se trata de información importante. Y dentro de esto nos encontramos con un aviso que fue emitido por el Ayuntamiento de Tenango de Doria, donde se informa a la ciudadanía que a partir de hoy y hasta el 10 de octubre pues de este año se restringe la circulación vehicular en la calle Guadalupe, en su intersección con la calle 16 de septiembre, frente a la tienda El 24 en la colonia El Porvenir. Esto debido a trabajos de reparación del concreto que se realizan en ese punto. Se solicita en este sentido respetar, se le solicita a la población respetar pues la restricción durante este periodo mencionado, y también se remarca que el incumplimiento de esto será sancionado por las autoridades competentes conforme a la normativa aplicable. Así que para quienes viven en esa zona, en esa colonia, en la colonia del Porvenir, pues en ese punto se están realizando estos trabajos y es imposible que usted pueda circular con su vehículo. En otra información que también es muy importante, y se trata de actividades que estarán realizándose a partir de mañana en Huehuetla, el ayuntamiento de este municipio, así como Protección Civil Municipal y la Subsecretaría de Protección Civil y Gestión de Riesgos del Estado, convocan a la población a participar en una capacitación. Se trata de la capacitación sobre análisis de inestabilidad de laderas. Esta actividad comenzará mañana, 1 de octubre, con una sesión teórica, mientras que el 2 de octubre, el viernes, se realizará la sesión práctica en campo. El horario en ambos días es de las 10 de la mañana a las 5 de la tarde. Y está dirigida esta convocatoria a los delegados de las localidades de Huehuetla, a personal relacionado con acciones de protección civil y a la población en general. Así que si usted tiene la posibilidad mañana y el viernes de ser parte de esta capacitación, hágalo. De verdad es importantísimo que una cantidad importante de personas de nuestra región, y en este caso del municipio de Huehuetla, tengan conocimientos sobre qué hacer cuando pues pasa algo en el entorno, en el ambiente, en nuestro entorno, provocado por algún fenómeno natural. En este caso, hablando de la inestabilidad de las laderas. Así que si usted puede, hágase un espacio dentro de sus actividades para que asista a estas capacitaciones. Una será teórica y la otra será práctica mañana y el viernes. Y cerramos con la siguiente convocatoria que hace el INPI, el centro que está ubicado en Tenango de Doria y que pues tiene, vamos a decirlo así, bajo su jurisdicción, pues los tres municipios de esta región Otomitepegua. Y pues entonces podemos entender que la invitación no es exclusiva para Tenango, es una invitación, una convocatoria general para la región, para participar en el curso básico de Otomí, dirigido a niñas y niños de 8 a 12 años y a adultos a partir de los 18. El cupo es limitado, así que entre más pronto usted se pueda comunicar al 771-126-8129 o al 55-26-70-68-92, podrá asegurar su lugar dentro de este curso básico de Otomí, que se impartirá de forma presencial en la cabecera municipal de Tenango de Doria, y la fecha límite para inscribirse a este es el 12 de octubre de presente año. Los requisitos son muy sencillos, se trata del CURP, la copia y la copia del INE del tutor en caso de que se trate de menores de edad los que van a ser inscritos. Además de comunicarse a los números telefónicos que ya le acabo de indicar, podría también usted dirigirse directamente a las instalaciones del INPI aquí en Tenango de Doria. Y vamos a cerrar también esta información con otra convocatoria que surge también desde el INPI, y se trata de la convocatoria para ser beneficiarios del programa de crédito a la palabra para artesanas indígenas y afromexicanas. Como parte de las acciones del plan de justicia, si eres artesana indígena del estado de Hidalgo, en este caso de la región Otomitepegua, puedes acercarte al INPI y solicitar un crédito individual por 10 mil, 20 mil y 30 mil pesos. Y para ello también se te convoca a asistir a las asambleas de 9 a 15 horas, de acuerdo a un calendario que te comparto a continuación. Para el 6 de octubre corresponde a Huejutla, para el 7 de octubre corresponde a Huautla, para el 8 de octubre corresponde a Yagualica, y finalmente la asamblea para Tenango de Doria es el 9 de octubre. Y al momento de asistir a esta asamblea y puedas ser beneficiado con este programa de crédito a la palabra para artesanas indígenas y afromexicanas, debes presentarte con los siguientes documentos en original y copia: identificación oficial vigente del INE, CURP preferentemente certificada y comprobante de domicilio no mayor a 6 meses, así como dos fotografías, una foto trabajando en tu taller y una foto con tus artesanías. También se necesita contar con un número telefónico y un correo electrónico. Así que si a ti, que eres artesana o artesano, te interesa pues ser beneficiado con este crédito, con un crédito de 10 mil, 20 mil o 30 mil pesos, pues asiste a esta asamblea que se realizará el 9 de octubre en las instalaciones pues que tiene el INPI en Tenango de Doria, ubicados ahí en la cabecera municipal, en la carretera Tenango San Bartolo número 77, en la colonia San José. Pues me parece que es información que podría significar pues de mucho valor para ti. Con ello pues prácticamente cerramos la información regional y damos paso a lo siguiente.
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0: Para cerrar con la información de esta tarde, vamos a escuchar desde Suma Radio Huichapa, nos comparten información correspondiente a la aprobación que hizo el Honorable Consejo Universitario de un nuevo Estatuto General de la Universidad Autónoma del Estado de Hidalgo.
3: Te saludo con gusto y te comento que el Honorable Consejo Universitario aprobó un documento normativo que regirá la estructura, el funcionamiento y el futuro de esta máxima casa de estudios. Se trata del nuevo Estatuto General, un documento que moderniza el andamiaje jurídico y rige la vida interna de la UAEH. Este instrumento surge de la necesidad de hacer frente a los actuales retos de la educación superior, el cual permitirá alinear con absoluto rigor la estructura administrativa y la operatividad académica de los ejes estratégicos del Plan de Desarrollo Institucional y el Modelo Educativo Garza. De esta forma se garantiza que la visión de crecimiento proyectada hacia el año 2041 se traduzca en acciones y resultados medibles. Te comento que el documento optimiza las capacidades de gestión e innovación de la UAEH, reforzando su autonomía para atender de forma pertinente las demandas de la juventud y de los distintos sectores productivos de la sociedad, proyectando a una universidad vanguardista que adecúa sus reglas internas para asegurar un modelo de excelencia educativa y brindar certidumbre a las futuras generaciones. La expedición de este documento marca el inicio de una etapa de consolidación institucional, proyectando a una universidad vanguardista que adecúa sus reglas internas para asegurar un modelo de excelencia educativa y brindar certidumbre a las futuras generaciones. Con información de la Dirección de Comunicación Social de la UAEH, se despide Ian García.
0: Pues muchas gracias a Ian García desde Suma Radio Huichapan por compartirnos esta información institucional. Con ello, concluimos esta emisión vespertina de Suma Noticias Radio. antes de decir adiós, gracias a Jesús Santos por su trabajo en controles de operación y grabación. Por supuesto, mi agradecimiento también es para ti que nos escuchas pues desde cualquier lugar, de esperando y, e invitándote, mejor dicho, a que te mantengas en esta frecuencia universitaria y esperando que tu tarde continúe de buena forma. Soy José Canales, buen provecho, nos escuchamos en una próxima oportunidad.
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6: Son las 3 con 2 minutos.
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1: Son las 3:31.
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0: Son las 3:46.
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1: Son las 4 con 2 minutos.
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Muy buena tarde, estamos iniciando, estamos totalmente en vivo a través de esta frecuencia 99.7 Radio Universidad de San Bartolo. Son las 4:09 y así comenzamos. Oiga, soy Jesús El Chuy Santos, si me permite estaré hasta las 6 de la tarde en este espacio musical en el cual le compartimos varios datos importantes. Sale, para empezar, vámonos con las efemérides para un día como hoy, 30 de septiembre, que por cierto ya estamos acabando el mes de septiembre. Ya se acaba el mes patrio, ya viene el mes de octubre, el día de mañana, si las circunstancias y todas las situaciones nos lo permiten, comenzaremos ya el mes de octubre, mañana primero de ese mes, Y para hoy, en las efemérides, 30 de septiembre es Día Internacional de la Traducción, también es Día Mundial de la Leche Escolar, es Día Internacional del Podcast, además de que hoy, 30 de septiembre, es Día Internacional de Concienciación de la Distrofia Muscular de Cintura. Y por si fuera poco, la última efeméride del día de hoy que le vamos a compartir es Día Internacional de los Derechos a la Blasfemia. ¿Sale? Aunque no lo crea, ¿eh? Día Internacional del Derecho a la Blasfemia. ¿Cómo la ve? Bueno, ahí están las efemérides para un día como hoy. Y como es costumbre y lo hemos venido realizando, vámonos con el estreno para hoy, 30 de septiembre. Por cierto, es día miércoles, estamos a ombligo de semana. Y para el estreno de hoy les traemos ni más ni menos que a los señores del trío Alborada Hidalguense. Y ellos nos estarán compartiendo el tema musical titulado 3 minutos. Con eso nos vamos, yo regreso en unos instantes para comenzar con los saludos y las complacencias musicales del día de hoy, miércoles 30 de septiembre. 4:11, vámonos.

Estamos ya de regreso, momento de irnos a una muy, pero muy breve pausa. Antes, vámonos con la primera complacencia del día de hoy, que por cierto, si desean ustedes escuchar su canción favorita a través de esta frecuencia, 99.7, lo pueden hacer solicitándola a través del 771-111-5629. Estamos para atenderles y para servirles. Y pues bueno, vámonos con la primera complacencia. Dice por acá el potrito... Dice, si me podrías complacer con la canción del Pávido Návido con el trío juvenil hidalguense, quiero mandar saludos para todos los amigos de San Clemente y para la señora Nata de los Planes Hidalgo. Ahí está el mensaje de nuestro amigo Potrito y vámonos con la complacencia. Se llama el Pávido Návido, trío juvenil hidalguense. Con eso nos vamos a la pausa. Enseguida regresamos con más saludos, más peticiones y más a través del 99.7.

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1: Son las 4 con 18 minutos.

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Estamos de regreso, vámonos con otra complacencia musical mientras escuchamos de fondo el son del huehue con Trío a los Elegantes. Le dicen por acá, buenas tardes, amigo Chuy Santos. Espero te encuentres bien, si me puedes complacer con la canción, por favor, Al Otro Lado del Sol, con Coral Huasteco, para saber, será para saludar, creo, ¿no? Para saludar a mi esposa María Luisa. Te escuchamos en Jan González, Ecatepec, Estado de México, de parte de Rogelio Don Roger. No se diga más, vámonos con su complacencia, es Coral Huasteco, se llama Al Otro Lado del Sol. Gracias por su sintonía, gracias por escribirnos, y esto suena así.

Estamos de regreso, vámonos con otra complacencia musical que nos hicieron llegar a través de una llamada telefónica que acabamos ya de culminar, ¿eh? Ya se acabó la llamada. Dice por ahí don Arturo Ibarra, dice que si podemos complacer por ahí con una canción que se llama, es una polca, se llama Las Perlitas con trío Paguatlán, y que quiere mandar saludos para Pedro Parra y para José Parra, ahí en la comunidad de Santa Úrsula, municipio de Huehuetla, Hidalgo. Dale, ahí está el saludito don Arturo, directamente desde Locotal hasta ahí enfrente, luego, cruzando el río del otro lado del cerro, dirían ahí en mi pueblo, para los amigos de Santa Úrsula, sale la familia Parra. Vámonos, se llama Las Perlitas, es el trío Paguatlán, es una polquita que espero que les guste. Son las 4 de la tarde, 27 minutos. Con esto nos vamos a una breve pausa, pero enseguida regresamos con más. ¡Vámonos!

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2: Son las 4 con 30 minutos.
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Estamos de regreso después de escuchar al trío hidalguense. Vámonos con un saludo, una complacencia por acá. Dice del número de terminación 4406. ¿Qué tal? Buenas tardes, compa. ¿Me puedes mandar un saludo para mi gente que aquí están bien apurados haciendo unos tamalitos de aquí? Los escuchan y les podrías complacer con un son de los tres herederos, de lo más nuevo, porfis. Que los escuchan aquí en Agua Escondida, del municipio de San Bartolo. Ándale, amigos de Agua Escondida, ¿eh? ¿Y dónde? Que así están escondidos, hombre. Para llegar allá, quienes no conocen, no ubican, ¿verdad? De aquí de San Bartolo se va uno rumbo a la comunidad de Palo Gordo. Y mucho antes, llegando a San Juan de las Flores, a mano derecha, llegando bien al pueblo de San Juan, hay una calle que va a mano derecha, llegando bien de frente. Y llegando ahí a las escuelas, creo que la primaria y la secundaria, no las están juntas ahí. A mano derecha otra vez hay una brechita que baja al pueblo de Agua Escondida. ¿Vale? Ahí están ubicados. Ahí, merito, donde están haciendo los tamales, les mandamos un saludito. Y quién sabe si sean tamalitos de los que me gustan, ¿eh? De esos con carnita de coche, de los que todavía se alimentan con maíz, hombre. Si es así, qué ricura, ¿eh? En vida de la buena, amigos. Vámonos, ¿qué les parece con la canción de El Son de la Sombra Negra? No es el más nuevo, pero es de los más recientes del trío Los Tres Herederos, de los más caldosos, los meros meros del son carnavalero. Y vámonos, son las 4:37. Vámonos, Los Tres Herederos.

Seguimos con más saludos y complacencias. Vámonos con el mensaje del número de terminación 2024. Dice, ¿qué tal? Hola Chuy, ¿cómo estás? Estamos, ¿verdad? Aquí estamos, oiga, dando lata. Dice, ¿me puedes complacer con la canción de Una Rosa en tu Balcón con el trío único, el único Imperio? Gracias, saludos. Claro que sí, vámonos con Una Rosa en tu Balcón. Es el trío Imperio, el único, de Alejo Silverio. Espero que les guste el tema musical. Enseguida regresamos. Son las 4 de la tarde con 40 minutos.

Estamos ya de regreso, vámonos con otra complacencia musical, que como luego en ocasiones lo digo, no es mi género, pero pues solicitudes de temas musicales son solicitudes y nosotros estamos para complacer sus peticiones. Dice por acá, buenas tardes Jesús, ¿me puedes poner una canción de Zacarías Ferreira? Dime qué faltó, los escuchamos aquí en la comunidad de los Ailares. Bueno, pues vámonos con algo de bachata de Zacarías Ferreira. Se llama Dime qué faltó. Con esto nos vamos a una pausa. Enseguida regresamos con más. No se vaya, no se despegue. 99.7 Radio Universidad San Bartolo.

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1: Son las 4:49.
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Y ánimo, ánimo, son las 4:51. Vámonos con más saludos, más complacencias. Dice por acá. Gracias, excelente tarde. Bueno, igual, gracias, excelente tarde. Por acá dicen. Ándele. ¿Será que sí? ¿Será que no? Dice, gracias por la complacencia, compa. Aquí ya están bailando con la complacencia. Gracias por plasmar de cómo llegar al pueblo de Agua Escondida. Los invitamos para echar tamalitos. Y parece que son de los que te gustan. Hombre. Hombre, me están tentando a irme hasta Agua Escondida por un tamal, Son de los meros sabrosos, hombre. Con mantequita de los puerquitos pelones, diría mi abuela. De lo más rico, Y más si es con carnita de esos animalitos, hombre. Qué sabrosos son. Nada se compara con eso, Dice por acá también. Ay, gracias por la invitación, Por ahí nos sentimos tentados a ausentarnos de nuestras labores el día de hoy. Dice el mensajito, hola, pues después la canción del trío Armonía Huasteca, lo escuchamos aquí como siempre en Tulancingo. Ándale, para la familia Monroy, ¿verdad? ¿Monroy Franco o me equivoco? ¿Sí me equivoco, dice? No, hombre, ¿cómo me voy a equivocar, hombre? No, son para los amigos de Acalmán, Tlaxco, ¿no? Que viven ahí en el bello poblado de Tulancingo, si no me equivoco. Y bueno, pues vámonos con su complacencia, ¿qué les parece? Ya que nos piden algo de Armonía Huasteca. Y ya que es tarde, hay que recordar viejos ayeres. Y creo que esta es una de las agrupaciones súper recomendadas para ello. Y la canción que vamos a escuchar, ni se diga. Esto lleva por título Atardecer Huasteco. Y es el trío Armonía Huasteca. ¡Vámonos, oiga!

0: Estamos ya de regreso, vámonos con otra complacencia musical hasta Ecatepec, Estado de México. Dicen por acá: buenas tardes, Jesús. María Luisa desde Ecatepec, Estado de México, para solicitar la canción de La Llamada con el trío Mujeres Tamaulipecas, por favor, gracias, saludos cordiales. Y estamos en sintonía con mi esposo Rogelio, buena tarde. Oigan, nos están pidiendo canciones chidas, están pidiendo canciones bonitas, hombre. Este tema musical yo lo escuché hace unas cuantas semanas, cuando apenas habían hecho, creo que antes de que hicieran el videoclip, porque hay videoclip de las chicas de Mujeres Tamaulipecas, hicieron videoclip de esta melodía, y pues el cover les quedó bien, muy bien, cantan muy padre las chicas del tío Mujeres Tamaulipecas, pues bueno. Dicen por ahí, ¿no? Prueba de ello, un botón. Se llama La Llamada, trío Mujeres Tamaulipecas. Así complacemos a la señora María Luisa y a su querido esposo Don Roger, ahí en Jan González, Ecatepec, Estado de México. ¡Vámonos!
1: Bueno.
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Estamos ya de regreso. Oiga, nos agarraron bien en una llamada telefónica ahorita. Mandamos saludos ahí a los amigos de la comunidad del Techme. Y pues bueno, vámonos con antes otro mensajito que me llegó. Ahorita buscamos la petición que nos hicieron vía llamada telefónica. Dicen por ahí que... Hola, buenas tardes. ¿Puedes poner la canción de Eres Perfecta de Descendencia Hidalguense, por favor? Y gracias, bonita tarde, bendiciones. Claro que sí, vámonos con esta complacencia musical para la familia Neri. Esto lleva por título Eres Perfecta. Algo romántico, algo bien de los chicos del trío Descendencia Hidalguense. Con este tema musical nos vamos a la pausa, pero no se vaya, no se despegue, siga en su aparato receptor ahí escuchando esta frecuencia 99.7, porque venimos más adelante con más saludos y más complacencias. ¿Y qué tal si el saludo que viene es el suyo? ¿Sale? Ahí está, vámonos, Eres Perfecta, Descendencia Hidalguense.

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1: Son las 5 con 6 minutos.
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5: Estamos de regreso, vámonos con otra complacencia musical que nos estaban solicitando por ahí. La canción de Felicidad con Trío Hidalguense, pero les digo que no la encuentro, hombre. Tal vez sea otro nombre, ¿verdad? A lo mejor sí. Bueno, la busqué, pero no la encontré. Les dije que si no, colocábamos otro tema musical. Íbamos a ir a la catafixia. Les dijeron que sí, que pusiéramos otra de Oro Hidalguense, la de Seis Pies Boca Abajo. Porfa, sí, excelente tarde, gracias. Pues no, hombre, gracias a ustedes y gracias por la comprensión de que no la encontramos. Vámonos con esto, se llama Seis Pies Abajo, Trío Oro Hidalguense. Son los 24 quilates. Enseguida regresamos con más.

0: Estamos ya de regreso, vámonos con otra complacencia musical. Por acá nos manda audio el buen Potrito, vamos a escucharlo y a complacer con la petición que tiene ya pensada, ¿sale? Vámonos, dice y suena el Potrito, su audio así.
1: Gracias, gracias, mi compita Chuy, ¿cómo estás, mi compita? Gracias por complacer mi petición, gracias por mandar esos saludotes, gracias. A ver si me puedes complacer con otro temita. A ver si me puedes complacer con una canción que se llama El Pulcazo, de grupo Super Potro, por favor, mi locutor de radio. Quiero mandar saludos para allá, para tu vecino, el Licuadoras, al Arturo se llama, creo, Arturo Santos, el que arregla licuadoras. Ajá, quiero mandarle un saludo a ese compa. Ha venido aquí a Santa Úrsula, lo conozco, el muchacho, a Licuadoras, dice, por favor, un saludo para todos los de allá de la comunidad del Setoy, abajo de Tenango de Doria, para la familia Mejía, sí, para los Mejías, por favor.
0: Pues ahí quedó la voz del Potrito, ahí está el saludo que mandó, y nosotros vámonos con su complacencia, algo que les digo, no es mi género, pero ahorita la colocamos desde el grupo Super Potro, esto se llama El Pulcazo, yo enseguida regreso.

Y ahora nos vamos con otra complacencia musical que me habían escrito por acá. De hecho, era una llamada, hombre, pero no la habíamos podido complacer la canción porque nos estaban pidiendo una de el trío Fury Hidalguense. Pero ¿qué creen? No la encontramos. Nos dijo que decía algo así como salir contigo a un lugar bonito. Pero ya la busqué y no la encontré con... Bueno, no encontré el tema musical. Pero bueno, ya que nos dijeron que si no la encontrábamos, pusiéramos la de cielo azul, cielo nublado, cielo de mi pensamiento, dice la canción. Pues vamos a escucharla. Y dice que el saludo es para Isabel Mendoza, de la comunidad del Teshme, de parte de Lucía Canales. Bueno, ahí está el saludito y vámonos con la complacencia. Esto lleva por título Cielo Azul, Cielo Nublado. Es de el trío Armonía Huasteca, uno de los tríos de mayor referencia en nuestra región. Y espero que les guste. Con eso nos vamos a una pausa. Enseguida regresamos.

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0: Estamos ya de regreso, vámonos con otra complacencia musical. Dice por acá del número de terminación 5933. Dice, hola, buenas tardes, saludos a todos los que participan en complacernos con nuestras canciones. Gracias, a ver si me puedes hacer el favor de complacerme con las mañanitas huastecas para la señora Rosalina Mendoza Velasco, ya que hoy está cumpliendo años de parte de su hermana. Ella escucha en Tenango de Doria. Muchas felicidades, feliz cumpleaños. Se los agradezco, gracias, yo escucho en Tizayuca, Hidalgo. Gracias, no, hombre, gracias a ustedes por estar en sintonía. Imagínense, vía internet, hombre. Muchas gracias, gracias. Y pues bueno, ahí está el saludito de parte de Indalecia Mendoza para su hermanita Rosalina Mendoza Velasco. Oye, no todos los días se cumplen años, muchas felicidades. Vámonos con esta complacencia, esta petición musical de las mañanitas huastecas. Y pues bueno, reiterar la felicitación, enviar también un abrazo muy cordial, afectuoso, deseando que sean muchos años más los venideros, experiencias nuevas, aprendizajes nuevos también. Y pues bueno, ahí está el saludito, la felicitación.

0: Estamos ya de regreso, vámonos con otra complacencia musical que nos hacen llegar a través del WhatsApp. Dice por acá el buen Junior, dice: buenas tardes, ¿podrías complacer con la canción del chanclazo de mamá? Claro que sí, ¿eh? Ahorita la vamos a colocar, un tema que es compuesto, fue escrito, fue interpretado por el maestro Joel Castro, el trovador. Y bueno, para los amigos de Llano Grande, esto se llama El Chanclazo de Mamá. Con eso nos vamos, son las 5:21.
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Pues ahí quedó ese tema musical de Maestro Joel Castro, el trovador. Vámonos con otra complacencia musical. Vamos a tratar de irnos rapidito porque tengo acá una, dos, tres, cuatro, cinco, seis peticiones musicales todavía pendientes. Y para que no se me vayan acumulando si me llegan a pedir otra, ¿verdad? Vámonos rápido, esto dice del número de terminación 1833. Hola, buenas tardes. Oiga, ¿me podría complacer con la canción de Se va muriendo mi alma con Herencia Juvenil? Va que va, vámonos con ese tema musical. ¿Y qué les parece si regresando, para que podamos complacer a toda nuestra audiencia, vamos a regresar con música? Nos vamos con música, regresamos con música después de la pausa, ¿vale? Con la del popurrí de los Askis, con Trio Imperio, el único. Bonita tarde y gracias. Ahorita las complacemos, las dos peticiones musicales. Vamos a colocar en momentos diferentes, pero pues a qué mesmo, ¿sale? Vámonos, se llama Se va muriendo mi alma, ni más ni menos que La mera Herencia Juvenil, ¿sale? Es un tema de hace algunos años, como 4, casi 5 años de ese tema musical, pero que está padre, ¿eh? Está padre. Escúchenla, enseguida regresamos, nos vamos a la pausa y a la vuelta, el trío Imperio el Único con el popurrí de los Saskis. ¡Vámonos!

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0: Son las 5:31.
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Vámonos con otra complacencia musical. Y pues bueno, creo que vamos a hacer dos complacencias musicales. ¿Qué le parece? Nos vamos a la pausa para que nos dé tiempo. Dice por acá del número de terminación 2736. Hola Chuy, buenas tardes. Si ¿Sí me podías complacer con la canción de La Gran Señora con el trío de La Nueva Dinastía, por favor? Saludos y gracias. No, hombre, gracias a ustedes por estar en sintonía de esta frecuencia, por escribirnos, por mandarnos mensaje, por mandarnos su audio. Muchísimas gracias, Denise. Vámonos con otro mensajito. Dice por acá... muchas gracias, dices que la había pedido. Bueno, ya complacemos. Ya complacimos con la canción, hombre. ¿Sale? Dice el otro mensaje. Hola, Chuy, buenas tardes. ¿Me podrías complacer con la canción del Chico del Apartamento? Ándale, del Chico del Apartamento 512, ¿verdad? Con Fruy Hidalguense. Bueno, no se diga más. Vámonos con estas dos complacencias musicales. Me voy a la pausa y regreso con más saludos y complacencias. Iniciamos con La Gran Señora del trío La Nueva Dinastía, seguido de El Chico del Apartamento 512 con el trío Furia Hidalguense. Vámonos, dice y suena así.

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1: Son las 5 con 47 minutos.
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3: Estamos de regreso, vámonos con otra complacencia. Dice que la canción de... la del mundo de caramelo para mis niños, por ahí del número de terminación 4059. Pues vámonos con mundo de caramelo, pero esta vez la vamos a escuchar con Lara Campos. ¿Qué les parece, vale? Vámonos, mundo de caramelo. Vámonos.

Y seguimos con más saluditos, más mensajitos. Dice por acá, hola, buenas tardes, Chuy. ¿Me podrías complacer con la canción de Para Ti Mamá? Con Para Ti Mamá, para mi mamá Santos López. Ella nos escucha en Diez Cerros de parte de su hija que la quiere mucho. Va que va, vámonos con esta canción, Para Ti Mamá, Trío Halcón Huasteco de Marte Santana. No es cierto, es Trío Halcón Huasteco. Y nos están pidiendo por acá una de Halcón Huasteco, La Balanza de la Vida. Así dice el mensaje, buenas tardes. Me puede complacer con la canción de La Balanza de la Vida con Halcón Huasteco. Te escuchamos en El Aguacate. Pues vámonos con dos de Halcón Huasteco. Enseguida regresamos.

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Amigas, amigos, hemos llegado a los últimos minutos de este espacio musical. Agradezco su sintonía. Llegó el momento de despedirme y lo haré con el último mensaje que me llegó vía inbox de Natalia Hernández. Dice: hola, buenas tardes, señor Jesús. Si me puede complacer con un son de costumbre y lejos de mi tierra, del Tres Admiración Poblana, por favor. Híjole, ya me tengo que ir, pero viene a la mano la canción de Lejos de mi Tierra, ¿le parece? Para que nos podamos despedir. Y pues bueno, el tiempo se nos acabó, se nos culminó. Yo así me despido, le deseo excelente y grata tarde y seguir en sintonía de esta frecuencia universitaria. Recuerden que nos pueden escribir al 771-111-5629. Nos pueden también buscar en Facebook y escribirnos también vía inbox. Ahí nos encuentran como Radio UAH San Bartolo. Ahora sí me voy, me despido, excelente tarde. Y si las circunstancias y las situaciones así lo permiten, el día de mañana estoy con ustedes en punto de las 4 de la tarde. Nos vamos con esto que ya se escucha de fondo. Se llama Lejos de mi Tierra, es el Tri Admiración Poblana. Así nos despedimos.

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1: Son las 6:02.
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9: Muy buenas tardes, soy José Canales y una vez más te saludo con gusto, agradeciendo también tu sintonía. Antes de compartir información importante, quiero recordarte nuestro número de contacto para cualquier denuncia o reporte ciudadano. Puedes comunicarte al 771-111-5629 o también nos puedes escribir en Messenger, ya que en Facebook nos encuentras como Radio UAEH